0: Bueno, la queja me parece que va a que hay una sola casilla disponible.
1: Claro.
0: No varias. Y bueno, todos tenemos, se hace como un cuello de botella y bueno.
1: Es gente, muy transitada esa ruta.
0: Gente de la ruta 9 Norte.
1: Bueno, teléfono para Camino de la Sierra.
0: No.
1: Los chicos se hagan cargo. Ahí lo derivamos, caballero. Ahí lo derivamos a Camino de la Sierra. Gracias por el la queja.
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1: Hola, buenas noches, chicos. Quería que le pasen un tema cualquiera a su elección, a mi mamá, que es su cumpleaños. Somos de Tren, Kelauken, Alexis y Cielo. Nos mandan por acá. Bueno, feliz cumpleaños.
0: Manda una foto con la madre. ¡Feliz cumpleaños, Tocasa!
1: Muy bien.
0: Hoy somos twins. Hoy somos todos twins. Bueno, leo el mensaje que empecé a leer cuando estábamos hablando del huevo y la gallina.
1: Sí.
0: No me digas que va a salir el 17, porque me corto los que te dije. Me viene siguiendo el 4-17. Hoy lo iba a jugar y no lo hice. Ahora los escucho a ustedes y hablan del 17. Seguro que sale, pero que lo parió. Y...
1: No. Bueno.
0: Yo mira, nombré el 17 porque escuché que faltan 17 días para el Mundial y justamente Carlitín, entre el 5-27, sí, jugó el 4-17. Nada más.
1: Mira, hablando de los números de la quiniela.
0: Ay,
1: y
0: ay,
1: recién
0: ay,
1: hablábamos de la gallina y los huevos.
0: Ay, ay, ay.
1: El número...
0: Los huevos del doble cero.
1: Sí.
0: Toma.
1: La gallina es el 25.
0: Mira vos, el lunes.
1: Ahí está. lo tiro nomás, ¿viste? Como yo, hasta que estamos hablando de todo un
0: ¿por qué,
1: poco.
0: ¿Por qué
1: ponemos,
0: me mira, ¿por qué me mira le, con esa cara riendo?
1: Le ponemos el número.
0: ¿Qué tiene que ver la gallina con el 25 y que el lunes haya cumplido aniversario del club River Plate? ¿Qué
1: no
0: tiene que ver, Brunetti? ¿Qué tiene que ver? No entiendo. No entiendo qué tiene que ver.
1: Yo no dije nada.
0: ¿Y el 27 qué significa?
1: No pongas palabras que no es.
0: ¿Qué significado tiene el 27 en la quinela?
1: Ahí lo buscamos.
0: ¿Lo tiene por ahí? Bueno, gente linda, en un ratito vamos con novedades. En un ratito vamos con... el encuentro de clásicos. Le vamos a decir el enfrentamiento de clásicos. Mientras tanto voy leyendo algunos mensajitos también por YouTube. Aguante la popu. Saludos desde Tres Lomas, provincia de Buenos Aires. Saludo para mi vieja Patricia. ¡Qué lindo!
1: En la quiniela tradicional el número 27 representa el peine.
0: El peine, cosa que no uso y no usaré nunca. Te juro, te lo uso nunca más. ¿Usas peine?
1: Cuando me baño, sí.
3: Su atención.
0: No, nunca. No.
3: La adopta líneas aéreas.
0: Llega el potro. ¿Qué Rodrigo?
1: De su vuelo.
0: Artista de la semana, el viaje.
3: A la ciudad de Córdoba.

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0: Los Herrera, no tiene sentido, elegí.
1: De corazón, Los Herrera.
2: La forma en que me mira, mira.
3: Disculpe que me metí, mi querida tía Brune.
0: No, pero lo importante es cantar las canciones. Acá, el que tiene ganas de cantar, que cante, ¿eh?
2: Y el que tiene un gallo, que lo tire el disco, que lo hacemos con Ravele.
0: Sácalo, que lo peleamos.
2: ¡Vamos! ¡Peine viejo nomás! Che, mirá lo que es. Tenemos tanda, tenemos todavía la batalla de clásicos a la que la gente tiene que votar. Sí. Si te parece...
0: Pero tenemos tiempo, así que tranqui.
2: Sí, pero tenemos que meter todo. Tienen que entrar todo.
0: No, no, vale.
2: En Córdoba, en estos momentos, temperatura. Cielo parcialmente nublado, temperatura 14 grados. Humedad 67%, viento del noreste a 6 kilómetros por hora, la visibilidad es óptima de 10 kilómetros.
0: Está hermosa la noche, noche de miércoles. Hay mucha gente que corta la semanita con algo esta noche. Aunque sea,
2: ¿a dónde voy?
0: Aunque sea una picadita, algo, unas pisitas a la parry.
2: Salamín. ¿Puedo pedir?
0: Sí, pedí.
2: Salamín.
0: Si es tu cumpleaños, pida.
2: Queso Roquefort.
0: No sé quién te va a cumplir el deseo, pero bueno.
2: Bueno, yo voy avisando. Salamín. Queso Roquefort y ají del amarillo. ¿Le gusta lo vinagre?
0: Sí, el ají, pero lo saco del frasco, ¿sabes cómo lo enjuago? Y después sí me lo como.
2: ¿Cómo que lo enjuago? ¿Por qué
0: sí,
2: lo
0: porque
2: enjuago?
0: No me gusta el sabor del vinagre.
2: ¿Y para eso coma pimiento, Bruno? Tiene un pimiento crudo, póngale mayonesa.
0: Porque me gusta el sabor del ají, pero me gusta enjuagarlo bien. Sacarle todo eso.
2: Soy la primera persona que escucho que enjuaga... En serio,
0: ¿en serio?
2: Dice,
0: ¿enjuago el coso, el ají? ¿Le
2: metes enjuagada al ají? Yo si me pudiera, o sea, si pudiera
0: no, me gusta
2: masticar el ají.
0: El vinagre.
2: Y meterle un trago así al... ¡Oh! Mirá. No,
0: me
2: basta.
0: Me hace doler
2: basta.
0: Acá abajo.
2: Basta, que se me caen las babas. Basta.
0: Bueno, más mensajitos de la gente. ¿Qué dicen por acá? Hola, chicos, soy de Catamarca. Los escucho todas las tardes en mi trabajo. Quiero saludar a mi princesa, mi hija, que hoy cumple 15 años. ¡Qué lindo!
2: ¡Por Dios!
0: ¡Feliz cumpleaños! ¡Qué manera de cumpleaños!
2: ¡Hoy cumpleaños toda Argentina! ¿Qué pasa? ¡Feliz cumpleaños, Conrado, querido! ¡Que pases un hermoso día! Nancy de Río 3. Ahí está viviendo mi ahijado. ¿Se acuerdan de mi ahijado? Mi ahijadito.
0: Sí, el que te mandó el mensajito que me diste a escuchar hoy.
2: No, ese es Benicio, ese es otro.
0: No.
2: Ese no es mi ahijado, pero es como un ahijado del corazón, que uno lo cría.
0: Ahí está.
2: Hijo de Tatú, no, viene por otro lado. Este de Río 3 es el hijo de mi amigo Facundo. Están en Río 3 ahora, así que le mando un saludo para toda la gente de Río 3.
0: Bueno, muy bien. Bueno, gente, más mensajitos que dicen por acá. Recuerden que pueden programar, me estoy olvidando de esto. No lo dije en todo el programa.
2: Sí.
0: Pueden programar la canción de La Mona con la que vamos a cerrar modo cuarteto esta noche.
2: Hola. Chicos, sí. Los escuchamos desde Freire. Acá estamos con mi señora Maru tomando mates. Saludos, gracias por la buena onda y por el yogur bebible.
0: Eso, el de durazno.
2: No, el de dulce de leche, Brunetti. Si alguien tiene dulce de leche,
4: ¿quiero?
2: ¿Cuántas
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0: ¡Me va!
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1: Novedad popular de la semana, infierno vacío. Mucha gente me viene preguntando que cómo se llama, que cómo se dice, que dónde la puedo pedir. Lo pedís acá en la Popu, porque lo tenemos, por supuesto, como primicia los otros. Infierno vacío, me gusta mucho. Y el arte de tapa, el Feras todo maquillado, hecho acá, así hecho golpeado, está bueno.
2: Como si fuese Rocky Balboa, ¿no? Así como...
1: No, hombre, Rocky, que en un ratito, Ya se viene la batalla.
2: Pero antes... la banda que está de estreno esta noche es La Conga haciendo Quiero Verte Feliz. Lo canta Dieguito.

0: ¡Se fue! ¡Y qué bueno!
1: Me voy, me voy, me voy. Y se fue, ¿viste?
0: Claro, claro, por claro. Eso te digo.
1: Sí, sí. Chau, chau, adiós.
0: ¿Cómo se llama entonces esto nuevito de la conga?
1: El tema nuevo de la conga que
0: me voy, me voy, me voy. Me encantó. La verdad es que me gustó mucho. Y ya está disponible, porque hay veces que nos preguntan. La novedad popular no salió todavía. Pero esto...
1: Sí. Quiero verte feliz.
0: Ay, gracias, Brunetti. ¿Por qué me dices eso? Ah, porque debe ser mi cumple.
1: No, no.
0: Pero ya te dije que no quiero hablar de mi cumple. Pero ¿cómo se llama el tema?
1: El tema se llama Quiero verte feliz.
0: Está bueno.
1: Pero bueno, habíamos hablado hace un ratito de Rocky Balboa, de la imagen, ¿no? La portada ahí de Fero Olmedo en el tema Infierno Vacío. Y me mencionaste, ¿qué me mencionaste de Rocky Balboa?
0: Mirá la hora, mirá la hora. 21:27 en toda la República Argentina.
1: Mira la hora.
0: Mirá la hora. Ladies and gentlemen, damas y caballeros. Lo hicimos en la semana del clásico. La tarea de ustedes hoy es votar cuál canción es más clásica y pasa a la próxima ronda. ¿Le
1: eso,
0: parece?
1: Eso, dale, chea, pero espero que la gente lo haya hecho fácil. Digo, porque, ¿qué pasa? Ayer los oyentes propusieron esto y me pareció que estaba muy bueno. Nos pareció con Conra que estaba muy bueno. Propusieron tema también y dijimos, bueno, está bueno. Yo no los vi los temas, no sé qué temas son.
0: Semanas anteriores, a mí me ha dejado acá un sobre, el Diego, que el Diego
1: te
0: dice...
1: Te llamo recién, ¿qué quería?
0: ¿Qué se da? Ni le conté.
1: Debe ser eso, no. Claro, no, pero debe ser por esto, por los temas.
0: ¡No, Durán! Ahí me escuchó, dice, que está todo bien. La hoja, la carta esta que acabo de abrir, dice, abrir 21:15. Estamos un poquito tarde.
1: Ah, nos repasamos mal. Claro, con razón me dijiste, che, mira la hora que...
0: Y acá me dicen, mira todos los pasos que tiene. Tiene 6 pasos para recién encontrar las canciones porque las tiene escondidas. ¿Para qué no las encontremos?
1: Dale, Durán, tan difícil.
0: Tan difícil la base.
1: Me dice... Le pegaban.
0: Acá a mí me dice tema 1 y tema 2.
1: Ah, listo.
0: Cuando suenen se van a dar cuenta quiénes son.
1: Listo. Bueno, dale.
0: En la esquina derecha del cuadrilátero, ladies and gentlemen, damas y caballeros, al cual usted tiene que votar, está...
1: ¡Uy! ¿Este es el tema 1? No, Durán, te fuiste al pasto.

0: El tema uno sabroso de Que Te Vale.
1: Tema uno lo tiene anotado acá Brunetti. De Que Te Vale, entonces, sabroso. En la esquina derecha del cuadrilátero lo tenemos a De Que Te Vale sabroso. En la esquina izquierda del cuadrilátero llega la canción número 2.

0: Se nos fue el amor. La barra. Por Dios, impresionante.
1: Qué batalla difícil, che. Va a estar complicada la votación. Bueno, en el mensajero popular se define con ustedes, mis queridos.
0: Claro, tenemos hasta la hora 22.
1: Mis queridos.
0: Para...
1: Mis queridos.
0: Guarda el micro. ¡Pum! Le metí un cabezón en el micro. Con ustedes se va a develar quién es el clásico ganador del día de la fecha. Pongan, ¿Sabroso o La Barra?
1: Claro. Ahí están los votos. Bueno, por acá ya van llegando algunos. Hola, chicos. Sabroso, dice acá. Excelente el programa.
0: Voy anotando.
1: Otro oyente que dice, sí. Temazo y voto para Sabroso, chicos.
0: Ahí está, dos para Sabroso.
1: Ahí está, dos para Sabroso. Bien, perfecto. ¿Van llegando más votos? Sí, ya van llegando más votos en el mensajero popular. Sigan viendo, digo, sigan votando.
0: Y sigan escuchando también. Sigan.
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0: Ya me cansé. Valentino Merlo, Eusín Quevedo.
1: Bueno, muchos votos que van llegando al mensajero popular. Tenemos un conteo por acá. Lo vamos a hacer general. Tenemos un conteo general de... El 68% va ganando
0: Sab. Ah, fino. Fino, fino.
1: No, bueno, es medio general igual, ¿eh?
0: Bueno, pero 68. Podría 68, haber dicho 70 y los redondos. No,
1: va ganando Sabroso. Con un 68%.
0: Ay, ay, ay.
1: Va ganando ¿De qué te vale de Sabroso?
0: Recuerden que sí. El grupo que gane en el día de la fecha se va a enfrentar al ganador del solista que vamos de a hacer mañana. El día de mañana.
1: Claro, exactamente, así es. Por acá, algunos mensajitos que van llegando que dice, me encanta la barra, pero voto por Sabroso.
0: No, bueno, yo pensé...
1: ¿Viste? Así viene, ¿eh?
0: Hola, buenas noches. Saludos desde Chipoleti, Río Negro. Mi voto es para la barra.
1: Ahí va, muy
0: ay,
1: bien.
0: Ay, ay, ay, ay, ay, ay.
1: Hola, chicos, muy lindo el programa. Los dos son unos temazos. Pero me quedo con Sabroso, Gonzalo, de El Tío.
0: Ah, del Tío Pugio. Bueno, sigan votando las canciones. Nosotros nos quedaron colgadas algunas novedades. 21:46 en la República Argentina. ¿Sabroso o La Barra? ¿La Barra o Sabroso? A las 22 develamos el misterio.
1: Bien, temitas nuevo. Volvemos con los estrenos. Está estrenando temita nuevo. ¡Qué locura! Junto a Luciano Pereyra.
0: Es un tema de Luciano que lo canta en versión cuarteto. Yo no quiero olvidarte.

0: Yo no quiero olvidarte, versión cuarteto. ¡Qué locura! Lucho Pereyra.
1: ¿Lucho? ¿Es amigo tuyo?
0: Sí.
1: Ah, pregunto.
0: Amigacho, amigacho.
1: Bueno, mucha gente votando, Después de la tanda vamos a poner un tema y vamos a revelar quién es el ganador. Si la barra o Sabroso. ¿Hay más novedades, mi querida tía Brunetti?
0: Así es, Conre, tenemos más novedades. Está estrenando temita nuevo, Va como loco.
1: ¿Esto es lo nuevo de Va como loco?
0: Sí, esto se llama Íntimo número 2.
1: Lo canta Lagos Vilar.

0: por favor.
1: Tema nuevo de Va Como Loco. Estamos escuchando Íntimo número 2. La rompe Agos, ¿eh? Después de Terian de Gato, esto para reventas el mate.
0: No, bueno, no, está bien, hacemos tanto y ya volvemos.
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0: 21 con 57 minutos, ya 3 minutos para cerrar el programa. Y estamos en una alerta para todo el país.
1: Sí, se acaba de regir en este momento la alerta Sofía. Buscamos a Agostina Madeleine Vega, 14 años al momento de su ausencia el 24 de mayo del 2026 en Córdoba capital, provincia de Córdoba. Para aportar información, llamar al 134.
0: Recordamos que cuando este tipo de casos se decreta, se activa la alerta Sofía, es un caso ya de importancia nacional. Por eso es que lo informamos y entregamos la información. El caso se viene llevando a cabo a lo largo de todo el día y nos compete como medio de comunicación llevarlo al aire y comunicárselo de esta manera.
1: En este marco se solicita la colaboración para la urgente localización de la menor desaparecida con alto riesgo de vida, Agostina Madeleine Vega, de 14 años de edad.
0: Perfecto, 21:58, nos tenemos que ir, tenemos que develar algunas cosas. Está seleccionada la cancioneta de la Mona para cerrar el programa del día de la hoy. Ya se viene la señorita Pato Bon para hacer cuartetomanía y acompañarlo hasta la hora cero. Después se quedan con el señor Adrián Gómez y después con toda la mar en coche de la programación de Radio Popular.
1: Hola chicos, ¿cómo están? Soy Nelly de Trelew, Chubut. Los escucho todo el día con la Popo. Feliz cumpleaños, Conrado.
0: Gracias. Moito preco.
1: Bueno, develamos quién ganó en el día de la fecha, en la batalla de hoy. Y nos vamos. Mira la hora, 21:59. Chau.
0: En el rincón izquierdo se encontraba Sabroso con ¿De qué te vale? En el rincón derecho,
1: La Barra.
0: Pam, pam, pam. Con Se nos fue el amor.
1: Se me fue de la cabeza también el tema.
0: Se
1: bueno,
0: nos fue todo.
1: El ganador, señoras y señores, con un 85% del escrutinio de los votos.
0: ¿Cuánto?
1: 85% de los votos. Ganador. ¡Sabroso!
0: ¡No! Bueno, listo. Sabroso pasa a la próxima instancia. Mañana nos vamos a enfrentar a dos artistas como solistas, que el señor Diego Barrio Durán ya lo tiene programado, armado y listo y cargado y todo el mar encochado.
1: Pedido por la gente.
0: Y nosotros nos volvemos a encontrar mañana a partir de la hora 20. ¡Chau!
1: ¡Chau! Nos vamos con la Mona. ¿Qué tema votaron hoy? A ver. ¿Cómo lo baila? Conrado en su día de cumpleaños, ¿cómo lo baila?
2: ¿Cómo la gasta la placa Marta? ¿Cómo la gasta?

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0: Títulos del portal de Cadena 3, el abogado de Barrelier. Agostina subió a un auto rojo y él la perdió de vista. El defensor Jorge Sánchez de Bianco aseguró a Cadena 3 que el acusado estuvo con la adolescente, pero sostuvo que luego ella se fue con otra persona. Llamó a mi cliente para que le pagara el remis, dijo. Familiares y vecinos marcharon por la aparición de Agostina Vega. River busca el pase a octavos de Sudamérica ante Blooming. El encuentro está 0-0 por la Conmebol. Se activó la alerta, Sofía por Agostina Vega, 80 horas después de la denuncia. Hora 22, 5 minutos.
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Buenas noches, señoras, señores, sean bienvenidos. Voy a hablar poquito hoy, re poquito. ¿Cómo, Urra? ¿Cómo me dicen, Urra? ¡Qué buena! No te puedo creer. Tengo locutores por ahí que hablan, a ver. Gracias. Tengo alguien que diga qué programa es. Este que presenta el programa. A ver, a ver, a ver.

Bueno, muy bien, 22:14 minutos. Todos esos remedios que dicen que son para la difonía, que la miel, que el propóleo, que el té con limón, que el whisky, que yo probé todo. Me tomé como 2 botellas de whisky, chicos. Y acá estoy, mira, chupadaza estoy. No, whisky, es lo único que no probé es whisky, mira. Ah, ¿sabés qué es lo que me decía recién que tenés que tomar? Vino entibiado. Vino tinto entibiado. No, voy a pasar ahora a buscar un litro de vino. No, si la damajuana de 5. Listo. Hasta que no se me pase la difonía, no dejo de entibiar ese vino. Me lo mando. ¿Sí? Me lo mando de una. Patito, desde acá, desde Edis, te hacemos el aguante, te quiero mucho. Igual, dice por acá, bueno. Pero se nota que soy yo, ¿no? Ah, bueno. Que no me confundan, ¿eh? Ahora que me imiten, dale. A ver si me pueden igualar.

0: Guardedo, se merecía el Gardel de Oro Ulises, con el tema Dios. Sí, no estoy para nada de acuerdo con el Gardel que se llevó Lucra, chicos. No estoy para nada de acuerdo. Ya sé que al jurado de o los organizadores de los premios Gardel les importa uno y la mitad del otro, ¿no? Pero bueno.
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1: Opa, caramba. Pato, soy Lisandro de San Luis, te escucho todas las noches, sos una genia. Aún así, Lisandro.
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1: qué
2: más.
1: Bueno, te vi el tema nuevo desacatado, con mala fama. Chicos, no me gusta ese tema.
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1: Mira que tiene. Mira que ha hecho temas bastante. ¿Cómo te diría?
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1: Mirá que ha hecho temas medio tranqui, ¿no? Pero este, no.
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1: O sea, los rebanca ahora desacatado con los otros temas, con el chingón, con orgulloso, me encantó, pero este no, acá derrapó, me parece. Bueno, Pato querida, ¿cómo estás? Te escucho siempre, hoy de Franco. Mira, y yo así, Ariel. Pero. Como dice ustedes.

0: Hoy les traje, chicos, el material discográfico. Ya te digo de qué año. Espérate que acá Dieguito Barrios Durán me detalla todo. Mira, es el Chévere volumen 10. Así se llama el material discográfico. Del año del pepino. Chévere la botita, le digo yo. Chévere la botita. Hoy les traje ese material discográfico para compartir estos temas, chicos. Ya arranco. Sí, en breve.
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0: Mira, me hice un disparador que tiene neomicina, benzaiconio, benzocaína, granadina, whisky, vodka. No me hizo nada. No, chicos, escuchá. Me tiré casi con un disparador para el ardor de... pero si a mí no me arde la garganta. Tengo solamente difonía. Ah, con razón.
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0: Nada que ver, cheto. Me encantó. Yo venía confiada, digo, hoy con esto me aplico esto, ya está. Nada que ver.
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0: A ver, me voy a tirar un disparador en vivo, a ver. Guácale.
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0: Bueno, dice Pato, buenas noches, ¿cómo estás? Soy Santi, de Ciudad de Carlos Tejedor, provincia de Buenos Aires. Una noche muy fresca por acá. Pásame la conga a la cabaña, gracias amiga. Pato genia, bendecida noche y programa. Esto por un reclamo a Camino de la Sierra, ya que cobran las obras y no se ven, y las obras no se ven. Al menos habiliten una casilla más manual, el peaje ruta 9 Norte. Hay embotellamiento que se produce y es infernal. Y encima no te dan respuesta. Gracias, Pato, ídola, y espero no te genere inconvenientes con este reclamo. Porque me va... ¿Sabes que es la segunda vez que me dice alguien que si me trae inconvenientes este tipo de cosas? Chicos, yo no sé lo que es una censura. En ningún lado, donde, pero viste que me invitan a un montón de programas. Bueno, está bien. Wanda Nara, Maxi López. Bueno, viste que me invitan a un montón a ese programa. Bueno, voy y hablo y nadie me practica sin censura. Acá en la radio tampoco. Abrazo de gol, pero no de Belgrano, por favor. Julio, el único abrazo que vas a recibir de mí va a ser de gol de Belgrano. Porque otros goles no hay. ¿Vos me entendés lo que te estoy diciendo? No sé, ¿cuál querés? ¿El de Lubita? ¿Cuál querés? De Pacerini, del Chino. ¿Cuál querés? Qué bien, no vas a poder cantar, bravo. No hace falta quedar sin vos para celebrar que un equipo es campeón, pero no esperaba menos de vos, jaja. Siempre exagerando todo, Melisa. ¿Sabes cómo se llama eso? Melisa se llama envidia. No, chicos, si yo el festejo fue el domingo, me voy a agarrar justo miércoles. Bueno, se cumplió mi deseo, viva la difonía, jaja, Alejandro. Guarda, Alejandro, que a mí la difonía se me va a pasar, pero a vos la mala onda no, Guarda. El Chévere, volumen 10. Arrancaba con este, casi me mato.

En este volumen 10 participaron dos cantantes emblemáticos de la banda Chévere, Fernando Blades y Negro Videla. Seguimos con Fernando Blades. Y hacer la gran Fernando Blades. Perdón, gente, que hoy no puedo dar todo lo mejor de mí, ¿eh? Sé que puedo dar más, ¿eh? Sé que puedo dar más.

venía en un vinilo, era vinilo, ¿no? Sí, era vinilo. Era el disco de vinilo, era. Bueno, 10 canciones traía, Casi me mato, Chévere, Fernando Blades, Me vengaré, y este que se llama, lentazo.

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0: 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Buenas noches, genia, muy linda la radio. Puede ser un tema para mi mamá que está en el día de su cumple. Un tema de sabroso. Somos de Trenquelauquen, Alexis y Cielo, que me manda la fotito acá. Un beso, chicos, para ustedes. Felicidades a la mamá. Feliz cumpleaños. Ya que no puedo cantar, bailemos. Bailemos.
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0: Canten ustedes por mí, vamos. ¿Quién?

Bueno, Pato, hoy está el guía al pibe del programa de mi stream, no es de acá de la radio, ¿no? Pero sí, me dijo Bruno García que lo pasaron acá en la radio. No sé si me lo dejó acá, Dieguito, al tema. No tan mal, tiene un tema que ha escrito él con autoría, composición, todo en lo musical, en la letra, en todo, ¿no? Un tema para el mundial que está muy bueno. Y tiene un montón de temas propios. Se llama Bruno García, sí. Bueno, buenas noches, Pato Reina. Saludo por la banda de la 55 de parte de Crosti, del móvil 381 de Teletaxi. Un beso, chicos, ahí a la banda de la parada 55. Buenas noches, Bella. Una pregunta, ¿sos hincha del campeón del fútbol? Pero qué pregunta que me estás haciendo. Soy campeona, chicos. Hoy todo el mundo me dice hola, campeona. Hola, gracias. Hola, hola. Yo así. A lo Evita Perón así.

estaban descamisados en serio, los pobres. Ella andaba con marcas de Carolina Herrera, qué sé yo lo que se usaba en esa época. Marcas internacionales y a la gente la llevaría ahí con una camiseta. Pobrecitos.

0: Bueno, que se mejore esa belleza de voz, por favor. Gracias, Franco. Pato, buenas noches. Te escribo para pedirte, aunque sea un poquito, el tema Rompe Hueso de la Barra. El CD 2001 y tiene una introducción muy particular. Me trae recuerdos de mi mamá. Pobrecita, ya va a pasar la difonía en una semana. Estás nueva, señora. ¿Cómo una semana? Mañana tengo que estar bien, chicos. No, que una semana. Porque si no cantás, no sos vos y la popo no es lo mismo. Si la pato cantora. No, chicos, mañana tengo que estar bien. Por eso tengo que hablar poquito hoy. Escuchen. Hoy, en teoría, yo no tendría que haber venido. Pero hablando con mi gran compañera. Te juro, en serio. Te re juro. Te re juro que ahora es mi re compañera. Bueno. Le dije que bueno, que estaba así, qué sé yo. Y como hay un protocolo que pasa en todas las empresas, ¿no? No es esta empresa nomás. Que vos cuando faltás tenés que presentar el certificado. ¿Qué voy a ir yo a un hospital? Gastar plata. Gastar tiempo. Comerte bichos que están adentro de esos hospitales. Porque hay de todo. Mucha gente enferma. Y sobre todo enfermedades respiratorias. Para que el médico me diga si tiene una disfonía. Porque no me duele la garganta. No tengo fiebre, no tengo mocos, dije que no tengo fiebre, bueno, no estornudo, no tengo tos, no tengo nada. Entonces es solamente una disfonía, se llama esto faringitis. Claro, que es así como una pequeña lastimadura en las cuerdas vocales vendría a ser, ¿no? Es como una pequeña lastimadura en las cuerdas vocales que tiene que sanarse. ¿De qué manera se sana? Bueno, a través de ciertos alimentos que tienen que ser ni fríos ni calientes, tibios. Y a través de... Sí, yo ya comí propóleo, miel, tecito, limón, ibuprofeno para desinflamar, pero no. No, señor. Tiene que cicatrizar esa pequeña herida que hay, ¿no? Bueno. Pero no tengo ningún... Entonces, ¿para qué me voy a arriesgar, digo yo, de ir a un hospital y demás? Así que, bueno, pedí, por favor, que me dejen venir para no tener que hacer todo ese tramiterío de miércoles. Patito, buenas noches. Acá, si no te el aguante, hasta difónica son la mejor, ¿viste? Aguante mi amigo Luciano. 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Compramos pizza, especiales 2x20. ¿Tenés fotito, Luciano? De la foto de la pizza, digo. Bueno, bella, Pato. Te queda muy sensual la difonía. Toma. Sácala a bailar, la Pato. Y la vida te da limones. Aprende a hacer limonada. Llévale.
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0: su un maniquí. Y este no es Giancarlo.
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0: ¿Es Giancarlo este?
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0: Acá la guía jura y perjura que es Giancarlo. ¿Pero es Giancarlo? No, canta Sergio, mirá. Ahí está, bien, bien. Sergio es.

0: Bueno, qué buen recuerdo, Diego Barrio Tranquia, programando la música para esta noche. Noche de Cuarteto Manía. Es más, ¿qué dice por acá? Cristian dice, hola, ¿cómo no vas a saber el gran Sergio Quinteros? Ah, bueno, perdón. Es más, hace poco armaron el grupo La Máquina, los ex de Jean Carlos. Claro, no hace poco. Hace como 3-4 años. Claro, como 4 años, tranqui. Pato, te pasé fotos por tu Instagram de las pizzas. Ah, bueno, Luciano, gracias. Acá estamos finalizando la jornada laboral, escuchándote a pleno. Hoy sí sos la Pato Donald. Tengo que emitir algún sonido. Lo que me salga, chico. Ja, ja, ja, ja, genial, el pecho a las balas. Acá estoy. Poniéndole el a las balas, claro. Bueno, finalizando la jornada laboral, escuchándote a pleno. Hoy sí hizo la, ya lo pasé a este. Pato, ¿cómo estás? Para Flor y para Germi, que están a full en la cocina de Dominó, sacando lomos en la zona de Altamira. Mirá estas promos. Estamos en Agustín Garzón, 3841. ¿Qué pasó, Pato? Sana, sana, hermosa. Soy Alex Doncativo. Necesito muchos mimos, chicos. Sana, sana, colita de rana.
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0: Y el consejo de Orlando: barba de piedra con limón, lo más tibio que puedas. Hace gárgara. Bueno,
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0: Dale. Barba de piedra. ¿De dónde saco la barba de piedra?
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0: Voy a buscar piedras por ahí.
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0: No, chicos, debe ser un yuyito, ¿no? Orlando. Mira, tengo un tanto yuyo que capaz que tenga barba de piedra. ¿Vos sabés que sí? ¡Qué tema! ¿Qué pasó? No, no, no, no, no.

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Patito, patito, patito, como todas las noches, se puede mandar un abrazo para el marido Factura, que lo amo cada día más. Pásale un temita, ay, qué locura. Gracias, Flor Villaverde. Hola, soy de Catamarca, buenísimo el programa. Hola, Pato. ¿Cómo estás? Soy Oscar de Villa del Rosario. Hace mucho que no te escuchaba. Te sigo en las redes, ¿eh? Te escucho por acá en la radio. La primera vez que te escucho para pedirte algún tema de Severio de los Recuerdos, Pato querida. Después del campeonato no pude festejar bien. Ayer me operaron de la vesícula. Aguante el pirata Fabio, el pirata Morán. Te mando una fotito de la cancha con mi sobrino Agustín. Dale, mi amor. Bueno, chicos, termino de presentar el material discográfico volumen 10, Chevron, año 1987. No vale la pena enamorarse.

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1: Mira el lentazo que tiene este material discográfico. Bueno, chévere, no vale la pena enamorarse de la mitad de dos más dos. ¿Cuánto es? La mitad de dos más dos.
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1: Para el doctor Manuel Juan Manuel Barakat Salim, uy, trae este nombre.
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1: Señora Pato, saluditos desde Rochito, Córdoba. Un abrazo grande, Daniel. Yo soy el Gomín. ¿Cómo estás vos con el frío? Y así como me escuchan, chicos, así. ¡Joya!

0: Pues ya, dicen que haga gárgara, agua con sal y diecidad. Que mañana amanezco joya. Bueno, probaré más remedios caseros. 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
0: ¿Vos decís, negro? ¿Todos vuelven?
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0: Este es el material discográfico volumen 10, chévere.

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0: buenas noches, buenos días. Buenos días, buenas noches. Bienvenidos al programa que aterriza en las noches de Córdoba. Aterriza porque es la mezcla justa de ATR y risa. ¡Ahí va la noche más pulenta! Aterriza porque es la mezcla justa de ATR y risa. La risa te pone ATR, estar ATR te hace reír. Eso hace que el tiempo pase más rápido. Si estás laburando, la jornada pasa volando. Y si te estás por ir a dormir, te vas a dormir con una sonrisa porque hacemos la noche más pulenta. Hacemos este programa en la noche de hoy en Controles y Descontroles, el señor Luciano Luchito Alegre.
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0: En la musicalización, la dupla de la muerte, Ulises Llanos, Diego Barrios Durán.
3: Suavecito y con delicadeza.
0: Dirección artística, Dayana Terradas.

0: chistológicos, tonteriles y afines de la curva nacional al mundo, el señor Ricardo Mario Alberto.
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0: Puse que había un matrimonio, estaba cumpliendo 50 años de casados. 50 años de casados, cosa dinero el apellido del guaso. 50 años de casados estaba cumpliendo y vos sabés que le dice a la mujer: feliz aniversario, mi amor. 50 años de casado. Dice: te voy a subir al dormitorio en brazos, como lo hicimos la primera vez.
2: Oh.
0: Tenía el dormitorio en el primer piso. 78 años el guaso. Le dice la vieja: te va a hacer mal la espalda, vos confía en mí. Pues te va a hacer mal las vértebras, en serio. Tenés el hernia de disco, está con el ciático, la miseria. Te voy a subir en brazos como la primera vez que hicimos el amor en esta casa.
2: Oh, agarró el negro, la subió.
0: Subió 5 escalones. Tomó aire. Dice la mujer: deja, sigo yo, sigo caminando. No. Tranquilo. Está todo bien. 5 escalones más. Y quedó ahí parado. Dice: bájame, viejo, ¿estás cansado? No estoy cansado. Estoy tratando de acordarme qué era lo que teníamos que hacer arriba.
3: Está muy bueno.
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0: Hola, campeón de los campeones, buenas noches, acá Ubereando. Quería pedirte que le mandes saludos a mi esposa Abril, que hoy cumplimos 2 años y 11 meses de casados. ¿La vas a subir en brazos? Gastón,
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0: Feliz. Miro vos, chicos, están casados hace 2 años y 11 meses y siguen cumpliendo meses. Es una rareza eso, Lucho, ¿eh? Eso es una rareza. Lo normal es que después de un año de casado ya cumplí el aniversario. ¿Te acordás el día de...? Cumplimos un año, cumplimos 2 años, cumplimos 3 años. Esto pobre de chico. 2 años y 11 meses es un romántico, loco.
5: Pobre chico.
0: No queda gente así. Abril, no queda mucha gente así, ¿eh?
6: Sí, mi amor, me encanta.
0: Miguel dice: hola, pulenta, saludos, haciendo la noche con el amarillo. Noelia dice: le podrías mandar saludos a Gabriel 8, el gringo, dice que está privado de su libertad en Bower. Te amamos, te extraño, tu mujer Noe, tu hijo Jair.
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0: Adrián, saludos, Marcelito de Altagracia, que está cagado del ciático. Dice: mira, ese no lo puede subir en brazos. Adolfo y Cipulenta, qué bueno escucharte. Saludos. Y ahora te va a gustar más escucharme porque... porque tengo asado. 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Adrián dice: me quiero ganar el asado, pero me quiero ganar... No, chicos, no se sortea la cajera de Don Feliciano, no. No, chicos, no. Acá hay gente que se ha hecho cliente de Don Feliciano. Hola, Polenta, acá en Altagracia trabajando. Saluda a Emanuel y Sergio de la Guardia Local. Que paguen el asado, ya que rindieron bien. Iván de la City del Tajamar. Hola, crack, rey, mandama jefe, capo de la mafia radial nocturna. Acá estoy volviendo de cenar de alta gracia con ella. Espero que haya postrecito cuando lleguemos a la casa. Abrazo, pulenta, tírame un centro. ¿Cómo se llama ella? ¿Van en el auto escuchando? Poneme una musiquita de acorde, por favor.
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0: No, sí. Daniel recién termina de cenar con su agraciada y afortunada pareja.
2: Y regresando a la casa, dice: amor mío de mi vida, no olvidemos de pedir postre. Me parece que el postre va a ser en casa. Ya, estás llamando pedidos ya. ¡Deja! ¡Para! ¡Solta el teléfono! ¿Estás pidiendo helado por la aplicación?
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2: Bueno, vamos a perder dos oyentes. Vamos a perder dos oyentes. Sí, lo vamos a perder a él y a ella. Pero bueno, por hoy están perdonados. Por hoy están perdonados. Sí. Hizo una promesa. Voy a la capilla de Candonga la noche que me toque.
8: Dale, ponelo.
2: Hola, ya te estamos escuchando desde La Guardia, en Valle Escondido, presente, me dice Leonardo. Acá estamos con la máquina en la empresa. Decirle a Adrián que deje de dormir, dice. Participo por el asadito, dice Claudio. Yendo a casa, estuve en el cumple de mi nieto, Cata de General Bustos. Adrián, saluda a la banda de turno, Noche, Gasti y Ángel. Che, Polenta, te escucho todas las noches, así me gana el asado, dice Sebastián. Sí, Adrián, dice Axel, confirmo lo de la cajera. El otro día fui y le dije, te están haciendo famosa. Ay, no, me dicen, te están haciendo famosa.
9: No, a mí no me gusta.
2: Gabriel, dice, yo también participo. Bueno. No. Dice, habilita el Instagram. No puedo, chicos. ¿Cómo te voy a pasar el Instagram de la cajera de la carnicería? No, por favor. Estaba en Donero ahí en la curvalación y le dice uno al otro: che, loco, qué bárbaro, yo no puedo creer cómo están las cosas, cómo está la crisis. Yo iba acá al súper este de los chinos, de allá de la otra cuadra, pero hasta hace poco, loco. Yo iba con 2.000 pesos, con 2.000 pesos me compraba el Fernet, la Coca-Cola y una bolsa de papita. 2.000 pesos lleva, ¿eh? Me traía un Fernet, una Coca-Cola y una bolsa de papita. ¿Y ahora? No, si ahora han puesto cámara.
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0: Fusión retro de Monkey. Cosas mías sin documentos. Lindo enganchadito de rock nacional en la noche más pulenta. Hoy ya es jueves. Hoy ya es jueves. Mañana viernes. Hacemos la función de los chicos de mi edad.
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0: Los chicos de mi edad en el Eleton Resort de Villa Carlos Paz.

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0: Dios, dice, no sé por qué no consigo pareja. No consigo pareja. Y dice, pero ¿por qué no te afeita el bigote? No, no, no quiero. Bueno, Martita, te queda como el orto. ¡No, no, friki! No entiendo por qué lo dejé contar el chiste. Si le dije que no venga hoy. Chao, está suspendido, te vas. Te vas, te vas, te vas. Hola, Adrián, un saludo a mi pareja Gisela, que la amo con toda mi alma, dice Oscar. Hola, crack, mandarle saludos a Juan, que es un mitómano, que le gusta el puterío en el laburo, y a la hiena sucia que se hace el otro porque está de vacaciones, no le quiere pagar lo que le debe al viejo. ¡Kelo! Participo por el asado, dice Federico. Adrián, quiero el asado, así sumo punto con la doña. Culpa de Belgrano, volví el martes, dice. ¿Me la mandé?
4: Sí, aguantá, otro.
0: Porque Guaso salió el domingo a festejar y no pudo volver el lunes. Volvió el martes. Mamio, qué caravanita pegaste, papá. Al pedo, ¿no? Si tampoco te va a salvar el asado. Hola, Adrián, estoy escuchándote desde mi trabajo, dice Paola Molina. Hola, Pulenta, buenas a todos de guardia por Circunvalación Norte. Se nubló todo, che, ¿habrá lluvia? Genial el programa, dice Manuel. Adrián, ¿podés pasarme el tema de Destino Casualidad de Walter Salinas? Puede ser, en un ratito puede ser.
3: ¿Será porque ya no respira más el cuerpo?
0: Escuchándote desde la guardia en Valle Escondido, presente, dice Leonardo. Hola, Pulenta, acá ubereando, escuchando la radio, muy linda. Dice, pásate algo de Lázaro Caballero, participo por el asado, dice Jesús. ¿Sabes lo que vamos a hacer ahora, Luchito?
4: Sí.
0: Tengo un par de entradas para el cine. Tengo un par de entradas para el cine, mandame la palabra cine, cine, nombre completo, últimas tres del documento, al mensajero de la Popu, cine, nombre completo, últimas tres del documento, tengo entradas para los cines, Dino, Dino de Ruta 20, Dino de Alto Verde. ¿Este es para el que volvió el martes? No. ¿Quién le quita lo bailado? Imagínate, su equipo salió campeón. Se fue a festejar, volvió a los dos días. Tampoco.
4: Muerto.
0: No, che. Adrián, saludos, Marcelito de Alta Gracia. Que está mal del ciático y quiere seguir festejando. Pulenta, una vez más al pie del cañón. Voy a tener que ir a comprar alita de pollo, don Feliciano, para conocer a la cajera, no, también para el asado, dice Guillermo. Le dije, te están haciendo famosa, te están haciendo famosa. Saludos para Diego Chingolo Chingolín, el mejor Uber de Córdoba. Pulenta, hoy sí o sí necesito el asado. Estoy más pelado que Prato, dice. Pone la mona toda la noche, te lo pido. Dice, voto para que cerres con un cuentito tuyo. Bien, bien, Pulenta. Bien, Pulenta. Jorge. Edran, hermano. Nah, Johnny, no. No nos pongamos así.
5: Está lindo Prato, ¿eh?
0: No, Jonathan, acá me manda un mensaje, me dice... ¿Por qué la gente que manda saludos a los presos le dicen privado de su libertad? No están privados de la libertad, están cumpliendo condena. Hay gente que ha hecho mucho daño, dice que también hay gente inocente, pero bueno, gracias, Adrián de 10 el programa. Son formas de nombrar lo mismo. Son muchachos que están presos, o chicas que están presas. Han cometido un error, están pagando ante la sociedad, están pagando su condena. Y bueno, su familia los quiere y les manda saludos. Y la radio es un medio para mandar esos saludos. Si vos le querés decir preso, le querés decir privado de su libertad, o le querés decir condenado, están ahí y su familia les manda cariño. ¿Qué es eso? No nos pongamos tan quisquillos.
1: Y hay que reírse. ¿Aquí?
0: Hola, Adrián, mándale a mi tati que el destino nos juntó y es el amor de mi vida. Dice. Qué lindo, qué lindo.
2: Para toda la Argentina.
0: Señores y señores, ha llegado el momento de jugar.

0: Jugando con las canciones. Hoy. Hoy jugando con las canciones. Noche de cumbias y cumbiones. Noche de cumbias y cumbiones. Puede ser cumbia cordobesa, cumbia santafesina, cumbia villera, cumbia de lo que se te dé la gana. Cumbias y cumbiones, jugando con las canciones. Comenzamos con Trulala, Deseo.
1: Dale, ponelo.
0: Saludo para los pibes de Denso. Franco. Es mi apellido, Adrián, dice. Ah, ahí está. Yo ayer había preguntado. Dice Alejandro Franco. Digo, ¿pero qué es? ¿Cuál es el apellido?

0: Los que quieren participar por las entradas para el cine tienen que mandar la palabra cine. Solamente la palabra, no hace falta que pongas hashtag, nada. Pone cine, nombre completo y últimas tres del documento.
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2: Pone un poco de Piola Vago.

0: Adrián, dice Mayra. Estoy calentita en la camita escuchando la radio. O sea, es como si estuviera con vos y Lucho en la camita. No, no, para un poco, Mayra. Dice, ¿te puedo pedir el tema de la barra Lágrimas y Engaño? Y si me lo pedís así...
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0: Si me lo vas a pedir así, noche de cumbias y cumbiones. En el Jugando con las Canciones del día de hoy.

0: acabar.
1: Hola, Pulenta, soy Lucas del Taxi. ¿Estás friki esta noche? Participo por el asado. Lo tengo penalizado. No sé cómo hizo recién, pero... Abre un micrófono. Eso sos vos, cómplice, Lucho. Sos vos, cómplice. Abre el micrófono y conta un chiste. Así sin venir saludo.

0: Ya, deja de agitar, Mayra, deja de agitar.
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0: ¿A cuál de los dos le tengo que dar amor para que me den el asado? Si ya no me importa nada, hermano, dice Axel. No, gracias, gracias. Anótate, anótate, participa. Déjame tus datos. Cualquier cosa te llamamos. Deja el currículum ahí. Hermosa la radio, chicos, dice Laura. Vengo viajando desde Pilar.
3: ¿Desde Pilarse?
0: No, desde Pilar. Desde

0: Brisa me dice, Adrián, pásate una cumbia más nueva, dice. Me pide Casu con otra. Y sí, sí es noche de cumbias y cumbiones.
1: Le pongo la canción que sea.

0: Che, Adrián, buenas noches. ¿Puede que le digas a Dani lo que por más que vaya a casa a hacer pizzas o cocinar, no va a volver a la familia? ¿Qué pasó, Luqui?
1: Ya te van a gozar menos.
0: Después vuelvo a Brasil y tengo que aguantar las lágrimas. Dice, él era mi ex cuñado. Y anda acechando por el barrio. Y a la nueva de decirle que no entra en la familia, salvo que tenga una tía. Nada, dice, saludo a todos en Córdoba. Que disfruten mucho, mi rey. Abrazos a todos allá y espero volver unos días yo también. Dice, ay, que me compre el tele. Muy buena la Radio Master. Pásame, Gira el Mundo al Revés de la Mona.
2: Dale, vamos. Bueno.
0: 0:36

Pares de entradas para el teatro. Para este viernes, las 23 horas, Los Chicos de Mi Edad en el Eleton Resort. Mándame ya mismo la palabra teatro. Teatro, nombre completo, últimas tres del documento. Al mensajero de la Popu. Teatro, nombre completo, últimas tres del documento. Hola, Pulenta. ¿Cómo estás? Te escucho desde el camión en Catamarca. Gracias por alegrarnos la noche y por la compañía. Quiero participar por el asado, dice Gustavo Montoya. Anda por Catamarca manejando el camión. Y de caso, nos venimos nuevamente a Córdoba. Carlitos, la Mona Jiménez. Oh, oh, oh, oh. ¿Hace falta que lo presente?

0: están? Soy José, te estoy escuchando desde Río Grande. ¿Río Grande que Tierra del Fuego? Ay, que debe estar fresquito, che. Te estoy escuchando desde Río Grande. Estoy de guardia. Y ese tema de Casu, oh, está para llamarle a mi gatita, dice.
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0: Hola, Pulenta, un saludo para mi señora Camila, que cumple años. Participo por el asado, Ricardo.

Un saludo para mi señora Camila, que cumple años, ya lo leí, ¿no? Camila, que cumple años, participo por el asado, dice Ricardo. Y también un saludo para la gringa, que está cumpliendo años, che. La saludamos toda la gente de la Popu. ¡Feliz cumple, gringa!

0: Hola, Pulenta, acá los negros de lo denso, haciendo el jueves. La mujer del tío Murmi está chocha, dice, porque él se queda haciendo horas extras. No, no puedo leer esto último. Bueno. Viste que hay deportes nuevos. No sabía que hay... Viste que hay ese que se pegan cachetazos y se desmayan de cachetazos. Qué feo eso, ¿viste? Y esta señora dice cabeceadora de pupos. No, no conozco ese deporte nuevo.
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0: Hola, Pulenta. Mándale un saludo a Ariel Vargas, dueño del bar del pescado. Dice que se juega con un sanguchito.
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0: Y nos vamos con lo que pidió Tadeo. Ulises, ¿cómo estás?
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0: Noche de cumbias y cumbiones. Hoy en el Jugando con las Canciones.
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0: Mierda, hinche Belgrano, che, me mandan la foto del Benja hoy.

0: Hola, Polenta, mandale un saludito a Mucombo, decirle que le deje de fumar los pinchos a Páez. Y para el Seba, el mejor cabo del mundo.
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0: Qué grande la Popu, lo mejor, dice Carlitos.

0: Hola, tocayo, desde Carlos Pellegrini, Santa Fe. Pásame algo de cumbia, Santa Fe. Sí, na, gracias. Noche de cumbias y cumbiones.
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0: Adrián dice, ¿vos sabés que en la patrulla de Río Segundo y Pilar hay un chico, dice, lindo, y me hace que se me caiga la ropa interior? Mira vos.
2: No, ya está ya.
0: Qué diferente, en los chicos de mi edad siempre digo eso, ¿no? De qué diferente la ropa interior de antes y la ropa interior de ahora, ¿no? Viste que la ropa interior de antes, vos para ver una nalga tenías que correr un elástico. La ropa interior de ahora, para ver un elástico tenés que correr una nalga, ¿viste? Ha cambiado la confección de la ropa interior. Che, Adrián dice, ¿volvió el COVID a Buenos Aires? Me pregunta Santiago, ¿sabes algo, Lucho?
3: ¿Por qué?
0: No, me pregunta si volvió la epidemia de COVID a Buenos Aires, porque la cancha de River estaba vacía. No te enojes, Lucho. No te enojes, déjame la música. Lucho de River. Lucho de River. Sácate el barbijo. Tiene un barbijo celeste metido ahí. Los Lirios con el Negro Videla, mira vos. ¿Viste que el otro día sorteé una camiseta de la selección para niños? Tengo camiseta de la selección argentina para adulto. 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

0: Escríbame ya mismo la palabra selección. Selección.
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0: Sí, mira las cosas que nos escriben acá, Lucho. Hay cosas que no las puedo leer directamente.
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0: Adrián dice, el tío Mormi le cabe los mensajes, porque tiene una mujer tan linda, dice, la chica de las pequitas en el hombro, re sexy, de parte de la larva. Es la mujer de un compañero, muchacho.
3: Nah, está muy bueno.
0: Nah, pero tiene menos código que una bolsa de carbón.
3: Qué basura.
0: Viste que recién te decían que hay uno de la Guardia Urbana de Pilar y Río Segundo que... Acá me manda un... No voy a nombrarlo, pero dice... Acá en Córdoba hay una oficial. ¿Vos sabés inglés? Porque me parece que tú estás en inglés.
4: Che, ya.
0: Acá hay una oficial que me hace encarpar los solcan, dice.
4: Che, ya, sé, ya, sé.
5: Llegó a la fiesta.
0: Oh, my God.
5: Quiere alegrar con su canción. Hay una cargada de...
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0: Estamos volviendo a dirigir de Oliva a Córdoba. Un saludo para el Colo, Franco y el Terian Carlos que vienen.

0: Sí, mándame ya mismo la palabra selección. Selección, nombre completo, últimas tres del documento. Tengo la camiseta de la selección argentina. Yo vine al mundial, tenés que tener tu camiseta. 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
0: Pulenta, ¿le podés decir a Natanael que deje de hacer maña hablando por celular, que ella está ocupada en la casa? Bueno,

0: Escucha esto. Paola. Puede ser Muero por ti, Dalila y la Repandilla.
1: Sí, sí.
0: Noche de cumbias y cumbiones. En Jugando con las Canciones.

jugando con las canciones. Estamos cerca del final del segmento, ¿eh? Zarpado la cantidad de pedidos. Hermosa la cantidad de mensajes. Adrián, para los cumbiones. ¿A quién quiero mentirle? La LBC, muy buena la radio, pulenta, dice Milagros.

0: Buenas noches, mi dulce compañía de todas las noches. Quiero ganarme el asado, la camiseta, todo, dice Karina. Miró a Luchito, ¿cuándo te imaginaste que te iban a decir mi dulce compañía? Está bien, cuando el día que dejemos de regalar asado, vamos a dejar de ser dulce compañía. Pero bueno, mientras tanto, disfrútalo, disfrútalo mientras dure. Lo que dura, dura, Luchito. Adrián, pásate hola, señora del mandamás. Dice un cumbión. Saludos, Samuel, déjame strike.
1: Pero no lo consigo.
0: Hola, señora. Es un temazo, un himno monero que lo escribió Pipino Moreno. Hoy estuve hablando por teléfono con Pipino. Vos sabés que vamos a hacer una presentación con Pipino el 20 de junio, el día de la bandera, levantando la bandera del humor y la poesía.

0: Que son rápidos para chorear ustedes.
1: La tormentó, che. 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
2: El 20 de junio levantamos la bandera de la poesía y el humor con Pipino Moreno y el Pulenta. Va a estar Ricardo Mario Alberto y va a haber un mano a mano ahí con Pipino contando la historia de alguno de sus temas. Hola señora, el diferente, ¿qué será de Ulises? De, ahora más recientemente de Va como loco.

0: Y él cuenta la historia, cómo escribió algunos de esos temas, en qué se inspiró. Hace su propia interpretación de sus propios temas, los que cantó La Mona, los que cantó Ulises.
1: Qué bonita que está.
0: Va como loco, ¿De qué te vale? Por ejemplo, tema de Pipino. ¡Ah!
1: ¡Qué momento! Como antes.
0: Y de esta manera vamos cerrando el Jugando con las Canciones del día de hoy.

El Bohemio también lo escribió Pipino Moreno. Pulenta, participo por el asado. Soy Carlos, poneme un temita de Cachumba, Paloma. Te escucho todas las noches en el tacho, soy un grande. Prometo que jamás se lo diré. Muy buena la radio, Adrián, nos alegra la guardia todas las noches. Pásate una cumbia del loco, soy el pony de la calera. Palo grande, qué calera, decía el negro Álvarez.

0: disculpas a toda la gente que pidió temas y no vamos a poder cumplirle sus pedidos. Ya tenemos que ir cerrando. Terrible obra de Pipino esa y muchas más. Abrazo, amigo, dice Samuel. Se viene el 20 de junio, la noche para levantar la bandera. La bandera de la poesía y el humor.
1: Justamente hoy.
0: Pipino Moreno y el Polen. Buenísimo el programa, pásate el 7 de la mona, alto cumbión.
1: Qué momento, como antes.
0: Hola bichito, bueno chicas, chicas por favor.
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0: Luli, me manda un mensaje acá. ¿Cómo?
4: Luli, no, lindo nombre.
0: Lindo nombre. Me dice... Pulenta... No puedo leer esto. No puedo abrir este mensaje. No, dice, yo también tengo pequitas en el hombro. Me manda una foto del hombro.
5: ¿Pecas? ¿Pecas? ¿Pequemos?
0: No, no, Finiki.
6: Pausa. Ya volvemos.
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0: Este fue otro favorito popular. 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
1: Sigue, que locura para ustedes. Así de esta manera.

0: tu amiga.
1: Tasho, mántico, Luchito.
2: Sí.
1: Adrián, no puede ser tan animal así, Luchito. Estoy en plena separación después de 26 años. Me pone ese tema, esos temas me rompe el cuore. 26 años.
3: ¡Ya está ya!
1: ¿Qué pasó? No, hermano. ...26 años juntos y... ...se separó.
0: Hoy te pido que vuelva.

0: Raquelita, Raquelita, me hace poner colorado con esos mensajes. Sos buen locutor, encantador, dice, tu voz denota el buen ser humano que sos. Gracias por alegrarnos a tus seguidores. Gracias, Raquelita, muchas gracias. Te mando un beso grandote.
1: Sí, aguantá, monstruo.
0: Ah, ¿cómo están hoy? Qué dulces que están. Qué dulces que están. Qué lindo, qué lindo, qué lindo.
2: Yeah.
0: Hola, Adrián, ¿llegan mis mensajes? Sí, Franco, sí. No le daba bola. Sí, Franquito, sí, sí, llegaron, llegaron bien. Adrián dice... No, no, hay cosas que no las puedo leer. Hay cosas que no las puedo leer. Con ese tema... Con ese tema se humedeció. Bueno, Adrián, con ese tema... Bueno.

0: Largo la segunda palabra clave, porque si te querés ganar el asado para 6 personas de Carnicería Don Feliciano...
1: Sí.
0: Analía se llama en la cajera. Me van a matar a los Don Feliciano.
2: Cosas sucias.
0: Me van a matar a Don Feliciano ahora. ¿Quieres ganarte el asado para 6 personas? Mándame la palabra parrilla, parrilla, nombre completo, últimas 3 del documento. Al mensajero de la Popu. Adrián dice, gracias por la compañía. Acá cocinando un queso de pata para la juntada de mañana con amigos desde Perito Moreno, Santa Cruz. Qué rico queso de pata. Yo tenía una tía abuela que hacía queso de pata. 1000 años, así que no... Porque hay, viste que te venden un fiambre que se llama queso de pata.
3: En la picada no puede faltar el queso raso y el queso ruda, dice Marco.
4: Cuarteto. Cuarteto bien, chipotero.
0: Sí.
5: Hay queso.
6: La situación no me deja vivir. Presta atención.
0: Qué bueno el rito. Bueno.
3: Ahora, viste que tenía razón con lo del queso cremoso, ¿eh?
0: Mándenme ya mismo la palabra. Dios santo. Parrilla. Parrilla, nombre completo, últimas 3 del documento. No sé si vamos a ganar plata, pero nos vamos a reír. Acá nos vamos a reír. Mándame la palabra parrilla. Parrilla, nombre completo, últimas 3 del documento al mensajero de la Popu. Tengo también la camiseta de la selección argentina. Gentileza de F14, indumentaria F14 de La Rioja 12. Te regalo una camiseta de la selección argentina. Mándame ya mismo la palabra.
7: Me enseñaste a bailar.
0: Mundial. Mándame la palabra mundial. Nombre completo, últimas 3 del documento. ¿Querés ganarte las entradas para el cine? De los cines Dino. Dino de Ruta 20, Dino de Alto Verde.
8: Mira, lo tienen que mover. Tú tienes piquete, mami, yo también. Tú estás bueno, yo estoy bueno también. Vuelo rico, ya ando con los de 100. Si tú lo quieres.
0: Mándame la palabra Dino. Dino, nombre completo, últimas 3 del documento.

0: Impresionante la cantidad de mensajes. Che, hay gente que me dice, loco, no me lee nunca. ¿Y qué quiere que haga? Están entrando un montón de mensajes. Mensajes de todo el país. ¿Sabés qué les quiero pedir? La gente que está escuchando, especialmente los que están fuera de Córdoba, que no participan de los sorteos, manden un mensaje y cuéntenme qué están haciendo a esta hora. Eso me gusta. Decime, che, estoy en Santa, no sé qué, y estoy haciendo tal cosa. Estoy en La Rioja, estoy haciendo tal cosa. Estoy haciendo Uber en tal provincia. Adrián dice, acabo volviendo de Rosario. Pásate un temita de Jiménez. Saludo, dice el Bartolo. Recién pasamos. Hola, señora.
1: 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Estoy solo en este recinto.
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0: Si estás solo en este recinto, llora en mi hombro.
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0: Adrián, qué ricazo el queso de pata. Mi nona Mita lo hacía riquísimo, me dice Soledad.

0: llora sobre mi hombro. Este segmento sería Radio Consuelo. Radio Consuelo.
1: Me van a llorar, hermano, ¿qué querés que te diga?
0: Adrián, un saludo para el turno noche de Andreani. Hola, papi, te felicito por el programa. Mándale saludo a mi señora Ceci, participo por el asado, dice Richard. Llora sobre mi hombro.
2: 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Sobre mi
0: hombro. Dice Luciana. Adrián, quiero llorar porque ya no entiendo a los hombres. Quiero llorar porque ya no entiendo a los hombres. No sé lo que quieren. Si les escribís todos los días para interesarte por ello, te dicen que sos cargosa y tóxica. Si no le das bola, te dicen indiferente. Está desorientada. Luciana está desorientada. Dice, quiero llorar. Adrián, los tipos quieren mujeres que paguen su parte. Pero cuando vos demostras determinación, se asustan. Te desprecian si sos tonta, se te escapan si sos inteligente. Encima trato de encontrar comprensión en mis amigas. Y me quieren hacer creer que se vive mejor sin un tipo al lado. Deja, si yo me quiero largar a llorar, si a mí me gusta estar en pareja.
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0: Me habían dicho otra cosa a mí.
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0: ¿Será así, che? Estoy en Caballito, laburando en Pella, me acompañan en la madrugada. Para ser hinche Belgrano no es necesario nacer en Córdoba, papá, me dice. No, mira, porteño hinche Belgrano. ¿Cómo hipocresía, Lucho? ¿Qué me querés decir con eso?

0: Vos sabés que... Mira, y si somos Lucas y Quique, choferes de la cuata. Volviendo de Arias a Córdoba, pasate un temita de sabroso. Hace mucho que no ponemos sabroso, che. Vos sabés que me quedé pensando, porque acá hay otras señoritas que me escriben. Dice, Adrián, estoy como esa chica. Estoy como esa chica. Si quiero salir con tipos, tengo de sobra, pero si quiero tener algo serio, no hay. Tengo 26 años, ya me quiero retirar, dice.
1: Vení, retírate para este lado.
0: No, friki. Hola Adrián, ¿cómo estás? Aquí desde Polonia, Europa, estoy trabajando en una planta de reciclaje. Hace 2 años que estoy acá y en diciembre vuelvo para Argentina de vacaciones. Te cuento, soy chef. Y este año voy a poner un bar argentino en Polonia. ¡Mira! O sea que yo tengo una cuñada polaca. Mi hermano está casado con una polaca. No sé a quién le importa, pero bueno, el otro día hablando con ellos, le comenté, no sé si es el mismo oyente que nos escribió la otra vez desde Polonia, pero dije, che, tenemos oyente desde Polonia. No me digas. A ver, Adrián. No se consigue hombre, directamente no hay buenos hombres. ¿Qué pasa, chicas?
1: Vení, apóyate acá y llora.
0: No te veo, friki. No te estoy viendo. ¿Quién le abre los micrófonos?
1: Vení, acá apóyate, acá. Acá en el hombro, vení.
0: Bueno. Qué bajo que tenés el hombro, friki.

0: Estaban dos amigas hablando de hombres, ¿viste? Le dice una amiga a la otra, ¿qué diferencia hay entre un chino, un negro, un polaco, un yanqui, un europeo y un piano? Y le dice la otra, no sé, yo nunca tuve abajo de un piano. No.
1: Te escucho hasta que termine el programa, Adri, ni mi alarma. Suena a las 5:40, podría trabajar, dice Sandra. Sandrita desde Tucumán. Le hemos robado 2 horas de sueño a Sandrita. Después te duerme una siestita. No, hay que ver en qué trabaja. Capaz que trabaja de horario corrido. Escucha lo que dice Pablo acá. Hablando de aquí no hay hombres. Dice, ¿sabe qué pasa, Adrián? Que hay tipos que quieren lo mismo que ellas. El problema es que ellas buscan donde no deberían. O lo peor, les terminan diciendo mejores amigos. El otro día un amigo me comentaba, yo voy a decir esto solo. El otro día un amigo me decía, yo me considero un buen tipo, soy un tipo sano, yo no me drogo, no fumo, no chupo, yo no soy un tipo que ando emborrachándome, me puedo tomar un vinito cuando salgo, un fernet. No soy un limado, no me la doy en la pera todos los fines de semana.
2: ¡Aguanté!
1: Pero no les duro a las mujeres porque se aburren de mí. Se aburren de mí. Y se están todo el tiempo buscando adrenalina. Y yo no sé, no tengo tanta adrenalina. Soy un tipo común, dice, yo laburo. A mí me gusta, dice, juntarnos a cenar, de vez en cuando ir a un recital, ir al cine. Yo soy tranqui y se aburren. Y yo me considero un buen tipo. Y cuando dicen que no hay buenos tipos, yo me siento mal. Dice, pues yo también estoy solo. Adrián dice, acá en La Guardia, en Carlos Paz. Sos nuestra compañía. Quiero escuchar un temita bien power para activar la noche.
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1: Hola, Adrián Mortal, el programa. Saludito para los chicos de Armaduras de la Sierra. Estamos laburando de noche. Decirle a Gillo que no sufra más por galleres. Que lo más grande de Córdoba es el pirata cordobés, dice Juan. Roxana dice, Adrián, ¿cómo estás? Soy Roxana de Valle Hermoso. Estoy en cama, te felicito por el programa. Estoy escuchando el programa en cama. Quiero llorar.
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1: Porque me siento defraudada. Me siento defraudada de los hombres. Hay que quedarse sola, sin hombres. Pásate el tema así, lo haré de sabroso.
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1: Chicos, algo está pasando, hay un cortocircuito. Vos hablas con los guasos dicen, loco, no hay minas como la gente. Vos hablas con las mujeres y dicen, no hay hombres como la gente. ¿Qué es lo que están buscando?
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1: Adrián, muy lindo la radio. Me estoy yendo a Alta Gracia a jugar al casi, ¿no? Dice Mercedes. 1:20 de la mañana. Toma. Adrián, te saluda la Cicito, mándale un beso a mi amor Maxi, decirle que lo amo muchísimo, pásale el tema durmiendo en tu ombligo, hermoso el programa. Buenas noches, crack, pásate los goles de Lubita, no seas llorón, dice Ignacio. Adrián, muy bueno el programa, soy Augusto, vamos con José a Córdoba desde Monte Caseros. Pásame algo de la Vale Márquez, hoy cumplo años, quiero participar del asado. Parece el chico que dice que no hay, sí hay. Ni idea qué pasa entre los hombres y las mujeres. Está todo raro, dice Raquel.
6: El pájaro está muerto.
1: Adrián, tengo 43 años. Yo te conté, estoy después de 26 años me estoy separando. Y si yo tengo que chamullar a una mujer ahora, yo no sabría cómo hacerlo. Ya me olvidé cómo se hace eso. Hace de cuenta que volviste a ser virgen, amigo. Hace de cuenta que volviste a ser virgen.
7: Dale, vamos. Bueno.
1: Es igual que cuando eras chico, ¿viste? Que vos no sabías cómo encarar a una chica.
0: Sí, la única diferencia.
1: Va, ándate, friki, ándate. No te pedí colaboración. ¿Cuál es la diferencia?
0: Es igual que cuando tenía 16, 17, pero le tenés que pegar como 5 chirlos más.
1: ¡Basta! No, basta.

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2: Hola, Adrián, querido, muy bueno el programa, dice Oscar, que las mujeres no se hagan las otras, dice, con todo respeto, estamos en otro tiempo. A la mayoría le gusta hinchar manos más que al hombre, dice, y después quieren uno como la gente. Ah, como que a la chica le gusta más la caravana que a los guasos, y después dicen, ahora sí, ya me cansé de la caravana, ahora quiero un hombre de verdad, y el hombre de verdad dice...
3: Sí.
2: Bueno, pero... ¿Qué sé yo, chicos? ¿Qué sé yo? Mira lo que desato. ¿Cómo se llama la chica que nos mandó esto? ¿El llora sobre mi hombro? No es Susana Oria. No, tampoco. Tucho, Chito, no, tampoco. Ay, Dios, ¿cómo se llama? Acá lo tengo. No, tampoco. No te hagas el pícaro, Lucho, que un día te voy a poner al aire. Acá está, Luciana. Quiero llorar porque ya no entiendo los hombres. Luciana, mirá el lío en que nos metiste. Todo el mundo opinando por qué los hombres y las mujeres no nos entendemos. Lo que sí nos entendemos todos, me quedan las últimas entradas para Friki 2x10. Estamos ahí de agotar ya localidades, ¿eh? Este domingo, Friki 2x10 en Lima 2, Lima 3, 7-3. Dos entradas por 10 mil pesos, solamente si las compras anticipadas, si no en puerta valen 10 mil. De todos modos, estamos ahí de agotar. Quedan muy poquitos lugares ya, así que el show más zafado, más ordinario, más por la banquina, más incorrecto. Eso, prohibido para menores. Eso es Friki 2x10.
4: ¿Y yo tengo todos los días 50 mil pesos?
2: No, son 50 mil, sale 10 mil para dos personas. Friki 2x10. Este domingo 20:30 horas en Lima 2. ¿Querés hacer tu reserva? Manda un WhatsApp, solo WhatsApp, por favor, no van a querer llamar a esta hora. 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Ese es el número de la producción. Mandás tu pedido. Decís, che, guárdenme dos entradas, guárdenme cuatro entradas. Friki 2x10.
5: Loco, vos sabés que mi mujer me dejó por otra. ¿Por otra mujer? No, por otra.
2: ¡No, Friki! No. Bueno, ya está. Chao, andate. Por favor, Lucho, no le abras más los micrófonos. No los tengo acá al lado mío. O por lo menos cuando se me mete, Friki, yo lo saco corriendo. Pero si vos le abres un micrófono en otro lado, no puedo controlar esto.
6: Sí, ya sé.
2: Adrián, déjalo que Friki cuente un chiste. No, soy como si me pidiera permiso hoy.
7: Está muy bueno.
2: Corta todos los micrófonos. Corta todos los micrófonos, Lucho, por favor.
8: Te lo pido, cortalo.
2: Adrián dice, la mayoría de las mujeres de 35 para arriba quieren algo serio. Lo que no pidieron cuando debieron, dice, tengo 50 años, yo busco formalizar y si te salen con cosas. Chico, el ser humano no se entiende. Che, Adrián, esto es una confesión, dice, no me va a mandar al frente. Con un amigo del trabajo, dice, hablando de mujeres y de la vida, entro en la conversación sobre una pareja que él tuvo cuando me dijo el nombre, me reí. Le dije, capaz que la conozco. Dice, me miro y me dijo, sí la conoce. Dice, me dijo el nombre de la mujer. Resultó que era una mujer con la que estuve yo una vez. Resultó ser que esa mujer era su pareja. Ahora es mi amigo, dice, tenemos buena onda en el trabajo, buen compañero. ¿Qué le puedo decir? Dice, ahora a mi amigo, dice, que encima ahora es mi jefe. No digas nada.
5: Han sido hermanos.
2: Andate.
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2: Adrián, participo por el asado. Participo por el asado, Freddy de Alta Córdoba. Dice, las mujeres de ahora, la mayoría, no quiere estar atada a nadie. Adrián, estoy sereno, dice. No se me pasan mal las horas. Ya no sé qué hace, tira idea. Adrián dice...
7: Canta el pajarito.
2: Dice Víctor, creo que a las mujeres les gusta la carne, por eso me quiero ganar el asado, así invito a muchas mujeres. Dice, te estamos escuchando desde el Hospital Córdoba. Bueno, no sé qué pasó, chicos, no sé qué pasó. Lo que sí sé es que si quieren que Friki cuente un chiste al final del programa, me tienen que entrar 300 mensajes. 300 mensajes que digan la palabra payasito. Payasito, nombre completo, últimas tres... No, payasito solamente, sin el nombre ni nada. No, estaba pensando, tengo la tercera palabra clave para el asado. La tercera palabra clave para el asado es carnes. Carnes, porque estamos regalando un bolsón de carnes. Mándame la palabra carnes. Carnes, nombre completo, últimas tres del documento al mensajero de la Popu. Carnes. Y para la camiseta de Argentina, mándame la palabra Messi. Messi, F14 Indumentaria, te está regalando la camiseta de la selección argentina. Mándame la palabra Messi. Messi, nombre completo, últimas tres del documento, ya sabes. Entonces, ¿querés el asado? Mándame la palabra carnes. ¿Querés la camiseta de Argentina? Mándame la palabra Messi. ¿Querés las entradas para el teatro? Manda los chicos. ¿Querés las entradas para el cine? Mándame la palabra Dino. Dino, como dinosaurio, porque son los cines Dino. Y listo, no sé qué más querés. ¿Qué más querés?
3: Y vas a dormir ya.
2: Y ahora sí, dame por favor el desubicado de hoy.
6: Dale, ponelo.
2: Estelares, aire.

0: Igual decirle a ese muchachito que está ahí en la radio que es un genio, un divino, te levanta el ánimo, te levanta la autoestima, te pone pum para arriba, es como si fueran las 9:30 de la mañana, poniendo alguna cosa
1: Mirá.
0: así.
1: Gracias, muchas gracias. Bueno, yo a las 9 de la mañana estoy hecho, hecho percha a las 9 de la mañana. Pero bueno, mira desde Tigre, en provincia de Buenos Aires. ¿Qué tal, Porque viste, cuando uno hace el programa, yo me acuerdo de las primeras reuniones de producción con Lucho. Yo le decía, la idea del programa es que la gente se mantenga despierta, que esté así con pilas. Que le dé ganas de vivir el programa. Y bueno, después salió lo que salió. Pero que haya alguien que diga, me pensé, nada que ver. Hola, Pulenta, la primera vez que te escribo, dice. Hoy me enganché tarde, estoy viajando para Posadas. Saludos, dice Marcelo, camionero de Santa Fe.

0: Bueno, chicos, tienen que mandar la palabra payasito. Payasito. Si quieren que Friki. Si quieren que Friki cuente un cuento. Ya está, ya se me metió por todos lados, por donde podía entrar, se metió. Abrió micrófono que no tenía que abrir, ya está. Friki este domingo se presenta en Limados, Friki 2x10. Ya estábamos ahí de agotar las entradas, ya quedaban muy poquitas entradas, pero bueno, si alguien hace las reservas, manden el WhatsApp. A lo sumo, mañana les dirán, no hay más. Pero no, todavía quedaban un par de entradas. Y ya saben, si quieren que Friki...
1: Si quieren que yo...
0: Vos. Si quieren que Friki... Cuente un cuento por la banquina.
1: Cuente una guasada.
0: Manden la palabra payasito. Si entran más de 300 palabras...
1: ¿No quede 500 también?
0: No me mueva la cadena porque meto 500, ¿eh?
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0: Si llegan 300 mensajes que digan la palabra payasito, le permitimos a Friki que cierre con un cuentito. ¿Listo? Ese es el contrato.
1: Hola, que puedo discutir el contrato también.
0: Bueno, ya, dejá de pelear todo.
1: Doctor, me corte el...
0: Basta. Haceme una gauchada, Luchito, por favor.

0: los hombres dicen que me quieren y eso es mentira, carajo. Lo único que quieren es joder de la cintura para abajo.
1: No, no, no, no. ¿Qué pasó? ¿Es la prima de Friki? No, no, para.

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0: Adrián, soy Ro de Barro y Ituzaingó. Te escucho, buenos días, sos mi compañía limpiando la cocina. Ay, chicos. Adrián dice, el viernes pasado gané la entrada para ir al teatro y no pude ir por problemas personales. Mil disculpas, siempre trabajo de noche. Fue mi día franco ese, dice, fiel oyente de todas las noches. Bueno, Cristian, ¿esta semana podés ir? Si podés ir esta semana, lo validamos para esta semana. Avísame, Cristian, si podés ir.
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0: Tengo los ganadores de las entradas para el teatro de hoy. Matías Álvarez Ataíde, 285. Matías Álvarez Ataíde o Ataíde, 285, y Gustavo Gijena, 491. Repito, Gustavo Gijena, 491. Matías Álvarez Ataíde, 285. Se ganaron las entradas para el teatro para este viernes, los chicos de mi edad, en el Eleton Resort. Tienen que estar en el Hotel Eleton, pegadito a Keops, ahí en el mismo predio. En el Hotel Eleton tienen que estar a las 22:30, 22:40. Digan, somos ganadores de la Popo, ahí te entregan tus dos entradas. Accedes a la sala y la vas a pasar fantástico. El par de entradas para el cine es para Rosana Campana 076. Rosana Campana 076. Tus entradas están a tu disposición aquí en Mesa de Entrada de la Radio. Alvear 139.
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0: Che, Friki no está llegando, ¿eh? No está llegando a los 300 mensajes. Friki, si no juntas 300 votos, no contás el chiste del final.

Y vamos cerrando ya la gauchada de Luchito, vamos cerrando el programa ya. Friki, creo que vas a llegar arañando los 300 mensajes, pero arañando. Estamos en 258. Si la gente no manda la palabra payasito, Friki no cuenta el... Mira, acá hay uno que está... El autocorrector le puso parásito en vez de payasito. Y él está bien, para Friki está bien, parásito también. ¿Esta es la chacarera de Las Ponce? Dedicado a mi amigo Juan Carlos, el tachero. ¿Cómo te...

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0: Le voy a decir un agro que a mí me gusta mucho, que es muy gracioso. Dice así: ayer pasé por tu casa y cómo no voy a pasar si yo vivo al fondo. Tengo otro en la misma serie. De la punta que el cerro viene bajando un changuito. Parece que hay un supermercado. Puede ser con la chacarera, porque con los aros no me voy a ganar la vida.
1: Sí, señor. Un homenaje, una reivindicación a ese gran humorista, Modesto Tisera.

0: 1:55 de la mañana. Tengo el ganador de la camiseta de la selección argentina, José Ismael Quijano. José Ismael Quijano 993. José Ismael Quijano 993. Te ganaste la camiseta de la selección argentina. Tenés que pasar a retirarla por La Rioja 12. La Rioja 12, F14 Indumentaria. ¿Qué nota le ponen al programa de hoy? Con esto me quiero ir. ¿Qué nota le ponen al programa de hoy? Del 1 al 10, ¿qué nota le ponen? ¿Con cuánto aprueba? Dice Lucho. Lucho quiere aprobar en 4. Bueno. Mira, estás ahí, friki, ¿eh? Estás ahí. Te faltan 3 votitos. Ahí voy a actualizar. Hace rato que no lo actualizo. Nah, ya está, ya paso. Ya paso. Última chance para que te ganes el asado. Ya sorteo el asado. ¿Querés mandarme la palabra asado? Fue la primera palabra clave que dije. Manda la palabra asado con tus datos, con tu nombre completo y últimas 3 del documento. Hicimos este programa en la noche de hoy. En controles y descontroles, Luciano Luchito Alegre. En las palabras.
1: Gracias, y... papá. Gracias. Que Dios te bendiga.
0: Todas las demás sonceras. ¿Quién les habla? Adrián Gómez. Y tengo que cumplir con mi palabra. Se acaba. Sí, acaba de superar ampliamente. Ampliamente. Friki. El número estipulado. Así que después de esta tanda, el chiste de Friki. Con eso cerramos el programa de hoy.
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3: 1:58 de la mañana, nos vamos. Lindas notas, loco, nos hemos sacado lindas notas en el programa de hoy, Luchito. Parece que hemos hecho las cosas bien. Nos volvemos a encontrar mañana, si Dios quiere, si ustedes lo deciden. Friki.
6: Estaban dos guasos conversando y uno le dice al otro: ¿cuál es el pájaro que vuela más alto?

0: doctor. Me corté el miembro en el trabajo. Me lo tiene que reimplantar, por favor. Acá lo tengo envuelto en un pañuelito. A ver, dímelo urgente. Señor, disculpe. Esto no es un miembro, esto es un habano. Ay, no, me fumé la...
1: ¡No! ¡Chao!

Menos mal que me dijiste, Lucho, ¿eh? El ganador del asado. Eliana Daniela Rossi 396. Eliana Daniela Rossi 396. Te ganaste el asado de Don Feliciano. Tenés que pasar a retirarlo desde mañana por Avenida Revolución de Mayo 1294. Eliana Daniela Rossi 396. Muchísimas gracias. Nos volvemos a encontrar mañana en un programa más o menos como este.

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5 de la mañana, 2 minutos en la República Argentina, queridos amigos. Bienvenidos a una nueva edición de la primera mañana de la radio.

0: Arriba Córdoba, arriba país. Buen día, buen día, buen día para todos los clubes de madrugadores. Para toda la cadena popular, ¿cómo estamos? En el norte, en el sur, en el este y en el oeste. Acortando distancias, borrando fronteras, la cadena popular presentando la primera mañana de la radio. ¡Arriba la popu! Vamos, vamos, tenemos que empezar, tenemos que arrancar. Hoy me levanté, hoy te juro la verdad que hoy me siento tan descansado, hoy me levanté sin problema. Así, así tac, pegué un salto, viste, y me preparé con tiempo, todo. No sé, hoy me siento distinto, hoy me siento muy bien. Me siento relajado. ¿Por qué será? ¿Será porque se va mayo? No tiene nada que ver, pero digo, ¿no? ¿Qué sé? Bueno, ¿quién les habla? Mi nombre es Ulises Llanos. Buen día para todos. Arrancamos para ustedes. Ya está activo el mensajero plus de la cadena popular. Está activo el chat en vivo de YouTube. Un abrazo muy grande, bienvenidos. Vamos, vamos, quiero que hoy me manden audios. Quiero que hoy me digan dónde están, de qué club de madrugadores son. ¿Tendremos algún club de madrugadores nuevos el día de hoy? Porque tenemos los últimos agregados, son los autopartes, bibliotecarios. Sí, creo que esos son los últimos agregados nuevos. Hoy habrá, por ejemplo, no sé, alguna fábrica que esté haciendo papel corrugado, por ejemplo, a esta hora. Que esté haciendo tuppers o plásticos descartables. Bueno, si hay alguno que se comunique ese reporte y lo agendamos, lo agregamos en el libro de madrugadores de la mañana. 5:05, buen día.
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Muy bien, muchas gracias, muy amable. Escuchábamos la música recién de la mano de La Conga. Quiero verte feliz. La Conga con Big One y Silvestre Dangond. Antes también Desacatados cantaba el Fer junto a Mala Fama Basura.

0: Hacemos el repaso de títulos a esta hora, queridos amigos. Buen día para todos. Se activó el alerta Sofía y se intensifica la búsqueda de Agostina Vega, la adolescente de 14 años que fue vista por última vez el sábado por la noche en barrio Cofico de la ciudad de Córdoba. Por el hecho está detenido Claudio Barrelier, quien es empleado municipal. Cuenta con antecedentes policiales y fue la última persona que vio a la niña. La justicia y la policía realizaron ayer numerosos allanamientos y analizan celulares y filmaciones. Familiares, vecinos y amigos de la joven volvieron a manifestarse anoche en barrio General Mosconi, reclamando celeridad en la búsqueda. El FMI propuso que el gobierno argentino suba el monotributo y que más empleados paguen ganancias, con el objetivo de ampliar la recaudación nacional. Sugirió además subir alícuotas y las cotizaciones a la seguridad social con el propósito de alcanzar con ganancias a más de 2 millones de trabajadores. En medio del crecimiento en la morosidad, Banco Nación lanzó un plan de refinanciación de deudas para clientes propios y de otras entidades. Tendrá dos líneas de asistencia, teniendo en cuenta que la mora afecta a uno de cada 6 adultos argentinos. Schocklender aseguró que Aníbal Fernández le pagaba a un abogado a través de la Fundación Madres de Plaza de Mayo para inventar denuncias contra el PRO. Declaró ayer en la causa Sueños Compartidos, que investiga irregularidades en la construcción de viviendas sociales. Según un estudio privado, el consumo masivo cayó un 3.8% en abril y acumula una baja del 3.3% durante el primer cuatrimestre de este año. Granja Tres Arroyos, una de las empresas avícolas más grandes del país, cierra su planta en Entre Ríos por los constantes conflictos gremiales. En este contexto ingresó en un proceso preventivo de crisis, implementó un programa de retiros voluntarios y afronta sus obligaciones de manera escalonada y en cuotas. Se confirmó la fecha del juicio a Oscar González por la tragedia de las Altas Cumbres, ocurrida en octubre del 2022, donde falleció la docente Alejandra Bengoa y una adolescente quedó parapléjica. Comenzará el 3 de agosto en los tribunales de Villa Dolores y se extenderá hasta el 27 del mismo mes. Mañana cobran jubilados de Córdoba y comienza el pago de haberes a los activos provinciales. Como información de servicio, hoy 28 de mayo están cobrando jubilaciones y pensiones que superan el haber mínimo, documentos terminados en 6 y 7. Policía de la provincia de Córdoba informa, ruta provincial número 5, Altas Cumbres, habrá un corte programado total del kilómetro 3 al kilómetro 87 entre Cañada Larga y Copina para el día jueves 28 de mayo desde las 6:30 de la mañana hasta las 14 aproximadamente. Durante los días 28 y 29 de mayo, la combinación de un sistema de alta presión y aire húmedo favorecería durante la madrugada y primeras horas de la mañana la ocurrencia de neblina y bancos de niebla. Informa Policía de la Provincia de Córdoba, circular con precaución. Atención, calles Belgrano, Marcelo T. de Alvear, Fructuoso Rivera, La Prida en forma parcial, habrá cortes de luz de 8 a 11 por mantenimiento en red subterránea. Lo que tenés que saber antes de salir de casa.
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0: Me informa mi hermano Gonzalo que va a su rumbo a su trabajo allá a los chicos de Keller. Un abrazo muy grande. No se ve nada por circunvalación. Mucha, mucha niebla. Atención entonces, circular con precaución. Mucha niebla en circunvalación.

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0: Vamos, vamos, vamos, señoras, señores, queridos amigos, vamos con la PP de cada mañana.
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0: Alegría, alegría, buen día para todos. Hoy hay que sacar las entradas para ir a ver a Belgrano, a Santiago el sábado, me dice la mole. Bueno, vamos. Don Uli de Arroyito Coro, un abrazo grande. Daniel Romero, kiosco El Gomín, lo escucho con tonada salteña. ¿Cómo va? ¿Qué tengo tonada salteña, Daniel? ¿Qué? Claro, pues. No, capaz que se me ha pegado un poco, no sé. Para la PP, Guayno de mi infancia. Lo estoy buscando ese tema, no lo he encontrado todavía, pero ya lo vamos a pasar. Buen jueves, Uli, me dice Dardo. Dardo Luján, buen día. Está la Marcelita. Está Carlos de los Gráficos, Carlos Saúd. Todos los días desde las 22 hasta las 7 con la Popo. ¿Pero qué hacen, Carlos? ¿Qué imprimen? ¿Imprimen el diario? ¿Imprimen folletería? ¿Imprimen carteles? ¿Qué hacen? Eso quiero saber. ¿Qué hacen a estas horas? Natri de Sastre Santa Fe presente. Como buenos días, acá uberiando, recién salgo. Mucha neblina en la zona norte, Uli. Pasé la mona, si puede ser, Luis. Aguante Belgrano y Milei, dice acá. Desde las 4 en Marcos Juárez está Romina. Uli, fieles oyentes tuyos de Arroyito, la fábrica dulce en el sector Corrugado. Acá hacemos las cajas. La banda de los gorilas, aguante Talleres. Haciendo la última horita y a descansar. Mirá, mirá cuánta gente se ha sumado. Ah, mirá, acá tenemos, no sé si ya lo habíamos nombrado antes, pero se acaba de incorporar con su presidenta, vamos a llamarla así, desde San Francisco, Mónica, que nos presenta al Club de las Modistas y Modistos. Presente todas las mañanas de San Francisco, que tenga su lindo día. Bueno, vamos las modistas. Alegría, alegría. Señoras, señores, voy a presentarles a ustedes, esto ha salido hace ya unos días y se me pasaba por presentarlo, en la PP de hoy vamos a escuchar parte del nuevo material discográfico del chaqueño Palavecino. Una noche histórica para el folclore argentino. El chaqueño celebró sus 40 años de trayectoria en el Movistar Arena junto a grandes amigos. Son canciones ya que ya salieron en varios discos. Pero bueno, el chaqueño es una recopilación en vivo de lo que fueron los 40 años en el Movistar Arena. A ver, querido, la PP con el chaqueño.

¡Qué bonito, qué bonito, qué bonito la Pepe! La peña popular de cada mañana, cerrando este momento, ¡que venga la UMPA! Y nos despedimos con pañuelitos al aire. ¡Vamos, pañuelos, pañuelos!

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1: Bueno, vamos, vamos, vamos, que se nos apaga el despertador, che. 5:31 a.m. Como cada día, nuestro despertador de cada mañana.

Buenos días, buenos días, buenos días, Córdoba, país y mundo. 11 grados 8 décimas la temperatura en la ciudad de Córdoba, 82 el porcentaje de la humedad. A ver, actualizame, por favor. Sí, 11 grados 8. Viento del noreste a 10 kilómetros por hora, con un cielo cubierto con neblina. Pero hoy esperamos casi 20 grados de temperatura, neblina por la mañana y mayormente nublado por la tarde-noche. Repaso federal de temperaturas en el país. En San Juan, 12 grados a esta hora. Esperan un día algo nublado con 19 grados de máxima. Repasando en Mendoza, 7 grados 8, sensación térmica de 7 grados una décima, esperan un día parcialmente nublado con una máxima de 17 grados. En San Luis, 7 grados 7 décimas, sensación térmica de 6 grados 5 décimas, esperan un día algo nublado con una máxima de 19 grados. En Santa Rosa, La Pampa, 10 grados 3 décimas, esperan un día mayormente nublado con una máxima de 17 grados. Repaso federal de temperaturas en el país, 5 de la mañana, 34 minutos, que sea un gran jueves para todos. Y como siempre, ya saben, buen día y arriba la popu.

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0: 5 de la mañana, 44 minutos en la República Argentina. Buen día para todos y arriba la Popu.
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0: Juntos hasta las 6 de la mañana llegan mensajes de distintos puntos de Córdoba, el país y el mundo. Por un tema de los Manceros, gracias por las entradas que me gané, fui al cine con mi hijo, la pasé muy lindo. Bueno, Víctor, me alegro. Ulises, un saludo para mis nietos más hermosos, Mile, Pancho, Bauti, Gael, Miquel y Lionel. Que Dios los bendiga por sus abuelos, Carla. Un saludo para Liam, que se ponga a trabajar de parte del Pollo de Menorca. Buenos días, Ulises de Salta, la linda, te saludo. Aquí estoy escuchando con Gaby, la sobrina preferida. Me cuenta Elba. Elba, que anduvo el fin de semana allá por la ciudad de Salta. Le voy a contar una cosa, ¿no? Yo cumplo años la semana que viene. El viernes 5 de junio. Para Pro y Dolo de la Humanidad, nació un 5 de junio del año 1994. Hijo del viejo llano y de la llanada vieja. Y resulta que quería darme un gusto, siempre quise, quería comprar un traje de gaucho como el del chaqueño. ¿Vieron que el traje gaucho, el chaqueño, tiene ahí bueno, se llama traje de gaucho salteño? Es algo, un estilo típico. Yo pensé que era algo, viste, bueno, meramente accesible. ¿Sabes cuánto sale? O sea, porque es un trabajo artesanal. Y lo artesanal cuesta. Es como el poncho, se enclantás. Son trabajos artesanales. 422.000 pesos sale un traje como el del chaqueño. Bueno, dije yo, será hasta la próxima. Hasta luego. Así que bueno, me quedé con las ganas. Hacemos los envoltorios de pan, dulces, galletas y budines. Me cuenta Carlos. Desde Añelo, Neuquén, los escucho de la aplicación. Buen jueves para todos. Son mi compañía en el viaje hasta la obra. Ale de Quilmes. Desde Isla Verde está Norma. Buen día. Acá el Club de los Agricultores. Aguante establecimiento. Sí, sí. Hola, Uli. Buen día, querido. Mirá cómo está la línea en el centro. Me cuenta Javier. ¡Papá! No, impresionante, Javier, ¿eh? Tremendo. Nos manda la foto, Javier, de una especie de terraza, se podría decir. Cerca del Patio Olmos, me parece que es. Muestra la neblina total. Circular con precaución, por favor. Declino, te saludo. Estamos esperando salir del trabajo, me cuenta Alexis. Y acá se agrega un nuevo grupo de madrugadores. Otro club de madrugadores son los nadadores, que entrenan desde muy temprano. Los chicos del equipo de Atlantis de Río Ceballos ya están entrenando, en especial Emma, que se prepara para el Nacional y para el Mundial Ocean Man de noviembre en la República Dominicana. Un abrazo. Le mandamos un gran cariño. A entrenar, a entrenar. Ya estoy QAP en el taxi 3878. Puede ser un tema de Daniel Albarracín para la Peña Popular. El yoyo de Barrio Renacimiento. Aguante, mi Talleres, querido.

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2: Vamos, vamos, vamos. Okay. Buen día para todos. Arrancando la primera mañana de la radio.
3: Ahora sí. Pero esta vez con lo de arriba.
2: ¿Cómo estamos? Arriba. Y dice...

¡Qué bonito, qué bonito, qué bonito! Por el amigo Napoleón, ¿cómo anda? Tendrás un aro para ir terminando la guardia, ya me queda menos para las 7. No, me agarraste en frío. No, vos sabés que yo no me acuerdo de los aros, tenía un montón de aros guardados y después cuando cambié el teléfono perdí todo. De San Francisco, Córdoba, en una fábrica de amortiguadores a full, pasando la hermosa mañana. Un tema de la barra, no digas mi nombre, abrazo y arriba Vica esta noche. Como todas las mañanas de las 4, llevando la visita a Bauer Remisería La Nueva. Hace 6 años trabajando 24-7. Saludos al chofer del 53 que está saliendo de Villa Libertador para el centro, que va con la Popu. ¿Cómo anda, chofer del 53? Saludos, gente linda de la fábrica Denso, Argentina. Agenda un tema, una samba en el cielo de parte de la Garra Basualdo. En el trabajo, escuchando la radio, me falta una horita más para salir. Siempre es grato escucharte. Saludos desde Carlos Paz, Miriam. En la terraza del Hotel Amerian está el amigo ahí, Javier. El Club de los Hoteleros. Saludos a mi mamá Mónica Ledesma, que la amo mucho. Que deje de pelear con Javier y se concentre en las vacaciones de invierno. Dice Fernando.

gente querida, para hoy esperamos una máxima de 19 grados. Recuerden, mucha neblina, circular con precaución en las rutas y en las calles de Córdoba. ¿Quién les habla? Mi nombre es Ulises Llanos. Nos encontramos el día de mañana. Ah, hoy es el día de la hamburguesa. Mira cómo me olvidé. Hoy es el día de la hamburguesa. Sí. Así que te dejo ese efeméride si quieres hacerle honor. Hoy al mediodía, el día de la hamburguesa. Es el día de los jardines de infantes de la maestra jardinera también. No me digas. Bueno, un abrazo muy grande a las maestras jardineras de jardín de infantes. Chau, nos vamos. Un abrazo. Quien les habla, mi nombre es Ulises Llanos. Viene, vamos viendo, viene el turco. Queda mucho más y mejor en la popo. Hasta mañana.

0: 6 de la mañana, 3 minutos en toda la República Argentina. Llegamos al jueves 28 de mayo del 2026. El último del mes, ¿eh? Se termina mayo, a otra cosa se pasa el quinto mes. La temperatura en Córdoba capital a esta hora, 11 grados 8, 82 el porcentaje de la humedad. Vamos hoy jueves a una máxima de 18 grados.
1: Eso decía Roselli, que los días de humedad hay más furia. Sí,
0: y de neblina.

saludo cordial, abrazo gigante para toda la gente que escucha, que nos hace el aguante. Gracias por estar ahí, por acompañarnos cada día, cada mañana en esta historia, en este viaje que recorremos juntos hasta las 8 de la mañana. Vos ya sabés, porque a través del mensajero te bajás la aplicación, ahí tenés el mensajero, ahí podés hacer todo lo que quieras. Podés mandarnos, queremos que nos mandes mensaje de voz, mensaje escrito, saludo, opinión, pregunta, pedido. Nos gusta leerlos, nos gusta escucharlos y hacer este ida y vuelta entre ustedes y nosotros.

0: Bienvenidos a una nueva mañana de radio. Estamos inaugurando el jueves 28 de mayo. Empezamos con algunos títulos, un panorama informativo a mano alzada, los más destacados nada más. Ustedes ya saben que este no es un programa periodístico, esto es informados, no amargados, así que primero algunos títulos y ya venimos con la otra agenda. Dale.
1: ¿Fernando?
0: Sí, ¿qué pasa?
2: Tengo hambre.
0: No, bueno, no. ¿Qué querés? ¿Criollos? Bueno, yo pensaba mañana, pero bueno. ¿Churros? No, churros no, mamón, dejé joder. No. Bueno, algunos criollos podemos conseguir, dale. Vamos con los tíos.

0: No dan con Agostina y aumenta la angustia. El acusado de haber colaborado en un rapto está preso y dice que es inocente. Su casa fue allanada, la familia carga contra él. Nueva marcha en reclamo de justicia. La aplicación para estacionar con botón de pánico se sumará a la app de pago y servirá para denunciar a naranjitas ilegales. Mientras tanto, ayer a la tarde-noche en Barrio General Paz, los vecinos reclamaban en contra del estacionamiento medido. Claro, porque hay mucha gente que vive ahí. Sí, o vas a visitar, bueno, si vas a visitar a alguien tenés que pagar, pero bueno. Los transportistas de discapacidad vuelven a la calle por la emergencia que vive el sector. Mañana se van a concentrar en el Parque Sarmiento. Exigen la actualización de las prestaciones y que se cumpla la cautelar de la Justicia Federal Local. El juicio a Oscar González comienza el 3 de agosto. El exfuncionario será juzgado en Villa Dolores por homicidio culposo y lesiones gravísimas. El gobierno lanza un salvataje estatal para los deudores de préstamos y tarjetas. Esto es a nivel nacional a través del Banco Nación con dos líneas de asistencia. El central volvió a comprar, acumuló 2.000 millones de dólares en mayo. Detectan células capaces de crear anticuerpos contra el cáncer. Una noticia impresionante. El Fondo Monetario Internacional pide aumentar el monotributo y extender el impuesto a las ganancias. ¿Y qué más? Bueno, y el deporte, que ya viene Coco, le cuenta todo lo que hay en la previa del viaje a los Estados Unidos. Gran cobertura de Cadena 3, 18 enviados especiales al Mundial. Ya viajan este fin de semana, ya se nos va Cócolo. Buen día para todo el mundo, 6:09.
1: ¿Y a Miami cuándo vamos a poder ir?
2: Vamos viendo.

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Hola, Turco, buen día. Hoy sacamos las entradas para ir a Santiago del Estero a ver al campeón cordobés, la Mole de la Quilmes. Abrazo grande, Mole. Gracias, loco. Turco, soy Daniel. Una consulta. ¿Los contratadores van a controlar la cancha de Belgrano, de Instituto, el Kempes? ¿O esos lugares seguirán la barra manejando y los recintos bailables? ¿Qué onda, Néstor Aguirre? Bueno, anoche fue la primera experiencia. Funcionó anoche. Estaban Los Ángeles Azules en el Quality. Estuvo Emanuel Manita viendo cómo funcionaba y anduvo, ¿eh? Anduvo. Sí, señor, sí, señor. Después lo llamamos a Manita para que nos cuente. Buen día, Turco. Vamos, que jueves, casi viernes, dice Micaela. Última semana y comienza junio. Quiero mundial y olvidarme de todos los problemas. Yo también quiero mundial. Vamos, vamos al mundial. Vamos al mundial. Ah, vos decís que es hincha de Talleres. Los hinchas del mundial no ven la hora que llegue. Perdón, los hinchas de Talleres no ven la hora que llegue el mundial. 6:15.

0: Cuánto ritmo con la música que pone DJ Mamón. De saludo al gran equipo que está acá en el estudio mayor de Cadena Popular. Hola, María Rosa Beltramo, ¿cómo estás? Buen día.
1: Muy buen día, muy bien. Disfrutando de otra mañana bonita.
0: Y disfrutando de una ducha caliente.
1: Así es.
0: Volvió. No, no es que volvió el gas.
1: Termotanque.
0: Tiene termotanque eléctrico. Hasta la 1:30 de la mañana lo estuvieron instalando, María.
1: Hasta la 1:30, sí.
0: Acá con razón llego hoy y no tenía el polar puesto. Se había sacado el polar, casi que está en remera. Claro. ¿Y qué le pasará a esta mujer?
1: Increíble. La diferencia es una cosa increíble.
0: Pensé que podría estar caliente con Independiente, pero no jugó Independiente.
1: No. Desgraciadamente.
0: Así que
1: no
0: tenés termotanque eléctrico.
1: Así es.
0: Qué momento. Así que esta
1: una
0: mañana.
1: Una maravilla.
0: Esta mañana había una neblina.
1: Un objeto de adoración.
0: La neblina que hay en Córdoba es el vapor que salía del baño de María Rosa.
1: Sí, eso que decís, lo de la neblina, en serio.
0: Sí.
1: Muy, muy impresionante.
0: Sí, atención, precaución, sí. Ya voy con Agustina para que me cuenten las calles, en la ruta, mucha neblina, pero mucha, en la ciudad, me imagino, en las rutas. Bueno, o sea que todo bien, Beltramo.
1: Todo bárbaro.
0: Vamos todavía. Sí, hola, sí. Mauricio Cocolo, hermano, ¿cómo estás? Buen jueves.
2: ¿Qué tal, Turco? ¿Cómo estás? Buenos días. Un abrazo grande para todos. Muy bien, espectacular. Esperando, como decían, el fin de semana, donde se vienen dos grandes partidos de Copa Argentina. Uno, el de Belgrano en Santiago del Estero, y el otro, el de Instituto en Rosario. Ya vamos a contar detalles sobre el tema de la venta de entradas. Una cuestión que se debatió, a mí me sorprendió que hubiera polémica sobre eso.
0: ¿Sobre qué?
2: La estrella en el escudo de Belgrano.
0: ¿Cuál es la polémica?
2: Vos sabés que ayer surgió el tema y yo no pensé que hubiera polémica ahí. Pero bueno, la hay, al parecer.
0: ¿Por qué?
2: Porque hay algunos que dicen que hay que dejarlo sin estrella.
0: ¿Pero cómo lo van a dejar sin estrella? Si es la primera que tiene.
2: Hay dos bibliotecas. Vos fijate que hay clubes que no ponen estrella en su escudo. Qué sé yo, River, Independiente, Racing en algún momento, en otros no, San Lorenzo. Del otro lado, sí, Boca, Platense, qué sé yo, Tigre.
0: La selección.
2: Bueno, en selecciones es distinto, porque ahí es obligatorio. Por FIFA, está reglamentado. Entonces es diferente. A nivel clubes, en Argentina no está reglamentado, no hay un reglamento que diga tiene que sí poner, no tiene que poner. Es más, en las selecciones hasta incluso te dicen el tipo de estrella que tenés que poner en el escudo. En países como en Italia, cada 10 títulos va una estrella al escudo.
0: Pero pará, ¿y acá por qué hay hinchas de Belgrano que no quieren la estrella?
2: A mí me sorprendió porque hay algunos que dicen que el escudo es así, que no se toca y que es mejor dejarlo así. Y hay otros que dicen que sí, que hay que poner la estrella, como todos los últimos que han salido campeones que le agregaron una estrella al escudo.
0: ¿Y qué va a hacer Belgrano?
2: Este sábado juega sin. Y después va a salir, obviamente, la camiseta con la estrella.
0: Pero
2: porque
0: claro,
2: la quieren vender.
0: Pero claro, negro, olvidad.
2: Así ¿cómo? Que bueno, ahí está una mini polémica. Tampoco.
3: Hágala breve, pibe. Bueno,
2: por favor.
0: Listo.
2: Nada más.
0: Muchas
2: visto.
0: Gracias. Muy atento, muy amables.
3: Ahí va. Muy amable, muchas gracias por el flash.
2: De nada.

0: Hola, Turco, buen día, sí. buen día. Escúchame, faltó decirte qué día es hoy, aparte del día de la hamburguesa. Si te hago este ruidito, ¿a qué te suene?
1: Ulises.
2: ¿Qué? No sé.
1: Ulises. ¿El día de qué?
2: ¿El día de qué, Ulises?
1: A ver.
0: Hoy es el día de la nutria.
1: No,
2: me muero. No sabía que teníamos esta nueva sección. La nueva sección de las efemérides con Ulises.
1: Gracias. Efemérides actuadas.
2: Claro, además actuadas. Bien, una efeméride distinta.
1: De la nutria.
2: Perfecto, listo. Gracias, Ulises.
1: Fue rico para comer nutria.

Buen día, Turco. Saludos grandes desde Valencia. Un saludo a la familia Britos e Iriarte de Villa Carlos Paz, me dice Agus Brito. Gracias, Agus. Agus e Brito, gracias, loco. Desde Valencia, escuchando la radio. Turco, buen día. Acá estoy llegando de Buenos Aires, desde Villa María hasta Córdoba. Está terrible la neblina, me dice Ale Páez. No se ve nada, Turco. Mándale un saludo a mi hermano Nico Páez, que hoy cumple 13 años. Un abrazo grande. Nico, feliz cumple. Gracias a vos también, Ale, por contarnos. Mucha neblina en las rutas.

0: Chicos, hermosa mañana, ¿no?
1: Sí.
0: Desde Málaga te saludo, Marcelo.
1: Qué lindo.
0: Digo una cosa, Turco.
1: Sí, Marcelo.
0: ¿Podrías pasarme un gol de Belgrano?
1: Un gol de Belgrano. Sí, bueno, no sé. Podés mandarle.
2: Pero ya está. Ya pasó.
1: Ah, ya no, ya está. Bueno. Sí, no sé, qué sé yo. Hay gente que quiere que sigamos poniendo el gol de Belgrano. Hay gente que dice, ya está. Turco y equipo, saludos para toda mi familia de Santa Rosa, de Caramuchita y Altagracia, acá por España. Cuánta gente, chelo, deberíamos ir a hacer el programa de España. Acá por España, Dani Arias, un camionero. Abrazo grande, viva mi Córdoba y Argentina. Gracias, Dani, abrazo allá, recorriendo las rutas españolas. Buen día, Turco, que tengas un lindo día, bendiciones, me dice Teresa. Un beso grande, Teresa. Turco, acá estamos haciendo el aguante para sacar las entradas. Nos vamos en caravana a alentar al campeón, me dice Lalo. 1905, el año de la fundación de Belgrano. Me manda la foto. Mucha gente, Agustina, podemos ir ahí a la cancha de Belgrano. Está lleno de piratas esperando para sacar entradas. ¿A qué hora arranca la venta, Mauricio?
2: A las 11 empieza la venta de entradas para Belgrano, Gimnasia de Jujuy, sábado 15:30.
1: Listo, perfecto. Mientras la gente está mandando la palabra asado, nombre, apellido, tres últimos números del DNI, o la palabra cerdo, o la palabra chancho, lo que quieras, regalamos dos bolsones de cerdo a nombre de la Cámara de Productores Porcino, como todos los jueves. Asado de carne de cerdo, mandá asado, mandá cerdo al mensajero de la radio, también a través del YouTube.
3: Hagamos un asado, tomemos fernet. Hagamos un asado.
4: Qué emoción, Turco, escuché la nutria y sí. Me hizo acordar la nutria de cabeza que hace mi mamá.
1: Vamos a las calles de la ciudad de Córdoba a ver cómo está la calle. Vamos con ella, nuestra estrella, Agustina Irut. Hola, Agus, buen día, ¿cómo va?
5: Hola, Turco, buen día para todos, para toda la audiencia de La Popu, para todos los que están ahí en el estudio de La Popu. Muchísima neblina, ya lo dijeron todos, a media cuadra no se ve nada. Así que circular, por favor, con muchísima precaución, porque además está mojada la calzada, así que esto puede generar accidentes. Información importante de servicio a esta hora para los que andan circulando por la zona del centro: está cortada la Chacabuco, la mano de la izquierda. Hace 10 minutos aproximadamente ocurrió un accidente. Un Fiat Palio que venía circulando correctamente por calle Chacabuco se cruzó, una persona indigente de unos 30 años aproximadamente, que cruzó la calle sin mirar, el semáforo estaba en verde, así que fue atropellado. La persona fue trasladada al hospital de urgencias con politraumatismos. El conductor del Fiat Palio se encuentra en buen estado. Lo importante, lo que tienen que saber a esta hora, es que está cortada la calle Chacabuco.
1: ¿A qué altura? Además, ¿a qué altura repetí?
5: Perdón, sí, es Chacabuco, esquina Rondó, la mano de la izquierda únicamente. La mano de la derecha está perfectamente transitable.
1: O sea, apenas salís del túnel de la Plaza España, ahí sería. Un poquito más adelante, claro.
5: Sí, dos cuadras más adelante, más o menos.
1: Perfecto. Bueno, listo.
5: Y lo otro es que hay pedido de policía caminera de circular con precaución en ruta provincial 5 por lluvia, en ruta provincial 13 por obras, y además hay un corte total en el camino de las Altas Cumbres entre los kilómetros 3 y 87, entre Cañada Larga y Copina. Ese corte va a estar vigente desde las 6:30 hasta las 14 aproximadamente, cuando terminen las tareas de reparación.
1: Excelente, volvé cuando quieras. No sé si te vas para la cancha de Belgrano para hablar con los piratas que están esperando para sacar entradas, lo que quieras, volvés. 6:25 es Agustina Irut desde las calles, acá en La Popu.
6: Vamos viendo.

0: la cortina.
1: Nunca entendí, nunca entendí esa parte de la letra. Él levantando la cortina.
2: ¿Y por qué será que...?
1: Bueno, bueno, perdón, no, no, no. Mamón me dice, boludo, qué buena venta. Y bueno, ¿qué es eso? Está levantándola y...
3: De claro, todas maneras, los autores no han hecho un esfuerzo poético muy grande para...
1: Lo que entiendo es que el viejo se va a dormir
4: y el otro levanta, y él la, cortina.
1: Levanta la cortina significa... Bueno,
4: no, no,
1: que claro. Es cuando vos te levantás de dormir, levantás la cortina, abrís la ventana, hay vida ahí.

0: loco, espectacular la música que están poniendo. Por fin, mamón. Se ve que se le pasó el bajón por Talleres, dice Nicolás. Pero está buena la música, sí. Sí, sí. No, no te bajones, no te bajones, mamá.
1: Saludos a su señora.
0: Saludos, buen día, Turco. Pasé el gol de Belgrano de Lubita. Turco, no seas malo, pero ya lo pasamos. Francisco, Agustín, Adriani, ya lo pasamos 20 veces. Turco, buen día. Preguntale a Mauricio si solo ganando pasa Boca hoy.
2: Solo ganando.
0: Sí, sí, solo ganando. Leandro
2: Navarro. Empate o derrota lo deja fuera.
0: Sí. Turco, quiero mandarle un saludo a mi hija Kayla Ariza de parte de Maxi. Un abrazo grande, Kayla. Beso también para vos, Maxi. Gracias por escuchar la radio.

0: Voy con María Rosa Beltramo, que trae un temazo de mascotas, de perros, de los animales que forman parte de nuestra familia. Pero Mauricio, tiene que ver con Belgrano, tiene que ver con el campeonato.
1: Pero tiene que ver con el comportamiento social.
0: Exactamente.
1: Sí, diría.
0: Porque hay un aluvión.
1: Una locura.
0: De gente pintándose el pelo de celeste.
1: Tengo dos datos. El primero que me pasa Mariano, que dice, estuve cumpliendo la promesa por Belgrano campeón, y manda la foto tiñéndose el pelo de celeste. No en su totalidad, sino un mechón. Sí. A lo longo, exacto, digamos.
2: Claro. Exacto.
1: Una parte del pelo celeste. Y claro, me dice...
0: Sí, acá me dice Mamón del Potro Rodrigo, claro.
1: Claro, claro, pero Rodrigo se tenía completo.
2: Claro, como celeste. Rigoni.
0: Como Rigoni.
1: Como Rigoni. En este caso, Mariano se ha teñido solo una franja, como se tiñó Longo, como fue Maradona en su momento.
0: Exacto.
1: ¿Pueden hablar de la cantidad de peluqueros que están trabajando a full?
0: Ah, qué bueno.
1: Gracias a Belgrano campeón. Ese es un dato. Y el otro que me lo pasaron ayer. ¿Sabes qué está faltando en las casas de tatuadores?
0: ¿Qué está faltando?
1: Tinta celeste.
2: No me
1: se
2: diga.
1: Quedaron sin tinta celeste.
0: Qué datazo, loco.
1: Increíble.
0: ¿Y cuánto sale teñirse el pelo, así como lo están haciendo los hinchas de Belgrano?
1: No sé, a ver, nos está escuchando Mariano, así que me diga. A
0: claro,
1: ver cuánto
0: Mariano,
1: le salió.
0: ¿Cuánto sale?
1: Sí.
0: ¿Cuánto cotiza? Vos sabés que yo siempre me acuerdo, ustedes saben, yo soy muy hincha de Boca, y en mi familia siempre se decía que cuando ganaba Boca, el pueblo estaba feliz.
1: Ajá. Sí.
0: No solamente porque el pueblo...
1: Sí, hubo una época que el pueblo tuvo poca felicidad, pero bueno.
0: Bueno, pero está bien, pero eso al margen. Sí, pero no solamente porque ganaba Boca, y el pueblo era hincha de Boca, o es hincha de Boca. ¿Cada cuánto pasaba eso? Me dice Mamón. Bueno, no importa.
1: Entre el 81 y el 98, un solo año de felicidad.
0: Y entonces mi tío Jorge, médico de Santiago del Estero, gran hincha de Boca, me decía, el pueblo está feliz, pero no solo porque gana Boca, el equipo de sus amores. Sí. El pueblo está feliz porque se venden más diarios.
1: Claro.
0: Se venden más revistas de deportes.
1: Claro. La gente escucha la
0: gente,
1: radio.
0: La gente está de otro ánimo. Sí. Bueno. También tenía que ver con la economía de la época, ¿no? ¿Y acá está pasando que, no sé, por lo menos los peluqueros, los tatuadores.
1: Claro.
0: Bueno, no sé. Lo que pasa
1: Agustina es... dice que debe ser caro teñirse así. No tengo ni idea yo.
3: Acuérdense que antes... es un trabajo un poco más difícil porque los que tenemos pelo oscuro, primero te tenés que decolorar. Y después recién te podés teñir. O sea, no es que vos arriba del pelo negro te puedas poner la tintura celeste porque no te va a tomar.
0: Pero y los que tenemos el pelo blanco, como María y como yo, ahí es más fácil.
1: Ah, acá me está diciendo que depende...
3: Sí, ahí tendríamos que preguntarle a un peluquero.
1: Depende de la zona y del peluquero. Puede ir entre 30 y 60 mil.
0: Ah, está bien.
1: A él dice que le salió 35, incluyendo el corte.
2: ¿Ustedes se acuerdan antes del partido esa promoción que había salido del peluquero ese que te esperaba?
1: ¿Cuánto era?
2: Sí. Era el
1: 30
2: corte,
1: lucas.
2: Sí, creo que
1: la bebida, todo.
2: Pero era hasta con Fernet, con cosas.
1: Sí. Todo bueno, completo.
0: Listo, ahí está. La revolución de los peluqueros. Tiñendo el pelo a los hinchas de Belgrano, los que se están tiñendo el pelo con la franja celeste, todo celeste, y los tatuadores también.
1: Los tatuadores.
0: Bueno, los que está dejando el campeonato de Belgrano, 6:33 en la mañana. Dale que voy con María, dale.

0: María Rosa Beltramo. ¿Qué pasó, María, con esta pareja que se peleó?
1: Pasó, digamos, esto vendría a ser la contracara de un tema del que hablamos el mes pasado, cuando un juez de Salta, en un juicio de divorcio, falló sobre quién se tenía que quedar con el perro y además dispuso que, en este caso era el marido, que era el que se iba de la casa, pagara, le fijó los días en los que podía
0: hacer visita.
1: Claro, visitar a la mascota y lo que tenía que poner por mes para alimentos, veterinarios.
0: Una especie de cuota alimentaria.
1: Una cuota alimentaria, creo que lo llamaba así.
0: O sea, el perro como si fuese tu hijo o tu hija.
1: Claro. En este caso, esa pareja, como queda bien claro, entre otras cosas, se disputaba también a la mascota. Ahora hay otra pareja de gente, digamos, de fama mediana, Chechu Bonelli y Dario Sitanich.
0: Sí,
1: la
0: ¿qué
1: modelo
0: pasó?
1: Y el ex jugador.
0: Sí.
1: Que tuvieron un divorcio algo complejo.
0: Hace rato
1: tienen,
0: ya, ¿o no?
1: Creo que son 3 niñas en común.
0: Sí.
1: Y una perra que se llama Frida. ¿Y sabes qué pasa? Después del divorcio, ni él ni ella quieren a Frida.
0: No, ninguno de los dos quiere a la perra.
2: Qué tristeza.
1: Claro, y
2: ¿por
1: se
2: qué?
1: Armó, se armó la de San Quintín.
2: ¿Pero y para qué tienen perros si después no lo van a
0: querer? Pueden que a lo mejor no la puedan tener.
1: Ambos niegan ahora querer desembarazarse de la perra, pero hay más de un indicio que es cierto que no querían quedárselo. O sea, a la perra la tenía ella, que vive con las hijas de la pareja. Y dice, Sitanich pidió salir ayer en un programa de televisión para decir que él estaba tranquilamente en su nueva casa y recibe un llamado telefónico de una de las mucamas que le dice, perdón por la molestia, pero quería saber qué come Frida, si come únicamente balanceado. Y entonces le dice, pero ¿y por qué me preguntas vos? No, porque me la dieron a mí, a la perra. Ah, por supuesto. Nueva batalla. ¿Cómo que te la dieron a vos? Sí, claro. Me la dieron a mí. Entonces él cortó con la mucama, agarró el teléfono de nuevo y le preguntó al hermano, che, ¿puedo llevar a Frida a tu casa para que las nenas la sigan viendo? Hasta que él parece que vive en departamento y está haciéndose o por comprarse una casa. Hasta que yo pueda tenerla conmigo. Más o menos en estos términos se está desarrollando la pelea. Ella, por su lado, hizo sus declaraciones. Tuvo un día en el que dijo que no iba a decir una palabra porque a esa persona no tenía nada que contestarle. Pero ayer terminó admitiendo el nuevo conflicto que hay con la perra y dice, el problema no es con la perra, el problema es que él, cada vez que tenemos un problema, lo primero que me deja en claro es que yo no puedo tener ninguna clase de contacto con su familia, con sus hermanos.
2: Está pasando con las mascotas, perros, perras, gatos. Está pasando lo que suele pasar con los hijos cuando una pareja se separa. Hay una disputa, hay cuota alimentaria, hay visitas programadas.
1: Claro, es mucho más natural la otra pelea.
2: Claro.
1: La pelea por quedárselos.
0: Claro. En este caso es al revés.
2: Pero en este caso nadie quiere quedarse con la perra o con el perro.
1: Está clarísimo que nadie quiere quedarse con Frida.
2: Pobrecito. 6:37, dale.

0: para que rechacen todo lo que está referido a la ex, dice Ariel. Gracias, Ariel. Turco, feliz cumple para Germán de las Arrias. Marina de las Arrias, gracias, Marina. Un beso para Germán. Feliz cumple, hermano. Que la pase lindo. Gracias por escucharnos allá en las Arrias.
1: Feliz cumpleaños. Que la pase lindo.
0: Sí, y está Mariano, el hincha de Belgrano, que se tiñó el pelo. ¿Cómo estás, Mariano? El Turco te habla. Acá estamos con Mauricio, María Rosa, DJ Mamondes, Agustina, también hincha de Belgrano. Como vos. ¿Cómo andás, hermano? ¿Todo bien?
2: Bien, todo bien, saludos ahí a la mesa a todos.
0: Así que
2: contento.
0: Y sí, pero esa alegría te va a durar toda la vida, papá.
2: Toda la vida, sí, es verdad.
0: Claro, claro. Tómatela. Che, escucha, ¿y qué? ¿Cuánto salió y cuánto tardaron en hacerte la tintura
2: del pelo? A mí me salió 35 con corte y tuve de las 2 de la tarde hasta las 7 de la tarde. Tienen que decolorar. Y eso quedó un mechoncito nada más, ¿no?
3: Y eso, claro, que es un mechoncito.
2: Sí, pero pasa que había mucha cantidad, mucha gente. Tuve que buscar varios peluqueros. No es que el primero que pregunté me dijo, sí, veanito, no tengo lugar, no consigo saber. Es que así como la tinta para el tatuaje, igual pasa ahora con la tintura del pelo.
3: Ah, con la tintura del pelo pasa normal. Lo mismo. No hay celeste.
2: Claro, porque no es normal tenerse de celeste. Claro. Entonces, al haber tanta demanda, todos los peluqueros salieron a buscar y el chico que me hizo el trabajo me dijo, no, vos sabés que me demore porque no conseguí el celeste. Y bueno.
3: Mira,
2: así que todavía faltan un montón.
0: 5 horas. ¿Y cuánto te salió, loco?
2: 35 mil. Con el corte.
3: ¿Cómo fue la promesa? ¿Por qué era la promesa? ¿Cómo hicieron?
2: Y la promesa fue antes de entrar a la cancha.
3: Ah.
2: Ya hay varias, ¿no? Todavía falta caminar tanta gracia. Pero esta es una de las
0: hiciste
2: primeras.
0: Varias promesas.
2: Sí. Claro, sí. Somos un grupo de 4 que vamos siempre y dijimos, vamos.
3: Son los que van ahí a la platea.
2: Una promesa individual. Y no, nosotros fuimos popular.
3: Pero en Alberdi.
2: La te voy en Alberdi, sí. Cuando fuimos antes de entrar, dijimos una que hagamos los 4. Y digo, bueno, nos pillamos como longo. ¿Listo? Esa es la promesa. Esa es de todos. Y después cada uno tiene individual de varias cosas. Claro. ¿No?
0: ¿Y cuándo salís para Altagracia?
2: El domingo.
0: ¿El domingo? Caminando, obvio.
2: Y después de venir a Santiago, sí. Ya estamos
0: Santiago,
2: haciendo la cola
0: para
2: Santiago.
0: Ah, ya está.
2: Yo tengo un amigo ahí.
0: Ah, bueno. Sí, ahí estamos. En un ratito con Agustina en el móvil desde Alberdi. Perfecto. Bueno, hermano, un abrazo grande. Gracias, gracias por escucharnos,
2: Gracias, Turco. No, gracias a ustedes por estar siempre con la gente y a escucharnos. Y como en este caso, mira, me sorprendió. Me estoy cambiando porque estoy entrando al laburo. Digo, sí, llámame ahora porque ya me van a arrestar, pero no importa. Por Belgrano y por ustedes.
0: Gracias, loco. Gracias. Un abrazo enorme. Gracias por escucharnos. Gracias, Mariano. Abrazo.
2: Que tenga buen día.
0: Igual, papá. Chao.
3: Ay, Dios.
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1: Déjalo, déjalo, déjalo. Turco, buen día. Voy viajando con mi papá a Córdoba. Los oyentes, por favor, circular con precaución por la ruta 19. No se ven ni las manos, dice Sandra. Liliana Gómez, gracias. Sandra, un abrazo también para tu papá. Gracias por informarnos. Como siempre decimos, cada uno de ustedes significa mucho para nosotros. Ustedes, ustedes hacen este programa y nos vamos a las calles de la ciudad de Córdoba. Nos vamos a Alberdi. Mucha gente, poca gente. Contá la multitud o no de Belgrano haciendo cola para el partido del sábado, Copa Argentina, para sacar entradas. Agustina, ¿qué está pasando en Alberdi? Contanos.
2: Ya hay gente, por supuesto, Turco, ya hay gente. No quiero gritar mucho, no quiero hacer mucho ruido, porque me parece que hay gente que ha pasado la noche acá.
1: No.
2: Hay más de... Yo te diría que hay casi dos cuadras de cola. Dos cuadras de cola todavía de noche.
1: Ay, no, estoy viendo la foto de la gente en reposera, con mantas, con... Claro, con el friazón.
2: Con todo, con todo. Se trajeron todo, han improvisado camitas y estoy acá con los primeros de la fila. ¿Quiénes son los primeros de la fila? ¿Quién fue el primero en llegar? Los chicos acá. Hola, ¿cómo te llamas?
3: Hola, Lori.
2: Lori, ¿desde qué hora estás?
3: Desde las 6:30 de la tarde.
2: ¿Desde las 6:30 de la tarde de ayer?
3: Sí.
2: ¿Y hasta qué hora te vas a quedar? ¿Hasta que abra?
3: Sí, hasta las 11 que abren.
2: O sea, no vas a hacer posta con nadie. Vinieron acá, trajeron reposera, pasaron la noche, todo.
3: Sí, sí.
2: ¿Y ahora esperando un ratito para desayunar o...?
3: Sí, estamos viendo qué vamos a hacer más tardecito.
2: Bueno, perfecto. O sea que te quedan unas 5 horitas nada más.
3: Nada más.
2: Pero cómoda y calentita.
3: Exacto. Con una colchita, un éxito.
2: Perfecto. ¿Y con quién vas a viajar?
3: Yo no viajo, yo vengo a hacer la aguante nomás.
2: Me jodés que estás acá solo haciendo la... ¡Esta es la primera campeona del día! Se vino a hacer la fila, pero ni siquiera es para ella.
3: Viaja mi cuñada, mi novio y dos amigas.
2: O sea que estás haciendo el aguante. Bueno, perfecto, Turco. Entonces, ahí están los primeros en llegar a la fila.
1: Qué bárbaro.
2: Pero acá tengo mucha más gente. A ver, acá tengo mucha más gente. A ver, ¿hay alguien desayunando por acá? Hola, ¿cómo estás? Buen día, estamos en vivo para la Popu. ¿Tu nombre?
4: ¿Qué desayunan?
2: Ángel, lo agarré justo con la galletita en la boca, Ángel. Pero tranqui, tranqui, están desayunando. Acá tienen un juguito.
4: Muy bien.
2: Unos bizcochitos, muy tranqui. ¿Desde qué hora están acá?
5: Desde las 4:30.
2: De la mañana.
5: Sí, a las 4:30 de la mañana.
2: Bien, perfecto. ¿Y van a hacer postas, turnos con alguien o se quedan hasta que abra y se lleven las entradas?
5: No, nosotros dos hasta las 11.
2: ¿Viajan juntos también?
5: Che. Sí, también. Viajamos en auto.
2: Ahí está, perfecto. Bueno, Turco, mucha más gente. Si quieren, seguimos preguntando.
1: No, ya está una multitud.
2: Es que veo todo muy tranquilo, mucho matecito, mucha reposera, abrigo hasta la nariz. Se le ven los ojos a los hinchas, nada más.
1: Qué barrio, y claro, hay mucho frío, la gente que está con reposera, está con frazada, está con camperas ahí esperando, pero desde ayer a las 6 de la tarde, el primero, 6:30.
2: Sí, desde ayer a las 6 de la tarde.
1: ¿Cuántas entradas hay, Mauricio, para los hinchas de Belgrano?
4: 3/4 de estadio, una cabecera y las dos plateas.
1: Ah, bueno, está bien.
4: Yo creo que va a vender mucho, no sé, no me animaría a decir un número, vamos a esperar, pero...
1: En el
4: va
1: madre,
4: mucha gente.
1: En el madre de ciudades.
4: Sí, señor. 15:30 de este sábado. Es un viaje relativamente corto. Hay mucha gente que el sábado trabaja, pero bueno, a lo mejor cambia el día. Se puede, por cómo es el horario, podés ir y volver en el mismo día. Por ahí es mejor si te podés quedar, pero
1: bueno,
4: da para volver.
1: Ahí
4: termina
1: estamos.
4: 5:30, 6 de la tarde.
1: Los
4: la
1: hinchas
4: vuelta.
1: De Belgrano haciendo cola para sacar entradas desde las 11, Copa Argentina. Gracias, Agustina. Volvé cuando quieras. Desde las calles estuvimos también ahí en Alberdi. Primero y mejor.

0: Juan, es muy buena, casi mejor que la original.
1: Turco, buen día. Que mejor.
0: Sí, sí. Turco, buen día para todos. Es una vergüenza que se tenga que cobrar en un hospital para dejar el auto, dice José. Qué temazo, qué dedo en la llaga. Que está, ¿cómo?
2: Qué lío que hay con él.
0: Vecinos ayer en Barrio General Paz, escucha. Pregunto, ¿no?
1: Se cantó este año jugadores Chiqui Tapia Botón y que lo saquen. Sí. Que lo saquen es el hit del momento.
0: Pero es que yo pregunto, y claro, vos querés estacionar en Barrio General Paz, o yo en Alta Córdoba, cuando voy a visitar a mis hermanas, mi vieja.
1: Sí.
0: ¿Y por qué tengo que pagar esta? Pero si es libre, negro, la calle es libre, ¿cómo es? Entiendo en el centro, en algunos sectores, pero...
1: Hubo mucha queja en el cerro también.
3: Andá a reclamarle al intendente.
1: Muchos comerciantes, bares, por ejemplo, que dicen... Hay gente que pasa, toma un cafecito y sigue. 45 minutos, una cosa así. Hace como un recreo, digamos. Y ahora no para, porque si tiene que pagar encima el estacionamiento y tomar el café, no para.
0: Ayer yo me bajé la aplicación, primera vez que pagué, fui a la zona de... Tribunales 1, teníamos que hacer una entrevista, dos entrevistas. Bueno, me bajé la aplicación, conseguí lugar en la calle Arturo Mebas. Me bajé la aplicación, funcionó, perfecto, todo correcto. Cuando me bajo en el lugar donde estaba haciendo la entrevista, uno de los que estaba ahí me dice, no, yo no me vengo más en el auto, no me conviene.
1: Claro.
0: Me conviene venirme en Uber, me sale más barato que pagar el estacionamiento medido.
1: Claro.
0: Dice. Turco, yo soy docente de un colegio y ahora me cobran para estacionar el auto. ¿Cómo hago, Turco?
1: Después hay otras cositas que me imagino que con el tiempo se van a corregir. Hay lugares donde no se puede estacionar y te cobra, y hay lugares donde sí se puede estacionar y en la aplicación no aparece para cobrarte. Se ve que eso tiene que ver con el sistema, lo irán corrigiendo, me imagino.
0: ¿Qué pasa en tu barrio, Agustín, calle 25 de Mayo? Ahí vos también vivís en Barrio General Paz. ¿Qué está pasando ahí?
4: Ahí también antes había un naranjita. O sea, digo, a raíz de lo que decía Mauricio con respecto a la gente que sobre todo que trabaja en escuelas, hospitales, había un naranjita en inmediaciones a una farmacia. Entonces, si vos ibas a la farmacia, él te hacía el favor de no cobrarte porque entendía, digamos, que estabas, no sé, de alguna manera... Probablemente no querías estar ahí, pero estabas ahí y entonces no te cobraba. Si vos ibas, por ejemplo, a la zona, a un bar o a hacer otra cosa, sí te cobraba. Pero si vos le decías, che, voy a la farmacia, listo, anda tranquilo, no te cobro. A mí igual lo que me llama la atención un poco de este nuevo sistema es que antes nos quejábamos, o una de las quejas respecto que de los naranjitas, es que vos estabas pagando para hacer uso del espacio público. Mm. Pero ahora termina siendo lo mismo, solamente bueno, que te lo cobra la municipalidad.
1: Si estuviera Adrián...
4: pagando para usar un espacio público.
1: Claro. Si estuviera Adrián, diría, me parece, más o menos esto. Arrancamos queriendo sacar o terminar, no sé qué término usar para que no sea muy duro, y terminamos ampliando y legalizando. O sea, fuimos de 0 a 100.
0: Claro, porque era antes, una ley antes, para... antes el tema era por qué le tengo que pagar una naranjita, claro, que me extorsiona, que me quiere cobrar antes y la plata que él quiere.
1: Vamos a hacer lo posible para sacar los naranjitas o para terminar con los naranjitas o para... Y al final terminaron legalizando y ampliando.
0: Turco, yo trabajo en la zona del hospital en Barrio General Paz. Me sale 370 mil pesos por mes. No puedo pagar eso, me dice Gonzalo. Rita me dice, Turco, yo trabajo al frente del CPC Barrio General Paz. Por mes calculé, me sale 23 mil pesos. Trabajo área limpieza, es una locura, salgo muy temprano. Me vengo en auto, muy temprano, tomando colectivo y me han querido robar. Bueno. Listo, algunos mensajes de la gente sobre el estacionamiento medio. Ojalá que se vaya acomodando.
3: Y bueno, es el intendente, andar reclamando.
0: Eso, yo no sé. Bueno, dale, listo, dale.
1: Lo que pasa
0: es
1: que estamos siempre con los melones en el camión.
0: Claro, se van acomodando mientras el camión se va.
1: Claro, y no tendrían que estar acomodando cuando el camión sale.
0: Claro.
1: Pero bueno.
0: Che, le mando un saludo a Martín Llori y a toda la gente de Corralito, ¿eh? Un abrazo grande. No sé si escucha Martín, pero para toda la gente de Corralito que escucha la Popu, 6:58 de la mañana.

0: Hola, Turco, buen día. Hay que tener cuidado acá en la rotonda que está pasando el CPC yendo para la Blas Pascal, donde empiezan los alemanes.
1: Sí.
0: No sé qué hay en el suelo, que pasé yo, se me fue la camioneta. Frío no hace para decir que hay hielo.
1: Claro.
0: Seguro que se ha caído gasoil o algo de eso. Hay que tener cuidado porque se me fue la camioneta a mí.
1: Listo, hermano, gracias.

0: Colo, por lo que está cantando.
1: ¿Qué pasó?
0: Cocolo. Hola, Tuco, gente bella. No sé si lo comentaron ya. Coco lo patentó el maní en la cerveza, dice Daniel Vicini.
1: Debería.
0: ¿Vieron la publicidad de Quilmes?
1: No la vi.
0: ¿Cómo termina? Claro. Saludos desde Justiniano Pozzi. ¿Cómo termina, María?
2: ¿Qué termina pasó? Con Manu Ginóbili.
1: Sí.
2: Tirando un maní.
1: A la cerveza.
2: A la cerveza.
1: Sí.
2: Yo también dije, pero esto tiene que estar patentado.
0: Está bueno, ¿no? Lo tenéis. Está bueno para hacer un concurso.
1: Claro. ¡Claro!
0: Pero a distancia, ¿no? Ahí cerca.
1: Claro. Sí.
0: Turco, por Dios, ¿qué le pasa a Coco? Lo dice Chechubada. ¿Le están dando algo? ¿Por qué canta así? No sé. Está contento porque se va al mundial. Está contento. Adrián dice: Turco, Coco lo tiene más noche que Don Abraham.
1: No,
0: pone Gary y canta. Pone La Mona. Se sabe el tema. Pone José Luis Peral y canta.
3: Se pone un vaquero apretado al cuerpo.
1: ¿Quién es este?
2: A ver.
3: Una camisa marrón.
0: Este es Neno.
1: Lo está haciendo ahora.
0: Dale que va. Neno, dale que va.
1: Mira vos, no lo había escuchado. A ver.
3: Esos cigarrillos son peine, se apresta a salir.
0: Bueno, escuchá la radio.
1: Bien, Neno.
0: Muy bien.
1: Sí.
3: Alguien lo viene a buscar.
0: Claro, en el baile, Neno de le hace un...
1: ¿Un homenaje a Gary?
0: Le hace un pequeño homenaje a Gary, sí.
1: ¡Mira vos!
2: Yo creí que para grabar esto había que pedirle permiso a Mauricio. Pero se ve...

0: día, saluda a mi señora que cumple años, Mari, mi compañera de vida, ya 40 años de casado, dice Víctor. Mari, un beso enorme también para vos, Víctor, te mandamos un abrazo, un beso. Festejen, loco, 40 años de casado. Ya vamos a volver con algo que me decía María Rosa ayer. Esto de que...
1: He visto cada personaje en la calle que parecen un cucurucho de chocolate con crema del cielo en la calle.
0: ¡No, mamita, ey! No, no, no, eso no.
2: ¿Cómo? Para no entendí. A ver, ponémelo de nuevo, ponémelo. ¿Cómo?

0: Turco y equipo, buen día. Anoche fui a la zona del cerro. Unplugged. Unplugged.
1: Ajá.
0: Está lleno de naranja. Unplugged. No, yo no. Me dice lo oyente.
1: Un boliche, sí, un bar y algo.
0: Me dice
1: eso.
0: Martín Salguero.
2: ¿Conocés no. por ahí vos?
0: No, sí, pero claro. De afuera nada más. Está lleno de naranjitas encubiertos, Turco.
3: Ah, encubiertos.
0: No tienen chaleco, pero te cobran igual. Ajá. ¿Quién carajo los controla, Turco? ¿Por qué no está la policía en la zona? Ni aparece. Supuestamente hasta las 20. Después te pueden cobrar por la app. No, aparte, yo me imagino no va a estar la policía. La policía tiene que estar por otra cosa. No sé, para cuidar a la ciudadanía, para que no haya tanto choreo. Los narcos, no sé. Pero si la policía se va a poner a cuidar los naranjitas después de las 8 de la noche, estamos en el horno, negro. Turco, saludos a la ponderosa ATR, el kiosco de la FIA. De anoche la zona del Quality estaba boleteando a todos los autos sin piedad y en la oscuridad, dice Juan José Brusone. Ah, ya en un ratito lo llamamos a Manita a ver qué pasó. Él estuvo cubriendo la primera experiencia, entre comillas, sin naranjita en el Quality. Vamos a ver qué pasó. Turco, yo fui al hospital italiano el viernes. Había 5 naranjitas. Había 2 que le quitaban la plata a los otros. Yo me quedé en la camioneta, me cobraron lo mismo. Lavaron un auto, el dueño les pagó, vino el jefe, le quitó la plata. Qué kilo.
4: ¿A dónde?
0: En la zona del hospital italiano.
1: Porque esa es la otra parte que falta todavía. El pago ahora no es inmediato.
0: No, claro.
1: Sino que es a través de la cooperativa y hasta donde sé no está resuelto el plazo. Si es cada 15, cada semana, cada mes.
0: Turco, soy la seño Noelia del colegio Dominicas. Hoy tenemos festejos. Deseanos que la pasemos lindo. Participo del asado. Noelia Tosi 836. Gracias, Noelia. Un beso grande. Que la
1: hoy
0: pasen
1: es
0: hermoso.
1: El día de la maestra jardinera.
0: Ah,
1: debe ser por eso.
0: Por eso, seño claro. Noelia. Un beso grande. Y también le mandamos un beso grande a la seño Elena. En su día, el día de las maestras jardineras.
1: Ahí
0: la,
1: está.
0: La pausa.
1: Déjame saludar a Estela, mi suegra, que también fue maestra jardinera.
0: Claro, quede bien, Cocolo, quede bien.
1: Sí,
0: 7-5.
5: Ahí lo tenéis.

Vamos arriba, arriba, 7 de la mañana, 6 minutos en toda la República Argentina. ¡Es jueves! Es jueves, casi viernes. Bienvenidos, gracias a los que vienen desde las 6, 6 y cuarto, 6 y media. Los que se van sumando a partir de este momento, a todo el mundo. Gracias por elegirnos, por escucharnos, por hacer el programa. Como siempre decimos, cada uno de ustedes participa, hace este programa. Cada uno de ustedes significa mucho para nosotros. Como dice, ¿quién es el que

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1: Oh,
0: sí, sí. 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Por Dios.
1: Qué rico.
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0: no cazás una, vos me dice Héctor Ceballos. Son más lerdos que patada de astronauta.
1: Es no.
0: Tiene razón. Sí, sí. Bueno, listo, chicos. Saludos hay un montón. Quiero mandar saludos. Saludos para el Emi de Andesmar y Mercado Libre, que me dice, gracias Turco, la verdad, cargamos todos los días a las 6 de la mañana. Y nos acompañás vos y tu equipo, y nos morimos de risa, gracias, de verdad, a veces pienso que ustedes no se dan cuenta de lo que generan en la gente. Gracias, nos dice Emiliano de Andesmar y Mercado Libre, gracias hermano, un abrazo gigante.
2: Pero
0: si desde las 6 están cargando y repartiendo, ¿verdad?

0: Jorgito.
1: Hola, hermano.
0: Ya le digo, zanahoria acá de España.
1: Sí.
0: Hablamos de mi camión, construimos, vamos sí. para el lado de Madrid. Sí. Le aprovecho para mandar un saludo y todavía a Miguel Montoya, que anda por la zona de Alemania.
2: Sí, señor.
0: Programa.
2: Sí.
0: A Gabriel Santos, que también va yendo para Barcelona en el camión.
2: Qué bueno.
0: Todos prendidos con el programa número uno de Córdoba.
1: ¡Qué bien!
0: Jorgito.
1: Gracias, o sea, hermano.
3: Están escuchando a Claridad, digamos.
2: Gracias a todos.

0: Bueno, acá estamos arriba con ustedes. ¿Qué te iba a decir? Tengo un regalito para mandarle al turco.
1: Sí, Leonardo, sí, ¿qué pasa? ¿Qué regalo? Sí.
2: ¿Cuál?
1: Ah, ya nos va a mandar. Gracias, Leonardo. Ah.

0: Vamos a actualizar datos del tiempo, a ver cómo está Córdoba Capital en esta mañana de jueves. Dale, hermano, actualizamos 7:11 en la mañana.
1: Una pregunta comprometida.
0: Sí. Sí,
1: ¿qué temperatura tenemos?
0: Ahora te lo decimos.
1: Gracias.
0: De nada, Luis Majulio.

0: temperatura es de 12 grados con 4 décimas, la humedad del 99% y el viento sopla del noreste a 8 kilómetros por hora. Atención porque sigue siendo muy espesa la niebla y la visibilidad está reducida a 100 metros. Durante toda la mañana va a estar así, vamos hacia una máxima de 19 grados, durante la tarde va a disipar la niebla, pero va a estar mayormente nublado. Mañana viernes, en la previa del fin de semana, va a estar bastante parecido al día de hoy, la mínima va a ser de 12, la máxima de 19, también con una jornada mayormente nublada, y el sábado mejora también con máxima de 20 grados, pero una jornada más soleada.
1: Gracias, Agustín.

0: número, claro que sí. Claro que sí, hay que darle duro, no bajar los brazos. Puede ser hoy también un gran día.
1: Gracias a Dios, estamos bien.
0: Turco, estuve anoche en el Quality viendo Los Ángeles Azules.
2: Ajá.
0: Un desastre el estacionamiento. Lleno de policías, lleno de inspectores, los naranjitas de brazos cruzados, y en el carril central, donde antes se podía estacionar, nada, Turco. Y encima, la aplicación estaba caída. Che, loco, ¿pero por qué? ¿Pero por qué?
3: ¿Será posible que no podemos hacer un...?
0: Lo del carril central a mí me parece bien porque era un peligro, negro. Ahí están las vías del tren. Y estacionábamos al lado de la vía del tren. 7-14.
4: Sí. Llamada, se te va a subir la presión.
0: No. Listo. No, tranquilo.
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0: Me bajé la aplicación ayer, pero ¿sabes qué estoy pensando seriamente? No, voy más en auto. No. Tomaré taxi, Uber, Cabify, pedidos ya, no sé, lo que sea. No, ya está. Entonces no reniego más, ni con la aplicación, ni con el cartel, ni con el naranjita, ni con el policía. O me compro una bici o una moto, chao, viene bien.
2: Hay muchos ahora que están en los barrios, en algunos barrios, de General Paz, por ejemplo, han ido corriendo las cuadras donde se estaciona. Si antes estacionaban dos cuadras para acá, ahora tienen que ir a estacionar dos cuadras para allá. Como que se va corriendo el anillo.
0: Turco estuvo media hora dando vueltas para poder estacionar en el Quality, no había lugar.
2: Ay, Dios.
6: ¿Fernando?
0: Bueno, ¿qué pasó?

0: no sé cómo lo ven ustedes. Estos son los temas de la Mona Jiménez.
1: Sí.
0: Reversionados con, como si fueran bachata.
1: Uh-huh.
0: En bachata, en el género bachata.
1: ¿Quién canta? Sí.

0: Nosotros continuamos.
1: No te gusta, claramente no te gusta.
0: No, no.
1: María Rosa Beltramo, ¿te gustan las versiones de en bachata sí. de los temas de la Mona?
2: Sí, porque a mí me gusta la bachata, claro. Me gustó siempre.
1: ¿Y bailas bachata?
0: María no, Rosa no. Bachatera, no, mira vos.
2: Yo soy absolutamente de madera. Soy de madera.
1: Ahí la tenés, bachatera y peronista.
2: Pero la bachata.
0: No la vimos venir a
1: Dejame un poquito más los temas.

0: otro tema de los más conocidos de la Mona en versión bachata, ¿verdad?
1: Todos los domingos se va a la iglesia y en el primer
0: ¿Te querés cortar la vena, Mauricio? No, ¿qué pasa?

0: Acá Carlos Maximiliano Guerrero te mata, mamón. Dice, uy, dejás a las versiones en bachata de los temas de la Mona. ¿No tiene algo más nuevo? No, ¿cómo que le pregunta a la señora?
1: Sí, ahora venimos con Juan Luis Guerra. La un ratito.

0: Ese tema,
1: la mona,
0: sí.
1: Qué
0: estudiado
1: que
0: son. Ah, ese sí, son temas de
1: la mona. Ese tema es para tomarse hasta el agua que corre por la orilla, cordón de la calle.
2: Para, porque el oído está acostumbrándose a esto y la vamos a escuchar 4 veces, nos va a gustar.
3: Sí.
2: Pone el original para que de verdad veamos que lo que estamos escuchando. Si vos pones este tema y el original, te das cuenta que no.
0: Pero está muy buena la versión, escucha. No.

0: canción naftera.
1: Bueno, Turco, ¿por qué? ¿Por qué la bachata? Turco me dijo, bueno, está bien que sí. Simplemente es.
0: Pero
1: hay gente a la que le gusta. Leticia me dice, Turco, soy sí. Leti, me encanta cómo lo hace. Aparte se entiende bien la letra, claro, sí.
2: Sí, bueno.
1: Ariel que me dice, Turco, soy fan de la Mona y me encantan estas versiones, es una excelente manera de homenajearlo. Mira.
2: Mira vos.
1: Turco, me parecen muy buenos los temas. Ahora sí se le puede entender al que canta, dice Ariel Molina. Alfred Nicolás Méndez, hola Turco, saludos desde La Rioja, capital, acá laburando en la fábrica Serrano. Abrazo, Méndez. Gracias allá en La Rioja también. Turco, te habla Huguito, acá escuchándote con todo el grupo Libertad de Jacinto Ríos, haciendo el inventario final. Saludos para todos, Hugo Sosa. Claro, porque Libertad deja de ser Libertad.
2: Claro.
1: Y pasa a ser La Anónima.
2: La Anónima.
1: La Anónima.
2: La Anónima.
1: Pero bueno. Turco, es como un canapé de mondongo. Ah, los temas de la Mona en versión bachata no te gustan.
3: El suegro de Iván escucha la canción de la Mona en bachata.
1: Bueno,
3: y de, no tengo el queso duda. También.
2: La del queso también.
1: Mira, más gente. Che, Turco, es un.
2: Sí. Ay, Dios.
1: No, bueno, no puedo leer. Pero me dice. Bueno, Sebastián Gutiérrez, no puedo leer. Turco, también está la versión de cumbia 420, versión tango, dice Giselda Teresa Nieto.
2: Ah, mira vos.
1: Turco, ¿cuántas canciones transformaron los cuarteteros? Saludos, dice Julio Juan Biasiso. Turco, dijera Guido, está mal, pero no está,
2: pero no está mal,
1: tan mal.
2: Sí, sí, le vamos a dar la derecha.
1: Jorge, que dice, Turco, está en general los temas en versión bachatera, y más con este clima, así, papá, claro. Nubladito, con neblina.
2: Bueno. Ahora,
1: Turco, dice Esteban. Sí. Esas son versiones para los hinchas de Talleres, Turco. No, basta, chico, basta.
2: ¿Qué tiene que ver?
1: Claro, no.
4: Dice que están espectaculares. Yo los sigo.
2: Ajá.
4: Al chico este de Instagram.
2: Sí.
4: Y es de la única forma de escuchar los temas de la Mona. Espectacular.
2: No, ¿qué dice, señora? ¿Cómo se llamaba el tute, el tate? ¿Cómo era?
1: Tate.
2: Ah, ya. Sí. Poné este el original y compará. No.
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2: Escucha. En vivo encima.

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1: Bueno, ¿cómo están, muchachos? Bien ahí, de corazón a corazón. Bien ahí para el Turco Jerezín.
2: Gracias, Mona, gracias.
1: Para María Rosa, para Simeoni,
2: no
1: Simeoni,
2: no
1: para el mi amigo Cocolo, loco Cocolo. Ahí está, todo ahí.
2: Gracias,
1: vamos
2: Mona.
1: Viendo, bien ahí.
2: Gracias, Mona querida, gracias, hermano. Turco, che, vamos con otro tema. Tengo acá, tengo un temazo, me parece a mí. Turco, ¿podés pasarle un saludo a la familia Lolo, el exjugador de Belgrano, Luciano Lolo?
3: Sí.
2: Si se puede, a esta hora están yendo al colegio, llevan a sus hijas, Franchu y Lulú, fieles oyentes de Vamos Viendo, los cuatro.
3: Mirá.
2: Luciano Lolo, Vale, Franchu, Lulú, un abrazo grande de parte de Gustavo Peralta. También escuchan la popu, loco, me... Abrazo, hermano, gracias.

0: dice José que los temas eso del el tut, el tat, el toti, son para los que se perfilan las cejas. No sé, yo se lo dejo.
1: Turco.
2: Tanta bachata con los temas de la mona se pisa en todo.
1: Che, Natalia, atento con lo que me dice Natalia. Fer, la salida de Caldera totalmente colapsada en la salida de barrio de la Cuesta. Está la policía frenando todos los autos. Un colectivero nos dijo que es... Ah, es por la nena. No podemos salir de la Caldera que está todo colapsado, me dice Natalia. Gracias, Nati. Te mando un beso, Natalia, de Plan B. Gracias. Bueno, mientras la gente sigue mandando la palabra asado, nombre, apellido, tres últimos números del DNI, ya vuelvo con María Rosa Beltramo y los casamientos.
3: ¿Cómo es, María? Gente madura.
1: Déjame un título.
3: Han aumentado los casamientos de gente mayores de 55 años. Le pusieron 55, pero también, si lees la nota... Hablan de mayores de 60 también.
1: Pero el
3: tema es la razón.
1: ¿Cuál es la razón?
3: Porque acá no es un amor adulto, un amor maduro.
1: No, porque 55.
3: El deseo de pasar por el registro civil, después generalmente de una larga convivencia, acá todo lo atribuyen a la necesidad de tener los papeles.
1: Sí, está pasando mucho eso. Sí.
3: Dicen
1: los papeles acomodados.
3: Los papeles acomodados. Tener los derechos sucesorios sin que haya dudas sobre el tema.
1: Claro, o sea que... estamos hablando de casamiento de gente que ya viene en pareja.
3: Claro.
1: De toda la vida, que han tenido hijos y que ahora deciden casarse.
3: De toda la vida o desde hace unos años.
1: Claro, o gente que rompió su primer matrimonio y ahora...
3: Vos sabés que es muy... La nota la publica Clarín, pero es una nota de alguien de Barcelona porque Clarín tiene un acuerdo con el diario La Vanguardia.
1: Sí, sí.
3: Entonces, la persona que escribe desde allá elige... empezar a narrar cómo es el día de la boda de una tal Mónica y dice, Mónica sigue trabajando en su despacho, faltan 2 horas para su boda y sus compañeros de trabajo le dicen, Mónica, dale, ya, deja, anda que te espera el casamiento. Es como si...
1: Para ella un trámite más,
3: digamos. Un trámite.
1: Ir al supermercado.
3: Al menos la forma como lo describen, eligieron que no sea un día muy feliz como suele ser el día de la boda.
1: Sino pasar a la formalidad, digamos.
3: Claro, sino que un trámite, así como tenés que ir,
1: al súper.
3: Al registro civil a hacer tal cosa, bueno, esta vez voy a casarme. Pero
1: qué feo que ya haya...
3: Todo lo condicionan. Después
1: será la edad también, mayores de 55, ya tenés tu vida medianamente hecha, tenés hijos, tenés familia. Así, bueno, listo, vamos y nos casamos.
3: Claro.
1: Pero también lo mismo, deberían... Pero bueno, así que está...
3: Pero es complejo que atribuyan los casamientos de esta gente a nada más que a la necesidad de tener los papeles en limpio.
1: Qué lástima. Turco, claro. Hay que llegar con alguien que empuje la silla de rueda. Bueno, chicos, vamos, 7:28.
3: Perdón, pero para empujar la silla de rueda, en todo caso, no, esta vez no estamos hablando de esos matrimonios que solemos hablar a veces, que él le dobla la edad o al revés.
1: Claro.
3: No, es entre gente grande.
1: No sé, como lo ven ustedes también, el mensajero, el YouTube, para que opinen, para que digan la información que trae María Rosa Beltramo. Ya volvemos a la Plaza España. Recordemos, 2 complicaciones de tránsito. 1 en Plaza España. Mauricio.
0: Ahí nos manda audio Sandra, que pregunta a ver qué está pasando. No sé.
1: A ver.
0: Escuchá.
4: Mauricio, vos podés averiguar qué pasó en el túnel de la Plaza España, que está cortado.
1: Sí.
4: No se puede pasar, entonces es un caos. Todo tienen que ir por arriba de la plaza, así que la Chacabuco hasta Ilía es un caos.
1: Bueno, ahí está. Será lo que contaste más temprano, Agustina. La parte izquierda de la Chacabuco cortada a la altura de Rondó. Eso es lo que contaste más temprano. ¿Será lo mismo?
5: Sí, estamos justo yendo para allá, estamos cerquita, estamos yendo a ver qué pasó, pero puede estar relacionado con el accidente. Ahora vamos para allá y contamos qué está pasando.
1: Más temprano contaste el accidente ahí en Chacabuco y Rondó, razón por la cual estaba cortada toda la mano izquierda de la Chacabuco. Bueno, y reiteramos todo lo que está pasando en la salida de la Calera, lo que nos contó Natalia a la altura de la, en la salida del barrio La Cuesta. La policía frenando los autos, bueno, muchas complicaciones, 7:30, la tanda, la pausa, la gente sigue mandando la palabra asado, la palabra cerdo, nombre, apellido, tres últimos números del DNI. Cuando volvamos, se viene el Mundial.
0: Sí.
1: Y como siempre pasa, viste, uy, ¿sabés quién estuvo? Mirá quién estuvo.
0: ¿A dónde?
1: En el Mundial.
0: ¡Ah!
1: Pero ahora el tipo lo dice, antes de irse.
0: ¿Qué dice?
1: Un intendente.
0: No.
1: Pide licencia para irse al Mundial.
0: Claro, que no sea cosa que lo agarren de sorpresa después. Licencia. Yo aviso.
1: Sí, pide licencia, claro. Pero con goce de sueldo.
0: El que avisa no traiciona.
1: Va, creo que con goce, no sé, salvo que sea sin goce.
0: ¡Argentina! Sí. Vamos todavía.
1: Esto es Argentina, vamos. Dale, campeón. Pero ya lo van a escuchar, ¿eh? Declaraciones exclusivas a Cadena 3.
0: Mira, está bien.
1: Y el tipo dice, no, yo me voy al Mundial. Siempre me fui al Mundial, desde el 98.
0: Toma.
1: Así que yo me voy al Mundial, chao. Y que de la municipalidad sea a cargo del presidente del Consejo de Ley. Yo me voy con mi amigo. Y se va, loco. ¿Está bien o está mal?
3: No sé, veamos quién queda a cargo, que es el secretario de gobierno o tienen viceintendente.
1: El presidente del Consejo Liberante.
3: El presidente del Consejo
1: Liberante. Tanda, ya venimos y lo escuchamos. Hay muchos temas más. Esta es la Popu, una mañana informada, no amargada, una manera distinta de empezar el día.
0: Argentina.
6: Quería decir lo increíble, este año Cocolo se ha comido el año, aparece en todos los programas, todos los horarios. Nosotros terminamos hablando así como él. Así como Cocolo, terminamos hablando acá en Buenos Aires. Saludos.
1: Mira. No.
7: Vamos viendo. 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
22: Linda arreglada vos con la almohada.
23: Hombre, yo soy el pollo acá que está en Menorca y mi mujer me obliga.
0: Sí, pollo.
23: ¿A qué? Me obliga los viernes ir con ella a un curso de bachata.
0: Sí.
23: Así que voy a ir, se pongan esos temas y tomemos un vino.
0: Claro, pero más vale, ¿no? Gracias, allá en España, cuánta gente escuchando la Pop a través de la aplicación. Gracias. Y cuánta gente mandando la palabra asado, la palabra cerdo. Gracias a la gente de la Cámara de Productores Porcinos de Córdoba.
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0: Qué lindo. Canciones que nos quedaron en el recuerdo. Sí. Publicidades. 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
26: Fernando.
0: Sí, ¿qué
27: la
0: pasa?
27: Gente está muy loca.

0: 37. Che, no hicimos el autoayuda de la sopa, por loco, pero este, ¿qué no sé qué vamos a hacer con este programa es un quilón, Muy argentino este programa, ¿no?
1: Sí.
0: Hay partidos, llegan de a uno, se quedan todos, se habla, se discute, se vive asado de carne de cerdo, rico, económico y siempre alcanza carne de cerdo. El sabor del partido.
2: Hagamos un asado.
3: Dámelo. Gordo, tenés que ser más ordenado.
0: Dámelo al intendente de Funes. Rolly Santa Croce, intendente de Funes, Santa Fe, es la ciudad que está pegada a Rosario.
1: Ah, claro.
0: Es la casa, el lugar donde tiene la casa Messi.
1: Exactamente, todos los ricos, digamos, de Rosario viven ahí.
0: Sí, claro. Sí, ha crecido un montón.
1: Sí.
0: Bueno, y tiene un intendente
1: peronista.
0: Se llama Rolly Santa Croce.
3: Pero en la actualidad pertenece al... al espacio ese que se llama Provincias Unidas,
0: antes
3: donde
0: era,
3: está Puyaro.
0: Antes era kirchnerista.
1: Sí, sí.
0: Y bueno, pero no importa.
1: No importa, no importa.
0: Tiene que ver total.
3: No, pero es un dato valioso.
0: Sí, saber de qué partido es. Bueno, la cuestión que el máster pidió licencia para ir al Mundial.
3: Sí.
0: Pero ¿por qué te reís, Coco?
1: Yo te digo, lo prefiero así, ¿eh?
0: Pero honesto el tipo.
1: Yo prefiero
0: claro,
1: así.
0: Claro, porque el tipo antes dice, che, yo me quiero ir al Mundial con mis amigos. Y lo dice.
1: Y listo.
0: Distinto el caso de gente que te encontrás en la platea y dices, mira quién está ahí.
1: Mira quién vino.
0: El diputado Coco. Ahí lo tenemos, mira.
1: Mirá.
0: El senador Genesi. Bueno, a ver qué le dijo a Cadena 3.
4: 2006, 10, 14, 18 y 22. Y a este también voy, como todos los mundiales. Yo tengo un grupo de amigos que cada 4 años... nos olvidamos de todo y nos vamos 15, 20 días cada mundial. Y a este también voy porque no solamente me siento bien, cómodo, son creo que 17 días que me voy esta vez y estoy muy feliz porque me encuentro con ellos. Es más, tenemos uno que está en Estados Unidos que nos está esperando.
5: ¿Se va a pedir licencia entonces?
4: Claro, pido licencia como hago siempre. Se pide una licencia, asume el cargo de intendente, el presidente del consejo.
5: Es lo que corresponde.
4: Son unos días nada más, pero a mí me hace muy bien y lo necesito realmente. Claro. Trabajo mucho, no tuve vacaciones, así que estoy esperando.
6: Tenemos una sola dentadura.
4: Rápidamente.
0: Pará.
1: Sí, cuando vuelva no va a volver mejor.
3: ¿Viste?
0: No tuvo vacaciones, no. O sea,
1: va a venir descansado y todo va a mejorar.
0: Dice dos cosas, lo necesito. Bueno, tanto como lo necesito, señor.
1: Bueno.
0: Necesitar unas vacaciones. Unas vacaciones. Y que dice que le hace bien también.
1: Sí. Claro.
3: Sí, sí.
1: Y él cuando vuelva va a estar despejado. Va a tomar mejores decisiones. Le va a cortar el pasto a la plaza mejor que antes.
0: No, o sea, digamos, el intendente también se tiene que tomar vacaciones.
3: Pero por supuesto.
0: No se las tomó en enero y se habrá guardado ahora. Bueno, me voy ahora.
1: Claro.
0: Así que,
1: claro.
0: No sé, no me parece. Desde ese punto de vista no está mal.
3: Además, los asuntos de Estado pueden seguir funcionando perfectamente como queda demostrado. O sea, el país tiene un presidente que se pasa, ¿qué te puedo decir? Más de una semana por mes en el exterior.
1: Y legalmente él tiene esa posibilidad, digamos.
0: Sí,
1: puede
0: claro.
1: pedir los días.
0: Sí, claro.
1: Bueno, qué sé yo.
0: Turco, un grande, el intendente. La hizo bárbaro, no se tomó vacación, ahora se va al Mundial. ¿Cuál es el problema? No, llama la atención. Llama la atención y es noticia. Está en la tapa de Clarín.
1: Es curioso.
0: Clarín cita a Cadena 3, dicen declaración a Cadena 3.
3: Claro.
0: Es curioso porque es un funcionario que te dice antes.
1: Sí.
0: Por eso digo, me pareció honesto. Sí, yo me voy al Mundial, me voy con mi amigo, pido licencia, chao.
3: Claro, y de paso no la dibuja. No dice que se va a Estados Unidos a buscar un crédito para hacer un nuevo...
0: O a firmar un acuerdo, un convenio, ¿viste? No, porque firmamos un convenio
3: o
0: de
3: un seminario
0: hermandad.
3: Sobre el cambio climático. Dice,
1: no sabía muy bien
3: mundial.
1: La cantidad de días. Creo que 17.
3: Y además, retrospectivamente, dice a todos los mundiales a los que asistió. Con el mismo grupo de amigos.
0: Desde
1: el 2006 que va a los mundiales.
0: Turco, pero la gente lo eligió para que gobierne, no para que vaya al mundial. Sí, bueno, está bien, pero el negro también tiene. O sea, que la gente lo elija para que gobierne no significa que tiene que estar las 24 horas en la Muni.
3: Claro.
0: El hombre también tiene familia.
3: Si se hubiera venido unos días a la sierra, no lo estaríamos comentando.
0: ¿Por qué?
3: No, porque
0: no sería noticia.
3: El tipo se tomó unas vacaciones porque no se las tomó en el verano. no diríamos nada. El tema es que se va al Mundial. Y eso es lo que estamos discutiendo.
0: Acá manda mensaje nuestro director periodístico, el señor Sergio Supo, gran hincha de Instituto, entre otras cosas. Sí. Me dice, ¿se pueden?
3: Sí. Pero sobre todo hincha de Boca.
0: Sí, también, bueno, pero acá de Córdoba. ¿Se pueden firmar decretos desde el yate El Bandido? Mira si no va a ir al Mundial.
1: Claro.
3: Bueno, hacía el pero no era un cargo electo el que tenía en ese momento el que había rentado el yate El Bandido. Era jefe de gabinete de la provincia de Buenos Aires.
0: Pero de últimas, como dice Sergio, se tiene que firmar un decreto. Sí. No, bueno, pero si está en uso de licencia no va a poder. Lo tiene que firmar.
3: No, no lo va a firmar. Él hizo todo por derecha.
2: Hola, Sergio, ¿cómo estás?
0: Bueno, sí, gracias, Sergio.
6: Esta que viene se la saben todo, Se llama 1, 2, 3.
7: La tanda.
0: Pará. Caos en Plaza España. También me dicen acá en Saldán. La Nati me sigue mandando, Nati, gracias. Primero nos contó de la Calera. Ahora me dice por Saldán está igual de colapsado. También está la policía. Gracias, Nati. Y en la Plaza España, también, Agustina, contalo, dale, antes de la pausa.
8: Caos de tránsito en Plaza España, así que todos los que tengan que venir para acá, eviten la zona, y los que ya están metidos en el tráfico, paciencia. Está cortado el ingreso al túnel de Plaza España a raíz del accidente que comentábamos esta mañana en Chacabuco y Rondó, porque ahí esa esquina también sigue cortada a la mano izquierda de la calle del Boulevard Chacabuco. Así que caos de tránsito en Plaza España, evitar la zona, por favor.
0: Perfecto, gracias. La información de servicio, lo que tenés que saber mientras estás saliendo de tu casa, acá en La Popu, primero y mejor informados, no amargados. 7:43, dale, Mamonde, con la tanda.
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1: Te voy a dar mi cacha la siguiente.
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0: El autoayuda, los sopapos. 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
0: Pero claro, vamos, Corradini, estás durmiendo, hermano. 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
0: Vamos con el empujón anímico. Demoradísimo. Mirá, Lore, que empezó. Claro, ya lo debería hacer el Titi, porque nosotros lo empezamos a hacer a las 6:30 de la mañana. Son 8 menos 10. Pero bueno, listo. Turco, el intendente puede laburar lo mismo desde allá, si total no va a estar todo el día viendo el Mundial. Bueno, sí, sí.
1: No, bueno,
0: listo,
1: bueno.
0: Chicos, vamos, vamos con el empujón anímico de cada mañana. Importante.
1: Oh, la gente que está embotellada en la Chacabuco.
0: Claro.
1: Tranqui.
0: O la gente que está embotellada en Calera o en Saldán. Casi que podés ir tomando nota en un cuaderno.
1: Por lo grande que es Calera.
3: O la gente que está como embotellada en su propia casa.
0: Muy bien.
1: Oh,
0: no,
1: muy bien. María Rosa,
0: María,
1: la clavó la.
0: Muy bien, María.
4: Hola.
0: Sí. Señoras, señores, llega. No, eso está. Ese está embotellado, pero de otra manera. No, señoras, señores, llega. Autoayuda a los sopapos.
5: Estoy para casarme cuando quieras, María Rosa.
1: No.
0: Sí, pero vas perdiendo punto negro porque ahora María ya tiene agua caliente.
1: No.
0: Sí, ya. Aparte, si alguna vez pensaste en eso.
1: Ya sabemos que viene por otra cosa. Sí.

0: a esta frase la mandan las chicas de la pizarra. Allá en Inti.
1: Intipan.
2: Sí.
0: Y dice. Ya está escrita la frase en la pizarra. Ah. Así que solo la vamos a leer.
1: Sí.
0: No hay viento a favor para el que no sabe dónde quiere ir.
1: Claro.
2: En la línea de lo de ayer, ¿no? Ayer era el primer paso.
0: Ah, ya me había olvidado.
2: Ayer dijiste que la mejor manera de salir...
0: Yo me olvidé lo que dije hace 10 minutos.
2: La mejor manera de salir del lugar donde está es dar el primer paso.
0: Ah, claro, sí.
1: Claro.
2: Más o menos.
0: Pero si vos no sabés dónde vas o dónde querés ir, por más viento a favor, no hay, claro. No.

0: ¿Vas a regalar entradas para Racing mañana? Dice Analia Villarreal. No lo sé, no lo sé. Nuestros amigos de Racing generalmente nos mandan, pero no sé.
1: Sí, le vamos a pedir, le vamos a pedir. No nos dijeron nada.
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1: ¡Qué grande el rey!
2: Un juguete nada más.
1: Y ahora que me enteré de lo que coso, lo quiero más todavía.
2: Sentimiento.
0: ¿Qué?
1: Lo que contó el negro Videla. Una
3: ¡ay, genialidad. Hermosa! ¡Qué
1: genialidad!
0: Contalo, contalo.
3: Pero qué maestría la del negro Videla también para cantarla, para contar la anécdota.
1: Ahí la tiene Franco.
3: ¿La tenés?
1: Lo contó con la negra, con nuestra ex compañera, la negra Dueña.
3: Claro, para la gente de Cuarteteando.
1: Escuchá, a ver, no. Dice que Pelusa no habla. No habla.
3: Y a él le desespera. Escucha.
1: Escucha, ahí empieza.
4: ¿Qué cosa? Así
5: le digo. Lo nombraste a Pelusa. ¿De qué hablas cuando te juntas con el rey?
4: Yo hablo porque él no habla. En serio que no hablo. Hemos viajado mucho, ¿no? A Mendoza, San Luis, para el norte. Y vos sabés que no hablaba este tipo. Un día nos tenemos que ir a La Rioja. Y voy a pasar a buscarlo y no voy a hablar. A ver qué es lo que hace este tipo. Lo pasé a buscar. Hola, buen día, ¿sí? Poneme la radio, por supuesto. Y lo miraba por el espejo, lo iba así, mirando. ¿Qué mierda mira? La falda, Capilla del Monte, Cruz del Eje. Pasamos el límite. No hablaba. Yo no pues sé. Había unos cabritos ahí a los costados de la ruta. No sé qué mierda miraba. Entonces se me salían las ganas de hablar. Y llegamos a Chamical, 310 kilómetros, ¿no? No había hablado. Para el semáforo. Y no. Te digo, tenía bronca, decía, me agarro odio. Entonces me doy vuelta así, viste, lo miro. Me mira, él me dice, así es la cosa.
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2: Y te digo chau, chau, chau, hasta mañana.
0: Nos vamos, María Rosa Beltramo, el Paz, y ni vean los estrenos de los jueves.
3: Los estrenos de este juego. Backrooms, Zona de Riesgo, Dolly, Amarga Navidad, la de Pedro Almodóvar con Sbaraglia.
0: La quiero ver.
3: Esos son los estrenos.
0: Listo, perfecto. Gracias, María, esta mañana. Que pases lindo jueves. 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
19: Un cigarrillo y te vas.
1: No,
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1: Simplemente recordamos, Turco, esta noche juega Boca. 21 y 30 Boca contra la Católica. Ganar o ganar.
0: Sí, no, para vos. No, okay. Gracias, Mauri, hasta mañana nos reencontramos.
1: Abrazo.
0: Gracias a toda la gente que llamó, participó, opinó. Nos vamos con los ganadores de los bolsones de asado de carne de cerdo a nombre de la Cámara de Productores Porcinos. Agustina Irut desde el móvil, ganadores de los premios.
20: Los ganadores son Paola Agüero 772 y Juan Franco Santini 891. Tienen que aguardar que se comuniquen con ellos desde la Cámara Productora para indicarles cómo retirar el premio.
0: Gracias por todo, nos reencontramos. Chau, DJ Mamondes, no se vayan. Viene el Titi, viene Gastón, viene Prato, viene para hacer una mañana para todos acá en la Popu. Los quiero, los abrazo. Chau, que la pasen lindo, disfruten esta mañana.
21: ¿Fernando?
0: Sí.
22: Así es la cosa.

0: contradice la versión del único detenido y profundiza la angustia de la familia. Corte total en el camino de las altas cumbres, lo reiteramos, lo vimos ayer. Desde el Ministerio de Infraestructura y Servicios Públicos confirmaron la interrupción vehicular debido a los trabajos preventivos en laderas. Continúa a esta hora de la mañana el corte total de tránsito sobre el camino de las altas cumbres entre los kilómetros 15 y 20. Tensión porque hay congestionamientos en la zona céntrica de la ciudad de Córdoba. Roberto Carlos Prato venía bajando. Llegué a la Plaza España, me topé con un montón de autos, colectivos, todo. Bueno, me tuve que desviar, Prato, no sé qué pasó.
1: Está cortado el acceso al túnel de la Plaza España. Tiene que ver con un accidente ocurrido cuadras más adelante, en Chacabuco y Rondó, sobre mano izquierda, justamente sobre donde desemboca el túnel. Por eso está cortado, accidente entre un vehículo y una persona en situación de calle, que estaría bien, pero que todavía está el auto sobre la carpeta asfáltica y la policía trabajando en el lugar.
0: El Fondo Monetario alertó por la morosidad y el Banco Nación lanzó un plan de refinanciación de deuda. El nuevo desembolso del Organismo Internacional para Argentina impone condiciones. La multiplicación de familias endeudadas simboliza preocupación por la situación social. Ganancias, monotributo, IVA y retenciones. Los ejes del planteo del fondo para Javier Milei. El organismo internacional marcó los lineamientos de una futura reforma tributaria en la Argentina. River recuperó la sonrisa. Goleó al Blooming de Bolivia y pasó a los octavos de la Sudamericana. 3-0 en el Monumental. Salas. Vera de penal. ¿Cómo, Gastón?
2: El otro día tenía que hacer tantos goles, Carlos.
0: Dice que el otro día tenía que hacer tantos goles, pero hizo dos el otro
1: hizo
0: día.
1: Hizo dos el otro día, claro.
2: Tres.
0: Bueno, claro.
1: Y bueno, no descansó.
0: Silva. Anotaron los tantos. El millonario se aseguró el primer puesto en el Grupo H. El equipo de Comodín se repuso de la dura derrota ante Belgrano en la final. La noticia es Platense, hermano. Platense, Central perdió. Independiente Rivadavia, ¿cómo salió?
1: Empató 1-1, me
0: parece. Independiente Rivadavia. La noticia es Platense. Tenía que ganar en Brasil frente al Timau y ganó Platense y se clasificó para la próxima instancia de la Copa Libertadores de América. Platense.
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0: estás, Riardo? ¿Y todo? ¿Qué hago? ¿Todo bien? Ayer te fuiste más temprano. Anduvo todo bien. Todo de 10. ¿Cómo?
1: Que haga vida normal.
0: Que haga vida normal. Ah, para como ya hoy es jueves. Bueno. Roberto Prato, la producción, ¿cómo estamos, Roberto Prato? ¿Está bien todo? Bueno.
2: Excelente, ¿cómo andas, Che Bartoni?
0: Me parece que vas a tener un día, Prato.
2: ¿Por qué, Che?
0: ¿Estás bien, estás?
2: Sí, ¿por qué?
0: Parece que vas a tener un día.
2: ¿Por qué?
0: Y acá el Tommy me dice, Independiente Rivadavia ganó 3-1, periodista, pone entre mayúsculas periodista.
2: Bueno, hasta que yo lo viva, uno.
0: Alejandro dice, Independiente Rivadavia ganó 3-1, cabeza de... No. Ramón dice, Titón, decirle al periodista deportivo que Rivadavia ganó 3-1, dice Ramón, y así sucesivamente.
2: Claro, ganó 3-1, está bien.
0: Está bien. Vos vas a ser el productor del programa de deporte que empieza
2: acá. Sí, pero no salgo al aire yo.
0: Para que todavía no termine. El programa de deporte que empieza acá el lunes en la Popu.
2: Sí.
0: Lunes después del Colorado, empieza la mesa del fútbol, creo que. ¿No? Bueno.
2: No sé cómo se llama. No, no.
0: Y vos vas a hacer el programa de deporte que va a empezar a las 5 de la tarde. Acá en la Popu.
3: Sí.
0: ¿Vas a ser el productor vos?
2: Sí, que sí, señor.
0: Ah.
2: Pero si iban 90 minutos, iban 1-1, ¿qué querés? Me quedé dormido.
0: Bueno,
2: ya, se enojó.
3: Nos metemos en todos los
2: ámbitos. ¿Quién se le va a ocurrir hacer dos goles?
3: Porque sí, porque somos metiches. Lo importante es estar informados. Y acá lo estás. Para todos.

0: estoy deteniendo porque estoy viendo el video de la chiquita Agostina entrando en el departamento, ¿no?
1: En la casa, sí, la casa.
0: Es el video que se ha conocido. ¿Es una casa o un departamento?
1: Una casa, una casa.
0: Una casa. Estaba, me detuve un ratito porque se ve, ahí está viendo. No lo había visto yo. El video de la chica de Agostina entrando a la casa del sospechoso.
1: El detenido.
0: El detenido.
1: Un obviamente hombre... que este video echa por tierra la versión del abogado del detenido.
0: Sí, sí, este venido. No, y aparte, aparentemente no hay video de la nena saliendo.
1: Claro.
0: Estaba viendo esa imagen. Que lo único que hace es aclara un poco más el panorama, pero además preocupa más, ¿no? Esa imagen. Que haya entrado y que no se le haya, no se conozca un video que haya salido del lugar. Y han pasado muchos días. Empleo municipal el hombre y aparentemente sería integrante de la barra de instituto. En las fotos que se conocieron ayer o antes de ayer ya se lo veía con la camiseta de instituto, pero sería integrante de la barra o una de las barras de instituto. Bueno, estamos todos ahí siguiendo el caso muy preocupado, ¿no? Por el, para que aparezca Agostina Madeleine Vega. Pero se ha conocido en las últimas horas el video donde se ve a Agostina entrando a la casa del sospechoso. Bueno, atento prata, atento prata, atento prata, atento pra. Acá dice Santa y Alto Alegre, Santa, de Santo y Alto Alegre. Hay un mega operativo de la policía, por favor averiguate si es por la niña Agostina que está desaparecida. Se están haciendo operativos desde que se activó la alerta Sofía. Se están haciendo controles, operativos. Vamos a ver si este tiene que ver... No sé qué será Santa y Alto Alegre. Santa es una calle y Alto Alegre.
1: Santana. Será Santana. Santana y Alto Alegre. No.
0: Bueno, ya averigua Roberto Carlos Prato. 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

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A esta hora en Córdoba, señores, 12 grados 7 décimas, pero la humedad es del 99%. Algunos dirán otro lugar, pero está lloviendo en Córdoba entonces con esa humedad, 99%. No, no está lloviendo, pero es una especie de niebla que moja. Una especie de niebla lluvia que tenemos en Córdoba. 99%, no es lluvia, pero tampoco es niebla. O sea, es más que niebla y menos que lluvia. 99%, o sea, ¿entenderá para todo lo que quiero decir, no? Bueno, sí, sí. Viento del noreste a 6 kilómetros en la hora. El cielo está totalmente cubierto. La visibilidad solamente 100 metros, reducida por niebla. Pero te repito, es una niebla que moja. Moja mucho. Para hoy cubierto, mayormente nublado, neblinas matinales, vientos leves a moderados del sector nor-noreste. Poco cambio de la temperatura máxima para hoy, 19 grados. Para mañana viernes, mayormente nublado, mínima 12, máxima 19. Sábado parcialmente nublado, mínima 12, máxima 20. Domingo parcialmente nublado, mínima 13, máxima 22. 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

0: Atento, Prato. ¿Qué pagaste el Chile antes, anoche?
1: Claro.
0: Independiente Rival ganó 3-1, dos goles en tiempo de descuento.
1: Claro, sí. Iban 90 minutos, te dormiste antes. Y sí.
0: Yo estaba viendo Platense, Corinthians, sí. Faltaban como 20 minutos, 25 minutos.
1: ¿Y?
0: Ganaba Platense 12.
1: Sí. Y se terminó así.
0: Se ve que metió una cabeceada, Prato, porque cuando tengo uso razón de vuelta, ya estaba terminando, ya faltaban 2 minutos. Ah, estaba tiempo de descuento.
1: Ya está.
0: Para ganar Platense, se ve que ahí metió una cabeceada importante, de unos 15 minutitos más o menos. Y bueno, me desperté de vuelta, ya estaban en tiempo de descuento. Digo, ¿quién me adelantó el televisor? Dije, ¡Franco! Me dijo el Franco, digo, este, Franco, seguro que me adelantó el televisor. No. Estaba durmiendo Franco ya también. Bueno. Pero ganó Independiente Rebelde de 3-1. Sí, campañón, sí. Independiente.
1: Sí,
0: le
1: claro.
0: Quedaron poquitos goles.
1: Estuvo a un gol de Flamengo.
0: Sí, el segundo equipo con mejor puntaje.
1: Exacto.
0: Así que va a definir prácticamente todos los partidos de local.
1: Sí, sí.
0: Si no se cruza con el Flamengo. Vamos arrancando este jueves 28. Hoy es el Día Internacional por la Salud de la Mujer. Día de la Maestra Jardinera. Día Nacional del Ceremonial. Aparte de ser el Día de la Maestra Jardinera, es el Día de los Jardines de Infantes y de la Docencia de Nivel Inicial. Bueno, Maestra Jardinera. En recuerdo de Rosario Vera Peñalosa, conocida como la maestra de la patria. Día Internacional del Síndrome de Treacher-Collins. Día Internacional de la Higiene Menstrual. Día Mundial del Hambre. Mira, mira los estudios de arte, sí. Sí. Bueno. Día Mundial del Cáncer de Sangre. Estamos en la Semana Europea contra el Cáncer. Día Mundial de la Nutria. Día Mundial del Perro sin Raza. ¡Oh! Saludos muy grandes para Latina. Mi perra. No se sabe qué raza es. Anda media jodida, Latina. Ch. Ah, la tenemos ahí. La tenemos medio. Día Internacional de la Hamburguesa. Día Internacional del Juego. ¿Sabes quién cumple el Prato?
1: ¿Quién?
0: John.
1: John McEnroe.
0: No, Prato. Este John. ¿Cómo? John Travolta. John Travolta, no. Este John.
1: Johnny Depp.
0: No, ese Johnny.
1: Ah, claro.
0: No. ¿Quién? Johnny C. No. Este nació en el año 1945, Prat.
1: Ajá.
0: 1945. La voz que nos acompaña siempre que escuchamos este tema, Prat. Escuchamos.

0: Cumpleaños el gran John Fogerty, nació en el año 1945, la voz de Creedence.
1: No, me demoré un poquito, Frato, porque sí. Estaba hablando con el turquito, es decir, que lo encontré en el baño.
2: Ah, ¿sí?
1: Francisco Centeno, dos periodistas de raza.
2: Sí.

0: bueno, nosotros manejamos algunas fuentes, pero no hay nada confirmado de nada, no son versiones. Estamos ahí cruzando preocupados los tres por el caso de Agostina y expectantes de que aparezca. Tenemos la esperanza de que Agostina aparezca.
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4: Majito, Mechetito, ¿cómo están? Los escucho siempre. Vaya donde vayan, el auricular, dice Majito. ¿Están ustedes? Bueno, saludo muy grande para Majito. ¿Sí, quién cumpleaños se apretó?
5: ¿Quién?
4: La Kili.
6: Kili, Kili.
4: La Kili.
6: Kili, ¿qué Kili?
4: No, el Kili no. El Kili.
5: ¿El Kili ese hay... de Belville o no?
4: No, el Kili, hay dos Kili.
5: Ajá.
4: El Kili y el...
5: Kili González.
4: Kili González.
5: Kili González.
4: Y el Kili de Belleville, sí.
5: Claro,
4: sí.
5: Hay
4: ah,
5: un Kili.
4: ¿Vos conociste el Kili de Belleville?
5: No, vos me has contado que has frecuentado ahí.
4: Ah, ¿no conociste el Kili de Belleville realmente? Ah, no, Belleville tuvimos un Kili.
5: Sí, también. Siempre me has contado.
4: Central tenía el Kili González y nosotros teníamos el Kili.
5: Claro.
4: En Belleville teníamos el Kili. ¿Por qué te reís, Pedro?
5: No, tenían el Kili, está bien.
4: Pues, teníamos el Kili. La gente de Belleville sabe lo que estoy hablando yo.
5: Sí, claro.
4: El Kili. No, no, esta es la Kili.
5: Ah, la.
4: La voy a recordar, Prato, cuando apareció por allá por los años 80. Un gran éxito, finales de 80. Esto, si mal no recuerdo, es 88, por ahí. Cuando recreó esta canción, la gran Kili. Escucha.

0: El licha. 12 grados 7 décimas la temperatura, 99% la humedad, 100 metros nada más la visibilidad, la máxima prevista para hoy 19, está reducida por niebla, lógicamente. Mucho mensaje de la gente, mucho mensaje a teto prata. Sí. Elvio me dice, tanta policía, ¿por qué tanta policía en la zona de 20 de junio? Debe ser barrio 20 de junio.
1: Claro, barrio 20 de junio. Hay muchos allanamientos simultáneos y operativos simultáneos que tienen que ver con la desaparición de Agostín.
0: Exacto. Se están haciendo allanamientos, se están...
1: 20 de junio es un barrio cercano al, al lugar donde, donde vive Agostín y su familia.
0: Fernando Villeritón, acá en el puente Maldonado se ha quedado un trolebús de los antiguos. Circular con precauciones, un caos loco, Repito, puente Maldonado. ¿Hasta cuándo van a circular estos dinosaurios? Por favor, dice Fernando. Aparentemente habría chocado una moto el troll. Aparentemente habría un accidente entre una moto y el trole. Repito, esto es en puente Maldonado. Ramón, me dice, oreja, palazo, ayer fue el día de la nutria. No todo es copiar y pegar, loco. Ah, no sé, mira, yo entro acá a Wikipedia.
1: Sí. Mira,
0: Wikipedia, 28 de mayo, hoy es 28 de mayo.
1: Sí, señor.
0: Bueno, celebraciones, Día Internacional de la Hamburguesa, Día Internacional del Juego, Semana de la Solidaridad con los Pueblos de Territorios No Autónomos, en el Mundo Animal, celebraciones, Día Mundial de la Nutria, Día Mundial del Perro sin Raza, en la Salud, y ahí vienen las celebraciones de Wikipedia de hoy, 28 de mayo.
1: Yo lo escuché a Ulises Llanos con claridad y dijo que hoy era el Día de la Nutria. Así.
0: Cualquier cosita, señores y señores, se dirigen a Wikipedia y allí hacen el reclamo correspondiente.
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0: lo vuelo, lo fate, hoy está así en el aire, me di cuenta. Acá Carlos me dice, Tito, querido, buen día. Nada que ver lo que dice Prato. 20 de junio queda cerca donde vive Agostina. Mosconi con 20 de junio no están cerca, dice el Carlitín de Onia.
1: Bueno.
0: Nicolás dice, nada que ver, Prato, 20 de junio no es cercano al lugar donde vive la nena desaparecida. Hay dos 20 de junio. Uno es al fondo de Santa Ana y Circunvalación y otro en Diagonal Ica, o sea, el Chaco Chico.
1: En Diagonal Ica, claro.
0: Bueno, esa razón. Te dije, Prato, que ibas a tener una mañana. Yo te vi esta mañana y ya cuando te vi, dije, ay, Rearte no. Rearte ayer se hizo todos los chequeos, todo. ¿Cómo anda la máquina? ¿Bien? Espectacular, ¿viste? Yo Rearte lo vi esta mañana y dije, ay, los análisis le han dado todo muy bien. Pero, sí, yo me di cuenta de esas cosas, me doy cuenta. Bueno. Dame una reporta, Carlos, dame una.
1: Bueno, antes de darle información, saludo para el negro Javier Correa, que nos está escuchando desde Chile.
0: ¡Oh! ¡Vuelve!
1: El fin de semana le hizo dos goles a la Católica.
0: ¡Vuelve!
1: No. No. No sé, acá justo me estaba diciendo, ¿de dónde salió esa versión? ¿Quién fue? Bueno, dice que está llevando su hijo al colegio y de ahí se va al entrenamiento y nos va escuchando.
0: Canal 12, el lagarto puso ayer.
1: Claro, que, claro.
0: Correa busca destrabar, o instituto busca destrabar la salida de Correa. Bueno. Y me ilusioné, Canal 12, los del lagarto pusieron eso. Por eso te pregunté si volvía.
1: No, muy difícil. Eso es lo que me dice Javier. Muy difícil.
0: Adelante.
1: Bueno, a propósito de Correa y de instituto. Se ha confirmado la venta de entradas para el partido del sábado frente a Lanús. Las entradas se venden únicamente en las boleterías de Sucre y Calderón de la Barca mañana viernes de 11 a 18. 55 mil pesos la popular, 75 mil pesos las plateas.
0: Acaba de hacer declaraciones Ariel, el remisero que trasladó a Agostina, la jovencita desaparecida. Alguna de las frases que dijo Ariel recién, que atendió en la puerta de su casa a periodistas. Alguna de las frases. Me dijo que se iba a encontrar con el novio de su mamá. Ahí hay un punto, porque la mamá dice que no tenía una relación de noviazgo. Está medio cruzado.
1: Sí, eso está medio confuso.
0: Como que se conocía, dijo, pero que no era mi novio, dijo, aparentemente.
1: Se conocían supuestamente, de un campeonato de fútbol.
0: Bueno, el remisero, Ariel, acaba de decir que la nena le contó que se iba a encontrar con el novio de su mamá. Dijo la nena, esto lo contó recién el remisero, que había denunciado a su papá por violencia. A su papá por violencia. Otra declaración que dejó el remisero Ariel. El detenido, que recordamos fue el que fue a pagar el viaje.
1: Claro, exacto.
0: No me miraba a la cara. Cuando llegó a la nena, apareció este hombre, detenido, pagó el viaje, no me miraba a la cara. Estaba encapuchado cuando me pagó. Algunas de las frases que ha manifestado hace instantes nada más Ariel, el remisero que trasladó a Agostina.
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0: lindo, a Ray Pelusa, Gonzalo Mesía, atenta, parata, atenta, parata, atenta, parata, atenta, parata, atenta, parata, atenta, parata, parata, parata, parata, parata, parata, parata, parata, parata, parata, parata, parata, parata, parata, parata, parata, parata, parata. Chacabuco, del lado izquierdo, desde el túnel, es un caos, loco. Te hacen doblar en San Lorenzo. ¿Quilombas, Titi?
1: Claro, se habilitó el túnel.
0: El túnel está habilitado.
1: Se habilitó el túnel, pero la mano izquierda, que es por donde desemboca el túnel, te hacen desviar por San Lorenzo, como dice el oyente, porque en Chacabuco y Rondó hay un accidente, hace rato ya el accidente, sí, sí, pero todavía está el automóvil ahí en, bueno, sobre la calzada.
0: Y Daniel nos dice, libre la Plaza España, destrabado. Claro, claro, porque en la Plaza España el lío se armaba porque el túnel estaba
1: cortado.
0: Cortado, pero aparentemente ya la gente se puede mandar por el túnel. Lo que ocurre es que van a llegar hasta San Lorenzo nada más, ¿eh? Y ahí tienen que salir rápidamente de Avenida Chacabuco. Estamos en todos lados, ¿eh? La mañana para todos.
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0: todos los que circulan por el sector, ya se habría liberado la avenida Chacabuco completamente, y el puente también,
1: el túnel. En realidad.
0: José me dice, atenta, mucha neblina en circunvalación, por favor. Circular con precaución, ¿eh? Hay mucha, mucha neblina en la avenida Circunvalación.
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1: La noche del miércoles y la madrugada de este jueves estuvieron marcadas por dos movimientos sísmicos que se sintieron en diferentes puntos de Córdoba. El primero ocurrió 23:59 con una magnitud de 3.2, mientras que el segundo

0: se registró 0,9 y alcanzó los 3,9 grados, generando preocupación en algunos vecinos de varias ciudades. De acuerdo a los datos difundidos, el epicentro se ubicó a 33 kilómetros al sudeste de la localidad de Merlo, 75 kilómetros al noroeste de Río Cuarto y 77 kilómetros al sudoeste de Río Tercero. Además, el fenómeno tuvo una profundidad de 13 kilómetros. Mucha gente comentó en las redes sociales, muchos mensajes a los medios, porque, bueno, sintieron lógicamente el temblor. ¿Lolita y en Elena no sintió nada para todo?
1: No, pero vi mucha gente de Elena ayer en las redes. Claro, que lo habían sentido y fuerte. Sí, sí.
0: ¿Anoche fue?
1: Anoche. Ellos me dijeron 23.51, pero bueno, el inglés dice 23.59, pero
0: sí. Lo reiteramos, se conoció un video que muestra a Agostina entrando a la casa de Barrelier. Caso Agostina. Las cámaras de seguridad muestran a la adolescente de 14 años ingresando a la vivienda del único detenido, desmintiendo de esta manera la declaración inicial del sospechoso ante la justicia. Una cámara de seguridad registró el momento exacto en el que el adolescente de 14 años ingresaba a la casa de Gabriel Barrelier, el hombre de 33 años que se encuentra actualmente como único detenido en la causa. El registro audiovisual se ha convertido de inmediato en la prueba más contundente ahora para la fiscalía. Las imágenes muestran a Agostina llegando al lugar junto al acusado, entrando con él a la propiedad. Esta secuencia contradice abiertamente la primera versión que el sospechoso civil brindó ante la justicia, donde intentó desligarse del hecho, asegurando que la menor se había retirado por sus propios medios. Hasta la aparición de este video, Barrelier había declarado que la joven llegó hasta la intersección de las calles Fragueiro y Juan del Campillo y que luego se marchó caminando. Nunca dijo que había entrado a su casa.
1: No, que la había levantado un auto rojo.
0: En su relato inicial, el hombre incluso detalló que más tarde la adolescente se había subido un Volkswagen Gol de color rojo en las inmediaciones de Urquiza y Avellaneda. Sin embargo, la nueva evidencia destruye esa coartada y refuerza la hipótesis de los investigadores, quienes sostienen firmemente que Barrelier fue la última persona que tuvo contacto directo con la menor antes de que se perdiera su rastro. Mientras la abogada del padre de Agostina lanzó una dura declaración asegurando que el detenido claramente está vinculado con la desaparición, la defensa formal del acusado mantiene otra postura. El abogado de Barrelier negó de forma rotunda la participación de su cliente en el hecho, a pesar de que el nuevo peritaje complica severamente su situación procesal. Las próximas horas serán dictaminantes para reconstruir los movimientos precisos dentro de la vivienda. La municipalidad, ya se conoció, va a dar de baja a Claudio Barrelier como empleado. El Palacio 6 de Julio apartará de sus funciones al hombre, imputado por privación ilegítima de la libertad calificada. Se desempeñaba como becario en el área de tránsito de la ciudad de Córdoba. Hay algunos que ya están poniendo en discusión el tema de los antecedentes para hacer empleo público. Algunos dicen, bueno, porque un chico con antecedentes, un muchacho con antecedentes policiales, tiene antecedentes. Muchos dicen, no, pero ya era empleado antes de los hechos que se le conocen. Pero bueno, si uno es empleado municipal, por ejemplo, comete un hecho, ¿no es suficiente para que se lo aparte o...? Acá cometió un hecho, está sospechado en realidad de un hecho, y ha decidido la municipalidad apartarlo. Pero los hechos anteriores, que son antecedentes, ahí no sé cómo será ese tema de la municipalidad de Córdoba. Pero bueno, ante esta sospecha, todavía no es un hecho, pero es una sospecha, la municipalidad ahora sí decidió darle de baja a Claudio Barrelier. La búsqueda de Agostina Vega tuvo nuevos movimientos en las últimas horas. Hubo allanamientos en Barrio Cofico, en la casa donde la adolescente de 14 años se había encontrado con Claudio Barrelier antes de desaparecer. Este procedimiento se realizó en la vivienda donde vive Barrelier, principal sospechoso. que está detenido. En ese domicilio también vivirían su pareja y su hija. Hubo 19 allanamientos en distintos puntos de la ciudad. Por eso mucha gente nos está consultando qué pasa en barrio tal, qué pasa en la calle tal. Es probable que tenga que ver con esta serie de allanamientos. Familiares y amigos de Agostina iniciaron una marcha en barrio General Mosconi para reclamar por su aparición. Durante el allanamiento, la policía retiró primero a 3 personas que estaban dentro de la vivienda. Se presume que podrían haber sido trasladadas para prestar declaración. Llegó un auto blanco al lugar, lo subieron al vehículo. Manejaba a un policía y otro efectivo iba en el asiento delantero. Las 3 personas no tenían esposas ni estaban reducidas. De acuerdo a la información conocida, los 3 estaban adentro de la casa cuando llegó la policía para realizar el allanamiento. Al advertir que los efectivos iban a romper la puerta, abrieron para permitir el ingreso. En principio habrían sido trasladados a la unidad judicial. Más tarde, otras 2 personas fueron retiradas también del domicilio. Estas serían la pareja de Barrelier y su hija, quienes también subieron sin esposas a un móvil policial. La investigación está buscando reconstruir qué ocurrió con Agostina desde el sábado a la noche, cuando fue vista por última vez en la zona de barrio Cofico. Hay otros medios, como Vía Córdoba, por ejemplo, que señalan que sería también esa casa, en realidad fue señalado por la madre de la víctima, como un punto de encuentro frecuente de miembros de la barra de instituto. Eso lo dijo la madre de Agostina. Habló hace instantes el remisero que la llevó a Agostina. Reiteramos algunas de las declaraciones del remisero. Ariel se llama el remisero, que trasladó a Agostina. Me dijo que se iba a encontrar con el novio de su mamá. Dijo que había denunciado a su papá por violencia. El detenido, cuando llegó a pagar el remis, no me miraba a la cara. Estaba encapuchado cuando me pagó. No los vi entrar a la vivienda, a la casa, dijo el remisero. La madre se dio cuenta dónde llevé a la nena. La madre se dio cuenta dónde llevé a la nena, dijo el remisero. Me llamó la atención que se tome un remis a esa hora, manifestó el remisero. Y por último, esto muestra un poco lo que estamos sintiendo todos. El remisero también dijo, me da bronca no haber reaccionado en el momento. Nunca sospechó nada, claro. Nunca se dio cuenta de nada. ¿Cómo iba a saber el desenlace que iba a tener esto? Que todavía no ha llegado a su fin. No se sabe todavía qué ha pasado con Agostina, pero se mantiene la esperanza de que pueda aparecer con vida Agostina, que es lo que estamos todos esperando. Atento a este dato, porque eso nunca se pierde, la esperanza. Se mantiene la esperanza de que Agostina pueda aparecer, ojalá, con vida.
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Mile BJ, BJ, Prata, yo también estoy teniendo la mañana para todo. Mile B con Tricu, señores y señores. La chica Coroy está haciendo.

de la mañana con 24 minutos en todo el país. 12 grados 8 décimas la temperatura hasta ahora en Córdoba. El cielo está totalmente cubierto. La humedad 98%, loco. 98%. No está lloviendo, le decimos a la gente que está escuchando en el mundo. No está lloviendo, pero casi. Casi, porque la visibilidad está reducida solamente a 200 metros por una intensa niebla en la ciudad de Córdoba.

0: mensajes de la gente, chicos. Y me envían un mensaje, Prato, una alta fuente de la Municipalidad de Córdoba.
1: Sí.
0: Aclarándome el tema de los antecedentes.
1: Bien.
0: Por la noticia que dábamos de el detenido por el caso Agostina Vega. Y la noticia que se ha conocido, que era empleado municipal en el área de tránsito. Bueno, la municipalidad va a dar de baja a Claudio Barrelier, el único detenido por la desaparición de Agostina. Más allá que todavía no se sabe qué pasó.
1: Claro.
0: Pero bueno, confirmaron. Era un becario en el área de tránsito. Confirmaron que se le va a dar de baja. Ante la pregunta de que si teniendo antecedentes, porque la información periodística daba que tenía antecedentes.
1: Sí, exacto.
0: ¿Por qué por los otros antecedentes? No sé cómo es. Pero bueno. ¿Por qué por los otros antecedentes? ¿Cómo es el tema de los antecedentes en la MUNI? Claro. Si vos sos empleado de la MUNI, te mandas una.
1: Sí.
0: Ya tenés un antecedente, porque te mandaste una. ¿Te dan de baja o seguís trabajando? Esa es la pregunta mía.
1: Claro.
0: Porque acá en la noticia sale que era empleado municipal, que tenía algunos antecedentes. Entonces, ahí, ¿qué corresponde? ¿Dar de baja o no dar de baja? No sé cómo es el tema, la ordenanza municipal.
1: Claro, claro, claro, claro.
0: Con sus empleos. Esa es la duda mía. Me dicen que los antecedentes serían posteriores a la fecha, que es la fecha de ingreso. Eso se está verificando, pero bueno, ya se decidió el cese de la relación laboral. Me dicen, ni bien se tomó o se conoció la detención de la persona, como lo hacemos en todos los casos, me dicen, de la municipalidad,
1: sí,
0: se dio el cese. Es decir, que cuando una persona va detenida, automáticamente se cesa su función. Bien. Eso es lo que entiendo yo. Vos ahí tenés, Prato, el certificado de antecedente.
1: El certificado de antecedente presentado en el 2024. Tengo una copia incluso del certificado en el que marca que no...
0: Ingresó como becario, sí, en el 2021.
1: Sí, en el 2024 hay un certificado que dice no registra antecedentes. Este es en el 2024. ¿Cómo? Y hay otro certificado más que dice...
0: ¿Son certificados de qué?
1: Certificado de la policía de la provincia de Córdoba, exacto. Bien. No se, la persona, Claudio Barrelier, no se encuentra inscripto en el registro provincial de personas condenadas por delitos contra la integridad sexual.
0: Bueno, la pregunta es, repito, ¿cómo funcionará la ordenanza municipal? Vos sos empleado.
1: Sí.
0: Te mandas una. Figura como antecedente. ¿Te despiden? ¿Te dan de baja? ¿O podés seguir trabajando? En este caso, la municipalidad toma la decisión, sí, de despedirlo.
1: Pero no te dicen, no decís que hay una autoridad que te esté diciendo que se cesa directamente cuando hay un
0: delito. Cuando es detenido, dice. Ahora, claro, que fue detenido, se cesó.
1: Sí.
0: Pero en otros casos, un empleado, no sé, vamos,
1: olvidemos
0: de este caso.
1: Cualquiera.
0: Hay un tipo en este momento que este empleado municipal barriendo las calles, no sé.
1: Sí,
0: no
1: sí,
0: sé
1: sí.
0: Si son empleados municipales. Bueno, comete un
1: delito.
0: Robo, vamos a suponer.
1: Sí.
0: Se robó.
1: El delito que sea.
0: ¿Automáticamente se le da de baja o sigue trabajando? Eso es lo que no sé. Porque aparentemente habría un antecedente ahora de este chico. Pero bueno. Lo más importante es que estamos esperando que Agostina aparezca con vida. Tengo esperanza de que sí, Prato. Tengo esperanza de que va a aparecer.
1: Ojalá.
0: Ojalá. Y vamos, ahora sí te viene a rebola.

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1: Che, acá Domingo Mesetitón, ¿cómo estás? Accidente tránsito a la altura de... Acá dice cocina. ¿Será copina?
2: Cocina.
1: Se desbarrancó un vehículo. Cayó varios metros. Sería una mujer... O habría una mujer del Servicio Penitenciario de Córdoba involucrada. Habría sido trasladada al Hospital Sayago de Villa Carlos Paz. A la altura de cocina, dice acá, pero debe ser... Copina. Para mí debe ser Copina. Bueno, donde quiera que sea, un accidente aparentemente de una mujer del Servicio Penitenciario de Córdoba involucrada en este accidente. Vamos a averiguarlo.
2: Tratamos de averiguarlo.
1: ¿Tenés una deportiva, Prato?
2: Sí.
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2: Bueno, mientras Lionel Scaloni afirmó que la lista la va a dar en el último minuto, los 26 van a ser confirmados el día 30.
1: No se vaya a hacer cosa que se le clave la máquina de escribir, Prato. Se le traba
2: máquina
1: la...
2: Pero
1: se le traba las teclas, se te quedan 4 o 5 teclas todas juntas, ahí trabadas.
2: Sí.
1: El último minuto, se te pasa el minuto y... Chao, ¿qué pasa? Pues no jugamos el Mundial.
2: No.
1: ¿Por qué el último minuto,
2: Prato? Bueno, va a esperar hasta el final, hay muchos lesionados... hay jugadores en duda y va a esperar hasta el último minuto. Mientras esto ocurre, en el mercado europeo empieza a moverse el mercado de pases. Barcelona va a la carga por Julián Álvarez tras una reunión de la mesa directiva del club azulgrana. El conjunto de Barcelona prepara una primera oferta por el delantero argentino. El Atlético de Madrid quiere 150 millones de euros.
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0: Ándate a disuadir, señores. Tito, por favor, no digas mi nombre, porque estoy escuchando con mi jefa. Yo soy empleado doméstica. Quiero renunciar, chavato. Por favor, me diría si tengo que seguir trabajando o puedo renunciar y empezar con el trabajo nuevo ya al día siguiente.
1: Sí.
0: Si ya tenés otro trabajo y está la decisión tomada de irte.
1: Y si lo estás pasando mal,
0: te manda el telegrama, ¿no? ¿Cómo es eso? ¿Te manda telegrama?
1: Claro.
0: ¿Te renuncia? Sí. Una vez que llega el telegrama, ya automáticamente te puedes considerar despedida. O sea, despedida.
1: Renunciada.
0: No despedida, renunciada. Quedas automáticamente libre. Averigua bien con alguien que sepa.
1: Claro.
0: Que sea el tema de trabajo. Nosotros somos cualquier cosa. No. Iba a decir conductor de un programa de radio, pero no sé.
1: Tampoco.
0: No sé. Vos sé que no.
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0: Italia Mesetitón. En Defensa Prato están controlando en todos lados, chicos, ¿eh? Soy de La Calera y en Don Mesnil estaban revisando hasta el baúl del auto. Todo tardísimo, chicos. Pasaron 5 días, pero bueno, ojalá aparezca Agostina. No, bueno. La gente que hace, se dedica a eso, son los que saben. Qué sé yo, si es tarde, temprano, si es lo que corresponde o no corresponde. No son, se dedican a eso. Nosotros no. Pero sí, escuché esta mañana que en algunos lugares están controlando vehículos, incluso están controlando hasta los baúles. Los baúles de los autos. Sí. Bueno, todo tratando de que aparezca Agustín. Yo tengo esperanza, Prato, de que aparezca. Tengo esperanza, no hay que perder la esperanza.
1: No.
2: Titi, están quemando por quemar goma en la Boulevard Lacer y Pinero. Boulevard Lacer al mil. A consecuencia de los marroncitos acá. Están todos los... La mayoría de los dueños de los negocios ahí por quemar goma por el tema ese.
0: Tema estacionamiento. Que ahora se cobra. En ese lugar.
1: Claro.
0: Debe ser. La pregunta es, en ese lugar, Boulevard Las Heras al Mil. Acá me mandan fotos. Están los vecinos, los comerciantes, aparentemente están todos reunidos. Y la idea sería cortar la calle. Como protesta. La pregunta es, en ese lugar, Boulevard Las Heras al Mil, ¿se cobraba estacionamiento o no se cobraba estacionamiento? Porque si antes se cobraba, pero no cobraban, y ahora se va a cobrar, bueno, se va a hacer cumplir lo que la ordenanza decía, nada más que no se estaba cumpliendo. ¿Se entiende lo que digo? Yo averigüé, Prato, que no es que se ha ampliado la zona. Probablemente se amplíe la zona de estacionamiento medio.
1: Sí.
0: Probablemente se amplíe, pero hasta ahora no. No se amplió la zona. Las calles en las que ahora se paga el estacionamiento, siempre se debió haber pagado. Lo que pasa es que no se pagaba. ¿Por qué no se pagaba? Y porque no había, qué sé yo, alguien que cobrara. O un sistema que lo cobrara.
1: Son calles en las que debería haber estado la cooperativa. O las cooperativas.
0: Sí, pero no había nadie cobrando allí.
1: Sí, en muchos casos no.
0: Probablemente estaba ya ese lugar determinado desde hace mucho tiempo. Cuando estaban los parquímetros, ¿te acuerdas que estaban los parquímetros?
1: Sí, sí, sí.
0: Capaz que cuando decidieron poner los parquímetros, esas calles tenían que tener parquímetros y uno tenía que ir con la monedita y poner. Bueno, pero eso pasó hace un siglo atrás, los parquímetros.
1: Más o menos.
0: No están más, no existen más los parquímetros. La pregunta es, ¿esa calle, por ejemplo, se tenía que cobrar siempre, pero no se cobraba, no había nadie que pagara? Porque a mí me dijeron desde la municipalidad que no se amplió la zona de cobro, no se agregaron áreas de cobro. Simplemente se va a cobrar donde se tiene que cobrar. Da la sensación que había muchas calles que no se cobraba. Entonces ahora la gente dice, ¿por qué ahora me cobran? Siempre se tuvo que haber cobrado. Según lo que nos dicen. Ay, ay, ay, cuántos temas. Ya estoy estresado, Prato. Todavía no llegamos a la mitad del programa.
1: No.
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0: Se queda Latina y señores down. En la mañana para todos. 18.8 la temperatura en Córdoba, 19 la máxima. Perdón, 12.8. La máxima para hoy, 19 grados. Saludamos a toda la gente que está escuchando la papa a través de YouTube, señores. Más de 4.300 ya escuchando la popo a través de YouTube. Mercedes Mesetitón, yo soy becaria. Dos veces al año se pide certificado de buena conducta en la MUNI y de antecedentes sobre integridad sexual. Es la ley 9.680. Y si aparece alguno de eso, se da baja automáticamente. Son muy rigurosos. Por eso, entonces, ese antecedente que aparentemente dan a conocer en los medios que tenía el chico... Porque si había un antecedente... Bueno, acá me mandan que no había antecedente. No. Bueno. Gisela me dice, qué grande, Mile B corta, Chabatoni. La chica cordobesa que pusimos recién haciendo el tema Dueles. Sí, sí, sí. Canta muy bien. Sandra me dice, Titón, soy Sandra de Marcos Paz. Saludito para mi marido que está conmigo. Pero cuando está allá... Cuando está allá, estarán acá. Y cuando está acá...
1: ¿Cómo?
0: Extraña allá.
2: Ah, no sé.
0: Si no chequean los mensajes, sale así. No, no, no. Y Mariana me dice, entre tantos, hay que estar escuchando la popa a través de YouTube. Mariana me dice, vamos, Titi, que Agustina hoy tiene que aparecer. Estamos con esperanza que aparezca.
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0: Marian Trula, señores. María Pilar de Cetitón, nos manda un saludito. Estamos escuchando desde un cole de educación especial mientras hacemos un trabajo. La Pili y la Cel. Muy bien, saludito muy grande para ella. Dame una, Roberto Carlos, dame una.
1: Bueno, nos consultaban sobre un accidente en el puente Maldonado. Efectivamente, colisionaron un trolebús y una moto. El conductor de la moto, con traumatismo de cadera, fue atendido en el lugar por el servicio del 107 y a esta hora estaba siendo trasladado a un nosocomio.
0: Con unos 20 meses, Titón, atento, Prato, autopista Córdoba-Villa María. En ese sentido, desde acá hacia allá, antes de llegar a Pilar, hay un subte en el cantero derecho.
1: ¿Un subte?

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Gastón Real. Joaquín Sabina para ti. Ha puesto a Joaquín Sabina, señoras y señores. El gran Gastón Rearte, señoras y señores. ¿Cómo? No, que va a ser Chema Ford. No, no, no.

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2: Chicos, cerramos. Me dicen que lo de que se están pasando chabatones de la autopista Corva Rosario, oye María, es un camión carretón que lleva un vagón. Anoche fue eso en la autopista antes del puente Río Segundo. Se hizo tijera el camión, quedó en la banquina y el vagón quedó a un costado en el campo. Aparentemente, me dicen efectivamente, son vagones de subte. Al subte lo traen en camión hasta Estación Juárez Celman. Allí los reparan y los llevan de vuelta a Capital. Por el clima no pueden viajar, entonces probablemente esté allí custodiado. Dice Jürgen. Jürgen Klinsmann, mira para todo.
14: Mira
2: Jürgen Klinsmann lo describe.
14: ¿Sí?
2: En realidad después la cuenta de mail dice Juan Ábalos, pero figura como Jürgen Klinsmann.
14: Ah, mira.
2: Mira vos, Jürgen. Jürgen Klinsmann.
14: Claro, en Juárez Selman hay un... Ahí está, claro.
2: Bueno, circular con precaución, porque esto estaría pasando, repito, autopista Córdoba, Villa María, mano hacia Villa.
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0: La tragedia de las altas cumbres, ya hay fecha por el juicio contra Oscar González. La Cámara del Crimen de Villa Dolores confirmó que el debate oral comenzará en el mes de agosto. Corte sin Avex. El Sindicato de la Carne advierte que la situación es insostenible. Los empleados de la planta de Río Cuarto, perteneciente al grupo Granja Tres Arroyos, determinaron medidas de fuerza ante la falta de pago de los salarios. El gremio exige respuestas inmediatas. 5 detenidos con drogas. Banda narco que manejaba la frontera este de Córdoba. La FPA realizó allanamientos en San Francisco y Josefina en Santa Fe. Secuestraron marihuana, cocaína, dinero en pesos y dólares, un auto y otros elementos vinculados a la causa. ¡Tensión en Brasil antes del Mundial! Neymar tiene una lesión más grave de lo esperado y será evaluado día a día. El jugador del Santos está casi descartado para los amistosos previos al comienzo de la Copa del Mundo y sería duda para el debut frente a Marruecos.
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0: 13 grados, chicos, la temperatura actual en Córdoba, ¿eh?
1: 97% la humedad. La humedad viene bajando de a 1%.
2: Me queda 1%.
1: De a 1% viene bajando la humedad desde las 8 de la mañana por hora. Porque a las 8 teníamos 99% de humedad. A las 9 teníamos 98% de humedad.
3: ¿Y ahora?
1: ¿Y ahora qué no sabe, Broto?
3: No me digas que 97.
1: ¡Bien, Broto! ¿Cómo estás para las proyecciones?
3: No,
1: qué bien.
3: No, bárbaro.
1: ¡Qué bien, qué bien, qué bien, qué bien! 97, altísima la humedad,
3: sí,
1: en Córdoba.
3: Sí, sí.
1: El viento está soplando del este a 8 kilómetros en la hora. Y la visibilidad se va recuperando. Pero poquito, porque a las 8 de la mañana se veía 100 metros.
3: Sí.
1: A las 9 de la mañana, 200 metros, todo por la nieve. Y ahora se recuperó un poquito más. 500 metros solamente la visibilidad, señores, reducida por la intensa niebla que tenemos

las historias del Instagram de la radio. Van a encontrar la publicación en las historias del Instagram de la radio. Y allí dejan todos sus datos para participar. Regalamos dos dobles para lo que va a ser, señores, el próximo jueves 4 de junio. La gran noche de Trulala, la gran noche del Manolo, de Manolito Cánovas.

0: de... Ah, pero no, pará, porque eso está viejo. Claro, mirá, 7 y 27 de la mañana. ¿Qué hora tenés, perdón?
1: Son las 10 y 28.
0: Ah, ¿vos qué hora tenés, Gastón Riarte? Sí, 28. Yo estoy viendo un canal de televisión a las 7 y 27 de la mañana. Estaba como parado, estaba por ahí en el último momento.
1: Último momento.
0: Menos mal que me avive, Prato. Digo, pero ¿cómo?
1: De decir que sos vivazo, bocho, Tony,
0: Es muy bien.
1: Che, che, de decir que sos.
0: Ya,
1: muy despierto. Muy
0: no. Estaba por dar un último momento, pero digo, ¿cómo puede ser que es un último momento y esté la cara esa? Y si esa cara no está nunca. Está
1: claro,
0: ahora.
1: No, esta hora
0: esa
1: no.
0: Esa cara que
1: está. No, esta hora no está mal.
0: Esta hora no está nunca. Y ahí me avive. Dije, no, pero ese programa está viejo. Y miré la hora, claro, 7:28. Mamita. Hay que estar atento a todo acá porque mira. Ahí está. Que saben, vos sabés que va a llegar un momento en este mundo que vamos a tener que saber manejar aviones, por
1: ejemplo. Sí, sí, sí.
0: Aviones, drones.
1: Sí, todo.
0: Qué sé yo, 0800 donde la gente llama o te llaman por teléfono, va a tener que tener todas las respuestas. Mira, en estos momentos vos sabés que se me acaba de caer una tapia, no sé, porque, bueno, tenés que hacer esto, responder a la gente. Anda, acá en este momento. Va a llegar un momento, Prato, que en serio vamos a tener que salir y saber de todo, ¿eh?
1: ¿Y sí?
0: Porque la inteligencia artificial, ¿qué hace? Sabe de todo.
1: ¿Y sí?
0: ¿Cómo competimos contra eso?
1: Difícil.
0: ¿Entendés?
1: Sí.
0: Prato. Vamos a tener que saber todo.
1: Todo, ¿eh? De todo.
0: Y al momento, al toque. La gente no espera. Yo ahora, por ejemplo, estaba viendo, pongo el tele, estaba por dar. Me frené justo, último momento, pero claro, eran las 7:28 esa noticia. ¿Qué último momento? Y a lo mejor la aplicación del tele que estaba funcionando, dice, ah, problema tuyo si no soy inteligencia artificial, para darte cuenta. Que estaba mal configurado el televisor.
1: Claro.
0: ¿Entendés, Preto?
1: Sí, sí.
0: O sea, ya el televisor está pensando en función de que vos tenés que ser lo suficientemente inteligencia artificial para darte cuenta de esas cosas. No es que crean un televisor o una aplicación para ver televisión diciendo, che, que no le pase eso a la persona que está viendo. Que puede estar viendo un programa viejo y no se dio cuenta.
1: Claro.
0: No. Problema tuyo. Si no soy claro, inteligencia artificial. Qué bárbaro, Prato. Qué reflexión que te acabo de hacer.
1: No, una cosa, lo tuyo. No, estás muy bien.
0: ¿Viste cómo yo me adelanto los hechos?
1: Sí.
0: Bueno.
1: ¿Qué?
0: No dije nada entonces. Estaba por dar una información.
1: Vieja.
0: Pero menos mal que Chabatón está así, loco.

0: Jorge Linda, la 21. La 21. No te olvides las cosas, aparato.
1: Evitar resistir.
0: Bueno, salvo que funcione con el iris. Si hay que abrir micrófono con el iris, bueno, lo miro. No hay... Che, Matías Vicentitón y equipo, deseando suerte. Abrimos una despensa con Vale Merlo. La despensa se llama BB Despensa. B corta, B larga, despensa. En Villa Revol. No me dicen exactamente la dirección, pero bueno, ahí en Villa Revol, busquen la despensa. B corta, B larga, mucha suerte para los pibes.
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17: Hoy me levanté un poquito triste, cansada de trabajar, sin descanso, loco. Nunca tener un mango para darme algún gustito. Pero bueno, se sigue. Por los hijos. Por suerte me río escuchándolos a ustedes y las pavadas que hablan, dice. Besos para los tres. Son un gran equipo, dice Nati. Bueno, Nati, querida, te manda un beso muy grande. Eso es un poco la idea. Informamos, tocamos los temas que ocupan la mañana. Hoy es Agostina, qué sé yo, el otro día fue Belgrano, el estacionamiento. Van surgiendo cosas, qué sé yo, siempre surge algún tema del día. Los Atento Prato, Atento Prato, Atento Prato. Y además de eso, le ponemos un poco de música que sea variadita y tratamos de también de que sea una mañana llevadera. Y si hace falta que sea una pavada nosotros tengamos que hacer para que le sirva, lo hacemos con gusto.
18: Habla cada ganso por micrófono.
17: ¿Ves? Ya acá le tiraron una pavada de esas que seguramente a Nati le gusta. Bueno, a mí no sé.
19: ¡Come gratis!
17: ¿Ves? Ahí está. A mí no sé si me gusta tanto. Pero bueno, a Nati le gusta. ¡Es un buen mamita, Riarte!

0: Prato, cuando te dicen los oyentes, atento Prato, atento Prato, atento Prato. Pregúntale a cabeza de pelo robado. Pelo robado.
1: Pelo robado. Bueno, cabeza de pelo robado. ¿A vos te gusta eso o no? No, la falta de respeto a mí no me gusta.
0: Pero
1: no.
0: Nati le encanta.
1: ¿Sí?
0: Nati, ¿cómo se ríe?
1: Bueno, pero bueno.
0: Yo no tengo un problema. Si es para que la gente se ría, no tengo ningún problema. ¿Ve? Acá dice, esta mañana decía Alejandro, decile a cabeza de caparazón de Quilquincho. Ay, Independiente Rivadavia había ganado 3-1.
1: Sí, sí, gracioso.
0: Vea, bueno,
2: ¡al pelado Prato!
1: No, la falta de respeto a mí no me gusta.
0: Pero Nati le gustan esas cosas.
1: Ah, sí.
0: Le mira. Sacamos una sonrisa a Nati.
1: Qué divertido. Bueno, que si se divierten a costilla de mi sufrimiento, no tengo problema, sufro.
0: Por eso yo estoy diciendo.
2: ¡Al pelado Prato!
0: Sí, sí, a mí tampoco me digan que me gusta que manden esas cosas, ¿eh? Pato también, dice, a mí también me encantan las palabras que hablan, dice, ¿ve? Primer tema, este 2 el toque. Lo pidió Fernanda. Segundo tema, este 2 el toque.
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0: Lo pidió Karen.

0: ¡Amel Pintos!
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0: Yo mensaje a la gente, chicos, ¿eh? Yo mensaje a la gente, Titón, ya somos casi 5.000 en YouTube. Contate mi historia, dale, loco. El día está justo y se lo quita. No, 6.300. La otra vez fue 6.000. 6.300, tenemos que ir subiendo porque si no, no nos quedamos. No. Cuando llegue la chicharra está programada para que suene en 6.300. Estamos en 4.756. ¡Vamos! ¿Viste? Yo siempre le digo a ustedes, no es tan interesante la historia, chicos. Si no, la gente ya estaría sumándose. Luciano Mellotitón, qué hermoso tema de Edith Márquez, por favor. No, no era Edith Márquez, ¿eh? La del 2 al toque. Pusimos a María Becerra con Abel Pintos. La versión en River de... Recuerdo que nunca existió. Y la que pusimos antes, aunque sea en otra vida, el tema que lo han conocido por Eugenia Quevedo, pero es una versión de Ingrid Contreras. No es Edith Márquez la que hizo esa versión. Son mensajes de la gente, chicos. Son mensajes, Fernando Bellatitón. Atento, Prato. Tito, ¿le puedes preguntar a Prato cómo se está preparando para debutar el lunes con La Gitana? ¿A la tarde, en la Popu? ¿Cómo es eso, Roberto?
1: De 5 a 6 de la tarde. Próximo la lunes. Cadena del Gol en la Popu.
0: Sí, para. El lunes, a partir del lunes, a las 5 de la tarde.
1: 5 de la tarde.
0: Termina en Colorete.
1: Sí. Y ahí enganchamos.
0: Arranca La Cadena del Gol por la Popu.
1: Sí.
0: ¿Cómo va a ser eso?
1: La Gitana.
0: Sí.
1: Mauricio Cócolo. Gustavo Gutiérrez.
0: El ingeniero Gutiérrez, ingeniero.
1: Maxi Molina. Nico Núñez. Y Fede Borel.
0: ¿Qué van a hacer?
1: Música y deportes.
0: ¿Cómo sería eso?
1: Escúchenlo. ¿Cómo que no?
2: Qué culiado.
1: Vamos a informar.
0: Por ahí, viste, mis hijos cuando me preguntan algo, sí, y yo no sé, digo, no sé, averigüen. No sé qué era como un chico. Dice,
1: claro.
0: Ah, mira,
1: claro,
0: papá que... sabe, pero no nos quiere decir.
1: Claro, claro.
0: No sé, averigüen. Le digo yo así con un gatito, viste. Le digo,
1: no.
0: En el caso suyo, o sea, vos sabes.
1: Sí, claro. No, vamos a informar de deporte, fundamentalmente del fútbol de Córdoba. Vamos a permitir la participación de los oyentes.
0: Bueno,
1: tampoco te puedo contar todo.
0: ¿Los hace participar los oyentes con sorteo o los hace participar cualquiera?
1: No.
0: No me caiga la fácil, ¿eh?
1: No.
0: Me caiga la fácil.
1: Los oyentes van a...
0: Para que los oyentes manden mensajes.
1: No.
0: Vos lo decís, te van a mandar mensajes.
1: Los oyentes van a tener su espacio, su lugar en el programa y su participación.
0: ¿Cuándo arrancan entonces?
1: El lunes, 5 de la tarde.
0: ¿Funciona y cuál va a ser?
1: La producción.
0: ¿Igual que acá? ¿Así?
1: No, acá no voy a salir de...
0: Ah, no salís al aire.
1: No tengo lugar acá, son imagínate, son 6. Acá en este estudio, acá se va a hacer.
0: Bueno, pero acá en este programa.
1: Bueno, no, le digo.
0: Ponle nombre, porque si no acá es...
1: El programa se va a hacer en este estudio. Sí, yo voy a estar del otro lado del vídeo.
0: ¿Qué vas a hacer vos en el programa?
1: La producción.
0: ¿Pero no salís al aire?
1: No.
0: No sale al aire.
1: No, son muchas voces.
0: Muchas gracias, Roberto. Mucha suerte a los pibes.
1: Muy bien,
0: ¿cómo
1: muchas
0: se va
1: gracias.
0: A llamar? La cadena.
1: La cadena del gol en la Popo.
0: En la Popo. Muy bien. Cortina musical ya tienen, ya.
1: Todo.
0: El operador.
1: Diego Párate. Barrios Durán.
2: Qué culia.
0: Tenés cuidado con la cortina que te va a poner ese, ¿eh?
1: Sí. ¿Por
0: bueno,
1: qué?
0: Ahora está medio bajón para poner esa cortina.
1: ¿Quién?
0: Y porque se te pone la cortina. Tan tan tan tan tan
1: no, pero ese se acomoda porque también es del otro.
0: De Copa.
1: No, pero si también es de Belgrano, así que puede acomodar el chasis.
0: A mí me dijo que sí. No es que no te ponga esto, ¿no?
1: No.
0: Este también viene de allá, este.
1: No, claro,
0: no
1: te claro,
0: no.
1: Esta,
0: ¿no?
1: No. ¿Cómo?
0: Ah, no, esa era la mesa.
1: No, esa era la mesa del fútbol.
0: A Coco lo vamos a leer.

0: Perfecto. Soy el loco Monchi camionero. La popo el palo, hermano, por la aplicación. A todos lados ando con la popo y con la aplicación. No cambien nunca, chicos. Esa onda que le ponen día a día. Saludos, muchachos. Abrazo grande, Gabriel, querido. Gracias, gracias, gracias. Gracias por hacernos sentir que somos compañía.
1: Una cortita, Prato. Sí. Cortita, cortita.
2: Copa Libertadores hoy a las 21:30. Juega Boca frente a la U Católica de Chile.
0: Una fina. Para. ¿Qué? Boca juega la final de la Copa Libertadores.
2: ¿Por qué la final? Tiene que ganar, sí, sí, eso está claro, tiene que ganar.
0: ¿Sí o sí?
2: Sí.
0: ¿Con el empate se queda afuera?
2: Sí.
0: Boca hoy se juega la final de la Copa Libertadores, espérate.
2: Mira si se junta con River en la Sudamericana. Porque recordemos que el tercero de cada grupo...
0: Sí, pero Boca... Baja. Pero para, vos ya te estás yendo... Total.
2: No, porque...
0: Boca hoy se juega, es una... Escuchá, este es el título.
2: Sí.
0: ¿Boca juega hoy? Sí. ¿No decís? Che, Boca juega la final de la Copa de no, bueno, pero la final de la Copa Libertadores tiene que pasar por varias instancias, tiene que llegar. Se juega en noviembre. No. Boca hoy se juega, hoy juega la final, es una final. Boca hoy juega la final de la Copa Libertadores. Boca no clasifica hoy. No gana hoy.
2: Sí.
0: Y vas a ver si no era una final.
2: ¿Se arma el tole-tole si no gana?
0: Sé, pero vas a ver si no era una
2: final. Ah, pero gana bien Boca hoy.
0: Adelante, Roberto Carlos.
2: Bueno, por Copa Sudamericana, 21:30 estará jugando Tigre frente a Alianza Atlético de Perú.

0: María Paula me pregunta por qué los airbags no estuvieron en los premios Carlos Gardel. Lo habían comunicado ya. Ya habían comunicado los chicos. La banda de los Gardelli. Ya habían avisado. Mirá, estoy buscando acá el momento. Para los que preguntan si vamos a los premios Gardel, les cuento que no vamos a estar. Decía un mensaje que habían puesto, escrito por uno de los músicos en un grupo de la red social, compartido con sus seguidores. Nosotros ya ganamos igual, tenemos el mejor público del puto planeta, dice luego la sucesión de frases vinculadas al tema. Pero creo que Guido Sardelli había puesto premios Gardel, la banda no va a asistir a la ceremonia. ¿Por qué? No sé, pero entiendo totalmente. Estos premios... Bah, mejor me callo.
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2: Roberto Carlos con una noticia de último momento para el deporte.
3: Bueno, Juan Manuel Cerúndulo acaba de eliminar al número uno del mundo, Jannik Sinner, en Roland Garros después de ir perdiendo los dos primeros sets. Y en una remontada épica, el jugador argentino eliminó de el gran slam más importante en polvo de ladrillo del mundo.
4: Sí, ahí les cuesta más a estos jugadores, ¿no?
3: Sí.
4: Sinner no es un especialista en polvo de ladrillo, pero bueno, igual.
3: Sí, segundo.
4: Pero,
3: claro, pero lo mismo.
4: Ahí se achican un poco las diferencias, pero no tanto. Es el número uno del mundo.
3: Se ganó el número uno del mundo. Eliminó de Roland Garros. Es la noticia deportiva de la mañana.
4: Elio me dice, atento Titi. Boca hoy no tiene chances, dice Elio. ¿Cómo, Brato? ¿Cómo, Boca qué?
3: No, Boca gana hoy. Gana bien, gana cómo.
4: Ah. Me deja más tranquilo.
3: Gana cómodo.
4: Pensé que iba a decir que no tiene mucha
5: gana. No, gana cómodo. Y te divertimos con nuestro programa. Porque estás en... 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
1: Estaban cazando con 10 galgos en un campo en Córdoba y terminaron presos. El operativo se realizó tras el llamado de un productor rural que advirtió movimiento sospechoso dentro de su establecimiento. La patrulla rural resguardó a los perros, secuestró una motocicleta. ¿Ves cómo se llevan los perros en la caja de del móvil policial? Ahí lo subieron a todos, pobres perros, no entienden nada. Mira. Los llevan en la caja, no se irán a tirar de ahí, ¿no?
2: No, no creo.
1: Se largan los perros, ¿qué no?
2: Sí, en movimiento.
1: Son galgos. Sí.
2: ¿Están atados? ¿No están atados?
1: No, no se los ve atados. Ya veo, suben uno, se le tira el otro. Sube el otro, vamos, y para que se tiró este. Oh. Sube el otro, ahí se tiró el otro. No, no, tiene que... Bueno, parece ser que los han llevado. Esto se trató en una zona rural de Las Varillas, departamento San Justo. La principal planta avícola del país suspendió sus actividades en Concepción del Uruguay y dejó a casi 1.000 empleados sin certeza sobre su continuidad laboral. Se trata de la granja Tres Arroyos. Los trabajadores reclaman información tras el cierre de la planta. Caso Agostina Vega, cuestionan la demora en activar la alerta Sofía. La presidenta de Missile Children, Argentina, advirtió que el protocolo es estricto. Debió lanzarse de inmediato ante el riesgo inminente del adolescente de 14 años. Mientras tanto, el fiscal Raúl Garzón dijo, hay expectativas de encontrar a Agostina en buen estado. El funcionario judicial se refirió a algunos detalles de las líneas de investigación. La droga sobrevuela causas como esta, dijo el fiscal. Además hizo hincapié en la relación con Claudio Barrelier, el único detenido, el entorno de la jovencita, pero el título más importante del fiscal Garzón a esta hora, hay expectativas de encontrarla en buen estado. Se conocieron datos también del trayecto del adolescente desde Barrio Mosconi en taxi. ¿Es taxi o remis? Pues esta mañana decían, hablaba, el remisero hablaba.
2: Claro.
1: Bueno, hasta la esquina de Fraguero y Juan del Campillo. Allí se habría producido una pérdida de contacto. Garzón también habló del auto rojo. Efectivamente, habría una presencia de un auto rojo, como declaró la defensa del único detenido para desligar su responsabilidad. Pero me quedo con este título. Me aferro a este título del fiscal Raúl Garzón. Hay expectativas de encontrar a Agostina en buen estado.
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0: gustan más los bailes, vos decís, los cantantes con anunciando los temas o los locutores. Que los locutores salen.
1: Señores y señores, aquí está lo nuevo de ¡Qué locura! ¡El aplauso! ¡El aplauso! ¡Lo nuevo!
0: ¿Más fuerte que el locutor?
2: Claro. Sí.
1: 3-0-6 de encima la temperatura. Estaban en corte. Antes gritaba más locutor.
2: Siempre, claro.
1: Señoras y señores, fuerte ese aplauso para recibir a Trula.
0: Adiós, Andito Gómez.
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0: ¿Ha cambiado eso, Prato? ¿Sí? Ah, nunca lo escuché yo a Sandro Gómez diciendo...
2: No.
0: Después
2: no,
0: que terminara...
1: ¡El aplauso!
0: ¿Viste la voz que tenía?
2: Claro.
1: No. ¡El aplauso!
0: No quería nadie, Prato, tampoco.
2: Sí, sí, sí.
0: Claro, dice Gastón Fierte, no quería nada, hijo de puta. Queda solo.
1: 13 grados ahí encima la temperatura hasta ahora en Córdoba. 94% de humedad del viento del este, 8 kilómetros en la hora.
2: Ni solo.
1: La visibilidad sigue reducida. 800 filtros.
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0: eso. Aparato porque ya gritan más que nosotros.
2: Ah, claro.
0: ¿Sabes cómo es eso? No,
2: ah, claro.
0: No.
2: No se quiere ni solo.
1: Muchos mensajes de la gente, sí. Muchos.
0: No, nunca dice eso. Castor Searte dice que me paro frente al espejo y le digo, ¿qué mira? Y el espejo me contesta, ¿y vos qué me mira? Y yo, no, vos qué me mira, ¿qué me mira? ¿Qué mira? ¿Qué mira? ¿Qué? No, nunca hago eso.
2: No.
0: Pero bueno, me preocupa porque yo soy locutor, como puede claro. Que. Griten más que nosotros. Mira que nosotros gritamos los locutores, pero tú. ¿Cómo puede ser? No puede ser que griten más que nosotros.
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0: Va, eso es lo que escucho yo.
1: ¡El aplauso!
0: Yo soy el locutor y estoy al lado de Villar, ¿qué hago yo? Mira que solo, Prato.
2: No,
0: solo,
2: no,
0: te vas a quedar.
2: Sí.
0: Mira que loco también. Está quedando solo también de odioso. ¿Qué? No sean así, chicos. No sean tan odiosos. Tienen que ser como yo ustedes.
2: Ah, sí.
1: Yo mensaje de la gente, chicos, ¿eh? Ese que me necesitaban. ¿Cómo estás? Te escribo porque queríamos compartirte algo que hicimos con mucho corazón. Somos una banda de las Sierras Chicas. La banda de Agucho. Junto a Samuel Bertolino hicimos una canción homenaje a Belgrano Campeón. Sabemos lo importante que es el club, lo que representa para toda la gente. Así que quisimos plasmar esa pasión en una canción. Nos encantaría que puedas escucharla, Chavatoni. Y si te gusta, compartirla o simplemente hacernos llegar tu opinión. Para nosotros sería una gran alegría. Te mandamos un abrazo grande y gracias por el tiempo. Acá me mandan un link. A ver, che. El link que me envían los chicos. Ahí está, a ver. Para, aguantemos un cachito. Canción Belgrano Campeón. La banda del Agucho. Así se llama. Aguantemos un cachito. Que ahí lo tiramos. Ahí está. A ver, Riartovich. A ver qué sale.

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1: Para todos los hinchas de Belgrano, de nuestra Córdoba querida.
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0: 5100,
1: escuchando yo todo, ¿no?
0: Estamos lejos. Estamos lejos.
1: 1300 de chicharra, está lejos, lejos, lejos. Hay muchos mensajes. Javi pregunta cómo se llama el tema que pusiste a Abel Pinto, Chabatoni. Es un tema de María Becerra. Fue el recital en River de María Becerra. Ahí subió a cantar Abel Pinto ese tema. Se llama Recuerdo que nunca existió. Así se llama el que pusimos de Abel Pinto, o sea, hace instante nada más, con María Becerra. Super Canal M1X, porque viste que los chicos en las redes sociales se llaman así.
0: Pero sí, gracias, ese es nombre.
1: No, no existe más. No. El nombre Octavio, por ejemplo.
0: No.
1: Ramón.
0: No, no.
1: Este se llama Super Canal Medio M1X. Así claro. Se llama el vago. Bueno. Buen día, Titón. Saludos desde La Rioja. Te escucho todas las mañanas en el laburo. Un saludo muy grande. Sandra Roset, ¿esta será mi amiga Sandra Roset de Belville? Hola, Titi, querido. Preparando los bocaditos de dulce de leche con nuez. Vos no comiste ese manjar mientras te escucho. ¿Será mi amiga Sandrita Roset? Un saludo muy grande para todas las amigas Roset. No, W. Casari dice, está bien que los Airbag no vayan a un premio que tiene menos música que la revista de gráficos, Chabatoni. Matías Vaca dice, Titón, mandale saludos al amor de mi vida, Janina, y a mis cuatro hijos, que los amo mucho. Bueno, son algunos de los tantos mensajes, pero no llegamos a 5100.
0: No, estamos lejos.

0: estoy viendo el grupo de los Chavorras. Tenemos un grupo de los Chavorras.
1: Ajá, sí.
0: No sé por qué le he puesto ese nombre.
1: No, no sé.
0: La verdad que no sé, yo no lo puse. Estoy invitado ahí. Ya somos varios.
1: Son varios los Chavorras.
0: No, no, somos varios los invitados. Ocho miembros.
1: Ocho Chavorras.
0: No, no, ocho miembros.
1: Ocho miembros, claro, del grupo.
0: Y ahí está, viste, mi amigo el Piru, el Barcelo, el Cabamante, el Deito Agüero, el Gaby Márquez, el Tizamau, el Lisandro Soli, el Jorge, todo, están todos ahí, viste, una banda.
1: Todos los Chavorras.
0: El Vito y yo, sí. La banda de Belvide.
1: Claro.
0: Todos ellos están allá, yo estoy acá, estoy en un lugar. No, estaba viendo que pusieron un video. Dice Mármol y Vieites, que son dos calles ahí de Belville.
1: Sí.
0: Hay un gran evento, dice, bueno, y se ve que va un auto filmando. Y hasta que llega a la calle de Mármol y Vieites, y ahí doblan. Está todo encintado, está la policía, no sé qué ha pasado. Ya vamos a averiguar qué ha pasado en Belville. Pero el que va filmando,
1: sí,
0: que no sé quién es el que va filmando, porque este es un video reenviado de otra gente. Lo han subido ahí este grupo. Senti pronto, eh. ¿No se escucha?
1: ¿Te van escuchando algo?
0: ¿Qué? ¿Lo van escuchando a la popo, hermano?
1: ¿Van escuchando a la popo? ¿Se escucha?
0: Escucha.
1: Sí. Despacito escuchan. ¿Qué les pasa que escuchan tan despacito?
0: El tipo va en el auto, va filmando ahí, acompañante, y la radio va bajando. La radio es una compañía.
1: ¿Qué tiene miedo que los arrete, no, alguien?
0: La radio, ¿qué? Belville es una compañía, loco.

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1: Chicos, cerramos la hora, cerramos.
12: Hay un dato en el tema de la búsqueda de Agostina. Ha salido a hablar el abogado del detenido, el sospechoso. Dijo que él entiende que su detenido no forma parte de ninguna barra brava de ningún club. Ha salido a decir cosas que hasta ahora se estaban dando de otro lado como ciertas. Dice, mi defendido no forma parte de ningún club. Sí había estado preso. Esto lo está diciendo Jorge Sánchez del Bianco, que es el abogado del detenido. Sí reconoció que estuvo preso por otra situación, pero aportó otro dato, que repito, esto está dicho por el abogado del detenido, ¿no?
13: Exacto.
12: Bueno, dijo que aparentemente dio a entender esto, que la chica que aparece en el video no es Agostina, es su propia hija. Recordamos que tiene una hija. Ahí vivía con su pareja actual y con su hija. Lo que dice el abogado del detenido, o da a entender ahora, que la chica que aparece en ese video sería su propia hija, no Agostina. Bueno. Es el abogado de Barrelier, el detenido por la desaparición de Agostina. Son datos que se van conociendo. Nosotros los ponemos en consideración de la gente porque esto está ocurriendo.
13: Además agregó que él no tuvo acceso al video.
12: ¿Quién?
13: El abogado. El abogado defensor del imputado.
12: Sí.
13: Que él no tuvo acceso al video.
12: Están pasando por todo.
13: Claro, no tuvo acceso al video en la causa. Porque el video se ha difundido.
12: Por los medios.
13: Por los medios, pero en la causa él no tuvo acceso al video.
12: Bueno, pero atento a ese dato, ¿eh? Porque él dice, o dio a entender, de que la chica que aparece en el video no es Agostina, sino que es su propia hija. Bueno, estamos todos ansiosos esperando que aparezca Agostina.
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0: Saca, no le erró, Chabatoni, no le erró. No le erró, no le erró.
1: Se escucha la pepa, ¿no?
2: Así es, así.
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0: Julio, me siento, acércate al micrófono, no se escucha nada lo que decís. Pronto sí se escucha, dice. Bueno, ¿qué quiere decir? Yo no soy sonidista, yo. Tendría que haber un sonidista acá en la radio que corrija todas esas cosas. Sí, yo, si se escucha mal, pronto. Se escucha mal la aplicación de la Popo. La voz del DJ se escucha re baja, la música re fuerte. Tengo que estar subiendo la radio a cada rato, dice Gastón. No tengo la menor idea, hermano. Yo vengo, hablo acá y lo que sale, sale. Y hay otras áreas que se dedican a chequear todo eso, como está saliendo la radio. Vos, Gastón, vos estás chequeando al aire la radio, pero por radio. ¿Cómo que no te escucho, boludo? No. Gastón está escuchando ahí en la cabina, pero él tiene unos parlantes con un sintonizador de radio. Y por radio sale bien, me dice Gastón. Está saliendo bien. Pero no sé, después en las redes sociales, YouTube, qué sé yo. A ver la aplicación, ¿cómo sale? Pero
4: adelante con un sintonizador de radio y por radio sale bien, me dice Gastón. Está saliendo bien. Pero no sé, después en las redes sociales,
0: YouTube. Ahí aparentemente está saliendo bien. A ver en YouTube, Riardovich, ahí te tiro la transmisión.
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0: Ah, salió un tema justo ahí. A ver si agarro una parte que está hablando.
7: Colcho.
4: ¿Habla nunca?
0: No, pero no habla nunca. Ese no es el programa nuestro. No, ese no es el programa nuestro. A ver, vamos a tener que poner actualizar.
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0: Capaz que lo retrocedes. Es un tema justo ahí. A ver, si atrás, para. Más atrás. Más atrás. No, estamos en 4756. Viste, yo siempre le digo a ustedes, no es tan interesante la historia, chicos. Si no, la gente ya estaría. Para mí es que el micrófono está en otro lado. Porque viste qué bien que salió ese...
2: Puedo decir que está más cerca de...
0: ¿Para dónde está el micrófono? Están acá abajo los micrófonos. ¿A ver dónde está el micrófono? Debe estar acá abajo el micrófono.

0: Qué música, Juanete.
1: Qué bien.
0: Qué bien estás, Riarte. Estás muy bien, estás muy bien. Qué bien.
2: Sí. Qué genio que sos, Gastón.
0: No, no sé si genio, pero bueno. Tampoco tanto. Poquito, poquito, un poquito.
2: Qué genio que sos,
0: Gastón. No, no, poquito, un poquito. Dame una, Roberto Carlos, dame una, Álvaro.
3: Bueno, la semana pasada contamos que las inmediaciones de La Bombonera, me parece que fue el viernes, habían amanecido con pasacalles que decían Boca contra todos, ¿te acordás, Titi?
0: Sí.
3: Bueno, hoy amaneció la calle Bransen, que está justamente colindante con uno de los sectores de La Bombonera.
0: En la calle de la sede de Boca.
3: Exacto.
0: El domicilio de Boca es Bransen 805.
3: Exacto. Bueno, la calle Bransen apareció empapelada, con papeles que, o papeles, mejor dicho, afiches, con pegatinas que dicen, carteles amarillos con letras azules que dicen, no se metan con Boca.

0: hoy en la previa del partido frente a Católica.
1: Andrea Micheltitón, menos ganas de elaborar ese Reartes.
0: ¿Por qué?
1: Lo acaba de modificar el volumen. Sí, tu voz se escuchaba muy baja y la música se escuchaba en otro nivel. Mira quién es, Prato.
0: No, yo no creo.
1: Reartes,
2: el
1: Reartes, el que nos baja.
0: ¿Puede decir que te baja?
1: No. Sí, no.

0: Qué lindo. El nene guardia, el nene. Acá hay un. Mirta dice, sale perfecto el programa. Yo lo escucho por la aplicación y sale perfecto. Dice Mirta. Ricardo dice, el problema es la aplicación, Chabatani, vos salís bajo. En cambio, Prato sale perfecto, dice. Dice que o vos estás hablando más fuerte que yo, o el micrófono es muy bueno, o qué.
1: Prato. No sé.
0: La verdad que no sé. Uno dice que sale más o menos, el otro dice que sale perfecto. ¿Qué sé yo, chicos? Sonidista yo no soy. Así que yo hago el programa y la verdad que no sé qué pasará.
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1: Chicos, escuchándolo como todos los días, escuchando sus ocurrencias desde Río Cuarto, loco. Saludos, chicos. Acá estamos firme con nuestra banda. Cuarteteala a pleno. ¿Conocés, Prato, porque sos hombre de la zona?
17: Cuarteteala, sí.
1: Cuarteteala a pleno.
17: Cuarteteala.
1: Sí. ¿Cuarteteala o cuarteteala a pleno?
17: No, cuarteteala, yo lo conozco como cuarteteala.
1: Dice cuarteteala, pues. Sí, sí. Y si nos pueden dar una mano de difundir. Dicimos acá unos temitas. Estamos medio olvidadas, las bandas chicas, lamentablemente. Chao, Tony. ¡No! Acá nunca, hermano, ¿eh?
17: No.
1: En este programa siempre se le da una mano. Nos han mandado varios temas. ¿Pero tenés algo, Riartovich, para pasar de estos chicos? Bueno, el tema se llama Ahora quién y el amor de mi vida. Unos enganchaditos de los chicos de Cuarteteala Pleno, ¿eh? Banda de Río Cuarto. ¿Cómo que no van a sonar acá en la mañana para todos? Sí, acá suena todo. A ver, a ver.

0: Hay que cantar ese tema ahora, ¿quién, Como lo cantó la chica.
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0: Este es otro enganchado. Hay que cantar ahora, ¿quién,

0: Cuartetearla, cuartetearla, loco, a cuartetearla. No se me caigan. Va. Vamos, que acá siempre le damos una posibilidad a todos los artistas. Estaba viendo, pero todos estamos siguiendo atentamente la información de Agostina, la jovencita desaparecida. Y ya, bueno, ahí Canal 12 cambió un poco el título. Ya recién pusieron el título que mostraban el video y ya decía un adolescente, con un adolescente que podría ser Agostina. La noticia a primera hora de la mañana era, se conoció un video donde el detenido ingresaría con Agostina a su casa. Ahora ya están poniendo con un adolescente que podría ser Agostina. Esto es porque, repito, hace instantes en un medio de Buenos Aires, Jorge Sánchez del Bianco, es el abogado del detenido, dice que la familia del detenido le dijo que la nena del video es la hija de él, que vivía en esa casa con su pareja. Entonces ahora me parece que esto obliga a cambiar un poco los títulos. Pone un manto de duda. Y si no es la Agostina la que está entrando a la casa y es otra persona, como dice el abogado, bueno, todo puede ser, todo puede pasar, no se sabe nada. Certero no hay nada hasta ahora. ¿Qué pasó con Agostina? Pero bueno, esto ha cambiado un poco los títulos de los medios periodísticos. O sea, ahora se titula que en el video se vería una adolescente que podría ser Agostina. Estamos siguiendo atentamente todo lo que pasa, señoras y señores. Esto es lo nuevo de Big One, con Silvestre Dangón y con La Conga. Quiero verte feliz.
1: Bueno, muchachos, vamos a grabar. Cámara.
2: Anda.
1: Playback. Venga.

0: Ana, acércate a la cama, chiquita. La banda de Carlitos, la cumbia, pedidos, nos vamos, chicos. Se me palma, se me... ¿Te quedó la última, Prato? Porque no. Nos vamos, ¿eh?
1: No. Sigue internada en terapia intensiva Pata Villanueva, desde el lunes. Internada. Y lo raro es que los partes médicos no indican qué es lo que tiene. El último parte médico, que fue esta mañana, indica que está internada en la sala de terapia intensiva del Hospital Alemán. Bajo estricto control clínico, es lo único y escueto que dice el parte médico, pero reiteramos, la mediática de 75 años, Pata Villanueva, continúa.
0: No solamente mediática.
1: Mediática, ha sido una vedette. Modelo.
0: Modelo muy famoso.
1: Claro, modelo. Sí. Bueno, sigue internada desde el lunes en la unidad terapia intensiva del Hospital Alemán.
0: 14.2, chicos, la temperatura está en Córdoba, ¿eh? Nos vamos, sigue la visibilidad reducida, ¿eh? 7 kilómetros reducida por neblina la visibilidad. Ganadores de las entradas para Trula, el homenaje al gran Manolo Cánovas el próximo jueves 4 de junio. Estadio del Centro, Daniela Barrionuevo 030 y Antonio Guerrero 715 son los ganadores, tienen que ir directamente por la boletería del Estadio del Centro. Con el documento.
1: Claro, obviamente.
0: Bueno, creo que no nos queda más nada, ¿no? Esto ya. Esto.
2: Y todo lo bueno.
0: A mí me gusta tirar todos los papeles.
1: Sí, se nota. ¿Te gusta mucho hacer un bollo?
0: Que todo sucio acá arriba, me gusta tirar todo. Listo. Nos vamos, señoras y señores. Estamos siguiendo atentamente el caso Agostina. Ha hablado Carlos Nagy. Carlos Nagy ahora es el abogado de la madre de Agostina. Recién damos el testimonio del abogado de la familia del detenido, diciendo que la familia, a él le habían dicho que la chica que estaba entrando en el video a la casa es su propia hija, que no era Agostina. Está el testimonio del remisero que dijo que la llevó a Agostina hasta esa zona, muy cerquita de la casa.
1: Sí, ¿no? A dos cuadras
0: de esa casa. Y ahora Nagy, que es el abogado de la mamá de Agostina, dice que hay fuertes pruebas contra Barrelier, que lo estarían acorralando, pero además, el abogado de la mamá de la chica de Agostina confirmó que la chica del video es Agostina. Carlos Nagy dice que la chica del video es Agostina, contrario a lo que dice el abogado, claro, de Barrelia. Confirman que la niña, eso lo confirma Nagy.
1: Claro.
0: Que la niña es Agostina. Y además Nagy dice que todas las antenas de telefonía celular dan de que la chica habría llegado ahí, a ese lugar. Y que después se desconectó la telefonía. Bueno, hay mucho de estrategia, seguramente, debe haber algo de estrategia, debe haber algo de cierto. Lo más importante, que ojalá aparezca Agostina.

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0: Buenas tardecita gris. Arrancamos el jueves 28 de mayo, señores. Bienvenidos porque comienza el show, ¿eh? Alegría, fiesta y guarazón hasta las 5 de la tarde. Totalmente asegurada.
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0: ¡Vamos, Dieguito!

0: Buenas tardes a todos, todo el mundo entero escuchando la radio. ¿Por qué? Porque somos los populares con furia, corazón y huevo. Hola, hola, hola, ¿querés divertirte y pasarla bien? Y quédate acá, si acá la pasamos lindo, nos divertimos, hacemos palma, cantamos, reímos, bailamos. ¡Vamos! Bienvenidos todos, 12:39 ya, ¿cómo anda ese bolsillo? 28 de mayo, arrancamos con todo, la conga, lo nuevo, lo presentamos ayer, ahí estaba la música con Quiero Verte Feliz. Vamos con tutti, vamos con tutti, vamos con ganas, vamos con alegría, vamos a meterle furia, corazón y huevo como tiene que ser, como le gusta a la gente, ¡vamos!
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0: Feliz jueves, medio fresculi, ¿no? Pero hay humedad, nubladito, fresculi para mí, fresculi. Déjame ver la temperatura, a ver cómo arranca, claro, un poquito más fresculi que ayer. 14.2 tengo ahora, bueno, arrebaró. 14.2 la temperatura en la ciudad de Córdoba, señoras y señores. Pasarla lindo como siempre, preparándonos jueves ya, casi que la semana la tenemos en la bolsa, ¿no? Ya viene el finde. Que viene el finde, acá estamos nosotros para acompañarte, sí señor, con todo lo nuevo, con todos los clásicos, con todo lo que a vos te gusta.

locura, qué locura, señores. Sin ti no soy nadie. Ahí estaba también la música de Luciano Pereira, acomodando y acompañando a los de Quiero Q. Vamos, arriba. Hoy es el día de la ensaladera de uno solo, sí, hoy la de Bartolo, así que vamos a ver cómo está para programarla. Vamos a ver si te toca o no te toca. Bueno, qué lindo, señores, estamos con Tutti, ¿eh? Arriba, arriba, arriba, arriba, buena onda y buena música. Sí, señor, la música linda de los populares, la música de Cuartetito. La que te alegre el cuore. Buen mediodía y buen provecho, ¿no? Los que ya están por ahí comiendo alguito, ¿eh? Escuchando la radio como tiene que ser. Así me gusta. La mala junta se junta acá, en 92.3, acá en Radio Popular. Papá hasta las 5, los malas juntas, todos contentos y unidos.

0: será como tú quieras, señores. 14 grados la temperatura, hermoso día, nubladito. Me gustan los nubladitos a mí, ¿eh? Sí. Faltaría un poquito de llovizna para que sea perfecto el día, ¿viste? Pero bueno, la. ¿Qué sé yo, eh? Lindo por unas albondiguitas, la. Arriba que tenemos la ensaladera de uno solo con Norite. Estoy trabajando con Juancho, escuchando la popo como siempre. El Marley de Oklahoma, que no tiene 2 horas menos allá. Así que están laburando, mira qué lindo día de sol. Acá nubladito, están haciendo jardín ahora. Bien los muchachos, bien. Vamos, que no decaiga. Arriba. Con el jefe que tienen, ¿sabe qué? Van al frente esto, mamita, vamos. Colorete, viste lo de Cerúndolo. Decías que no, de tenis no sabes un carajo, amargo. Ya me están. Pero no, el batacazo, está todo el mundo hablando del batacazo. Ya para que venga Núñez, le pregunto. Sí, quedó afuera Sinner, pero estaba calambrado el otro. Bueno, ustedes también, mierda, ¿no?
1: Si esto es chaval.
0: No. Dice Cerúndolo que Sinner te lleva los alfajores. Yo que, ya que él se queda en Roland Garros. Gracias, Ariel, qué bárbaro, Dios mío. Lo de Cerúndolo, está todo el mundo, habla. ¿De qué habla la gente? De Cerúndolo. Lo dejó fuera Sinner, el mejor tenista de los últimos 30 años del mundo de tenístico. Valga la redundancia. Vamos, Cerúndolo, bien, claro. Quedó en la historia el pibe, ¿eh? 6-1, 6-1. Acariciamos, saltando y bailando. La era. Uy, qué lindo. Bueno, prepárame la tanda. 12:49, señores. Estamos al tiro, papi. Dale.
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0: ¡Ahí estamos! ¡Dale, dale, dale! ¿Estamos de acuerdo con el buzo de la popo? Barrio Durán y Núñez. Está fresquito, está fresquito. Se ve que es calentito, ¿eh?
1: La niebla, ¿viste? Parece Londres esto.
0: Sí, sí, sí, sí. Qué lindo. Falta la llovizna y ya es el día, está perfecto.
1: Hay una que otra gotita hubo.
0: Sí, pero casi nada.
1: Sí, muy poquito, muy poquito.
0: ¿Cómo anda, pibe? ¿Todo bien?
1: Excelente, excelentemente bien. Perfecto. Sí, ya veo que te empezaron a cargar. Me gusta.
0: ¿Por qué?
1: Y no sé, vos sos el que te embanderaste atrás de un italiano. Ahora se te cargo.
0: No, bueno, pero estaba calambrado. Sufría calambres cada dos minutos, ¿viste? Y bueno, está bien.
1: ¿Lo hubiera enlongado más? ¿Qué no,
0: bueno,
1: que te diga?
0: Ganó Cerúndolo. La gente está contenta. Estamos todos contentos porque los argentinos estamos contentos.
1: Ganó Juanma. Que después está el hermano, que es Francisco.
0: El otro, el carteludo, es Francisco.
1: Claro, el mejor de los dos es Francisco. Claro. Pero Juan Manuel Cerúndolo, obviamente, con esto que vos decís.
0: Como no será Rayán, que está el chino segundo, el chino tercero, el chino cuarto, el
1: Gonzalo,
0: chino cinquito. Claro.
1: Ahora
0: claro.
1: Gonzalo es papá también, así que
0: todo van a jugar al fútbol, pregunta la vieja. ¿Van a jugar todo al fútbol, loco?
1: Olvídate.
0: Pobre la abuela de los chicos. Dios mío. Bueno, ahí estamos. Sí, la gente está como como loca con el pollo mío. Pero bueno, vamos. Era el único torneo que nos faltaba ganar. Lo ganamos el año que viene. ¿Cuál es el problema?
1: Ah, sí. Esperá nomás un año.
0: No pasa nada. Está todo bien. Señoras y señores, estamos con Tutti. A ver, colorete, para Pablito, que está trabajando en la France, de parte de Eve. Qué lindo. Colorete. Que me preguntan acá. Ah, Jessy Altagracia, mi esposo Juan trabaja en Córdoba. Le dije que te iba a escuchar para que estemos de alguna u otra forma conectados.
1: Ay,
0: quería dedicarle el tema para todo el viaje del profe, que lo amo con mi vida, es el pirata de mi vida y un hermoso papá. Bueno, Jessica querida de Altagracia, y su esposo Juan, que está trabajando en Córdoba, y se escuchan en la radio y se conectan a través, porque este es un puente. Este programa es un puente entre Altagracia y Córdoba.
1: Claro, y nosotros vamos diciendo algo y eso lo comentan por WhatsApp.
0: Claro, claro, Jessy. Bueno. Ya está, te vamos a hacer la viborita, vos. No se ponga loco tu esposo Juan, pero bueno, vos sos la que le mandé todos los saludos, toda la historia y todos contentos. Así que bueno, espectacular, acariciando, saltando y bailando. Debe ser de Belgrano, porque me pide, dice, lo amo con mi vida, es la B larga, y es el pirata de mi vida. También con B larga.
1: Sí, estamos hablando
0: de... La B de River, pero esta B la pusieron acá.
1: De Belgrano sería.
0: Claro, y bueno, pero en el medio River tiene una B larga, pero
1: no,
0: bueno.
1: Ah, ¿no? No, el nombre con B corta es de Río, en inglés.
0: Ah, River.
1: Claro.
0: Ah, pero yo la veo escrita con B larga. Bueno, no sé, qué sé yo. La gente por ahí tiene errores de ortografía. Continente.

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1: La justicia determinó que una joven murió en Córdoba por efectos de la vacuna Sputnik. La justicia de Córdoba dictó un fallo inédito al determinar que la muerte de Melin Agustina Sartori se produjo por efectos adversos vinculados a la vacuna Sputnik contra el COVID-19. La joven falleció el 29 de julio del 2021 en la ciudad de Córdoba, casi 5 años antes de que la causa llegara a una definición judicial. Tras un largo proceso, la Sala A de la Cámara Federal de Apelaciones falló a favor de María Virginia Ruiz, madre de la víctima. El tribunal dictaminó que el fallecimiento provocado por una trombosis con trombocitopenia estuvo directamente relacionado con la primera dosis de la vacuna rusa. Murió un trabajador en Aeroparque y resultó herido otro, ¿no? Un trabajador murió y otro herido este miércoles en el Aeroparque Jorge Newbery, en Buenos Aires, tras un accidente ocurrido en una sala técnica. El episodio se registró en el sector del primer piso, cercano al área de preembarque nacional, aunque alejado de la zona de pasajeros. De acuerdo a la información difundida, un tablero eléctrico de la sala de máquinas cayó y golpeó un tubo de dióxido de carbono, lo que provocó la rotura de su válvula de seguridad. Los dos trabajadores quedaron atrapados en el lugar y uno de ellos murió. La principal hipótesis es que inhaló el gas, lo que le habría provocado la muerte. Histórico triunfo, Juan Manuel Cerundo lo eliminó al número uno indiscutido de todos los tiempos, Jannik Sinner, en Roland Garros. Juan Manuel eliminó al número uno del mundo, Jannik, un tropezón, y logró un batacazo histórico. Perdió los dos primeros sets por 6-3, 6-2, luego ganó lo siguiente por 7-5, 6-1, 6-1. Una paliza, ¿eh? El tenista italiano no pudo recuperarse físicamente bajo los 33 grados que azotaron París, Francia, y el argentino sacó ventaja para ganarle en 5 sets, logrando la victoria más grande de su carrera. 13-3 minutos.
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0: ¡Qué lindo, señores! ¡Qué lindo, qué lindo! ¡Buenos recuerdos! ¡Linda música!
1: ¡Hagámoslo de una vez!
0: ¡Bueno! Una de la tarde con 6 minutitos, mi gente querida. ¡Todo lindo, todo lindo, todo lindo, todo lindo, todo lindo! ¡Luna, luna, luna! Para los pibes de Cruz del Eje, para Enzo, Gastón y Fernando, los loros motorizados, que no descuiden el rancho, que el perro Murú anda en celo, con este clima. Acariciala, saltala y bailala. Raúl de Santa Fe, ¿qué quiere programar la ensaladera de hoy? Bueno, son 3 temitas para uno solo. Dale, dale, dale, dale, dale. Colo de Arroyito, Córdoba, Daniel Romero, Kiosco El Gomín. Hoy se fía y mañana no. Bueno, aprovechemos entonces. Atento, Arroyito.

Vamos, kiosco El Gomi. No hay ninguna oferta diaria como para tirar ahí un 3x1, un 3x2, un 2x1. Bueno, listo. Volvió kiosco El Gomi, señores, con el fiado para el día de hoy. Ya mañana 29, no, ¿eh? Bueno. La Pepa va a estar en Creek House de Arroyito este sábado. ¡Qué lindo! ¿Cómo andan los chicos de Creek? Ir a bailar el chico, ¿no? A Creek. Con sus novias, con sus chicas.

0: bien, amigo, el domingo en el festival te pedí una foto. Te agarré justo comiendo el pancho. Gracias por la foto. Sí, me clavé un pancho el domingo en Jesús María. Sí, cómo me gustan los panchos. Sí, sí, un panchazo espectacular así. Bueno, igual te iba a preguntar, no me animé. Así que te pregunto por acá. La nena, tu nena, ¿estaba con vos? Porque no la vi. Yo te vi pasar en un momento y pensé que también iba a estar y le pedí una fotito. Me lo pregunto y se lo pregunto.
1: Estaba conmigo. Sí. Sí, estaba custodiada, pedazo de impresentable, así que las preguntitas las dejamos para otro momento.
0: Te mando un abrazo.
1: Míralo vos, el atrevido.
0: Hoy es el día del jardín de infantes.
2: Ay, qué lindo.
0: No sé si de las maestras o
2: de las maestras jardineras.
0: ¿Y
2: de
0: por qué
2: ambas
0: me ponen? Ah, de las maestras jardineras también. Bueno, está bien. De día del jardín de infantes y de las maestras jardineras.
2: Ambas, sí.
0: Qué lindo,
2: sí, correcto.
0: Me acuerdo la señorita Cecilia.
2: Ah, su
0: la mamá de Pablito
2: también.
0: Boco, que fue jugador de Belgrano.
2: Mira.
0: La señora Cecilia era de Pascua. Ceci. ¿Sabías vos?
2: No, no sabía.
0: Bueno, Pablito Boco iba a ver la abuela Pascua y jugábamos ahí.
2: Mira
0: ver
2: vos.
0: Yo, ¿quién le tiró los primeros pasos? Bueno.
2: Ya empezamos con las mentiras.
0: ¿Dónde? Fíjate, ¿qué? ¿Dónde está Pablito Bocor.
2: ¿Qué tiene que ver con
0: bueno, vos, fíjate, a ver, fíjate, porque vos, pibe, vos saliste del cascarón ayer y no me conocés. Vos no conocés la vida de colorete.
2: Metro 72, 52
0: sí,
2: años.
0: 52, claro, yo tengo un poquito más chico, soy yo, sí. ¿Y qué más?
2: Bueno, retirado, por supuesto.
0: Está bien, pero ¿y dónde está? Y bueno.
2: Bueno, pará, estoy tratando de buscar. Bueno. Actualmente activo como entrenador de Tuxtla. De México.
0: De México. Ahí está. Bueno. ¿Y dónde fue jugador?
2: Y fue jugador.
0: ¿Jugador de Belgrano? En tantos grupos que en tantos equipos que jugó, fue jugador de Belgrano en un tiempo. Y la señora Ceci era la maestra mía de jardín en Pasco.
2: Muy bien.
0: El señor Ceci se enganchó con el papá de Pablito, que era de Córdoba. Y bueno. ¿Y quién?
2: Sí.
0: Cuando iban a Pasco a ver la abuela.
2: Sí.
0: Jugábamos ahí en las calles de tierra y
2: vos siendo más chico.
0: Claro, pero yo tenía un poquito más de destreza, entonces por ahí lo hacía jugar.
2: Ah,
0: digo,
2: mirá.
0: Jugá adelante vos.
2: Mirá.
0: Digo, vos jugá adelante. Sí.
2: ¿Ese?
0: Ni lo conocías vos, porque claro, vos ni había nacido.
2: Claro, no, claro, no, no, no.
0: Te tenés que informar, pibe, pero bueno.
2: No, ya se había. Entonces,

0: No, no, viste, dije, yo en un momento le decía a mi amigo, sí, este pibe juega lindo, ¿eh? Así que cada vez que...
1: mirá, también eras scout.
0: Sí, y cada vez que venga a ver a abuela, lo hacía jugar el equipo mío. Lo hacía jugar en el equipo mío, sí, así que sí, bueno. Sí.
1: Bueno,
0: sí,
1: todo esto para saludar a su madre.
0: Para saludar a la señorita Cecilia, que era la que me acuerdo del Jardín de Infantes. Sí.
1: Qué lindo.
0: Sí, vos ni te acordás de nadie porque vos no sos frío, sos un témpano.
1: La seño Fer.
0: Qué bárbaro.
1: Y después no me acuerdo mucho más. No, del jardín.
0: Vos naciste sin memoria, pibe, ¿eh?
1: ¿De jardín? ¿Qué es eso? Estaba
0: pero jardín
1: estaba
0: te tenés seño, que acordar.
1: Sí, pero eso es primaria.
0: No, estamos hablando de jardín de infantes.
1: Por eso
0: estamos
1: te digo, la seño Fer nomás, me acuerdo.
0: La seño Fer, bueno,
1: sí,
0: muy bien.
1: Que hizo que...
0: ¿De qué colegio fuiste vos?
1: Monjas Azules.
0: Ah.
1: Hizo que yo me pudiera adaptar, porque yo era bastante antisocial.
0: Sí.
1: Después crecí y volví a hacerlo.
0: Los sos de grandes.
1: Claro. De niño no lo fui. Oh. Y en gran parte es por la seño Fer.
0: Ah, gracias, seño Fer. Duró poco el efecto, seño Fer, pero bueno.
1: Así fue.
0: Todo bien.
1: Ya crecí y la gente no me gusta de nuevo.
0: Y sigue siendo el mismo amargo, pero bueno, no importa.

0: El espectador, señores, con el Ulay. Ulay Good para todos ustedes, queridos amigos. 13:19, ¿qué me cuenta, querido?
1: Bueno, le cuento que viste que el otro día todo Brasil festejó por la convocatoria de Neymar.
0: Sí, todo el mundo estaba contento por Neymar. Qué mal que está Brasil, que se ponen contento por un jugador no roto, pero casi roto.
1: Bueno, por ese lado viene la noticia. No sé si Neymar va al Mundial.
0: ¡Epa! ¿Qué pasó?
1: Ya hoy dio una conferencia de prensa el encargado médico que tiene la selección de Brasil y dijo que tiene una lesión que lo hace perderse entre 2 y 3 semanas. No hay 2 y 3 semanas de acá al Mundial.
0: Claro, ahí ya faltan 10 días
1: nomás. Y en Brasil ya empiezan a informar los medios de aquel país que le dieron hasta el 12 de junio, es decir, unos días antes del debut de la verde amarela, hasta el 12 de junio que para demostrar que está apto para jugar el Mundial y de lo contrario lo sacan de la lista.
0: Está bien, está bien.
1: Así que todo ese festejo puede quedar en una simple anécdota.
0: Muy bien, veremos qué pasa con el muchacho que además tampoco para en las noches, ¿no? Está en su país, está en su casa y está haciendo lo que se le canta.
1: Es su gran defecto.
0: Qué lindo. Y aparte es brasilero. La fiesta, bueno, en la sangre.
1: Sí.
0: Qué lindo.
1: Sí, sí.

0: Feliz día para la señora Flor, que está hecho una bomba. Es del jardín del hijo, Martín de Ituzaingó, anexo. Bueno, bárbaro, bueno, estamos hablando de las señas que nos dieron en jardín. No la de tu hijo, loco, claro. Colorete, Lorena de Ampliación Cerveceros. Quiero saludar a mis compañeras de Aqua Gym. Cualquier tema de la barra. Saludos para mi profe Gaby, Florcita, Brisa. Se entrecorta la radio en la aplicación. Mis compas, amigas de Aqua Gym, de Spot de Colonia Olmos. Bueno, muy bien. Aqua Gym, qué lindo.
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0: Colorete, Freidora tiene memoria selectiva. Preguntarle sobre los combos de Mortal Kombat, que debe haber jugado cuando era chico, y eso sí que no se lo debe haber olvidado, dice Franco. Esa no te la olvidás.
2: La Fatality.
0: Ahí está, ¿ves? Sí, la Fatality, sí, sí, sí, Mortal Kombat, Tobitita, la Fatality, me hiciste acordar. ¡Qué bárbaro! ¿Era una patada esa?
2: Claro, era la. Ya habías ganado la pelea y la Fatality era. Ya está, ahí lo terminás como un poquito más lírico. Es como hacerle el. Como que se vaya solo el Piti Martínez contra el arco, bueno, en Madrid, no, y esa es la Fatality. Ya habías ganado el partido.
0: No, me caliente, pero te vas, el ejemplo, pero bueno.
2: Igual tercero.
0: No, bueno, sí, tu casa. Bien, yo tenía la Magua Sigueri cuando iba a karate. La Magua Sigueri era mi.
2: ¿Y cómo se hace eso?
0: Era mi patada, y te la tendría que hacer, después te la muestro.
2: Dale.
0: Pero
2: ¿te sigue saliendo?
0: No, la Magua Sigueri, sí. Aparte, una patada. La Magua Sigueri. Era la patada demoledora de colores. Cuando iba a karate, obviamente.
2: ¿Pero vos le habías puesto el nombre o esa patada?
0: No,
2: existe.
0: Magua Sigueri, ¿no? Ah. Los que van a karate se van a acordar de cuál es la Magua Sigueri.
1: Pisando y
0: vamos con Chichulita, karate ahí en el cine, en Pasco, ¿sí? Francamente hablando, ¿cuándo viajás a División Miami, hermano Color? La tarde está ideal para escuchar las cumbias enganchadas de Manolito y que se largue la llovizna, dice el Pirata 22. Che, el 20. Creo que me voy. Si llega la credencial, mejor. Mónica de las Parejas Santa Fe, un temita de la Mona, mi vieja querida para mi hijo Agustín. Bueno, qué lindo. Vamos, mucha gente del otro lado hoy, ¿eh? La ensaladera de uno solo. ¿A quién le toca? Vamos, loco, dale.
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0: Quédate con él, qué lindo, Uriel. El Fer, los Power. Qué lindo. Quédate con él. Qué lindo para meter una cumbiamba así media romántica hoy, ¿eh? Qué lindo. Hoy es el Día Universal de la Hamburguesa. Nos acata el amigo Dago, que llegó tarde ya.
1: Sí, claro.
0: Recién hoy se despertó.
1: Lo dijimos ayer.
0: Hola, Dago, querido. Sí, lo hemos dicho ayer y hoy lo vamos a confirmar, que hoy es el Día de la Hamburguesa. Así que todos aquellos que...
1: Nada todavía, ¿no?
0: No. Alvear 139. Naranja. Digo, Día de la Hamburguesa. Sí. ¿Cómo le gusta la hamburguesa, pibe, a usted?
1: Me gusta con... La que más me gusta es una que tiene morrones asados.
0: Ah, muy bien. Muy bien.
1: Y cebollita así también asadita o cocinadita.
0: Ah, mira qué rico.
1: Esa es la que más me gusta, sí. ¿A vos?
0: ¿El cheddar o el queso común?
1: No, cheddar. Banco el cheddar en la hamburguesa.
0: Sí, yo también lo banco en la hamburguesa.
1: No, lo banco que se haya, viste, como exteriorizado tanto y está
0: ahora
1: en todos lados,
0: ahora, por ejemplo, que se lo viste, los quesitos esos que vienen de triángulo, también vienen de sabor a cheddar.
1: Vienen sabor a cheddar,
0: sí.
1: El untable viene sabor a cheddar.
0: Sí. ¿Sabes? Y bueno, y a la gente le gusta, qué sé yo.
1: Sí, está bueno.
0: Sí, a mí también. Lechuga y tomate, no se olvide, ¿eh? A mí también me gusta con eso. Ah, cierto que vos sos raro para ese tema. Pero sí. Y entre la hamburguesa y el lomito, primero está la hamburguesa y después el lomito. Pero por ahí truco a la espalda, los dos. Sí.
1: Creo que primero el lomito, pasa que los lomitos, viste, es difícil encontrar uno bueno.
0: No,
1: la hamburguesa es más fácil encontrar una...
0: ¿Cómo difícil encontrar uno bueno? Pero sí, acá en Córdoba tenés varios lomitos buenos.
1: Qué sé yo. Sí, puede ser. Para mí han bajado.
0: No tenés suerte, vos.
1: Para mí han bajado la calidad de los lomitos.
0: Vos tenés la...
1: Encontraron el truco de la carne prensada y le mandaron por ahí.
0: Es que vos comprás en lugares equivocados.
1: Hay uno que era top.
0: Yo te voy a llevar a comer lomito conmigo.
1: ¿Cuál es?
0: Sí.
1: Ya te voy a decir cuál es. Era top. Sé que hay uno ahí, cerca de tu casa. Era lo más grande que hay. Y se pasaron a la carne prensada y bajó la calidad. Sí,
0: pero prensada.
1: No, una cosa es lomito y la otra cosa es carne prensada.
0: Bueno, hoy el Día de la Hamburguesa, ¿no? Nos metamos quilombo.
1: Sí.
0: Feliz Día de la Hamburguesa para todo el mundo. Uy, está difícil la cosa hoy con este muchacho, ¿eh? Ah, mita querida.

0: tanda, dame tanda.
1: ¿Ustedes por qué no probaron los lomitos de Hawkey de Colonia Tirolesa, papá?
0: Ah, bueno.
1: Esos son los mejores lomitos del mundo.
0: Ah, mira que voy. ¿Por qué no le decía al dueño que venga y haga publicidad, eh? Qué cosa bárbara, qué divino que son.
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0: Bueno,
1: Colo, querido, sí, sí. Acá en Córdoba, la mamá Sigüeri era otra cosa. No era una patada. Tene cuidado, Freidora. Tene cuidado.
0: No, no sé de qué estará hablando el impresentable este, la Magua Sigüeri, la patada voladora que tenía yo en karate.
2: ¿Vos me estás queriendo engañar?
0: ¡No!
2: ¿Vos me estás metiendo en un engaño pichanga?
0: ¿Qué querés, el flaco? Tiene más recoveco. Deja, tómatela. ¡Ay!
2: ¿Qué, Pacho?
0: No, en la grieta.
2: ¿Qué grieta?
0: Sí, porque en la forma en que lo escribe, tira un poco de veneno. Dago, sí. Dice... Dago.
2: Ah, Dago.
0: La cebolla es caramelizada, pibe.
2: Se acordó que tenía el programa, Dago.
0: Claro.
2: Bienvenido, Dago.
0: Hola, upa.
2: Hace, hey. Hace dos semanas que no aparecía.
0: Uy. Dago.
3: Por lo menos regalarme un corazón de acero.
0: Para mi amigo Chala, colores te vas a trabajar y me quieren dar cualquier comida acá. Bueno, no sé qué tal. ¿Qué te están dando, Chalita querido? La vez que trabaja y te quieren dar el morfi, también vos te quejas, loco. Ay, Dios mío, colores, cada vez que me mandaba alguna y la bruja se enojaba, le hacía llevar una hamburguesa de los chicos de Burger Paz, de Carlos Paz, y le pasaba la bronca. Otro chivito más.
2: Y acá no siga nada.
0: Yo le voy a decir una cosa. Sigan mandando chivo. Le va a salir más caro que mandar el mensaje. Sí. Colorete. ¿En qué parte del mensajero se envían las fotos? ¿O eso se hace a través del Instagram de la Popu? No, el mensajero tiene ahí, tenés que investigarlo y tocar algún botoncito, alguna cosita que tiene para mandar fotos, Colorete, la hamburguesa, si no la hago yo, ni loca la como, No sabes qué tiene, dice Daniel. Bueno, algunos hamburguesa casera, qué rica, Ay, qué lindo. Pero en las carnicerías venden las hamburguesas que hacen los carniceros, son todas ricas.
2: Sí, son buenas. El otro día comí una que tenía... Sí. Parezco el contra, no voy a decir nada. Si no parece, no, siempre me estoy quejando.
0: Pero estamos en el día de la hamburguesa y vos le tirás vos.
2: Bueno, mirá y decime si no tengo razón. El otro día compré en una carnicería, sí, que no era de mi barrio, era de otro lado, no importa.
0: Sí.
2: Unas hamburguesas y tenían orégano.
0: ¿Está bien?
2: ¿Cómo está bien? No tiene que tener orégano.
0: Le dio sabor con el orégano.
2: No, por favor.
0: ¿Por qué? En el preparado tenía orégano.
2: Claro, viste que te viene
0: saborcito
2: sal,
0: orégano.
2: Hecho.
0: Qué lindo. Orégano. Dígame dónde está, que voy corriendo.
2: No.
0: Dígame dónde está,
2: no,
0: que voy
2: la
0: corriendo.
2: La hamburguesa no lleva especias.
0: Bueno, pero este le puso orégano porque es distinto. ¿Qué sé yo? Hay gente que hace... A vos te gusta.
2: Pero si era distinto, lo hacía yo.
0: Pero a vos te gusta con la cebolla caramelizada, con el pimiento asado, y por ahí la hamburguesa lleva queso,
2: pero,
0: y nada más.
2: Pero eso es aparte de... O sea, esa es la hamburguesa como sándwich. Yo te estoy diciendo, el medallón tenía orégano.
0: Bueno, que hay gente que le da un toque distinto.
2: No lo quería el toque.
0: Yo quiero saber dónde está, que le voy a ir a comprar la hamburguesa. Esta noche voy a ver con hamburguesa. Voy ahí con las hamburguesas, voy a hacer hamburguesa esta noche, ya me dieron ganas. Sí, señor. Bueno, ahorita pregúntale a Freidora si Pep Guardiola sería el nuevo técnico de Talleres, que lo presentarían en el Estadio Nuevo. Guillermo, no sea más. Ay, colorete, decir al impresentable de Núñez que vaya al CPC de Villa Libertadora. Ahí está el carro de Ramón, frente a la estación de servicio, y mide medio metro. Es el mejor de Córdoba lejos, Daniel de la Vega. Escuchando la Pop, obviamente, color. Cuarto de hotel del Seba, para mis hijas que están en Los Cedros, y a mi nieta Naya. Mi amor increíble, dice, bueno, miren Las Vegas, están escuchando.
2: Me queda el toque.
0: Ahí en el CPC de Villa Libertadora, ahí en el carro de Ramón. A ver si te gusta,
2: porque
0: ya le va a encontrar algo.
2: No. Acepto recomendación.
0: Colorete, una atrocidad del lomo con carne prensada. Por Dios, incomible. Yo dejé de comprar en varios lugares por ese motivo. Claro. Dice Sofía.
2: Claro, descubrieron el truco.
0: Bueno, y sí.
2: Para hacerlo más barato.
0: El lomito es el rey de los sándwiches calientes. UFO. Madre mía, qué recuerdo. Sí, los UFO. Sí, dicen. Yo no los probé nunca, pero estamos en el día de la hamburguesa hoy, loco. No.
2: Hagan lo que quieran.
0: Por favor, no. La hamburguesa está festejando su día. No la eclipsen con el lomito, loco. Honorete, desbloqueaste un recuerdo mío de karate, dice Pavlovsky. Magua Sigüeri era patada de frente. Magua Sigüeri, la Maigueri. Maigueri era patada de frente. Magua Sigüeri era patada de costado. Y Cansazo Gueri era patada a los tobillos. Andaba los patadones cuando era pendejo, los tobillos pelados. Dice, acá estoy esperando la ensaladera. Ahí está, ¿eh? Ahí tiene la gilada. La Maigueri, pata de frente.
2: Sí.
0: La Magua Sigüeri,
2: sí,
0: era la de costado, que yo me ponía de
2: esa
0: costado.
2: Esa metías vos.
0: Y te metí un talonazo acá. Te iban a levantar, ¿sabe cuándo? Pasado mañana.

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11: Patrimonio de la humanidad, de queridos la Radio Popular. El loco Monchi, camionero Colo, mirá que esta noche les toca a ustedes jugar, ¿eh? No vaya a pasar que después se vayan a casa a seguir los partidos por tele, ¿eh? Bueno, bueno, esta noche jugamos de taco.
12: ¿De taco?
11: Pero estamos acostumbrados, este Popeye, Boquense, Ceneice, sí señor, vamos, que no decaiga. Bueno, ¿qué más tengo por acá? El pirata de Altagracia, Colorete Juan. Decile a mi esposa, Jessy, que me encantó el mensaje que pasaste. Decile que la amo con todo el alma, que es lo mejor que pudo pasarle a mi vida. Le doy gracias a Dios por la increíble mujer con la que me premió. Gracias por pasar mi saludo. Qué lindo, qué lindo. Cómo me gustan estos saludos. Yo que soy un romántico, sí, nato. Mira, piel de gallina.
12: Ah, mira, piel de...
11: Se me erizan los pelos, mira. No, impresionante. Juancito, claro,
12: justo
11: la Jessy.
12: Piel de gallina, ¿no?
11: Y bueno, pero a veces, viste, con el tema de lo del amor, ¿viste?
12: Sí.
11: La
12: sí,
11: Jessy
12: sí.
11: Recién, que le mandaba salud, y Juan, que está trabajando acá, escuchó la radio y ahora responde, porque este es el ida y vuelta. Esto es un rebote, esto es un frontón. Esta radio, este programa es un frontón. Vos tirá que te la devuelve. Siempre tirando buena, que siempre es buena. Como decía Horacio. Bueno, entonces, para la Jessy, ahora le vamos a hacer un pajarrín, Juan, porque ya le hicimos la viborita recién. Ahí está para la Jessy, de parte de Juancito, que le agradece a Dios por la increíble mujer con la que me premió. Mira. Papito,
12: dice querido. Dios que de nada.
11: Qué pedazo de frase mamadera, qué lindo. Qué cosa linda. Vamos, Juan Viejo, nomás. Vamos todavía. Ya me imagino cuando se reencuentran esta noche. ¡Ah!
12: Papá.
11: Juego artificial, le Colorete, te prometo que cuando abra mi restaurante Calera Show en Calera, te cocinaré cuadril macerado con puré de calabaza. Bueno. Otra que va a abrir el restaurante.
12: Cortalo, cortalo,
11: no nos va a invitar.
12: Queda,
11: deja, tómatela, deja.
12: Llévate el recorte, por lo menos.
11: Colorete, yo hice karate de cinturón marrón y dejé por una lesión. Y Mayuxi Geri, dice acá, es la patada circular. Kingeri es patada al estómago y Jaco Geri es patada al costado. Bueno, bueno. La mía era Maguasi Geri.
12: Muy bien.
11: Discúlpeme, pero no sé en qué academia de karate habrá ido usted, mi querido amigo. Sí, eran otros los ponjas que nos daban entonces. Desenfrenos, milanesa de peceto a la napolitana con arroz. Está habilitado el fiado, Colorete. Mandan el plato que tiene dos milanesas con dos rodajas de tomate, queso y mucho orégano. Y además tiene arroz blanco. Desenfrenos ya habilitó el fiado y está comiendo una de las comidas más ricas del mundo.
2: Hacelo de una vez.
11: Cómo me gusta el arroz con crema. Oh, están tomando juguito de naranja. Los muchachos se están cuidando. Vamos, loco. Mira lo que es esa milanesa de pescado.

Estaban cazando con 10 galgos en un campo de Córdoba y terminaron presos. Tres hombres fueron detenidos este miércoles por la tarde en una zona rural de Las Varillas, en el departamento de San Justo, acusados de realizar caza furtiva sin autorización. Al llegar al lugar,

0: para alentar a la selección argentina junto a un grupo de amigos. Lejos de ocultar los motivos, el jefe comunal defendió su decisión con una frase que rápidamente encendió el debate en el medio de la crisis económica. Tengo un grupo de amigos que cada 4 años nos olvidamos de todo y nos vamos 15 o 20 días. ¡Qué divino, Rolly! ¡Qué grande! ¡Qué lindo! Si nosotros fuéramos Rolly, también haríamos como vos, Rolly. Total, que se caguen los vecinos, la cloaca, las luces. Rosario está re segura. La olvidamos todo. ¡Viva la vida! Los chetos que van a Funes, está todo bien, no pasa nada. Ya venden las entradas para Belgrano Gimnasia de Jujuy por la Copa Argentina. Belgrano volverá a salir a la cancha este sábado, apenas 6 días después de la histórica consagración del torneo Apertura ante River. ¿Cómo estarán los hígados de los jugadores, no? Espero que estén bien para el sábado, porque, bueno, algo tomaron, ¿eh? Y tenían todo el derecho del mundo. Y si como un asadito, un farnacito, festejamos el campeonato. Desde temprano, en medio de la niebla y las bajas temperaturas, más de 3 cuadras de fila rodeaban la sede social del club para conseguir un lugar en el partido. Este jueves la venta es exclusiva para socios de 11 a 18, o sea, quedan un par de horitas más en las boleterías del Estadio Julio César Villagra, 55 La Popular. Juegan en el Madre de Ciudades, 14:08.
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0: Para el pelado Sánchez, che, que hoy está cumpliendo años.

0: día de la hamburguesa, señoras y señores.
1: No te importó lo nuestro.
0: Estoy viendo que el pelado Sánchez está comiendo unos chori. Hay ensalada, pancito tostado a la parrilla por el cumple del pelado. Se ve que lo, no sé si lo hizo cuchino el Ger al asado, a los choris.
2: Sí.
0: Y hay un rinoceronte ahí, viste, de juguete. Se ve que no han regalado eso los muchachos.
2: Mira, rinoceronte.
0: Grandote ya el pelado para jugar con los rinocerontes. Pero bueno. Muy bien, feliz cumpleaños, pelado, ¿eh? Qué lindo, bueno. ¿Dónde estará la vereda, pelado? Vamos, que no decaiga, ¿eh? Arriba. Qué lindo, Cuchín. De labura ni hablemos, ¿no, muchacho? Vamos, que no decaiga. Francisco, se está comiendo un guiso con pulpa. Y los fideos, eso... Así, ¿viste? No, los mostacholes, pero la mitad del mostachol. Más chiquito.
2: Mosta es la mitad de mostachol.
0: Claro, mosta. Sí. Debe ser mosta, sí. Uy, qué día tenemos hoy, ¿eh? Vamos con este. Que no decaiga. Ya viene la ensaladera de uno solo, ¿eh? Anda preparando la de Bartolo. Bueno, otra, mira, Marina Colorete. Te cuento que mi hijo tiene un emprendimiento de hamburguesas y me manda acá el Instagram, ¿viste?
2: Búscalo.
0: Tiene 14 variedades. Una lleva mermelada de panceta, otra mermelada de tomates, las verduras grilladas, el pan lo hace él también. Mira vos, Marina. ¿Cómo será la mermelada de panceta? ¿O es un verso?
2: No, haces como un dulcecito.
0: Porque viste que por ahí los chefs te meten un verso.
2: No, es agridulce. Está bueno.
0: ¿Agridulce será? Me mató. Sí, agridulce. Prefiero la panceta fritada ahí en el sartén.
2: ¿Te gusta así saladita?
0: Sí, a mí me gusta la panceta porque soy macho. Pero bueno, habría que probar la mermelada de panceta. Bueno, claro, el día de la hamburguesa va a estar vendiendo mucho tu hijo.
2: Que mande nomás, probamos.
0: Sí.
2: Acá probamos.
0: Sí, acá vos sabés que está todo bien, viste, pero hay que sobornar a los locutores para que hablen, ¿eh? Al Colorado de Laguna Larga, Colorete, decirle que pague el lechón a los hinchas de Belgrano, al Corcho, el Coni y el Queco. Bueno, estamos a fin de mes. Ahí, vamos a ver.
2: No les quedó un mango a los hinchas de Belgrano. Bueno,
0: yo a la preparación de las hamburguesas le pongo cebollita, morrón rojo y tomate, ajo, perejil picado bien chiquito. No sabes el sabor riquísimo que le da. Acompañada de un buen puré. Lo más, mi hijo ama mis hamburguesas, dice Maggie. A ver. Cebollita al preparado, ¿no?
2: Preparado, sí.
0: Ponela de carne picada.
2: Cebollita.
0: Cebollita, morrón rojo, tomate, ajo y perejil. Bien picadito, chiquito. Bueno, con un buen puré,
2: ajo,
0: qué lindo.
2: Perejil es...
0: Bien, Maggi.
2: ¿Es provenzal?
0: Provenzal,
2: ¿no?
0: También, sí, le mete de todo. Me gustan. Está para ir a comer en su casa, Maggi, No hablo más de los lomos, porque me siguen hablando de los lomos y no el día del lomo. No. Y hablamos de la hamburguesa. No le quitemos pobre hamburguesa.
2: Uy, Dios. Hay uno comiendo hamburguesa, che.
0: Mucho tiempo hacía que no comía una hamburguesa tan rica como esta. Me pone acá Ivana y me manda una foto de un carro, así, de un lugar ahí, como una carpa, algo ahí, que le están haciendo una hamburguesa. No se ve la hamburguesa prácticamente, pero no importa. Me tendrías que haber mandado el sándwich hecho ya. Ivana, claro. A ver. Este que te gusta a vos. Ah, porque Ivana mandó 70 mensajes. Claro, es así, ¿viste? ¿Viste cuando te mandan por celular, por el WhatsApp que te mandan? Hola. Primer mensaje. ¿Cómo estás?
2: Había otro.
0: Oh, Dios mío.
2: ¿Qué dice?
0: Porque es así, fue a la salida de Arjona el 15 de mayo. Soy del interior. Ivana es de Sacanta. Saludamos a la gente de FM del Sol de Sacanta, que estamos saliendo al aire por ahí.
2: Muy bien.
0: Sí, señor, en Sacanta.
2: Rápido.
0: FM del Sol, Sacanta, está saliendo Radio Popular en estos momentos. Arriba nomás. Bueno, no recuerdo las calles, era rumbo a la Shell que nos estaba esperando José Viajes en la Traffic. Los chicos son re amables y hacía mucho tiempo que no comía una hamburguesa tan rica como esta. Claro, se ve que había un puesto ahí en la calle.
2: Cerca de la cancha de instituto.
0: Claro, obviamente, la cancha de instituto. Como Ivana es de Sacanta, no recuerda las calles.
2: Está bien.
0: Pero bueno,
2: ¿será alguien en Juan B. Justo?
0: Era rumbo a la Shell y ahí los estaba esperando José Viaje, el que las llevó. Y
2: claro.
0: José Viaje también le metemos el chivo.
2: Bueno.
0: Ningún problema, José Viaje. Ya te vamos en Pernabo también, José Viaje. Vamos, Sacanta, ¿eh? Ahí fue maestra Mamá Helvecia en Sacanta.
2: Ah, mira.
0: Sí, sí, sí.
2: Muy bien, Mamá Helvecia. O sea, feliz día, Mamá Helvecia. ¿O no era jardinera?
0: No, no, era no, no, primaria. Maestra de grado. De maestra grado. De grado. No, sí, señor. No. Che, bueno, estaban bien. ¿Viste cuando salís de la cancha o de un recital? Qué ganas de comer ahí nomás, ¿no? ¿Te da?
2: Al toque. Encima adentro.
0: Fresca la noche que estuvo Arjón acá, ¿eh? Claro, viste. En vez de comprar adentro, compras afuera, está un poquito más barato. Sí. Mira, ahora le agregué a los alfajores unos chocolates con maní. Espectacular, dice Gabriel. Ah, Gabriel, el que nos manda los alfajores a nosotros.
2: Oh.
0: El está buenazo. Sí. Bueno, ¿qué es cordobeta? ¿Pero esto qué? ¿Una galletita o un alfajor? Mira, es cuadrado, rectangular. Raro el packaging. Bueno, vas a tener que mandar de nuevo, mi querido Gabriel, para poder comprobarlo. Ayer tuvimos una hermosa velada heladística con los chicos de Jumpy, que nos trajeron.
2: Ah, pensé que habías ido a la tarde. Sí, no, sí, acá fue espectacular.
0: No quedó nada, Dios mío, ¿eh? Sí. Papito, qué lindo ya que le dieron los malandras, ¿eh? Papito, querido. Bueno.
2: Se llenó el tercer piso.
0: Se llenó. Sí, sí. Colorete, las mejores hamburguesas las hacen los chicos de Dispar. Están en el cerro y General Paz. Las tenés que probar. Y dale con los chivos. Ay, y dale con los chivos.
2: Todos aprovecharon.
0: Una vez fui a Dispar ahí al cumpleaños de una amiga.
2: ¿Sí?
0: Sí. No comí hamburguesa. Había otro servicio.
2: Había otras cosas,
0: sí,
2: bueno.
0: Ahí en el cerro. Ya te voy. Que es mal. Vamos anotando, Cuando les caigamos.
2: Vamos a
0: nosotros
2: sacudir.
0: Somos los chicos de la radio que te pasamos el chivo el otro día, el día de la hamburguesa. Ah, bueno, pasen. Vamos a 15, ¿no?
2: Le mostramos la planiza. Esto sale en la mención.
0: No. Y aparte llevamos el YouTube todo grabado porque te nombramos. Una vez que te nombramos, te vacunamos, papi.

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0: Gracias. Hoy también es el Día Mundial del Hambre, ¿no? De todo lo que estamos hablando, nos da un hambre terrible.
1: Totalmente.
0: Del hambre, así que, bueno, comamos.
1: Sí, la tengo presente.
0: Comamos. Bien, Día Internacional de Acción para la Salud de las Mujeres.
1: Muy bien.
0: También es el Día del Juego.
1: Ah, muy bien. ¿El tuzo preferido?
0: El Ludomatic.
1: ¿Serio? ¿Eh? ¿De todos los juegos?
0: Me gustaba.
1: ¿Más que el truco?
0: Bueno, es un juego de cartas.
1: Mira cómo te empiezo a quebrar.
0: Juego de mesa estoy hablando.
1: No, todos los juegos. Todos los juegos.
0: El Ludomatic.
1: Por encima del truco.
0: Sí, me hace acordar al Santiaguito de Flequillo allá en Pasco. Qué divino que era. Dios mío, el Ludomatic.
1: Cuando clac, tenía clac. Flequillo.
0: Clac, clac. No, si lo tengo, nada
1: porque
0: más que ahora
1: pelo.
0: Hice peño, me peino.
1: Claro.
0: Tengo peinado Manhattan. Pero bueno, se va cambiando la cosa. Día de la nutrición. Así que está todo más o menos claro. El día de la hamburguesa, el día del hambre, el día de la nutrición. Día del perro sin raza, o sea, día
1: de Branco.
0: Del tuyo.
1: Del Branco,
0: del perro feo ese. ¿Por qué no le metes una fotito en el Instagram y pones día de feliz día?
1: Feliz día, Branco. Perro sin raza. Dale,
0: sin raza,
1: ahí le meto.
0: Con pelo feo. Pero bueno, le mandamos un saludo
1: no
0: al Branco.
1: Tiene pelo feo, tiene pelo.
0: Comprale
1: cosa
0: un,
1: que vos no.
0: Comprale un bife por lo menos, amargo. Dejá de darle esa cosa que le da, está todo vencido lo que le da, pobre. Por eso le hace mal al pelo. Le hace mal la dermis. Bueno, hoy es el día del martini de maracuyá. Ah, no lo probé nunca, pero tiene una pinta.
1: Sí, lo probaría, sin
0: el
1: dudas.
0: El martini de maracuyá. Bueno, algunos días más, queridos amigos, estando acá en la radio y compartiendo con ustedes estas 5 horas de radio de alegría, de buena onda. Ya viene la ensaladera de uno solo. A ver a quién le toca en el día de hoy.

0: se siente, Colorete, ya que está con los chivos, full, el liceo, la pizzería, los amigos de mi hermano Cristian. Busco, nada, dejá.
1: No estamos para. Full con los chivos.
0: Hoy es el día
1: no,
0: de.
1: No era la idea.
0: No es un día de chivo. Hoy es el día de la hamburguesa. Estamos hablando de la hamburguesa, pero no son chivos, loco.
1: Nadie dijo cómo le gusta la hamburguesa todavía.
0: Colorete, la mejor hamburguesa que me comí fue en Hamburgo. Siempre me acuerdo de ella. Bueno, ¿Hamburgo qué será? ¿En Hamburgo?
2: ¿En Hamburgo es Alemania?
0: ¿La ciudad? ¿En Hamburgo habrá sido? Bueno. Colorete, por el día de la burger, Edis te envía dos Edis dobles con todos los chichis y los llaveros coleccionables del mundial. Que lo disfrute. ¡No, no me diga!
1: ¡No!
0: ¡No me diga! Bueno, los chicos de Edis que están ahí en la rotonda del Hiper mandan dos Edis, dos hamburguesas, doble parfina. Este sí que lo vamos a chiviar.
1: Sí.
0: Está en la.
1: ¡Vamos,
0: cuando va a salir Per Libertad! Sí, señor, en la rotonda, mano derecha. Dale, vamos, Edis, viejo nomás. Esto sí que vale la pena, el chivo. ¡Vamos!
3: ¡Qué temazo!

0: Bueno, no, gracias a vos, querida, que te vaya bien.
1: Si esta casa hablara, confesaría que somos par de locos que...
0: Y seguimos, mirá. Colorete, la mejor hamburguesa es de la Plim Plim, comida en los Espinillos. Alta cocinera Silvana, Silvina Talaquia. Bueno,
2: bueno, bueno, muy bien.
0: Bueno, sí, ya sí. Ahora, de ahora más todo Plim Plim. Cuando vayamos y ya está. Estoy a la espera de la peña de mañana. Colorete, Fernet y Coca comprado y el asadito mañana lo tengo, ¿eh? Todo para acompañar una buena peña que espero que sea como la última. Impresionante, Matías de Salou. No sé si empardaremos la peña de Colorete en vivo con mi amigo el indio Lucio Rojas, con el Alfredo, con toda la banda y con toda la banda de cuarteteros, pero vamos en camino de hacer la segunda, ¿eh? Guarda la tosca.
2: Opa.
1: Y todavía no entiendo.
2: ¿Te quedan a mí? Medio mundo ese día.
0: Yo soy Roberto Carlos, olvidá.
2: ¿Ah, sí?
0: Aparte, cuando se trata de eso, todos son todos amigos tuyos. Atento, Colorete, choque en circunvalación al Monseñor Pablo Cabrera. Monseñor Pablo, cruce Monseñor Pablo. Bueno, no entiendo bien, pero bueno.
2: Y circunvalación, capaz.
0: Juan Carlos, debe ser Monseñor Pablo y circunvalación. Claro, sí. Choque por ahí, tengan cuidado, la gente que anda por ahí, vaya tranquilo. Desde Rafaela, Colorete, te escribo, me quiero anotar para la ensaladera. Bueno, bárbaro, muy bien, listo. No los leo porque después vamos con todo. Colorete, Barrio Mosconi, Carlitos. Hola, Carlitos, me voy. Deme una rapidita que me voy a la Tanduki.
2: Se dice que está todo listo para que Julián Álvarez sea nuevo jugador del Barcelona. Ya arregló su contrato personal, es decir, sueldo y todas esas cosas con Barcelona. Ahora falta que se pongan de acuerdo los clubes. El Atlético de Madrid pide 150 millones de euros. El Barcelona va a ofrecer algo cercano a los 100. Ahí van a ir negociando.
0: No pasa nada.
2: Sí.
0: No pasa nada que pase de del Atlético al Barcelona, digo, la hinchada, no se molestan.
2: Griezmann lo hizo y después volvió al Atlético
0: No anduvo
2: y después volvió al Atlético como si nada y se retiró como ídolo.
0: Está bien.
2: No, me parece que no pasa nada.
0: Está
2: no
0: bien.
2: Les debe gustar tampoco, obviamente.
0: No,
2: pero
0: obviamente.
2: Si no es eso, es el Arsenal y el PSG, en definitiva. Más o menos lo mismo.
0: El próximo campeón, el sábado que viene, cuando levantemos la copa, está hablando del segundo, del bicampeón de la Champions, del
2: ajá.
0: PSG.
2: Sí.
0: Ah, jugamos el sábado.
2: Sí,
0: está claro, ¿no?
2: Bicampeón, sí, seguro.
0: Sí, vamos a ser bicampeón con el mejor técnico de la historia del fútbol
2: déjalo
0: español.
2: Déjalo ganar a Borelo, déjalo ganar al ingeniero.
0: El ingeniero y el Borelo son hinchas
2: del Arsenal.
0: Claro. Bueno, les voy a hacer alguna apuestita al aire a ver si se las bancan, ¿eh?
2: Bueno, dale.
0: Me voy a la tanda, queridos amigos. 14:34 minutitos. Qué linda que está la tarde. Sigue nubladita, ¿no? Sí, me acuerdo que teníamos una cámara acá que mostraba la calle de Alvear y nos mostraba si...
2: Ah, un paisaje.
0: Se rompió la cámara. Bueno, no, se arregló nunca más. Mierda, loco, no hay presupuesto. ¿Qué les pasa?
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ver, Colorón, ¿te viste a la Llorona anoche cuando le preguntaron sobre el penal del domingo? Dijo que no era penal, es un penal de acá a la China, ¿eh? ¿Todavía sigue llorando este guaso? Saludos para la banda pirata de Barrio Primero de Mayo malagueño. Aguante el pirata. Ah, debe ser de hablar del pibe Coudet. Ah, bien, bien, bien, bien. Bien, bien, bien. Sí, no lo vi. No, vi el primer tiempo un ratito. Después ya me pasé a Pergolini porque, bueno, ya me voy ahí, ¿viste? Bueno, ya venimos con ensaladera de uno solo en un ratito. 20 para las 3 de la tarde. Tarde linda, tarde hermosa, tarde gris. Qué lindo. En esta tarde gris. Uy, me dieron ganas de cantar un tango, loco. Qué lindo. Guarda, pará, viejo. Me pone música. Me pone música, si no dije que iba a cantar. Pará, ¿quién te está acá?

0: ¡Qué rico tu perfume! ¡Corazón! ¡Corazoncito Milcho! ¡Ay! ¡Dime que me quieres! ¡Ay, amor! Colorete, el Machi de Ushuaia. Machi, querido de mi vida. Colorete, Machi. La gente de Reloco no me trajo el regalo que él me hizo. Viste que el otro día dice, pedíle
1: a
0: los
1: Reloco. Sí, sí, lo tienen.
0: No, quiero, no quiero que crea que soy un desagradecido, que todavía no he recibido nada.
1: Claro, no.
0: Los Reloco están... ya compraron dos bóvedas para poder guardar toda la guita que están haciendo con las remeras, con los buzos, con esto, con los otros. No se acordaron. Pero
1: ayer veía incluso un posteo pidiendo paciencia.
0: Sí, porque parece que reciben, claro, meten un video, le vamos a llevarte buzo al Luifa, ya todo el mundo quiere el Luifa, el buzo,
1: pero
0: le vamos, y bueno, y si vos empleas más gente, va a tener menos, más tiempo para laburar,
1: y menos ganancia,
0: te la querés llevar toda, ¿viste? Otro empleado más, ya va a ver cómo le cumplía a la gente en tiempo y forma, re loco.
1: Estoy para ir a hacer un extra. No,
0: salí de acá, mira, acá Núñez desde las 6 de la tarde hasta las 9 de la noche.
1: Al revés, si no, a la mañanita.
0: Ah, a la mañana, de 8 a 12. De 8 a 12. Te puede dar una mano en el estampe, en lo que sea, en el diseño, pero bueno. Para que eres toda para vos también. Decía Cristina aquí. Bueno, me dice el amigo Machi, Colorete, feliz jueves para los populares. La lomitería Plim Plim.
1: Sí, muy bien. No, me parece perfecto.
0: Plim, hacía plim. Una, me da la, entre
1: hasta
0: paréntesis.
1: Una se plim, plim.
0: No,
1: sí.
0: Entre paréntesis me da donde acá.
1: Sí, lo sé.
0: No sé dónde.
1: Perfecto.
0: Hacía unas hamburguesas cuadradas que estaban increíbles. Una mayonesa casera que hacía la diferencia y una papa rejilla increíble. Te estoy hablando del año 99. Fueron uno de los primeros en hacer la promo 2x1. Aguanten los populares, Colorete. Qué lindo recuerdo. La Maguasigueri. Héctor Echavarri. Ría la hacía siempre y era mortal.
1: ¡Ah! Todos los temas.
0: ¡Qué lindo, Machi, querido! Lama Guasigueri, claro, ¿sí? la patada mía. La especialidad mía en karate. Sí. Che, no, yo he ido varias veces a ese lugar Plim Plim, pero no sabía que hacían hamburguesas cuadradas. Si llegan a hacer, les voy a preguntar y voy a comer. Sí, porque me gusta. Sí, señor. Ay, el día del lomito.
1: Sí.
0: El día que sea el día del lomito, no sé, pero vamos a ver si aparecen todos ahora, porque hoy es la hamburguesa, vamos a ver.
1: No tiene una
0: universal día
1: fija, pero varía según la región. En Argentina,
0: bueno,
1: está 24 de agosto.
0: ¿En dónde? ¿La Argentina?
1: Sí.
0: Bueno,
1: algo así.
0: El 24 de agosto lo quiero a todos acá. Vamos a ver quién es el picante. Vamos. El Carri está por merendar. Todo el mundo hablando de lomito o de hamburguesa, que es el día de la hamburguesa, y él va a merendar galletas de manteca y café para llegar despierto a las 10 de la noche.
1: Muy bien.
0: Las galletas de manteca son galletas onda Reina Sofía de Inglaterra.
1: Ah, mira.
0: Sí,
1: anda bien.
0: Es el envase de lata.
1: Sí.
0: Con vos lo abrís y salen de ahí en un ¿viste como esos papeles acordeonados? Esos,
1: como que, si que, fuera de cupcake.
0: Claro, y adentro está la galleta muy cheta, que está comiendo el cheto del Carri en España para llegar despierto a las 10. ¡Ay! ¿Qué te dicen ahora?
2: Amiga mía. Vamos, Maxi.
0: La última lata que compré tenía un pan dulce. Ahora está la comida de la perra ahí adentro.

0: Esta conga, señores, amiga mía. Dame tanda. Dale que ya venimos en Saladera de Uno Solo.
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La única patada que tiraba vos, Colorete, era cuando saltaban los alambres allá en Pasco, para robar gallinas. Gastoncito de Marco Juárez. ¡Qué cosa bárbara, Dios mío! La envidia, la envidia. ¡Qué cosa! El Carri Colorete, 60 euros la lata, La compra mi hija, Color. ¿Me las como por qué? Por el dolor del precio. Vos sabés que me... ¿Qué te dije yo? Era galletas reina de Inglaterra, ¿no? La vieja tomando el té a las 5 de la tarde ahí con el carenada, el marido, el príncipe Carlos, todo comiendo esas latas. 60 euros la lata, ¿vos estás loco, Carri? Pero por 60, son 70 lucas, con 80 lucas. Claro, come de a una, ¿viste? Comela despacito, masticala bien, disfrutala, Carri, querido. No te dije, me parecía que eran caripelas, ¿eh? ¡Apa! Linda que quiere comer hamburguesa hoy. Bueno, mi amor, hemos hablado de la hamburguesa todo el día. Le vamos a hacer una viborita. Y en el lugar que vea, clave el auto y cómprese una hamburguesa. Para la hamburguesa cuadrada, para los panes, hay que reformar el horno de barro y hacerlo cuadrado. Pregunta Pablo. No, Pablito, no. Bueno, ¿la hamburguesa va en el sartén? Vuelta y vuelta, en la plancha. Colorete, Marcelo el Cuervo, esta es mi hamburguesa preferida. Y creo que la tuya también. A Nicolás Freidora Núñez no creo, porque lo veo bastante fufu. Espero su comentario como buen catador gastronómico. Sí, no, esta. Y esta tiene de todo. Sí, no le va a gustar. Sí. Buen pan de papa, ¿viste? Sí, estoy con usted, Cuervo. Saludo para mi amigo Machi de acá de Ushuaia, que si es el que tiene las mejores pizzas acá en Ushuaia. Decirle que hoy Boquita gana. Bueno, bárbaro, Alejandra. Las pizzas más ricas de Ushuaia las tiene el Machi. Las fabrica el Machi. Las vende el Machi en su pizzería Machis. Claro. Del medio, Colorete, me mira carga nafta, dice Mateico de Pilar. Ay, mira qué lindo, milanesa con tortilla de papa. Ay, esto es milanesa de pollo, ¿no? Sí, bien, vamos todavía, que no decaiga. Vamos a ver esta noche cómo lo esperan, Mateico. Ay. Bueno, una más de comida y me voy a la música, loco. El Tonio, del Dos Abusos. Te cuento que arrancamos con la pancha, el Huguito y mi hermano Jorge de viaje a la pesca, con la Popo el Palo, la banda de los Abusitos. Ellos quedaron allá trabajando, ¿eh? ¿Sabés que mañana, si hacemos tiempo, lo vamos a visitar al amigo de América? ¿Al gato Figal? El papá de Nico Figal, está suplente ahora en Boca, pero... Y mira, acá están los vagos, che. Están los cuatro en el auto, selfie... Para. La pancha muestra una botella. ¿Será cerveza eso? Ya van escabeando ya. ¡Qué bárbaro! ¡Qué bárbaro! Esto es lo que iban a... ¿A dónde era la cueva del zorro? No me acuerdo cómo se llamaba, la laguna. ¿Que dónde van? ¿Qué sé yo? Bueno. Ah, vale que pequen algo, muchachos, y traigan algo también. Acá lo deben estar esperando, impresentable. De la Burani hablemos, ¿no? Así nos va también.

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1: Muy bien, amigos. Ensaladera, recreo musical. Vamos nomás. Vamos a probar las hamburguesitas de Edis. Los únicos que vinieron a la radio. ¡Qué cosa bárbara, Dios mío! Son duros, ¿eh? ¡Ay! Bueno, llegó el momento

aquí va la de Bartolo. Celeste León es la quien tiene a cargo hoy la ensaladera de uno solo. Muchos pedidos hoy, estuvo linda la cosa. Bueno, vamos, Colorete, te pido para la ensaladera de Bartolo el primer tema, La Doctora 2, así es, las pastillas del abuelo.

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1: Segundo tema que nos propone Celeste es Lose Control de Teddy Swims. ¡Oh!

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1: Y para terminar esta ensaladera, ojos color sol de Residente Colorete, gracias. Estoy segura que les va a encantar. Dale, color, que ya te vengo mandando una ensaladera hace un mes. Bueno, hay mucha gente que siempre manda. En algún momento persevera y triunfarás. Te va a tocar. Hoy le tocó a Celeste León, chicos. ¿Les gustó o no les gustó?

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0: con Silvio Rodríguez, ¿no? El temita de Calle 13. La. Ahí estamos. La ensaladera de... La ensaladera de la celeste. Celeste. Contame si te gustó o no te gustó. Colorete ensaladera de 10. 10 de 10. Una verdadera mezcla de temas. Juan Sebastián, muchas gracias. Linda ensaladera para liberar el puerto. Para mí un 7, ¿eh? El día así y esos temas. Más un pincazo y abajo. Bueno. Pavlovsky, tranquilo. Qué cosa bárbara. Colorete, qué linda ensaladera. 10 puntos, dice Marcelito. Ocote, la ensaladera. Decile que tengo un amigo para presentarle a la que pidió los temas. Le dicen pared mal pintada. Porque le falta... No. Gustavo, no, por favor. Le pone un 2. No sea malo. Bueno, Colorete, una verdadera cagada en la ensaladera. Aguante Talleres. Salgo a la filial de Laguna Larga, dice Darío. El primer y el último tema son como el día de hoy. Ahora el segundo lo escuché pensando en la señora de Frío Jorge. Ah, mira vos, Martín, qué lindo. Colorete, primer y tercer tema bastante bien. El segundo, Cote, pero bien en general. Un 7, gracias, Daniel, ¿eh? La que pidió la ensaladera sería un bichito feo, chiquita de Dios, dice Lucas. Bueno, mira qué lindo Celeste, que ha pedido la ensaladera del día de hoy.
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0: Colorete, a ver si tengo más que pedazo de ensaladera. 11 puntos, le pone Octavio. Colorete, el segundo tema la sacó del estadio. Qué buen tema para enamorarse hasta los huesos. Un mil ensaladera desde América. Carlos manda el saludo, Carlos, con los Teddy Swings. Los Control. Oh, yeah. Bueno, ¿qué más? A ver, un mil ensaladera desde el tema de las pastillas que me convenció. Saludos a la plantinera de los bulevares para Cande, para la Babi Sasha, que viene en camino de parte de Nano. Bueno, bárbaro. Espectacular. A ver si hay más comentarios.

0: mierda que es esta computadora, por Dios.
1: Y no para de sonar.
0: Tiene que venir otro virus para que ande un poquito mejor, Dios mío. Colorete en Saladerón, un 2. Más fea que agarrarse la puerta. Bueno, Pablo, ¿y qué? ¿Te gustó o no te gustó? 6,7, Colorete, la ensaladera dio Ocote prácticamente. Bueno, Iván, Colorete, ¿qué más? Muy buena la ensaladera, a los que no les gustó es porque no saben nada de música. Dice Eduardo, 20, le pone. Muy buena la ensaladera, un 10, que se tapen los oídos, los pechos fríos. Dice Brian, me encantó la ensaladera. La versión acústica de la Doctora 2 está mejor, pero me encantaron los tres temas, dice Verónica. 10.000 la ensaladera, Colorete, qué sed que me dio, dice Sergio de La Rioja. Bueno, lindos temas salvaron esta... Está para un coñac. Buenísimo. El Turco de Pilar. Bueno, no estaría nada mal, Turquito querido. Un 9 de 10. Me baso en lo que... no me gusta Calle 13, pero los otros dos temas, mamadera, dice Cristian. Para los chicos de Angemán, un saludo. Bueno, bárbaro, que para ellos fue un rotundo 10. Bien, Angemán, bien. Color me gustó, pero no me mató. Un 8, dice Florencia. Bueno, uy, el cara de Cruz del Eje. Este sí que hacía poco... Oh, Dios mío. De nuevo, ¿qué hace acá? A ver, ¿qué dice el cara de Cruz del Eje? Mira que tiene temas. Bueno, las pastillas del abuelo, pero eligió el peor. Encima duraba como 15 minutos. El segundo levantó un poquito y el tercero fue para un 10. La verdad pensé que iba a ser un bodrio, pero estuvo agradable. Para mí fue un 7. Como el partido de la banda roja anoche. Bueno, si no le ganaban al Blooming de Bolivia, también. Deja. Primer tiempo fue un desastre, River. Deja. Chao, cara. Nos vemos. Rara la ensaladera, bastante variada de artistas, pero ritmo muy light. Es como que le faltó la chispa para subir, pero zafó, un 7. Y otro punto más para por llamarse Celeste, dice Marco. Bueno, muy bien, bárbaro. Un 1000 la ensaladera, el tema de las pastillas me convenció. Bueno, bárbaro. ¿Qué más tengo? Excelente ensaladera, 10 de 10. Señoras y señores, pasó la ensaladera de Celeste León.
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0: Bueno, bueno, qué lindo que está. Qué lindo que está Nubladito. Y qué rica la hamburguesa de los chicos de Eddie, que en el día de la hamburguesa se dignaron a ser hijos de Dios y mandarnos una hamburguesa que más o menos, no sé, pero eran un plato sopero, más o menos, la medida.
1: La mía, ¿sabes qué tenía? Morrones y cebollas, como había dicho yo.
0: Ay, mira qué bien, qué bien. La mía venía con huevo, venía con todo. Compartimos con Lito acá, impresionante. Así que gracias a los chicos de Eddie, los únicos, qué bárbaro. Los únicos que tuvieron corazón. Bien,
1: clasificados del resto.
0: Muy bien, muy grande. Con llaveros mundialistas nos mandaron.
1: Sí, sí, sí.
0: Me tocó el de Messi a mí.
1: Sí. Y a mí me tocó la selección argentina con el escudo de la selección con tres estrellas.
0: El escudo de la AFA.
1: No, voy a decir de la selección. No, no quiero tener...
0: ¿El escudo de la Asociación de Fútbol Argentino?
1: No quiero tener nada de la...
0: Bueno, pero ahora tenés un llavero de...
1: El que se ve en el pecho Messi.
0: Te va a tocar el Chiqui Tapia la próxima y te lo va a tener que colgar también.
2: Si es verdad que el tiempo...
0: Bueno, bien, los chicos de Eddie. Así que te venden la hamburguesa ahí con un llaverito coleccionable. Acá la baila, estar en modo mundial, los chicos.
1: Muy bueno.
0: Colorete, mira qué hamburguesa. Relleno... No entiendo nada. Pesenequi frito relleno con poroto negro y verduras. ¿Qué es pesenequi? No entiendo nada. Ah, esto no es una hamburguesa, esto es un pan relleno, ¿no? Cualquier cosa. Leonardo, ¿estás fumando algo, hermano? Para Gastón de Barrio Miralta, Lola Mora y Alejo Gris, de parte de Gustavo.
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0: Bueno, y una alegría el equipo de la Pepa anoche. Por Sudamericana contra el Blooming de Bolivia. O sea, con un rejuntado de ingeniero agrónomo de Bolivia. Déjate echar la voz.
1: Ah, no.
0: Era para meter 15 a Blooming de Bolivia.
1: ¿Qué si hoy no se les da a ustedes? Salen terceros, van a Sudamericana y se cruzan en octavos contra River.
0: Mira cómo me río. Ja, ja, ja, ja, ja. Mira cómo me río.
1: A ver cómo te reís.
0: ¡Ja, ja, ja, ja! ¡Carabaca hoy, señores! Pasamos.

0: ¡Paparam! ¡Chingolo, señores! ¡El auténtico chingolo! Fusión Retro y la Pepa. Y un oasis de calor. Ya me olvidé la letra. ¡Qué bárbaro!
1: Con un champán con...
0: Estoy viendo la cara de chanta de Rolly Santa Croce. Está abrazado acá con Messi, el intendente Cheto de Funes, de Rosario.
2: ¿El intendente?
0: Que pidió licencia para irse al Mundial. Mira, acá lo tenés, acá tenés también, acá lo tenés. Mira la cara de garca.
2: Fue más sincero que varios igual, ¿no?
0: Sí, sí, en definitiva, o sea, a ver, para.
2: O sea, un mamarracho pedir.
0: Sí, mamarracho
2: eso,
0: pedir.
2: Pero digo, fue...
0: porque me voy al Mundial.
2: Pero por lo menos dijo la verdad.
0: Sí, dijo la verdad. Es dijo la verdad. Pero bueno, mira vos qué lindo. Mira la cara del pelotudo de su... Bueno, listo, ahí está. Qué lindo. Estaba mirando la cara. Qué lindo. Bueno. Hombre acierta
3: y... ¿Sí? Escúchame, ya no lo... Te juro, $100 que me debí, voy a los chilenos muertos.
0: ¿Perdón?
3: Para quedar afuera.
2: ¿Eh?
0: ¿Perdón?
3: De arriba, la banda roja.
0: ¡Ay, este es chico él, lo conozco! Win derecho, sí, de sí, Racing, sí. De acá, de Nueva Italia.
2: De Nueva Italia.
0: Sí,
2: es él.
0: Sí,
2: me parecía.
0: Ay, Dios mío, ¿volviste? ¿Qué? ¿Dónde estaba? ¿En Bauer? ¿Dónde estaba?
3: Escúchame, bueno. Ya no lo... Te juro, $100 que me debí, voy a los chilenos muertos para quedar afuera.
0: Pero... Mirá, Lobo, ¿dónde estaba en la cárcel de Cruz del Eje? ¿Dónde estaba este guaso?
2: Pero sí
0: estaba
2: o no.
0: En la casa. ¿Eh?
2: ¿Sí o no?
0: Sí, el araña. ¿Qué querés, araña? No te debo nada. Araña, tómatela. ¿Qué cosa va?
2: ¿Pero jugás o no?
0: $100.
2: Sí.
0: ¿Querés que juegue ese vuelto? Juego ese vuelto, dale. Apa. $100. Dale, te juego el vuelto, dale. Apa. Araña. Dale, $100, dale.
2: Pichín.
0: Dale. Ahí tenés.
2: Y justo
0: dale.
2: Te sirve que te va.
0: ¿Eh?
2: Justo te sirve, te
0: va. Y
2: baja.
0: Ahora gano 200 esta noche y me los llevo para comprar los perfumes cuando me vaya al Mundial.
2: Upa.
0: Sí, señor. Deja.
2: Para
0: no,
2: mí.
0: Dios mío.
2: El regalito, la
0: vuelta. Sí, estaba pensando, sí. Igual que me trajiste de España.

0: saludito para Gastón de Barrio. Mirá, ya lo dije, de Lola Mora. Bueno, 15:36. ¿Qué me cuenta, querido?
1: Bueno, que hoy hay varios partidos en lo que tiene que ver Libertadores y Sudamericana. Ya estuvimos hablando y vamos a estar hablando para repasar formación y que des tu famoso pálpito del Boca Universidad Católica. Pero además, 21:30 también, juega Tigre contra Alianza Atlético, así que más actividad de los argentinos en copas internacionales. Ayer, por ejemplo, ganó Independiente Rivadavia 3-1 contra Bolívar, perdió y se peleó de nuevo Di María, se peleó con un rival, perdió contra
0: Di María
1: Rosario Central.
0: Sí. Está en modo amo del fútbol argentino. Está equivocado, banco a Di María siempre. Pero me parece que no está bien la actitud que está teniendo a veces, o con el árbitro que le cobra lo que él no quiere, sí, o con el lineman que no le cobra lo que él cree que le tiene que cobrar. Es como que dije, che, vine yo.
1: O contra los rivales, como en este
0: y
1: caso.
0: Y contra los rivales, sí, ¿viste? Medio como que le está meando afuera del tarro.
1: Sí, sí, sí.
0: Me parece.
1: Coincido.
0: Con todo lo que sí, lo banco, sí, sí. Fideo y 10 más, que fue el que ganó el Mundial año, el Mundial pasado.
1: Sí,
0: completala, papi.
1: La final. Sí. Independiente del Valle le ganó 1-0 a Rosario Central. Y 2-0 fue triunfo de Platense, todo esto hablando del Libertadores, contra Corinthians, un triunfo histórico en condición de visitante.
0: Bueno, muy bien. Bueno, baja un cambio, Fideo. Tranquilo, papi. Estamos trabajando a full con la moto Guadaña. Somos la banda del Ñoquito, la casita del boss. Ñoquito Picasso, qué carbeca mi Porsche. Ah, lo que están allá en la mismísima
1: Oklahoma.
0: Oklahoma, que en estos momentos son la 1:38. Acá son las 3:38. La casa del jefe tiene un lago.
1: No.
0: Tiene un lago con un chorro así que en el medio de una fuente, no sé qué mierda. No. La guita que tiene el patrón de estos guasos. Ah, cariciala,
1: no se puede creer.
0: Saltala, bailala. Mira, me están mostrando, mira.
1: ¿Qué ves?
0: Mira, ahí te doy. Mira. Se ve que está cerca de la ruta, ¿eh? Está pasando un auto, ¿sentí? Mira. Allá está la casa del loco este.
1: Del boss.
0: Y hay un galpón. Ahí está el galpón ese que nos mostraban ayer. Que anda, ¿sabe qué? Una vieja usina eso. Está lindo pase baila allá, muchacho, ¿eh? Guarda,
1: no,
0: ¿eh?
1: ¿Qué es?
0: Avisen.
1: Por Dios.

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0: ¡Sabanito, bien arriba todos! ¡Que se vea!

0: Gustavo, que quiere escuchar Lamentablemente de Desacatado Corazón de mí. Colorete de la reunión en Barrio Jardín hoy a la tarde. ¿Por qué motivo es? Me entró la duda. Como recién escucho que es el día de la hamburguesa, Marcelo, bueno, es el día de la hamburguesa. Si no comiste, podés comer a la noche, comprarla si querés, o hacerla casera.
1: Sí, claro.
0: Y creo que algunos, alguna ¿Cómo? Gente está... que hoy o mañana se reúnen a las 7 de la tarde en la cancha de Talleres algunos socios.
1: Hoy se reúne gente de Talleres, estaremos allí cubriendo.
0: ¿Hinchas de Talleres?
1: Sí, uno entiende que hinchas, algo impulsado por, en principio por la oposición, veremos si escala, porque si escala, bueno, puede llegar a terminar en una asamblea extraordinaria. Para eso tienen que juntar 5.000 firmas de socios empadronables. Sí. Así que, bueno, todavía no es algo que se va a hacer de un día para el otro, ni mucho menos, pero así estaremos.
0: Bueno, muy bien. Hoy a las 7 de la tarde, entonces, se van a encontrar los socios en la mismísima boutique para pedir, para forzar una asamblea extraordinaria, ¿no?
1: Claro, sí, exactamente.
0: ¿De qué sirve la asamblea extraordinaria, pibe?
1: Para hablar algunas cuestiones de institucionalidad, distintas... cosas que los socios sienten que no están pasando de todo bien en Talleres. No voy a entrar en el terreno de la opinión. No pasa nada. Sí. ¿Querés que opine?
0: Claro, papi. Este es un programa en que la opinión está siempre presente, okay, y es la libertad absoluta que tiene usted. Bueno,
1: me parece que el problema de Talleres no es institucional.
0: No, es,
1: no hay una crisis institucional.
0: Es que Belgrano salió campeón.
1: Lo más mínimo, exacto. Tiene que ver con una crisis deportiva, si se quiere, porque tampoco es que el equipo fue un desastre en el año.
0: No.
1: Como sí fue el año pasado, que casi se va al descenso. Lo que pasa, bueno, es que te apura que en la vereda del frente ha pasado algo muy grande.
0: Claro, quedaste afuera del campeonato porque te ganó tu eterno rival y encima salió campeón. Ahí está el problema, detalle. Institucionalmente creo que está bien.
1: Está bien. Está.
0: Deportivamente está tocado.
1: Todo teniendo en cuenta que hace, ¿cuánto? ¿6 meses fue una elección?
0: Claro.
1: Donde ganó.
0: Ganó el presidente
1: la ley,
0: de nuevo.
1: El presidente Ander Fassi.
0: Sí, señor. Es la junta que tiene fácil, pero bueno. Colorete viral de la hamburguesa, una danesa con champiñones, tremenda. A ver, me mandan una foto acá. Una hamburguesa danesa. Bueno, yo veo que hay una hamburguesa así, con el pan, con la rodaja de tomate, con la lechuga, la mismísima mayonesa que desborda. Y adentro deben estar los champiñones que no los veo, pero la verdad, no tengo problema en comerla. Era arisco el champiñón. Y me abrí.
1: Sí, yo también.
0: Me abrí.
1: Tomé el mismo camino.
0: De Newman se abrió.
1: ¿Qué?
0: Newman.
1: ¿Quién?
0: Newman.
1: ¿Quién es Newman?
0: Newman. Hombre nuevo. Newman. De Newman.
1: Que decía Newman en inglés.
0: No.
1: Newman.
0: Sí. New, de New York, y man, de hombre. New y man. De Newman se abrió.
1: Bien.
0: Y no tengo más problema con los champiñones.
1: Bueno, muy bien.
0: Si me dan a elegir en los casamientos... que siempre va y te dan pollo con salsa de puerro, con salsa de champiñones, dame la de puerro primero. Pero si viene champiñones, que venga el champiñones. No hay ningún problema. Sí. Harto me tiene Tobitita con el champiñón. Lo ponen toda la lado. Como en el café con leche también. Me tenés podrido. Bueno, acá con Cecilia trabajando en pastas de Mount 7 en la ensaladera. Bueno, muy bien, siguen opinando de la ensaladera, que estuvo linda, me gustó. Me gustó cuando piden temas diversos, distintos, como abrirse al champiñón, por ejemplo.
1: Claro, algo así fue la ensaladera.
0: Bueno, Colorete, ya me falta poco para cenar Argentina en el álbum. Papá son unos genios, por esto Montemita de Ulises. Dice Alan, en un ratito estamos abriendo de nuevo figuritas. Acá me muestra la una foto virtual del álbum.
1: Sí.
0: Y le falta 1, 2, 3. Cuatro jugadores.
1: Cuatro, bueno, no está. No quiero pelearlo, ¿no? Pero no está tan cerca.
0: Pero escúchame, que te falta. A nosotros nos faltan 25.
1: No, bueno, pero tenemos varios. Pero argentinos. Pues,
0: tenemos cuatro nomás. ¿Cuánto tenemos nosotros?
1: Sí, cinco.
0: Claro, viejo. Bueno, ya te falta menos. Acá el mala onda dice que no. Oh, también vos no, también.
1: Uno, dos, tres, cuatro, cinco, seis nos faltan a nosotros.
0: Y bueno, ahí le faltan cuatro. Ya está. Deja lo que sigue soñando, no sea mal. Qué cosa.
1: ¿Abrimos el equipo?
0: Espera, ¿qué estaba viendo por acá?
1: No sé.
0: ¿Qué pasó con la historia de la Ferrari, Colorete? Fue todo chamullo al final y otra cosita. ¿Ya le regalaste las figuritas a la sobrinita? No, a la sobrinita no, ¿cómo le regalaste?
1: La que manda audio.
0: No, no, porque me las agarró todavía la figurita el otro día.
1: ¿Y todavía siguió con eso?
0: Pegó una sola figurita. Una sola figurita pegó el impresentable.
1: Yo creo que papá tenía ganas que todavía lo junte. Y te dejó solo.
0: No importa, ahora voy a agarrar el álbum y se lo voy a regalar a... No, ya tiene mi sobrinita. No hablemos mucho de la sobrinita. Porque
1: ¿cómo es?
0: Cuando Elenita hablamos, era... Elenita, cada Elenita. Vez que hablamos aparece.
1: Bueno, y mejor, una gran...
0: Y GTA, igual
1: gran
0: que
1: padre. Personaje.
0: Sí, gran personaje. Pero papito querido, ¿yo qué soy? ¿Un banco soy yo? No. Sí.

0: Garrín. Silbatín tampoco quiere quedarse afuera.
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Lorete, Edgardo y Maribel. Estamos viajando a Las Vegas. Vamos escuchando la pop. Un abrazo a la distancia. Pero mirá qué lindo. Pero qué nivel, por favor. Viajando a Las Vegas. Qué lindo, chicos. Bueno, del talle M no se pueden olvidar, ¿eh? Más ahora que estoy bien. Después de la vesícula, ¿viste? Estoy, ¿sí? Lorete, Frankenstein de Gary para el recuerdo. Pusimos Linda Belinda hace un ratito, mi querido Dieguito, lo anotamos para otro día, sí señor. Colorete, qué felicidad infinita que tenemos los piratas. Salí del estadio, ni bien terminó el partido, hice una llamada telefónica para que me sacaran pasaje para Catamarca. Esa misma noche viajé a cumplir con la Virgen del Valle de Catamarca y volví en un colectivo esa misma noche. Llegué el martes 26 a la madrugada. Mónica de San Vicente, así me gusta. Las promesas se cumplen. Muy bien, Moniquita, querido de mi vida. ¡Vamos!

0: Esa gente que se junta en Barrio Jardines para la nueva publicidad de Adermicina. El oso de Sade, oso, no. Sos malo, ¿eh? Qué cosa, colorete. Colorete, colorete. Colorete, buenas tardes. En el día de la hamburguesa, Icardi, ¿le habrá mandado saludos a Wanda Nara por su hamburguesita? ¿Te acordás que salió un chat que quería comer la hamburguesa? Ah, no me acuerdo.
1: ¿No te acordás? ¿En serio?
0: Que había dicho no.
1: Eran chats y sí. Él le ponía, lo digo textual.
0: Sí.
1: Quiero comer la hamburguesa.
0: Ah, ¿habrá sido un 28 de mayo? ¿De un día como hoy?
1: Puede
0: o
1: haber
0: cualquier
1: sido,
0: día?
1: Claro, porque debe haber
0: ¿Él
1: hecho...
0: le decía a ella o él le decía a un amigo? Che, no.
1: A ella, ella, de una.
0: Ah, mira vos.
1: De pecho.
0: Ah.
1: Cuando estaban ya separados.
0: Ah, pero le quería comer hamburguesa con ella.
1: Sí, y después quería hacer otras cosas. Ah. Con la hamburguesa.
0: Ah, con la hamburguesa. Sí, la comés, la masticás, la mordés. Ah, le ponés algún aditivo más. Mayonesa, mostaza, ketchup, sabora.
1: Sí,
0: salsa golf.
1: Sí, pero todavía no lo nombraste. Otro aditivo, no importa. Lácteo.
0: Bien. Apa, mira vos. Qué raro, ¿no? Pero cada uno tiene sus gustos. Y Gardo. ¿Y queso le habrá puesto? ¿Le habrá comido con cheddar a la hamburguesa de Wanda?

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0: Gabriel, che nos ha mandado los alfajores. ¿Qué dijo que le había metido? No me acuerdo.
1: No, aquello es lo nuevo. Claro, no es que le metió al alfajor.
0: No, mandó. Los alfajores están buenazos, que son de acá,
1: sí,
0: de Córdoba, ¿viste?
1: Que ya los probamos y están buenazos.
0: Sí.
1: Sí.
0: ¿Cómo era el Instagram? Arroba está buenazo, ¿no? Sí.
1: Ahí lo tenés. A ver, pasame un tarjeta, Uli.
0: Ahí está. Che, ha mandado una cajita con alfajores negros y blancos. 3 y 3.
1: Sí.
0: Muy bien. Y después ha mandado... Esto es lo que yo, viste, que yo no entendía. Esta era la foto que me mandó en el mensajero.
1: Claro.
0: Y es como si fuera un chocolate con... No es como si fuera. Es un chocolate con maní.
1: Claro, es una barrita.
0: Está buena. Una barrita. Como la de una marca, viste, que no ve, tiene 1, 2, 3, 4, así como para ir comiendo.
1: El arroba de Instagram está buenazo con 2E, así bien cordobés. Está buenazo.
0: 2, 4,
1: okay.
0: 6, 8, 10.
1: ¿Se entendió cómo es el Inter?
0: ¿Cómo?
1: ¿El Instagram cómo es?
0: Sí, estaba yo acá,
1: sí,
0: en otro.
1: Lo estás contando.
0: Repetilo.
1: ¿Pero por
0: si
1: qué?
0: Querés, dos.
1: Está buenazo, seis, con 2E.
0: 8.
1: Ok.
0: 10. Bueno, voy a guardar estas dos cajitas para el equipo de los populares.
1: ¿Qué son?
0: El
1: cinco
0: que
1: y
0: quiera
1: cinco.
0: Chocolate, chocolate. Y el que quiera. No. Son 5 y 5.
1: Ah, como dijiste, 10.
0: No. Son 10. A vos te toca uno y a los otros 9 le toca uno cada uno.
1: Ah, bueno, listo.
0: Porque somos muchos en el programa.
1: Perfecto.
0: Y esto también lo vamos a guardar para el sábado, le vamos a convidar a Waldo.
1: Vos me preguntás el WhatsApp de Gabrielito.
0: Sí.
1: ¿Me lo preguntás?
0: Sí, dáselo, porque es un emprendimiento cordobés, okay, argentino, cuartetero.
1: 351.
0: Llámalo al Ariel y
1: comprale.
0: Estás
1: anotando, ¿no?
0: Sí,
1: 351. 31,
0: sí.
1: 57,
0: sí.
1: 89, 5.
0: Ahí tenés, ahí está. Bueno, es una cosa loca, impresionante. Bueno,
1: sí, llámamelo. Te lo perdiste, retrocede YouTube,
0: sí,
1: y lo
0: ya
1: busco.
0: Está, pero probalo, porque son de acá, son espectaculares. Sí. En mi caso, la primera cosa dulce que tenía chocolate que probé después de la operación de vesícula.
1: Es verdad.
0: Sí. Fueron los alfajores de Gabriel, de, sí, Está Buenazo.
1: Muy bueno,
0: y mira cómo estoy. Mejor que antes.
1: Sí, aparte,
0: ¿no?
1: Qué buena esa.
0: ¿Te gusta esta remera,
1: sí,
0: que tengo puesta?
1: Me encanta, sí.
0: Sí, está linda.
1: Lástima que sos más chiquito que dos.
0: Sí, porque no, vos sos más alto.
1: Sí.
0: Colorete, estuve viendo que la cadena del gol va a estar en la Popu. ¿Cómo es que no está usted en ese equipo? No, decidí correrme, Alejandro, porque me parece que es el momento en que brillen otros pibes que vienen muy abajo mío. Cocolo,
1: muy abajo.
0: El chico este que tengo al frente, bah. El chico, ¿cómo es?
1: Está Maxi Molina.
0: El chico
1: estará,
0: Molina.
1: Estará Fede Borello.
0: Está el chico Borello.
1: Estará la gitana, no se va la gitana.
0: La vamos a dejar que conduzca la gitana. Y por supuesto, está Palabras Mayores,
1: sí,
0: el ingeniero.
1: Lo estaba dejando para el
0: no
1: final.
0: Puedo estar yo en un programa de una tira diaria con el ingeniero. No podemos estar los dos juntos porque... Yo me hago un costado porque el que tiene que brillar es el ingeniero.
1: El ingeniero, sí, brilla,
0: sí,
1: por sí mismo.
0: Sí,
1: no,
0: sí,
1: no hace,
0: sí,
1: falta que vos te hagas un costado.
0: Pero le,
1: ¿no?,
0: puedo hacer un poquito.
1: Dejame
0: de sombra.
1: Déjame agregarte, sí, que la producción la hará Roberto Carlos Prato.
0: Ah, mira,
1: sí,
0: vos.
1: La producción Prato.
0: Completito, entonces.
1: Así que sí, nos damos todos los lujos.
0: Falta Rearte y Chabatoni también, ya.
1: No, ¿por qué?
0: Y traen todo una mezcla.
1: Pero siempre fue así. Simplemente nos cambiamos de casa.
0: Bueno.
1: Ojo que vos podés tener ahí un protagonismo en el pase.
0: No sé, yo me tengo que ir empezar a ir antes
1: y
0: ahora.
1: Bueno,
0: porque...
1: venimos antes, no,
0: bueno,
1: si yo voy a estar acá encima.
0: Bueno, dale, sí, vení manzana. Bueno, así que viene la cadena de gol, el lunes que viene empieza
1: con, bueno, es verdad, lo que sí, no va a estar Mauri Cocolo aquí presente, sino
0: porque
1: que va a estar...
0: Cocolo ya viaja para el Mundial.
1: Claro, exactamente. Así que, bueno, cuando vos viajes te invitamos a sumarte, vas a estar al lado de Cocolo, así que te invitamos a sumarte ahí.
0: Tengo otros compromisos en Miami, después te cuento. No sé si los voy a ver a los chicos. Capaz,
1: bueno,
0: que llegue la noche a dormir.
1: Te damos un
0: tengo
1: equipito,
0: muchas actividades comerciales. Muchas actividades comerciales en Miami. Mucha marca que me está pidiendo.
1: ¿Nos
0: así
1: conseguís
0: que...
1: el mano a mano con Kempes?
0: No, con Kempes me voy a ir a cenar y después salimos de joda.
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1: Colo, te estoy escuchando, hermano, ¿eh? No sé quién va a sacar la tarjeta, quién va a poner el efectivo, pero juntas nos vamos juntos seguro. Abrazos.
2: No te estoy diciendo. El rebote que tiene qué esta bien. Radio, pero que venga Cocolo, el ingeniero, todas esas cadenas de no sé qué van a hacer. Ay, yo estoy con la otra historia.
3: Pero
2: Mario Alberto me está escuchando. Mario, la tarjeta la pongo yo. Los gastos corren por mi cuenta. Es un homenaje de este niño que a los 8 años salió a la calle a gritar ¡somos campeones! Y me voy a sentar a comer el mejor vino, pídase. El mejor postre, pídase. Tomemos whisky también. Todo va a ser a cargo mío. Mario Alberto, ¿cómo quién va a sacar la tarjeta? ¡La saca Gianola! ¡Gianola, papá!
3: 78 menos 8, 70. Ah, mira la edad que tenés.
2: No, pero eso es de mírala. un primo de Pasco. No, pero
3: justo te escuché, saqué el cálculo.
2: Mario Alberto, mirá, querido de mi vida. Y después,
3: pégale derecho.

0: Ahí estaba la patrona, señores. Colorete, no te olvides de dar aviso de viaje en el banco para que no te bloqueen la tarjeta y asegurarte de tener límite. Ya lo veo al pobre matador teniendo que pagar la cuenta porque lo clavaste como hiciste con medio pasco, no, che. ¿Cómo lo voy a clavar al matador? A lo sumo, bueno, si no tengo crédito va a tener que ponerle él, pero bueno.
1: No, no, ¿cómo? No, no lo, no lo hagas invitar al campeón del mundo.
0: No, bueno, pero no. Escúchame, pero, loco, pero, ténganme fe.
1: ¿Sabés que yo tengo esperanza? Porque vos sos malo con nosotros, nos maltratás, pero yo tengo esperanza que el matador va a dejar la radio a las 5, no la va a sacar y se va a quedar escuchando la cadena del gol por la pop. Sí.
0: Sí, tiene que hacer algún trámite, matador, aproveches ahora. Tarjeta corporativa color, dice Lorenzo. Pregúntale al señor Santiago Tobías Adorni si va solo o lleva a la familia. No, Martín, no.
1: ¿Te vas a ir a deslomar?
0: Me voy a deslomar a Miami, claro, escuchame. Vamos todos. Mira, color, ¿cuál me salió? Estoy feliz, salió campeón Belgrano y ahora esto. Vamos, culero.
1: ¿Qué salió? Parando.
0: A ver. ¿Y quién salió? ¿Salió Messi?
1: Messi.
0: Che, vamos. Señoras, vale. Señores, vamos. Nos vamos al álbum virtual, queridos amigos, porque a partir de este momento...
2: Colorete, sin vos, el Mundial no tiene gollete.
0: Comenzamos a rezar para que nos salga por lo menos el utilero de la Argentina.
3: El Mundial no tiene gollete.
0: Vamos a ver, hasta ahora, ayer, 4 paquetitos de figuritas abiertos, ninguno argentino. Adelante, sala de álbum, adelante, redacción.
1: ¿Abrimos el
0: pero lo vamos
1: grupo
0: a
1: o no?
0: Bueno, ¿qué hay que hacer? ¿Qué
1: no,
0: grupo?
1: Les tengo que decir la contraseña, el ID nomás.
0: No, primero vamos con la figurita, porque después vemos qué nos cambian.
1: Dale,
0: vamos a ver qué nos toca.
1: Es verdad, es
0: claro.
1: Bueno.
0: Sí, después sí. Nos van a pasar la misma.
1: Dale.
0: Señoras, señores, primer paquete.
1: Tuki.
0: Primero para...
1: Uno de República del Congo. Leonel, mira, se llama.
0: Mira, se llama Leonel. Bueno, qué lindo. Maneja el colectivo del Congo.
1: Ya empiezan a...
0: Dios mío, ¿qué tiene? Una veterinaria en el Congo.
1: Con eso.
0: Pero los odio a todos, si no me viene ningún argentino. Mira este, Dios mío.
1: Ya sana el Naimat.
0: ¿Qué tiene?
1: Ojalá que no nos clave el jugador de Jordania.
0: Panada árabe al frente de la plaza, vende. ¿Qué cosa?
1: El Ahdi Malik Diouf, de Senegal.
0: Papá, este te hace una magia negra en 2 minutos.
1: Ojo, sí, sí, ahí nomás.
0: Ahí nomás.
1: Lo de Senegal, ahí nomás.
0: Sí, guarda con los senegaleses.
1: Ferdi Kadioglu, de Turquía.
0: De Turquía, anda a bailar en la alfombra.
1: Ricardo Adé.
0: Adé, ¿y este de dónde?
1: Haití.
0: Haití, ¿qué querés? Te anda en tabla.
1: Juega
0: en tabla
1: todo
0: el día. En Haití, va para las olas, el mar ahí, qué divino.
1: Quiero morir.
0: Vamos, el segundo álbum.
1: Vamos, el segundo. Alberto Carrasquilla.
0: Carrasquilla.
1: Otra vez Carrasquilla.
0: Café Carrasquilla.
1: Mbappé,
0: la tortuga ninja.
1: De Francia.
0: Qué lindo.
1: Marc Cucurella, de España. 3 de 3 repetidos.
0: 3 repetidos.
1: Mohamed Salah.
0: Mira,
1: vamos, Salah todavía.
0: Qué lindo. Salah reza, Salah todos los días.
1: Lo nombra Shakira en la canción.
0: ¿A Salah?
1: Sí, Salah.
0: Qué tema feo el de Shakira también, bueno.
1: Ahmed Al-Ghanahi.
0: Bueno,
1: sí. Bueno. Mucho gusto, un catarín. Sí.
0: Mucha cadena
1: repetido.
0: De gol, pero no saben pronunciar los jugadores. Vamos.
1: ¿Yo quién es ese catarín?
0: Vamos a la tercer paquete.
1: Mohamed Amoura, de Argelia.
0: ¿De dónde saliste?
1: Logan Costa, de...
0: ¿Y qué?
1: De Cabo Verde.
0: De Costa, de Sahuipe. ¿De dónde sos vos? ¿Quién sos vos? Da.
1: Willy Bolly.
0: Oh, este el payaso del circo Tiani, Willy Bolly.
1: Gran nombre, Willy Bolly.
0: Mirá la cara
1: Costa de Willy Marfil.
0: No podés creer.
1: Grant Hanley de Escocia.
0: Mira qué cara de...
1: Y los tres muñequitos, Maples,
0: la mascota.
1: Y Clutch, las tres mascotas. Bueno, muy lento.
0: Cuarto álbum, cuarto paquete.
2: Sin vos, el Mundial no tiene gol.
0: Cuarto paquete, no, señores. La última esperanza,
1: No va a salir nada.
0: Mira.
1: Lobromager.
0: Por Dios. Qué divino.
1: El logo de Austria.
0: El logo de Austria.
1: Por lo menos no lo tenemos.
0: Bueno, no lo tenemos.
1: Samán.
0: Godós. Qué cara de oftalmólogo
1: Godos,
0: que tiene, sí.
1: Iraní.
0: Sí.
1: Hassem Mosturi.
0: Mosturi.
1: De Túnez.
0: De Túnez, Dios mío.
1: Y obviamente no es argentino,
0: no.
1: Sino que es haitiano, el último que nos sale.
0: Nason.
1: Dukens Nason.
0: La cara de farra que tiene. Mira, Nason.
1: Es un Ferné, Nason.
0: Ah, papá, es Ferné con coca, vos sabés que es negro. Y arriba
1: no,
0: tiene...
1: Bueno, no hacía falta explicarlo.
0: Bueno, es morocho y arriba tiene el pelo de amarillo teñido. El negro Ferné, le dicen. El negro Ferné. Dios mío, Ferné 4 Nason. Álbumes, señoras y señores. Y no recibimos ningún argentino. Qué mal que estamos.
1: Bueno, ¿abrimos?
0: Bueno.
1: ¿Abrimos el equipo?
0: Bueno, vamos a abrir el equipo. Empezamos a cambiar, chicos, atentos. Le vamos a pasar cómo tienen que intercambiar figuritas con nosotros. No nos den argentino porque seguimos manteniendo la esperanza. No,
1: después les digo cuáles son las
0: que estamos pidiendo. Es como la esperanza que uno mantiene, de un mundial al otro, de volver a ganarlo.
1: El día antes del debut de Argentina empezamos a recibir todo.
0: La de la Argentina debuta el...
1: El 16, si no me equivoco.
0: De junio.
1: De junio.
0: Falta poco.
1: Sí.
0: El 15 de junio, fíjate qué día cae. Acá lo tengo. Cae día lunes.
1: Sí, el 16.
0: El 15 cambiamos todos los argentinos que no
1: el
0: tenemos.
1: El 15, sí.
0: Y le peleamos.
1: Hasta Messi.
0: Y lo vamos a putear a Panini de pe a pa.
1: Sí, sí, también.
0: Pero no importa. Mientras tanto, Panini es el mejor.
1: Sí. Bueno, nuestro grupo se llama Los Populares, como bien saben. El ID del equipo es 494850. Y la contraseña que tienen que poner para entrar...
0: Magdalena me acaba de mandar una foto, llenó todo el álbum de la Argentina. Todo, mira, todo, todo. El escudo, el Dibu, Molina, Julián, el Simeone chico, McAllister, el Cuti, la puta. Bueno, sigamos, dale.
1: Ojalá te cortes un dedo con papel. Valentín.
0: No, sí. Magdalena, está bien, Magdalena. Está bien. Compartí, sí. Ella comparte la felicidad con nosotros. Nosotros estamos orinados con
1: poquito,
0: el elefante,
1: con papel,
0: del circo que dejó acá Orlando Orfei, pero bueno.
1: Dale. Sí. Bueno, 494850, les decía que es la idea del equipo y la contraseña es...
0: Ahí está.
1: Quedó claro, ¿no?
0: Queridos amigos, sí. La contraseña para que ustedes puedan intercambiar figuritas con nosotros, no argentinos, sino todos los demás.
1: Las que estamos pidiendo son de Canadá, de Estados Unidos, Costa de Marfil, Túnez, Irán, Arabia Saudita, Congo, Irak y Ghana.
0: Gracias.
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0: ¿Cómo estamos? Corazón, colorete, pajarrino, pajarrito. Porque yo pongo lo doy y no me sale.
1: Ah, no está atento.
0: A ver, ¿entró gente?
1: Porque... Entraron 8 de 11.
0: Ah, bueno, entonces lo voy a decir.
1: Quedan 3 lugares.
0: No lo voy a decir. El que escucha siempre este programa sabe cuál es el significado del sonido que pusimos recién. Así que, la.
1: Y Bossa Bikes se tiene que llevar unas felicitaciones.
0: ¿Bossa Bikes está cambiando con nosotros?
1: No, porque lo había sacado en realidad para renovar el grupo. Y está tan atento al programa que volvió a entrar.
0: Gracias, Bossa, querido. Bossa, vamos, como un asado, Bossa Bikes. Vamos, ¿eh? Vamos a tu casa, loco, ¿eh? Tenemos el fajor en nosotros acá. Vamos.

0: 28 de mayo, pero de 1938 nacía el cantante y cineasta argentino Leonardo Fabio.
1: Ajá.
2: Ella.
1: ¿Cómo?
2: Ella ya me olvidó.
1: Uy.
2: Yo no puedo borrarla. Qué lindo.
1: Muy bien.
0: Pero Leonardo Fabio. Tenía buenos temas, Leonardo Fabio. No tanta prensa, pero tenía buenos temas.
1: Ah, mira.
0: Tu viejo lo debe haber que bailado con tu vieja. Pregúntale.
1: Bueno, les pregunto.
0: Nace la cantante australiana, hermosa mujer. Dios mío, Kylie Minogue, año 1968, 28 de mayo. Mm. ¿No conoces los temas de Kylie Minogue?
1: No.
0: No. No. Había uno famoso que no me acuerdo.
1: Ese
0: debe saber Waldo.
1: El Kylie nomás.
0: El Kylie González, el único que sí, conoces. Sí, sí. Bueno, sí, sí. Muy bien, que al final puede ser el reemplazante de Úbeda cuando lo echen a Úbeda.
1: Ah, sí, vos tenés eso en la cabeza.
0: Es un preferido de Riquelme, sí. Bueno. Me suena, pero no me acuerdo de Gary Coleman, en el año 2010, un actor estadounidense. Me parece que era pulenta.
1: A ver.
0: Gary Coleman, fíjate. Le estoy dando algunas efemérides porque no todo es el día de la hamburguesa hoy. No todo es el día. Hoy, ¿sabe qué es? Gary Coleman era el de...
1: El morochito este.
0: Tatú. Tatú de la Isla de la Fantasía. Que está sin... ¿Ese era, no? Claro. No, Tatú no. Este era,
1: no. ¿Cómo se llama?
0: El de los otros. Pará, el que decía que estás insinuando, Willis. Vení, Diego, no me hagas señas.
1: Blanco y
0: negro. Blanco y negro. ¿Te estás hablando, Willis? Claro. ¿Qué estás insinuando, Willis? Claro, blanco y negro, la serie blanco y negro.
1: ¿Qué hay de nuevo, viejo?
0: ¿Qué?
1: ¿Qué hay de nuevo, viejo?
0: No, ese era Bass Bunny, pedazo de animal. No, no. Pero bueno, no, nada que ver. Gary Coleman de blanco y negro, qué lindo, me encantaba esa serie. La veía cuando era chico. Bueno, ¿qué otra cosa tengo por acá?
1: No sé.
0: Hoy es el día, atento a las mujeres.
1: Sí.
0: Esto es muy importante, ¿eh?
1: Sí, ¿por qué
0: Día
1: las mujeres?
0: Mundial de la Higiene Menstrual.
1: Ah, muy bien.
0: Así que,
1: sí.
0: Por las dudas, anden dejando todo ahí.
1: Bueno, bueno, me entendió.
0: Y godones, no todo lleno de sangre.
1: No hace falta.
0: Colorete, necesito entrar en este grupo. Tengo 150 para intercambiar, pero no me acuerdo cómo era la contraseña. No sé si es pajarrín, pajarrillo o pajarito, Leonardo.
1: No.
0: Leandro de mi vida.
1: Las tres son incorrectas.
0: No, las tres son incorrectas. la vamos a hacer una más.
1: Hacelo una vez más.
0: Tírale la data, el ID, por favor.
1: El grupo se llama Los Populares. El ID es 494850 y la contraseña es... Pasa que es nuevo.
0: Lo lamento.
1: Se sumó este año.
0: Lo lamento.

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0: Dale una chance a los que no saben la contraseña o el significado, porque yo los escucho todos los días con auriculares y la verdad es que no me percaté de ninguna contraseña. Igual no junto figuritas del Mundial.
1: Bueno, Brian, entonces...
0: La, Brian. ¿Qué quieres que te diga, Brian?
2: ¿Qué estás insinuando, Brian?
0: Lorete, imagínate, yo estoy manejando, tengo muchas deudas y lo que estoy escuchando, por ahí no escucho bien lo que dicen, porque ando con pasajeros, pero tengo para cambiar, dice Leandro.
2: ¿Qué tiene que ver las deudas, Leandro, con que no escuche bien, con que está manejando y con...
0: la contra... ¡Hiciste una mezcla!
2: Lorete, no pude escuchar el sonido, si me fui al baño, me estaba gargando así, bueno, Alan, no me des los detalles, Alan. Pero yo hubiera llevado la radio, Alan.
3: Pero
2: yo
3: voy con la radio al baño. Otro.
2: Yo voy con la radio al baño.
3: ¿Sí? ¿Yo voy con el celu? ¿Vos con el celu?
2: No, a veces voy con el celu y cuando me estoy cuando me voy a bañar me pongo la radio.
3: Ah, tengo una radio.
2: Sí, tengo que escuchar algo.
3: Muy bien.
2: Sí. Necesito estar en ese grupo, Colorete. Bueno, Leandro. Ya lo dimos recién, ya dimos dos veces.
3: Sí, dos veces.
2: Recién lo dimos, pregunta.
3: Es nuevo el bichito.
2: No, pero.
3: Hay gente que lo pide, ¿sabes?
2: Pero hay gente, la gente que va en el.
3: ¿Lo habrá escrito mal?
2: Los pasajeros, capaz que lo sepan. Tenés que preguntarle, nada más, no pasa nada, está todo bien. La. Tengo 60 figos para cambiar entre ella. Ronaldo, pasame la contraseña.
3: Sara.
2: Ya intenté con... El primero que escribiste va con B larga.
3: ¿Y es esa?
2: Esa, papá. Dios mío, B larga. ¡La B de River!

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0: música de Martincito Ferrero de la Pampa para todos ustedes, señores. Nos vamos yendo ya prácticamente, casi que no nos queda nada, mi querido Núñez.
1: Equipo completado en el álbum de figuritas.
0: Ya tenemos, ¿cuántos son los el máximo?
1: 11, contándonos a nosotros, así que son 10 los que se pueden sumar.
0: Ah, ¿y ya pueden empezar a mandarnos?
1: Ya pueden empezar a mandarnos cosas que no han hecho.
0: Ah.
1: Siempre tienen 24 horas, pero en la que no lo hacen, los volamos a todos de una patada.
0: Sí, totalmente.
1: Esto es así, las reglas son claras.
0: Sí.
1: Todavía ni un intercambio.
0: Bueno, dale un tiempito vos también.
1: 24 horitas.
0: Bueno, qué cosa, Dios mío. Ay. Bueno, Colorete, guarda este número. Cuando llegues a Estados Unidos, llamame. Soy el cojudo de Camilo Aldao. Bueno, y no me sale ni el número, cojudo.
1: ¿En el coso, no?
0: No está. Con mi hijo me está fundiendo con las figuritas. Cambiemos, dice Fernanda. Bueno, Fernanda, no sé si habrás entrado ya. Pero bueno, ahí estamos. En un ratito comienza la gente a cambiarnos. No dijiste nada de Cerúndolo y Sinner. Diego, de.
1: Tranqui. No, tranquilo. Tranquilo.
0: No, sí.
1: No, pero ¿por qué? No sí, escuchó porque... de ahí. Se sumó a las dos. ¡Pará! Se sumó después de la ensaladera. No, tranquilo.
0: Parió.

0: Espero, Colo, para comer un asadito acá en Fort Lauderdale. Gonzalo, saludo para Belgrano, mi amigo de La Rioja. Me vine hace 4 años a Miami. Bueno, bueno. Parece que en Fort Lauderdale tengo varias invitaciones.
1: Te van a alcanzar los días.
0: No me van a alcanzar los días. Voy a tener que estar un mes. Tendré que irme el domingo yo al Mundial. Este domingo.
1: Ah, mira.
0: Y si va con Colo, van todos estos giles, como no voy yo. Pero bueno.
1: Pará.
0: No te enojé, Colorete ídolo. No te escuché. Perdón, me sumé más tarde. Te cago amando. Bueno, Diego, ya me bollé la cabeza. Ya es tarde. Ya me sale sangre.
1: Por las dudas sí hablamos del partido.
0: Bueno. Colorete, te escucho mientras armo un lavarropa. Estoy recuperando de una gripe muy fuerte que me agarró, dice Seba el Pirata. Bueno, Seba el Pirata. La gripe se llama Fernet con Coca.
1: Sí,
0: Belgrano campeón se llama la gripe. Sí, así le cree esto a Magoya. Sí.
1: Esquivó un vaso, Seba el Pirata. Claro. Y tiene
0: otra
1: gripe.
0: Otra nueva. Bueno, ha llegado Celeste, Celeste. La conductora de la cadena del gol.
2: Así es.
0: ¿Cómo es la novia de Blondel?
1: ¿Sí? More Beltrán.
0: La Morena Beltrán de Córdoba. ¡Qué lindo!
1: Que es más importante que Blondel, ¿no?
0: ¿Cómo?
1: En los usos.
0: Sí, pobre Blondel.
1: En los usos es más importante.
0: Sí, bueno, pero pobre Blondel es Blondel, ¿viste? ¿Qué sé yo? El otro día jugó bien. Está jugando
1: no,
0: acá.
1: Un buen jugador.
0: ¿Cómo anda, Celestita? Bien. ¿Todo bien ahora para hablar de fútbol ahora?
2: Voy a hablar de fútbol. O no. Fútbol, música. O no. Sí. Tengo un pasado futbolero igual.
0: Si no. Hacían un programa de karate, iba a tener un pasado karateka.
2: Un poquito de primer dan.
0: No, dejate de echar la barra. Pará, loca, pará. Deja de vender la ilusión a la gente.
2: Tengo un sobrino en River, ¿qué
0: te pasa? Sí, bueno. Anda a ayudarlo también, pobrecito. Debe estar con un mar de lágrimas ahí todavía. Está inundado tu sobrino allá. Dios mío. Qué bárbaro. Tiene un pasado futbolero. A ver, sí. Te escuchamos, querida.
2: Estuve en programas deportivos.
0: Ah.
2: En otras radios exclusivas de deporte.
0: Ah, ¿y qué hacías? ¿La tanda?
2: Fútbol.
0: Ah.
2: Fútbol.
1: No, ¿cómo la tanda? Un poquito más de respeto.
0: Pero che, era la locutora. Yo he estado en programas de
1: te pasaste ahí,
0: Yo he estado en programas de deporte en Villa María, hacia la tanda. ¿Cuál es el problema?
2: Yo he estado en vestuario. Le voy a mencionar un club, Racing de Córdoba. He estado en vestuarios.
0: ¿En vestuario que cuando después se van a las duchas los jugadores?
2: Ahí. Cuando terminaba el primer tiempo. ¿Cómo estuvo esa sensación? ¿Cómo te sentiste en estos momentos?
1: ¿En NBA?
0: Pará, deja de joder.
2: La cruda.
0: Si querés conducirlo al programa, ya sos la conductora. No hace falta que le mientas a la gente.
2: Co-conductora.
0: Qué bárbaro. Metido en el medio de deja, no hablemos de otra cosa. Dios mío, no, a mí me mandan todo, me los mandan a mí.
2: Yo no voy a hablar de fútbol, ¿no?
0: Todo me los mandan a mí, pero qué lo parió, lo que hice yo para merecer toda esta gilada. Tómatela, me voy a la mierda.
3: El rey del mambo.

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0: pero muy buenas tardes. Hola, hola, hola, hola. ¿Cómo le va a la gente? ¿Cómo le va en este jueves 28 de mayo 2026? Bienvenidos. ¿Por dónde va la vueltita a esta hora en tu día?
1: Oye, mi amigo mío.
0: Oye, amigo, amiga mía.
1: Oye, mi amigo mío.
0: ¿Por dónde vas? ¿Estás saliendo del trabajo, saliendo de la casa, buscando a los chicos al cole? No sé, contame, compartime. Cele Gitana Pereira de este lado de la radio. Diego Barrios Durán en la musicalización de este programa con esa tremenda cumbia paisaje. La Delio Valdés, Abel Pintos. No, tremendo para comenzar este jueves que hoy trae duelo. Duelo en el momento clásico de la tarde.
1: Que una pena.
0: Vamos hasta la hora 20 dando esta vueltita popular.

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cancha con estos enganchados en el Super Deportivo. 17:27 minutos en todo el país. La temperatura a esta hora en Córdoba es de 14 grados, ¿eh? Y se sienten, está muy fresquito, fresquito en la ciudad de Córdoba. Como, bueno, está el cielo cubierto, ha habido como una lloviznita, yo no sé ahora en estos momentos, me van diciendo ustedes, los mobileros del clima que tengo siempre presente del otro lado de la radio. Pero sí, hoy me ha costado venirme en la panchita. Día crudísimo. Le doy la bienvenida a todos los amigos que están conectados a través de la plataforma de YouTube. Hola, hola, hola, hola. A través de la radio, el mensajero. Hola, Cele, querida amiga, aquí preparando el mate y descansando un poco. Hoy laburé como un enano. ¿Cómo laburan los enanos, Raúl? No sé dónde ir. Saludos para Vale también. Cele, ¿cómo estás? Acá escuchando todas las tardes. Te pido que saludes a mi hijo Cristian Ferreira, alias el bebé. Es el más chico, que hoy está cumpliendo 30 años y quedó el bebé, me dice. Lo saluda su madre Mercedes. Gracias, gitanita, bendiciones. Quedan esos apodos, claro que sí. Entonces un feliz cumpleaños para el bebé, para el Cristian. Soy miniano el Cristian, qué piola debe ser, ¿o no? Cele, ¿qué significa el silbido que hace el colorete? Ah, no sé, es parte de su fauna, de su reino animal. Lo único que puedo decir, lean, querido, ¿eh? Alguna contraseña, me dijeron. No sé, una clave, no sé. Le pregunté al color, me dijo, no, eso corresponde a mi fauna, perfecto. Hola, Cele, que tengas una hermosa tarde. El voto para el duelo va por acá. Un abrazo gigante por tu compañía, me dice José querido. 18:30 horas, comienza el momento clásico de la tarde, de esta vueltita. Hoy es con duelo, iba a decir dueto. Bueno, de alguna forma es dueto entre Diego Barrios Durán y yo. Pero bueno, cuando vayan escuchando las canciones van a depositar sus votos, ¿eh? Llegan mis mensajes, dice Fidel. Sí, Fidel, yo te estoy leyendo. Hola, mi Alberdi Bohemia Pereira, buenas tardes. Te pido un muero de sabroso, me dice el 22 de Río Ceballos. Qué temazo ese. Hoy es el día de la maestra jardinera. Hoy es el día de los jardines de infantes. Así que un saludo para todas las maestras, para la Tana, maestra jardinera. Vamos, Tanita. Me dice, no, Cele, ¿cómo me pudiste cortar los enganchados? Y Lisandro, no, yo no corté nada. Está editado así, Pau, querida. Ha sonado y, a ver, 5 minutos 17 segundos de los enganchados. Está editado así, mi negrita. Yo no corté absolutamente nada, por favor. Uy, hablando de Géminis y esas cosas, celebrando los cumpleaños, el día de los jardines. Les voy a leer un perfil en un ratito nada más de una maestra jardinera. Y ustedes me van a decir de qué signo es esa maestra. Hablando de los jardines y todo eso, qué lindo. Tengo un recuerdo para mi maestra, la señora Susana, cuando yo tenía 4 años. En el jardín, yo fui al jardín Ortiz de Ocampo de la calle Salta, acá en el centro. La señora Susana, me acuerdo el tercer día de jardín, yo 4 años, el escándalo que hice en la puerta del jardín, no sé por qué, hice un escándalo, me revolé en el piso, no quería entrar, le insulté a la señora Susana. Después llegué a mi casa y bueno, así me quedé bien.

0: ¡Qué lindo los enganchados del Dani! ¡Vamos arriba! Está fresquito, pero que no se note. Hola Celeste, saludo desde San Juan, 18 grados, me dice la turca, que me saluda a través del YouTube. Hola, arriba.
1: La negra se borracha.
0: Gitana querida, que el único, el infumable, no se diga así, Ari Love, te escucho desde La Guardia, dígase love, dígase amor. Hay que cuidar cómo uno se trata a uno mismo. No, ningún infumable, dígame el agradable. Cele, soy Gillo de San Juan, esperando mi cumple. Soy populero, fan de San Juan. Un tema de la LBC, puede ser. Senti.

de la maestra jardinera me dice: hola, gitana, buenas tardes. Mi maestra, María Esther, me solía llevar a mi casa en Susanela. Era a la única que llevaba. Re chuma medias era yo, me dice Ivana. No, eras buena alumna, claro. Sí, yo también hice jardín y primaria ahí, pero soy más grande que vos, me dice Karina. Yo me egresé en el 97. Hice el último grado, sexto grado, en el año 97. No me llevé el banco porque era pesado, pero Dios mío. Qué difícil fue para mí en la primaria y el secundario, Dios. Cele, un saludo para mi hija Marilina Robledo, que es maestra jardinera, dice su papá Raúl. Qué lindo. Yo les voy a hablar de un perfil, ¿eh? Les voy a leer un perfil y ustedes me van a decir, ya que les encanta y me encanta a mí particularmente, cómo ustedes empiezan a hacer cargo o se empiezan a sentirse identificados, ¿no? Les voy a leer un perfil de una maestra y ustedes me van a decir de qué signo es la maestra. A ver, esta maestra jardinera no entra al jardín. Hace una entrada triunfal. Los chicos la aman, los padres la admiran y ella saluda como si estuviera bajando de una alfombra roja. Toma, tiene el aula más decorada de toda la institución. Brillantina, carteles, luces, mariposas de goma Eva y una foto de ella misma disfrazada para cada acto patrio desde el año, no sé, 2017. Cuando canta una canción infantil, no la canta, la interpreta, la vive. Hay coreografía, actuación, emoción y posiblemente humo teatral si el presupuesto acompaña. Los nenes llegan llorando y a los 5 minutos están diciendo: ¡Señor, te amo! Eso sí, necesita reconocimiento. Si hizo un mural de 3 metros con témperas y plasticola, espera más o menos mínimo una felicitación, 2 aplausos y una publicación en Facebook del jardín diciendo: gracias por tu entrega, reina pedagógica. Todo eso espera esa seño, ¿eh? En las reuniones de maestra siempre tira frases tipo: los niños son el futuro, pero también necesitan glitter, brillo. Tiene una paciencia enorme. Hasta que un nene le mancha, bueno, el guardapolvo con chocolatada. Entonces, ¿qué hace? Ay, respira hondo, sonríe y por dentro escucha música de la batalla medieval. Para los actos escolares, arma producciones dignas, tipo así de Hollywood. El nene que tenía que hacer de árbol y termina entrando en un carrito con luces LED y humo seco. En el amor también es así, intensa, cariñosa y dramática. Si la pareja no le responde un mensaje, automáticamente imagina una traición internacional. Pero tiene un corazón gigante. Abraza fuerte, protege a todos y convierte cualquier salita de jardín en un pequeño reino lleno de color, de risa y escándalo emocional. Ahora la pregunta es: ¿de qué signo es esta seño que vive cada día como si estuviera conduciendo un programa infantil en un horario central? No sé qué

¿De qué signo es esta maestra que es bien coqueta? La maestra es Leo, cero dudas, dice Sofi. Es de Leo, olvídate, dice Mauro. ¿Signo Leo? ¿Escorpio? Pregunta Ivana. Sin dudas, Capricornio, dice Vilma, Colonia Carolla, luz propia, Capricornio. Géminis, dice Mario. Gitana querida, esa seño es de signo Leo. Cualquiera que diga otro signo es para llamar la atención nomás, pero ya está. Ya fue opacado hace rato por el signo Leo. Hola, soy Caro desde Villa Allende. Obvio, es de Aries. Nuestra vibra es única, diferente al mundo. Hola, Cele. Dice Rubén que es de Cáncer, la seño. Hola, Cele. Seguro esa maestra es de Escorpio, sin duda. Hola, Cele, querida. Todas las cosas que nombraste de esa maestra jardinera lo veo reflejado en mi hermana, que también es maestra. Ella es de Piscis. Saludos a todos en su día, dice Gonzalo del Tío. Leo es el signo de la seño, muy parecido a nosotros los arianos. Tiene cosas de Libra. ¿Saben de qué signo es la maestra? ¡De Leo, acá! ¡De Leo! ¡Aguante, Leo! ¡No! ¡Es de Leo!

0: Te lo pido de rodillas, qué locura.
1: Maldita ironía.
0: Gitana, esos señores de Libra, sin dudas Libra. No, es de Leo, Leo, mi compañera de masas. Muy buenas tardes. Esa maestra, sin dudas, es de Leo. Tengo un integrante de mi familia que es tal cual. Feliz tarde para vos y tu equipo, me dice Lau. Acuario seguro que no, dice Abril. ¿Por qué Acuario seguro?

Hola, gitana, soy Omar, tengo 56 años y me acuerdo el nombre de mi maestra, María Elena. Muchos saludos, qué lindo. Yo me acuerdo de la mía también, lo decía recién, la señora Susana. Gitana hermosa, no digas mi nombre, porfa, si no me matan. Pero te cuento que el otro día fui a una juntada y estaba la chica que me gusta hace varios años y me entero que es de Géminis. Igual que mi vieja, jaja. Yo siempre le decía que no podría estar con una geminiana y ahora... Me dice Dordo, le vamos a decir para mantener la para mantener el anonimato, le vamos a decir este Dordo. Yo soy de Géminis, Dordo. Lo primero es lo que me interesa saber de qué signo sos vos. Desde ahí partamos la base. Y en segundo lugar, lo único que te voy a decir que lo mejor que te puede pasar en tu vida es una Géminis.

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1: Minutos no se paran de la hora 18, me dice Dordo, que es Aries, hasta la muerte. Y sí, mi hijo, si naciste de Aries, va a morir siendo de Aries. Yo te voy a decir algo, Dordo. Aries y Géminis, en el amor forman una pareja explosiva, divertida y llena de alegría, al ser dos signos de fuego y aire respectivamente, se alimentan mutuamente y rara vez se aburren. La atracción inicial brutal, la agilidad mental de Géminis cautiva a Aries y la valentía y seguridad de Aries atraen profundamente a Géminis. Eso sí, a los geminianos nos gustan la gente segura, ¿eh?
2: Nada de que no, no sé, que
1: no, seguro. Seguro. Vida íntima, muy dinámica y experimental, siempre buscarán probar cosas nuevas, manteniendo la pasión encendida. ¿Cuál es el desafío en el caso de que decidan ser pareja? El manejo del conflicto. Aries es directo, ¡sa!, al hueso, a veces hiriente cuando se enoja. Mientras que Géminis prefiere el debate verbal o incluso el silencio. Toma. Mira, Dordo. Si tenés ganas de aprender, pasarla bien y reírte, dale para adelante, negrito. Dale.
3: La Cele, querida.
1: Hola,
3: ¿cómo estás?
1: Muy bien.
3: Y en mi época, Unas solas alas. Empezaba de 5 años en jardín de infantes.
1: Ah, claro.
3: Y después el tema de ir adelantando el nivel inicial es muy importante. Los chicos ya en sala de 5 saben escribir su nombre, su apellido, los números.
1: Sí, sí, sí.
3: Es bárbaro eso. Pero bueno, en nuestra época, si llegábamos a hacer el berrinche, que decir que hiciste vos que no te querías quedar, Nos daban leña en el jardín y leña en las casas. Quédate tranquilo.
1: No, pero a mí me dieron leña en mi casa y leña en el jardín también. Y yo la salita de 5 la empecé con 4 años, porque cumplo en junio. A partir de julio ya me empecé como un año. Qué sé, raro.
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los mensajes con la compatibilidad. ¿Sabes qué me dice Dordo? Que es de Aries. Soy de Aries, pero andaba de cuernos. Te amo, gitana, pero tengo novia. No, no, no. Y es de Aries, no es de Géminis. ¡Qué bárbaro! ¡Cara dura! ¡Qué bárbaro, che! ¡No! Hola, gitana, mi señora es de Sagitario, yo de Cáncer. De signo no entiendo nada, pero debe ser que congenian. Ya desde hace 43 años que estamos casados, me dice José. Muy buena compatibilidad Sagitario con Cáncer. Muy buena. Hola, gitana, es más escorpión.

0: Cáncer, muy buena combinación, Hola Cele, me encanta escuchar Son mi alegría de todas las tardes. Pregunto, Libra y Escorpio, ¿son compatibles para una pareja? Mucho fuego, mucho fuego. Qué buena fama tienen los escorpianos, ¿no? Pero mucho fuego del todo, no sé. Hola, gitana querida, te amo, pero las de Aries son retrastornadas. No, yo no soy de Aries, soy de Géminis, con terapia. Salí con varias de Aries, mi hermana mayor es de Aries y todos son iguales. Entonces, el problema lo tenés vos, hermano. Claro. No tienen los patitos en filas, soy de Leo y con las personas que del amor al odio pende de un hilo. Son con los de Aries. Ah, bueno, puede ser. Tu contra, el signo contrapuesto, digamos, claro. Gitana querida, mi ex era de Géminis y tiene doble personalidad. Gracias a Dios no estamos juntos. Yo encima escorpiana, sí, Géminis, Escorpio, Ahora estoy con un Piscis que es agua, de tanque, besos, por un tema de Sandro Gómez, entró. No, que hay que ver también la. Ajá. Gitana Grossa, siempre tirando la posta vos. Acá otro geminiano que aprovecha para mandarle un feliz día a la maestra Lore, la sagitariana más linda y que la amo fuerte. Me acuerdo de mi seño Mariel, de primaria, que también cumplía el 5 de junio como yo. Así que recuerdo un cumple mío que ella vino. ¡Ay! Ambos soplamos la vela. ¡Qué lindo recuerdo! Che, buena pareja Géminis con Sagitario. La mejor. Géminis, Sagitario, Géminis, Libra si se decide, y Géminis me tiraría yo por Acuario. No sé, ¿nos informamos?
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0: El fiscal Garzón habló sobre Agostina. Aún no tenemos certezas. El fiscal confirmó que el único detenido declaró ante la justicia y aseguró que el epicentro de la investigación sigue estando en Córdoba. Vecinos de barrio General Paz se concentran en contra del estacionamiento medido. La Municipalidad de Córdoba puso en marcha este martes el nuevo sistema de estacionamiento medido y controlado. Pero en algunas zonas de la ciudad los vecinos mostraron su descontento. En todo el país es la hora 18:12. La temperatura en Córdoba capital es de 14 grados 3 décimas. Humedad 91%, el viento sopla desde el este a 8 kilómetros, visibilidad óptima 10 kilómetros, el cielo se encuentra cubierto.
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4: ¿Cómo se han puesto con el tema de los signos, che? Y era nomás identificar a la maestra.
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4: Gitana, soy de Acuario, mi pareja es de Sagitario. ¡Amo! ¡Aguante los Sagitarios, loco! ¡Aguante Sagitario, loco! Amo el signo Sagitario, ¿eh? Para amigos, por lo menos, sí.
5: Hola, gitana, ¿cómo estás? Buenas tardes.
4: Buenas.
5: Gitana, sí. Te hago una consultita.
4: Sí, tesoro.
5: Mira, estoy juntando cosas para llevar al norte, que están todos tapados por el agua en Santiago del Estero. ¿Te puedo mandar un mensajito con número de teléfono, todo, para donde la gente se pueda comunicar? ¿O no pasan esa clase de mensajitos? Ay, te lo pregunto por ignorancia, no por ningún motivo en especial.
4: Sí,
5: si sos tan amable y me contestás, te lo voy a recontra agradecer. Gracias. Abrazo grande.
4: Claudio, querido, por favor, sí, envíame la info, envíame la Leo para la gente que esté necesitando. También, si querés comunicar, si tenés alguna imagen, comunícate por mi Instagram, Cele Gitana Pereira, comparto lo que sea, ¿eh? Hay gente que me pasó cosas para compartir, ya lo voy a hacer, no se preocupen, los leí, los vi, ya les voy a compartir. Andamos a full, ¿eh? Gitana, Libra, Escorpio, tremenda pareja, yo soy Libra, mi pareja Escorpio, ¡ay, de todo! Hola, ¿cómo se lleva Acuario? Yo y mi ex de Libra, y ahí te respondiste sola, mamita, ¿eh? Ahí te respondiste sola.

no lo consigo. Simón Aguirre. Hablando de los signos, ahí. ¿Cómo les gusta el tema de los signos, Gitana Bella? Yo cumplo el 13 de junio, jaja, me llevo bien con todo el mundo, pero de pareja con Acuario, mucha piel, no sé, no conozco a nadie de Acuario. En fin, mi mujer y yo somos de Cáncer y Géminis. En TikTok dicen que no es compatible, para nada, pero hace 7 para 8 que estamos junto a ustedes, no importa el signo, no importa. Eso es un detalle a tener en cuenta, rasgos de la personalidad, rasgos, pero no, la verdad que no tiene importancia. Jugamos un ratito, gitana querida, mi casi algo es de Géminis, cumplen unos días, soy yo de Capricornio, ¿qué decís? ¿Hay compatibilidad?

0: La novia más linda del mundo, sabroso. Después de la tanda se viene el momento clásico de la tarde. Hoy, duelo.
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0: Ha llegado el momento esperado de la tarde. Es el momento clásico donde suenan canciones clásicas del cuarteto. 5 rounds. 2 protagonistas. En un rincón, no importa cuál, porque no vamos a decir quién elige cada canción para que vean que todo esto es totalmente legal y elegido por ustedes. En un rincón, el señor Diego Barrios Durán. Hola, Dieguito, ¿cómo le va?
1: Hola, gitana, ¿cómo estás?
0: ¿De qué signo sos?
1: Escorpio.
0: Ah,
1: buena persona, no sé, no es vengador.
0: ¡Cállese!
1: Inteligente,
0: sí.
1: Inteligente.
0: Bueno, sí, muy inteligente, sí. Muy buen gusto musical. La mayoría de los Scorpio que conozco
1: ¿sí?
0: están relacionados con la música, con las partes técnicas, las operaciones.
1: Nada más.
0: Unos cracks.
1: Son
0: la mayoría.
1: Ah, la mayoría.
0: Mayoría. Uno de mis mejores amigos es de Scorpio. Le mando un saludo a Simón.
1: Saludo grande, Simón.
0: Y son vengativos los Scorpio.
1: Nah. ¿Qué me dijiste? Nah.
0: Se acaba de tentar Durán.
1: Venga, tío, me dijiste nada.
0: No, sí. Y en el rincón de este lado, no vamos a decir porque ya no tienen colores los rincones, él es la gitana Pereira de Géminis.
1: ¿Cómo? Te la debo, ¿eh?
0: ¿Usted conoce gente geminiana? ¿Tiene experiencia con Géminis?
1: Sí, vos.
0: ¿Cómo
1: vos? Gachi, Pachi.
0: Ay,
1: y esos dos.
0: Atención, 5 rounds en cada uno de ellos. Todos los rounds tienen premios. Los vamos a decir al final, pero el tercer round viene con algo especial y un premio especial. Todavía no vamos a decir. Dieguito, en el primer round,
1: ¿quién se sube?
0: Se va a subir Chocolino.
1: Sí,
0: el
1: sí.
0: Choco.
1: Vamos,
0: el negrito
1: Choco,
0: Chocolino
1: vamos.
0: En la barra. Y atención, va a ser tema 1. Tema 2. La gente recién tiene que votar cuando empiece a sonar el tema 2.
1: Sí.
0: ¿Y qué va a poner? Pone voto tema 1 o voto tema 2. No van a saber si lo eligió la gitana o Dieguito.
1: ¿Pero con
0: no
1: letras o con números?
0: Con letras, por favor, porque con números el sistema no lo lee. Entonces, voto tema 1, voto tema 2.
1: Escríbanlo.
0: Sí, señor. Pero esto va a suceder después de que arranque el segundo tema. ¿Sabes cuál es el primer tema que suena en este duelo?
1: ¿Cuál es?
0: Este.

0: Chocolino.
1: Estaba viendo la...
0: ¿Ha pasado por el otorrino?
1: Pasa que era...
0: Sí.
1: Era la barra.
0: Ah.
1: Y leíste el intérprete que viene, que es Chocolino.
0: Ah, tenés Ramón. Este es verdad, es la barra en la época...
1: En la época, cualquiera.
0: Bueno, claro. El tema uno, atención con el oyente que nos envió un audio. Emi querido de San Juan. Solamente te voy a decir que así lo vamos a hacer, ¿eh? Así lo vamos a hacer. Como sugiere él. Que no digamos ahora en cada round quién eligió cada tema, sino que lo develemos al final. Y tiene razón, nada más que no pasó el audio por cuestiones de tiempo.
1: Gracias, Emi.
0: Ese fue el tema uno. A
1: sí.
0: partir del momento que empiece a sonar el tema dos de la barra,
1: sí.
0: ¿sí? puede empezar a votar la gente. Por favor, es voto tema uno, no con el número, con la U-N-O.
1: Letras.
0: O voto tema dos. D-O-S.
1: O la Z. Palabra, uno o dos.
0: Exactamente. Dejan sus datos, nombre, apellidos, su última cifra del DNI para participar... Salud, Dieguito. Por entradas para el cine. ¿Qué cine, Dieguito?
1: Cine Dino.
0: ¿Es Paul Guzmán o Dieguito Barrio Durán?
1: Siempre me estoy con el Paul.
0: Está bien.
1: Cine Dino.
0: Ahí está. El segundo tema, y ya pueden empezar a votar, es este. ¿Cuál le gustará de la barra? ¿El tema 1 o el tema 2? ¡Ahí va!
1: Oh. Sí, contá.
0: Hablando de jardín de la escuela.
1: Un saludo para la seño.

0: el mambo que ti, ti, ti. Ah, no, eso lo dice la Pepa. Bueno, lo metimos los tres. Sí. Ah. Hola chicos, buenas tardes. Voto tema 1, dice Alex. Tema 1, dice Pablito Ruiz. Ah, Pablito Ruiz.
1: Oye, pa,
0: oh, mamá, ella me ha dejado. Oh, mamá. Hugo dice, voto tema 2. Voto 1, dice Ariel. Voto tema 2, dice Julián. Todos están dejando sus datos para el cine. Me anoto para la entrada al cine, dice Lucas. No va a participar porque no ha votado, Lucas. Lo lamento. Tema 2, dice Hermes. Pablo Ruiz está participando por la
1: entrada. Vamos, Pablito, vamos.
0: Mamá. Ella me ha besado. Si la habrán cargado con eso, ¿no? Voto tema 2 y participo por las entradas, dice Nancy. Voto, participo. Gitana, soy Maggie. Voto tema 2. Ambos muy lindos. Gitana, decime gracias. Con quién es compatible Virgo. Porque al paso que voy, es todo cuesta abajo. Con la plata. Negrita, dedícate a laburar. Ya va a venir la persona indicada. Bueno, todos somos compatibles con la plata.
1: Pero cuesta abajo con el amor, te decía. No con,
0: con... Virgo, no sé.
1: No con la económica.
0: No sé, Virgo. Yo a Virgo le pondría a alguien, Virgo que es tan organizado, le pondría a alguien de Capricornio.
1: Yo tengo un amigo Virgo, pero...
0: ¿De Virgo? Deja, vamos con el segundo round. No. Faltó ponerle de Diego, claro, por favor. Estamos en horario de protección al menor. Está cerrada la votación. Hay un robo. Sí. Acá hay un robo.
1: A mano armada.
0: Me parece que ha ganado. A ver el tema.
1: Para mí ganó uno de los dos. Segurísimo que ganó uno de los
0: empate
1: dos.
0: Empate técnico, pero no importa. Los resultados se van a ver al final. En el segundo round, ¿sabés quién se sube, Negrito?
1: ¿Quién?
0: Megatrack.
1: ¡Epa!
0: Megatrack se sube
1: ¿con
0: al
1: qué cantante?
0: Marcos Bainotti.
1: ¡Epa!
0: ¡Qué
1: bien.
0: Lindo! Me encanta el profe. Para la gente que pedía en el momento clásico, el tema uno,
1: sí.
0: Es este. ¡Oh! ¡Ay, por Dios!
1: ¿Sabes?
0: ¡Qué hermoso!
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0: No sabes nada.

0: ¡Qué temazo, por Dios! Loco de amor, el tema 1. El tema 1 que pueden empezar a votar ni bien escuchen el tema 2. ¿Cuál será el tema número 2 elegido? A ver, Dieguito. Voto tema 1, voto tema 2, nombre, apellido, 3 últimas cifras del DNI. ¿Para qué voy a dar los ganadores del primer round? ¿Te parece?
1: Me parece
0: un
1: bien.
0: Ganador, así lo vamos sacando.
1: De toda la gente que votó, no importa por quién haya votado.
0: En cada round, exactamente.
1: Hay un sorteito.
0: Sí, señor. Quienes votaron en el primer round,
1: sí.
0: Un ganador para el cine, Luciano Gómez 076.
1: Bien,
0: Luciano,
1: Lucho, bien.
0: Te tenés que venir a Portería de la Radio, Alvear 139, a partir de hoy, 20:30 horas, a retirar las entradas que son dobles, ¿eh? Ahora, cuando termine este segundo round, vamos a sacar otro ganador o ganadora que pueden empezar a votar a partir de este momento, Dieguito.
1: Mientras escuchamos esta canción.

0: qué?
1: Alguien que una vez amé.
0: Cerrada la votación. A partir de este momento, el tema 1, loco de amor. Tema 2, alguien que una vez amé. Hola, gitana. Buenas tardes, voto el rincón 2. Soy Juan Ismael, me dice, participo por entradas. Hola, gitana, voto por el tema 2. Participo por el cine, me dice José. Gitana, voto el 2, qué recuerdo. Los amo, dice Mabel. Voto el 2, dice la Ale. Voto el tema 1, dice María Laura. Voto el número 2, dice Nahuel. Muchos votos para...
1: Está pareja la cosa, ¿eh? Bien,
0: no,
1: bien.
0: No. Ha sacado ventaja el tema 2. ¿Quién habrá elegido el tema 2? Yo lo único que te puedo decir, Dieguito, son dos cosas.
1: Sí.
0: Uno, tengo ganadores para el cine de este segundo round. Y la otra cosa que te quiero decir es que nos vamos a ir a una tanda.
1: No,
0: pero primero doy ganador.
1: Ah, bueno.
0: Ganadora.
1: Sí.
0: Para las entradas al cine, Dino es Gisela Ailén Alicio, 881. Gisela Ailén Alicio, 881. Tenés que llegarte a portería de la radio, Alvear 139.
1: Bien.
0: A partir de hoy, 20 y 30 horas, para retirar.
1: DNI.
0: Sí, señor, DNI en mano, ¿eh? Vamos a una tanda y atención con el tercer round, el próximo, porque... No.
1: Hay sorpresas.
0: Ay, ya lo dijiste vos.
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1: Dios mío, este duelo. Hay mucha expectativa. Es como que hay paliza tras paliza. Raro, ¿no? Raro. ¿Cómo te sentís, Dieguito?
2: Excelente.
1: ¿Excelente?
2: Muy bien. Esperando los resultados.
1: Ah, no, bueno, eso sí.
2: ¡Atención! Esto es como un domingo de elecciones.
1: ¿Cómo?
2: ¿Viste cuando se vota para presidente?
1: Ah, sí, sí, sí, sí.
2: Y bueno.
1: Pero más divertido.
2: Claro, sí, pero estás divertido. Esperando el resultado, ansioso. Si se va todo al coso o no va bien.
1: Bueno, exactamente. Atención, porque en el tercer round
2: sí.
1: Se sube Trula.
2: ¡Epa!
1: Se sube Trula, Dieguito. Y tiene
2: ¿qué cantante
1: que ver,
2: se subirá?
1: Ahora te voy a decir, porque tiene que ver con el premio del día de hoy, que lo voy a decir cuando termine la primera canción, así nadie empieza a votar, ¿eh? Nadie empieza a votar.
2: Bueno.
1: Pero en el tercer round, el cantante que se sube es nada más y nada menos que su creador, señoras y señores. El señor
2: Manolo Cánovas.
1: ¡Sí, señor! Y en el tema 1, ¿lo va a ocupar Manolito Cánovas?
2: ¿Con qué?
1: Con este.

0: Eso, esta cumbia, ocupando el tema uno. ¿Quién lo habrá elegido? Diego Barrios Durán, Cele Gitana Pereira, no lo sabemos. Yo lo único que sé es que a partir del segundo que comience a sonar el segundo tema del gran Manolito Cánovas, pueden empezar a votar, pero no van a participar por entradas para el cine, Dieguito.
1: ¿Para qué van a participar?
0: Van a participar para Trula. Bien. En el Estadio del Centro el próximo jueves 4 de junio, en el gran homenaje a Manolo Cánovas, en el gran día del cuarteto, que van a ver muchísimos artistas, muchos artistas invitados en homenaje, como te decía recién, al gran Manolito Cánovas. Mirá, te digo.
1: Sí.
0: Obviamente Trula, estará la Pepa, sí, estará Germaín, estará Fernando Bladis, Marito, Claudio Toledo, el Negro Videla, por nombrarte algunos. El Pato Lugones, estará Cachumba, Lisandro, no, todos esos artistas,
1: ¡qué lindo!
0: Hermoso, así que nosotros te regalamos entradas para el Estadio del Centro. No me empuje, Dieguito. Para el Estadio del Centro, el próximo jueves 4 de junio, esta gran noche de Manolo Cánovas, comienzan a votar tema 1, tema 2 y dejan sus datos para el Estadio del Centro, ¿eh? Solamente poner tema 1, tema 2. ¿Y sabes cuál es el tema 2?
1: ¿Cuál?
0: Este.

0: Me podría llegar y tocar con el hijo del Mauri, ¿eh?
1: ¿Por qué no? ¿Por qué no? Ahí está, sentí. Se encerró, ¿eh? La llama en María, ay, que me da el picarón. Está cerrada la votación, ¿eh? Está cerrada la votación. Voto el tema 2, sin dudarlo, dice por aquí. Hola, gitana, hermoso el programa. Bueno, gracias. Hola, gitana, voto por el Rincón Azul. ¿Qué Rincón Azul? Estamos tema 1,
0: no,
1: tema 2.
0: No, chicos, no hay más Rincón. Lo que pasa es que no habré escuchado el jueves pasado. No. Se habré perdido cuando dijimos.
1: No hay más rincones.
0: No hay más rincón, ni azul. Ni rojo, ni verde, ni amarillo, ya no me acuerdo qué colores eran.
1: Claro.
0: Rojo y
1: verde. Justamente para que esto sea totalmente legal.
0: Ahora es.
1: Tema 1,
0: tema 2.
1: Sin saber a quién estás votando, si a Diego o a la gitana.
0: Claro.
1: Gitana, voto por. Ah, este ya lo leí. Tema 2, me dice Nieva Molina Hermes, soy de Tucumán, CL, desde hace 9 meses que llegué a Córdoba Capital. Los escucho todos los días, desde las 8 hasta las 22. Mira qué lindo, gracias. Voto el tema 2, dice Alberto. Dice el glorioso Daniel, voto el tema 2. Voto el tema 1, participo por las entradas, dice Yolanda. Voto tema 2, dice Laura. Atención, atención, atención, cerrada la votación, ganadores. Ganador, ganadora, para este jueves, el próximo jueves.
0: Sí.
1: ¿Hoy es jueves?
0: Hoy es jueves, próximo jueves 4 de junio.
1: Sí, señor.
0: En el Estadio del Centro.
1: Exactamente.
0: ¡Trulala!
1: Sí, señor.
0: Homenaje a Manolo y al cuarteto.
1: Un montón de invitados por lista en boletería. Se lleva las entradas dobles.
0: ¿Quién?
1: Julio Gaitán, 366.
0: ¡Vamos, Julito! ¡Bien!
1: Julio
0: Vamos.
1: Gaitán, 366. Sos el ganador de las entradas que son dobles para el 4 de junio, antes de la medianoche, acércate, ¿eh? Antes de la medianoche, acércate por lista en boletería en el Estadio del Centro para poder disfrutar de todo el show, que es larguísimo.
0: Bueno, para avisarle, no tiene que venir en la radio, ve directamente al baile.
1: Sí, señor, directamente al baile. ¿Sabes qué, Dieguito? Mientras vamos contando los votos, vamos a otra tanda.
0: Bueno,
1: y
0: dale.
1: Hacemos el cuarto y quinto round.
0: Perfecto.
1: Te voy a ganar.
0: Me parece bien.
2: Te voy a ganar.
0: No sé.
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0: Hora 19:25 minutos en todo el país. Retomamos. ¿Cómo estás, Diego? ¿Cómo estás viviendo este duelo?
1: Bueno, creo que está para cualquiera de los dos. Y bueno, fue un partido, un primer tiempo bastante complicado. Hubo muchas llegadas tuyas, llegadas mías.
0: Y la gente, y bueno, no lo
1: la
0: sabe.
1: La gente colaboró mucho. ¿Cómo va esto? No lo sabemos ni vos, ni yo.
0: Sí, señor.
1: Solamente lo sabe ella. ¿Quién? La compu.
0: La compu.
1: El sistema. La gente del sistema solamente lo sabe.
0: Vamos al cuarto round.
1: ¿Quién se sube en el cuarto round?
0: Banda 21, Dieguito.
1: Epa.
0: Banda 21 en este momento clásico de la tarde. ¿El primer tema?
1: Sí.
0: ¿Sabes cuál es?
1: ¿Cuál?
0: Este. Hay que cambiarlo.

0: temazo, el tema uno, por Dios.
1: Qué letra, ¿eh?
0: Cuando el amor se daña, es mejor cambiarlo antes que repararlo. ¿Qué opina usted con respecto a eso?
1: Me parece lo mismo.
0: ¿Sí? ¿Te parece así? Sí,
1: me parece igual. ¿Se repara el amor?
0: Según Banda 21, ¿no?
1: Está mal.
0: Este ha sido el tema uno y atención. Porque ni bien comience a sonar el tema 2, pueden volver a participar por entradas al cine.
1: Sí.
0: Así que, ni bien comience a sonar, dejan nombre, apellido, 3 últimas cifras del DNI y empiezan a votar. Tema 1, tema 2 y el 2, ¿qué suena?
1: Ese.

0: quédate así, el tema 2 está cerrada la votación, Dieguito. ¿Quién ganará hoy?
1: ¿Quién ganará hoy?
0: Voto por el tema 2, dice Walter. Voto 2, tema 2, gurises. Dice Alex, Bolto.
1: Michael Bolton. No, no estaba Michael Bolton, Estaba... Banda 21.
0: Voto tema 1, dice Alberto. Voto por el 1, participo por la entrada, dice Julio. Voto por 1, dice Romina. ¡Fuah! ¡Qué recuerdo ser el Deportivo y Atenas con la 21! Voto por el 2, dice
1: Fer. Se llenaba.
0: Sí. ¡Qué lindo, no! ¡Qué lindo! La Ale dice, voto por 2. Voto por el tema 1, dice Verónica. Atención, ¿quién ganará hoy el duelo? ¡Por Dios!
1: Va parejo todo, al parecer.
0: Va muy parejo, sí, señor. Atención, porque sí tengo ganadora de las entradas al cine, Dieguito.
1: Cine es Dino.
0: Sí, señor. Rodrigo Ríos, 690.
1: Vamos, Rodri.
0: Es el ganador de las entradas al cine en este cuarto round. Te tenés que venir a Portería de la Radio, Alvear 139. Y atención con el quinto round.
1: ¿Quién se sube?
0: Atención.
1: ¿Quién
0: va a ser? Arruinador. Yo te quiero a vos. Viejo arruinador. En el último round se sube Carlitos Lamora Jiménez. Y el tema uno.
1: ¿Cuál es?
0: Vaya a saber Dios quién lo eligió. Es este.
2: Para el gato y la gatita.
1: Para el gato y la gatita.

0: Pensé que iba a decir para la Cele Gitana.
1: Para la Cele Gitana, para los avisateos.
0: Este ha sido el tema uno del viejo arruinador.
1: Viejo arruinador.
0: Sigue nombrando la mona.
1: Para
0: y atención, porque ni bien comience a sonar el tema 2,
1: sí,
0: se pueden volver a anotar para entradas para el cine. Dejan nombre, apellido, tres últimas cifras del DNI. Voto tema 1, voto tema 2. Y el tema 2
1: arranca así, de esta manera.

0: para el Diego, para el Gitana. ¡Qué temazo, por Dios! Cerrada la votación, ya hay un ganador.
1: ¿Cómo ese tema?
0: Ya hay un... Se ha llevado todo. Chicos, voto por el tema número 2, participo por las entradas. Gracias, chicos, hermosa la radio, siempre los escucho. Tema 2, qué criminal. Tema 2, participo por las entradas, dice Melissa. Hay gente que le ha agarrado sed, Dieguito.
1: Voto, ¿y de la peligrosa?
0: De la peligrosa, voto tema 2, aguante el manda más, me anoto para las entradas, dice Lucas. Viejo arruinador, ya me dio sed de la mala.
1: A mí también.
0: Voto el tema 2, dice Axel.
1: Ya me voy.
0: Menos mal que ya se va.
1: Al otro voto, estudio, digo, ¿se podrá? Allá no se puede tomar. No,
0: no,
1: no,
0: a ningún lado. Ah, voto no, tema 1, temazos de la mona. Son unos genios ustedes. Quisiera un harto más... un rato... un rato más a la
1: revés,
0: semana. Dieguito y Gitana... Escribí en árabe. La Maggie, te mando un beso. Dieguito y Gitana y Dieguito Capostato. Bueno, vamos. gracias. Bueno. Atención, para. ¿Qué?
1: ¿No hay entrada para el cine?
0: Sí, justo iba a decir eso.
1: Perdón, que me anticipé.
0: Scorpio, ansioso.
1: Mal. A mí no me digas, mira, tengo un regalo para... Escuchá, mira, tengo este telo, esta play para... Porque, digo, ¿cuánto me la das?
0: Quise decir el ganador de la entrada al cine y de ahí te no me dejas.
1: Pero digo, ansioso, sí. Mal.
0: Ganadora tengo ahora para las entradas al cine. Te tenés que venir a Portería de la Radio, Alvear 139, a partir de las 20 y 30 horas a retirar la entrada. Doble. María Domínguez 612.
1: Corazón.
0: María Domínguez, y les quiero contar al público.
1: Sí. Sí.
0: Que hoy los temas uno. Los primeros temas que sonaron...
1: ¿Quién los eligió?
0: Cele la Gitana.
1: Bien,
0: Cele. Gracias,
1: Dieguito.
0: Gracias. Hoy los temas dos, los temas que han sonado por segunda... ¿De qué le... Usted me ha robado con Chocolino, porque yo decí la verdad. Yo te dije,
1: es
0: era
1: esto,
0: Chocolino.
1: Mira, no, vos me dijiste ¿qué nombre del tema? ¿Cuál era el nombre del tema?
0: Ni que
1: no, hacíamos tampoco hacíamos la diferencia, pero digo... ¿Y qué hago?
0: Dieguito me ha estafado.
1: No, porque digo, el mismo tema podía sacar más votos, pero no, el otro, hay temas que el de la mona.
0: Y los temas dos los eligió Diego Barrio
1: Durán. Para que me pongo de pie para aplaudir.
0: Pero si no dije nada. Ay, Dios. Hoy ganando a nivel estafa, porque ha ganado. No, estafa de que me ha choreado en todos los rounds. Excepto el primer round, que fue un empate técnico.
1: Por eso.
0: Ha ganado el señor Diego Barrio Durán. Ha ganado en el round número 2, número 3, número 4, número 5. Y me voy. Chao, Dieguito. Cara dura. Chao.
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0: porque ya el reloj está marcando la hora 20, ya se vienen los rulitos. Gitana, gracias por las entradas. Una consulta, ¿hasta qué hora las puedo retirar? Conrado, ¿hasta qué hora se pueden retirar las entradas al cine?
1: ¿Cómo le va?
0: Hay guardia a las 24 horas, ¿verdad?
1: Sí, pero se pide que se retiren en un horario prudencial.
0: Bueno, a ver, decime porque yo no tenía esa info.
1: A partir de las 8 de la mañana las pueden pasar a retirar.
2: A partir de
1: las 8 de la mañana pueden pasar a retirar y aproximadamente 8, 9 de la noche.
0: Okay.
1: Pueden llegar.
0: De 8 a 21, claro, ponele.
1: Aproximadamente.
0: Perfecto.
1: Si tuviéramos que redondear en un horario acorde para los guardias. Para
0: ya todo. Bueno, sí, bueno. Gracias por la info. Hola, Agostina.
3: Hola, Gitana.
0: Información de servicio, Conrado Vicios.
2: Oh, ¿qué tal? Muchas gracias.
0: Y la que me va a decir cómo está afuera, mamita querida, por favor, me parece que está fresquito, ¿o no?
3: No, sí, pero no tan fresquito, no, está lindo.
0: ¿Hay lluvia o no?
3: Está muy húmedo el clima, pero...
1: Tengo que contarlo.
3: Mucha neblina, eso sí, pero no sé qué va a pasar, che, ¿lloverá o no lloverá? La gran
1: ojalá
3: pregunta.
1: Ojalá que llueva, ojalá que... A mí me encanta cuando llueve.
0: ¿Qué pasa, Conrado?
1: Tengo... termotanque nuevo, tengo agua caliente para baño.
0: ¡Vamos!
1: Abandono el cuentón y la pava.
0: Ven ahí.
1: Me voy a dejar de hacer baños polacos.
3: Pensé que iba a decir abandono la pala también.
1: No.
0: Hace rato la abandono, Agostina.
1: No escuché.
0: Hace rato la abandono. Bueno, felicitaciones.
1: Dejo de sentarme en el fuentón y meterle ahí al baño polaco.
0: Me parece muy todo para mientras sea para progresar. Yo gané las entradas para el baile, ¿los busco por la radio?
1: ¡No! ¿Y entonces cómo hago?
3: Vas a la puerta del baile porque entras por lista.
1: Y no te olvides el documento.
0: Y así nos vamos, exactamente.
1: Diego,
0: bueno,
1: Diego Barrio Durán, cortá esto, edita y repetilo cada 5 minutos en la tanda.
0: Chao, chicos, se quedan.
3: Chao.

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1: Muy buenas noches para todos. Estos son los títulos del portal de Cadena 3 Argentina de la hora 20. Familiares y amigos de Agostina volvieron a marchar en reclamo de que aparezca. La movilización se llevó a cabo este jueves a la tarde en Barrio General Mosconi. Es la segunda marcha que realizan. La adolescente de 14 años está desaparecida desde el sábado a la noche.
2: Ejecutarán los bienes de Cristina Kirchner y sus hijos por la causa Vialidad. La Cámara de Casación rechazó los últimos recursos de la expresidenta y habló el avance del decomiso de 111 bienes vinculados a la condena por la causa Vialidad. Solo les queda recurrir en queja ante la Corte Suprema.
1: Médicos de Bolivia exigen soluciones ante bloqueos y protestas prolongadas. Los profesionales de la salud marcharon en La Paz exigiendo una salida a la crisis de bloqueos que afecta a hospitales y a la población. El conflicto ya lleva casi un mes.
2: Scaloni confirmó los 26 de Argentina para el Mundial 2026. El entrenador de la selección argentina oficializó la nómina para la Copa del Mundo de Estados Unidos, México y Canadá. Lionel Messi disputará su sexto mundial y habrá varias caras nuevas en el plantel campeón de Qatar 2022.
1: Cielo cubierto en Córdoba, temperatura 14 grados 6 décimas, humedad 88%, viento del este a 2 kilómetros por hora, visibilidad óptima 10 kilómetros, hora 20, 9 minutos.
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0: Cachumba con licencia autorizada.
1: Y aquí os cuide el pedo que tenía entre una farmacia.
2: Ea. Muy, pero muy buenas noches a toda la gente. Bienvenidos a Modo Cuartito.
0: Me echo asusta. ¿Cómo le va, señorita?
2: No te asustes.
0: ¿Todo bárbaro?
2: Bien, todo bárbaro. Semana corta, como ya lo venía anunciando yo hace como dos semanas atrás. Venía anunciando que era semana corta.
0: Pero ahora, o sea, está bien.
2: Esta semana corta.
0: Esta es corta.
2: No me va a decir que no fue corta.
0: No, esta es corta. Esta es corta. Sí, en la que estamos ahora es corta.
2: Exactamente, sí.
0: Pero la que viene es normal.
2: Sí.
0: Entonces, ya está.
2: Pero empezamos un nuevo mes.
0: Pero vos sos de las personas que tienen marcado en el almanaque cuando es el próximo feriado, por ejemplo. ¿No te gusta?
2: Sí, tengo marcado el próximo feriado. Tengo marcado el próximo mes. ¿Cuánto falta para terminar el mes? Así de ansiosa soy.
0: ¿Y el año? ¿Cuántos días falta para terminar? ¡Hola,
2: po! No, tanto así no. Bueno, che, qué lindo, es jueves. ¿Y los jueves? ¿Qué hacemos los jueves? Lo convertimos en viernes, porque le decimos jueves nosotros acá. Entonces, bueno, eso está bueno. Estamos con medio piecito en el fin de semana. Y esas ya son buenas noticias, ¿eh? Claro, hay que meterle onda a la vida.
0: Todo lo que sea no laburar, viene bien, ¿no?
2: Carnaval, llévate mi tristeza.
0: ¡Viva Trula, viva Trula!
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2: Mira vos, 20:21 minutos en toda la República Argentina. ¿Qué nos cuenta la gente a través del mensajero popular? Che, prepárense que hoy tenemos, mira, me enfroto las manos, mira, me falta crema.
0: Bueno.
2: Porque hace mucho ruido.
0: Falta la
2: escucha.
0: La varillita ahí para hacer fueguito.
2: ¿Qué varillita? ¡Ah! Ey, tipo que sabe prender fuego y yo. En serio.
0: Con dos piedras y prende el fuego.
2: Con lo que usted quiera.
0: Con lo que ven.
2: Con lo que, mire, le voy a mostrar una cicatriz que tengo acá, Brunetti. Acá está, mirá. Acá. ¿La ve ahí la cicatriz?
0: Sí, un pucho.
2: No. Una tapita de gaseosa.
0: Sí.
2: Usted, hay una marca de gaseosa que se quema y se evapora. No sirve.
0: Bien.
2: Después hay otra marca de tapita. En realidad es otra marca de gaseosa que trae
0: sí,
2: otro tipo de
0: otra
2: tapita.
0: Tapa.
2: Es de un distinto tipo de plástico.
0: Sí.
2: Que ese se incinera y queda prendido un ratito.
0: Ajá.
2: En ese ratito, usted tiene que aprovechar y ponerle.
0: ¿Es la azul o la roja?
2: No sé si estamos hablando de lo mismo. Yo estoy hablando de tapita de gaseosa.
0: Sí.
2: Bien.
0: ¿De color rojo o la de color azul?
2: No, porque usted puede estar hablando de pastillas, si no.
0: No,
2: por la Matrix.
0: Gaseosa.
2: Matrix, viste que Matrix tenía la azul y la. No sé qué pensó usted.
0: La gaseosa. La que tiene la tapa azul. ¿Cuál tiene la tapa azul?
2: Creo que la de la tapa azul. Porque la de la. Que no es más tapa roja, sino que ahora son tapas amarillas o grises.
0: Claro.
2: Pero lo que tiene es que tiene un bordecito que se sale y se quema. Bueno, pero no viene el caso.
0: ¿Y usted, con esa prendes un fuego?
2: No es tan amigable con el medio ambiente, debo reconocerlo. Pero usted, ¿qué hace? La corta un poquito, le saca un gajo.
0: Sí.
2: Y eso lo incinera.
0: Ahí está.
2: Y eso va a estar un rato haciendo llama.
0: Mira qué interesante.
2: Y usted arriba de eso le pone ramita, palito, tronco, árbol, casa. Y
0: Conrado,
2: le pone todo. Quema todo.
0: Este bloque se llama Conrado Boy Scout.
2: Soy Bad Gears. ¿Te acuerdas Bad Gears? El de Discovery.
0: Traiga la corbatita, sí.
2: Es más, igual para mi cumple me regala un chispero eso que le pasa el cuchillo y hace.
0: Ya pasó, sí.
2: Bueno, pero te estoy diciendo para el año que viene. Vamos leyendo algunos mensajes que nos dice la gente. También los escuchamos
0: Mira.
2: A través de YouTube. Por supuesto, la gente escuchando La Popo a través de YouTube. Nos encuentran como La Popo en vivo.
0: Exactamente. Te siguen saludando para el cumpleaños, pero ya fue ayer. Ya
2: mucha
0: está.
2: Gente me saludó hoy. Me dijo, perdón, pero no pasa nada. Tengo 365
0: claro.
2: días
0: no,
2: para recibir. Vale. Remeras, vinos y bueno, lo que quieren regalar.
0: Ah, bueno. Tranquilo. La lista.
2: Uno sabe para dónde arranca.
0: A mí hoy me preguntaron cuándo cumplí años. Nada, ya cumplí hace rato.
2: Cumplí hace...
0: ¿Pero cuándo cumpliste? El 9 de mayo, ya pasó.
2: El 9 de mayo.
0: Pasa que cayó día sábado. Yo los sábados no trabajo.
2: Claro, y como no hay... es como
0: los sábados duermo.
2: Es como el que cumple en enero.
0: Claro, tal
2: cual. El compañero del colegio
0: enero,
2: que cumplía en enero, vos decís, este no cumple nunca. Pero como nunca me invito, capaz que no me quiere, ¿viste? No. Vos te pensás que le tenés bronca. Claro, vos te pensás que te tiene bronca, ¿viste?
0: Bueno, gente, en el mensajero popular recuerden que pueden programar su canción de La Mona para cerrar esta noche, como todas las noches, y pueden programar si quieren lo que sea, alguna canción que le quieran dedicar a alguien en especial, algún saludito, alguien cumpleaños hoy que no sea Conrado cumpleaños ayer, ya está. Si cumplen años hoy los saluda.
2: Nos cuentan, por supuesto, sí, ya está, yo ya cumplí y no voy a volver
0: ya
2: a cumpleaños
0: hasta el año que viene.
2: 364 días.
0: Ahí está.
2: ¿Le gusta? ¿Así?
0: Perfecto. Mejor imposible.
2: Dejemos en claro que ya está. Se acabó.
0: Clarísimo. Bueno, tenemos un programón para hoy. Lo prometido es deuda. Recuerden que ayer, por pedido de ustedes, hicimos una batalla. Hoy se viene otra. Así que prepárense porque en un rato nada más venimos con eso. Tenemos sorteos para el día de la fecha.
2: Ay, ay, ay.
0: Tenemos estrenos también.
2: Ay, ay, ay.
0: Los cuarteteros están a full.
2: Ay, ay, ay.
0: Hay un estreno que es novedad popular de la semana que ustedes ya lo vienen escuchando.
2: ¿Eh? Bueno, muy bien. Perfecto, tenemos muy buena música para esta noche. Buena compañía.
0: Sí.
2: Te programen la cancioneta de La Mona para la hora 22.
0: Así es.
2: Recién es jueves y recién te das cuenta. No importa, ponele onda o no. ¿Qué decís vos?
0: Más vale. Si no escuchaste este primer retro.

0: ritmo de cumbia de la mano del primer retro, Hugo Dante, si yo fuera él.
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0: 29 minutos, nos separan de la hora 20. Che, está linda la noche. Yo pensé que estaba un poco más fresco.
2: No, está hermosa la noche.
0: Bonita. ¿De dónde nos escucha la gente entonces, ya que está hermosa la noche?
2: Que nos cuenten en el mensajero popular, que nos cuenten también la gente de YouTube, que saludamos a todos. Mira, qué lindo. Por acá nos dice Juan, hola Agostina y Conrado, saludos. Y nos pone el icono del mate y al lado el icono de la media luna. Qué
0: ay,
2: rica combinación más argenta que la del mate y las media lunas.
0: Debemos hablar de una cosa clave. Hay media lunas y hay abominaciones.
2: Media lunga, le digo yo, la media luna grande.
0: No, pero puede ser grande, chiquita. Es más, vos me podés traer a mí dos media lunitas chiquitas de copetín.
2: Sí.
0: Y si tienen rico sabor, lo tienen merecido el nombre.
2: Rebase de manteca.
0: Bueno, me la querés pintar, píntamela con almíbar, no tengo problema. No la querés pintar, no la pintes. Pero tiene que tener gustito a manteca, tiene que estar bien. Hay media luna que tienen gusto a oxígeno, Brunetti.
2: No.
0: Sí, por favor.
2: No, a ver, hay media lunas que son de grasa.
0: Y pero
2: que,
0: son
2: que los panadores, sí. Pero hay algunas que no sé si es, depende de la harina, no sé si tiene que ver la grasa o qué. Te queda en el paladar.
0: Te banco, pero si está sabrosa.
2: Ajá.
0: Porque
2: bueno,
0: para mí tiene que tener.
2: No.
0: Yo sí, yo te la banco a muerte. Pero hay media luna que no tienen gusto a nada.
2: Claro. Y en ese caso se le pone dulce de leche.
0: Claro, pero le está poniendo dulce de leche a un pan magro, a unas galletas de arroz.
2: Por suerte no me ha pasado nunca de probar una media luna desabrida.
0: No. Yo soy muy exigente con la media luna. Hay dos o tres lugares que hay un lugar acá.
2: Las que trajiste anoche estaban ricas.
0: Ah, linda panadería.
2: Que las venden en una heladería panadería.
0: No, está hablando para.
2: ¿Heladería panadería?
0: No es heladería panadería. No sé, yo no sé si es en chiste o en serio, pero lo averiguaremos en algún momento. Es una panadería que arranca con P. Le hace la competencia a la del color. A la del color que salió campeón.
2: Ah, sí.
0: Le hace
2: sí,
0: la competencia.
2: Sí.
0: Son más o menos competencias.
2: Muy rica media luna.
0: Muy bien. Oh, es que compite.
2: Y estaba crocante.
0: Bueno, ahí va.
2: Sí.
0: Pero ve que tiene sabor rico,
2: sí,
0: almíbar.
2: Sí, sabor
0: ¿qué opinan ustedes? ¿Hay media luna? ¿Todas las media lunas son ricas o hay
2: manteca?
0: Nos queda un día más todavía. Mañana es viernes.
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2: Hola, buenas. Acá Santi Filosi. Santi Filosi, mi compañero. Saludos a la banda del Villada y a mi tía Rosa. Mirá, qué lindo, qué cumpleaños hoy.
1: Que se va.
2: La tía Rosa está cumpliendo años.
0: Feliz cumpleaños, tía Rosa.
2: Se piensa que somos boludos. ¿Cómo le va, señor Santiago Filosi? Lo conozco, lo conozco el señor. Lo conozco, una vez tuvo un percance y quiso usar un auto al revés, del otro lado. Lo dio vuelta. No importa, en fin. 20 con 42 minutos en toda la República Argentina. Los vamos leyendo. La gente nos cuenta desde dónde nos escuchan. Hola, buenas noches. Estamos cosechando en Santiago del Estero. Mario y Valle. Los escuchamos por la aplicación Pasanos el Bohemio de la Mona para cerrar el programa del día de la fecha.
0: Mirá, nos mandan un saludito desde la heladería Confitería Prego de la esquina de 25 de Mayo Maipú. Saluditos, qué rico.
2: Hola, Alvear 139.
0: Bueno, para, dale.
2: No, bueno, pero si ellos pasan la ubicación de donde son y le pasamos el nombre. Digo.
0: ¿Sabés a quién le podemos pasar la dirección para que nos manden algo?
2: Frida Pastelería.
0: No.
2: Ah, no, está bien.
0: Hoy es el día...
2: A la carnicería.
0: Hoy es el día de las mujeres de Hamburgo.
2: ¿Ah? ¿Y qué vamos a salir a comprar mujeres de Hamburgo?
0: Hoy es el día...
2: No podemos comercializar, son personas, no, está mal eso.
0: ¿Cómo se... a la mujer de Argentina... de Inglaterra se le dice inglesa.
2: Inglesa, sí.
0: A la mujer de Hamburgo, ¿cómo se le dice?
2: No, Brunetti.
0: ¿Hamburguesa?
2: No,
0: hoy es el día de la hamburguesa.
2: No, hoy es el día de la hamburguesa.
0: De la mujer de Hamburgo.
2: El medallón de carne con dos panes.
0: Ah, ¿no es lo mismo?
2: No es lo mismo. No. Vamos de vuelta. Hoy bueno, es el día de la hamburguesa.
0: Exacto.
2: Medallón de
0: carne. Bueno, no.
2: De Hamburgo. No. Medallón de carne con dos panes.
0: Ah, yo pensaba que era lo mismo. Bueno, está bien. Hoy es el día de la hamburguesa del medallón de carne.
2: Esa.
0: Pero ojo, porque también está el medallón de pollo.
2: Eso no es hamburguesa.
0: Eso es hamburguesa de pollo.
2: No, es un sándwich de un intento de pollo prensado. Claro, no, discúlpeme, Brunetti. ¿Qué quiere que le diga? ¿Qué es algo que no le puede faltar a su hamburguesa, Brunetti?
0: Uy, qué buena pregunta.
2: Escuche, sí. Acá tiene dos panes.
0: Tengo un buffet libre para armarme.
2: Acá tiene la carne.
0: Acá tiene los dos panes.
2: Acá tiene los dos panes. Acá tiene la carne.
0: Estos panes, fírmame.
2: Bien. ¿Y qué más le pones? Tenés todo.
0: Bueno, si tengo un buffet y puedo elegir lo que yo quiero, yo
2: sí.
0: Le pondría.
2: ¿Qué le pones? ¿Ravioli?
0: Le pongo primero cebollita caramelizada.
2: Ya arrancó mal ya. Dale,
0: le pongo mayonesa, no le puede faltar mayonesa.
2: Sí, bien, vale,
0: cebollita caramelizada.
2: ¿A de vuelta?
0: No. Es que pasa que dije primero la cebolla y va primero la mayonesa. Cebolla caramelizada, el medallón de carne, le pongo unas pancetitas ahí bien doraditas.
2: Le mete una tostada a la panceta.
0: Le meto una tostada a la panceta.
2: Ya está cara la hamburguesa.
0: Se le dice bacon en otro país, pero acá le decimos panceta.
2: Se escribe bacon.
0: El medallón de carne, lechuga, tomate, queso cheddar, así una sola fetita que no invada mucho.
2: ¿Pero el queso cheddar no se lo pega a la carne? No.
0: Donde venga, en el lugar donde lo quieras
2: poner. Bien, perfecto, métela donde quiera.
0: El otro pan y listo.
2: Ya está, con eso está.
0: Está.
2: Te falta un ingrediente absoluto. Discúlpeme que se lo diga.
0: El medallón de carne, ya lo dije.
2: No. El ketchup.
0: Ketchup.
2: El ketchup.
0: No.
2: ¿Cómo será que una banda de mujeres que fue muy exitosa se terminó llamando así? ¿Cómo no le va a poner ketchup?
0: No le pongo ketchup.
2: Ketchup, usted le tiene que poner, ¿sabe por qué? La ketchup.
0: Le pongo mayonesa.
2: No. Pero el ketchup le da una frescura, le da un dulzor.
0: Bueno.
2: Le da un...
0: Armate vos tu hamburguesa con el ketchup.
2: Pero si vas vos, ármame la mía, también no te cuesta nada.
0: Bueno, ¿qué le pondrías vos a tu hamburguesa? Ahí está, ketchup.
2: Ketchup, sí o sí, sin falta. Y algo con avinagrado. O piclesín. O pepinillos, o ¿cómo se llama el otro? O picles, que estuvimos hablando con la señorita Brunetti. No, después dice que le gustan los picles. Ay, no, por Dios.
0: No, los picles también los enjuago.
2: No, ¿para qué comprar picles? No, le vendan picles.

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0: Arrepentimiento. Lourdes Montiel, amor peligroso.
1: Bueno, más mensajitos de la gente que siguen llegando por acá. La hamburguesa de tus sueños. Tu hamburguesa ideal. ¿Qué
2: la hamburguesa? ¿Te acuerdas cuando se había puesto
1: la hamburguesa? Sí. ¿Qué? Y con B corta. Hamburguesa era. ¿Qué no puede faltarle, no? De ingredientes. Por acá, algunas de las opciones también dicen: no le puede faltar medallón de carne.
2: Sí.
1: Bacon, o sea, la panceta.
2: Sí, panceta.
1: Y queso azul o queso roquefort llamado.
2: Bueno, ahí sabe qué, me retracto.
1: Cebollita caramelizada.
2: Eso. Me retracto a lo que le dije a usted con respecto a la cebolla caramelizada. Sí. Porque la cebolla caramelizada con queso azul.
1: Sí, la combination es espectacular.
2: Y con chocolate blanco ni te cuento.
1: Bueno,
2: ni te cuento.
1: Se iba al pasto. Bueno, por acá nos dice Luciana. Hola chicos, ¿cómo se llama la canción de Megatrash que pasaron? Debe ser la de Hugo Dante, la cumbita.
2: Si yo fuera él.
1: Si yo fuera él.
2: El primer retro programado del día de la fecha.
1: Les mandamos un saludo a la mejor hamburguesera de todas, Azul de Pac-Man Burgers.
2: Ah, bueno.
1: No sabemos si es la mejor hasta que no las probemos.
2: Claro, al ver 139 y te decimos si está bueno o no está bueno. Che, le tengo que mandar un saludo a la gente de Telares. Hasta Telares nos vamos a ir, porque nos están escuchando. Mira, te voy a mostrar el video, Brunete, mira.
1: A ver, mira, che, mira qué lindo.
2: Mira, el televisor a todo lo que da, estamos nosotros ahí.
1: Sí.
2: Se me pega la tonada, disculpa, acabo de oír un poco. Silvia y Rula de Telares nos están escuchando.
1: Qué lindo.
2: La parejita romántica dice que cuando sonó la cumbia, se pusieron así cachete con cachete y bailaron un ratito.
1: Qué lindo, qué lindo, qué lindo. Recuerden que pueden programar el tema de la Mona con el que cerramos esta noche. En un ratito se vienen los estrenos.
2: Mirá, Lore, ¿qué? Ya tenemos que hacer estrenos, novedad popular.
1: Sí.
2: ¿Quién estrena?
1: Estrenan, tenemos Qué Locura.
2: Sí, también de nuevo.
1: Los Herrera.
2: Bien, son un y solo bueno, grupo, pero lo dividió en sílabas, ok.
1: Y Desacatados.
2: Ah, bueno.
1: Que esa es la novedad popular de la semana, que la gente ya la viene escuchando.
2: Claro, porque la escuchaste por primera vez acá.
1: Tenemos sorteos, no se olviden.
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